ya que tiene varias situaciones que amenazan su reinado. Una de ellas es China. Ahora quiero hablar sobre lo que realmente representa a los Estados Unidos. Recordemos que la revista The Economics lo puso en la portada con este pastel del 250 aniversario. Vamos a hablar de lo que realmente se esconde en esta nación. ¿Qué es lo que representa dentro de la élite mundial? ¿Cuál es el poder que Estados Unidos esconde? Vamos a llamarlo de esa forma. Y lo vamos a entender incluso desde su mismo origen, 1776, el 4 de julio, ¿no? Al menos esa es la fecha oficial. Este hito de los 250 años tiene cierto regusto amargo, pues llega en un momento de crisis política, tanto dentro como fuera de sus fronteras, debido a las maniobras del presidente Donald Trump, que eso es muy importante y tiene que ver mucho con lo que vamos a hablar hoy, porque Trump representa, ¿no?, ese principio del fin, vamos a llamarlo de esa forma, para los Estados Unidos, cuyos índices de aprobación han caído al 39%, la cifra más baja de su segundo mandato. Aún así, el semiquincentenario, que es así como se llama el 250 aniversario, conmemora la existencia del gigante americano que desde hace menos de un siglo ha condicionado la configuración del mundo. Es que fue después de las guerras mundiales que Estados Unidos subió al trono, ¿no? Y lo ha hecho a través de una simbología que le ha servido para difundir su cosmovisión. Hay símbolos que, bueno, representan, ¿no?, ese poderío de los Estados Unidos. Aquí vemos a los padres fundadores con George Washington. Yo he hablado ya en algunos videos sobre los orígenes de Estados Unidos, cómo en esto pues influyó determinantemente lo que es la masonería. Pero más allá de la masonería, quienes estuvieron detrás financiando todo esto fue el poder hebreo en los Estados Unidos. Y tiene que ver mucho con lo que hay detrás, el poder que se oculta detrás de esta nación poderosa. Un señor llamado o de apellido Salomón fue el que financió la revolución estadounidense para, bueno, quitar el poder británico y a partir de ahí comenzar a crear la nación de la libertad, ¿no? Entre comillas, la libertad. Y con varios ritos y varios representantes de la logia de la escuadra y del compás, ellos generaron esa independencia creando desde 1776 a los Estados Unidos. Un tiempo después llegó otro símbolo que es la Estatua de la Libertad, pero bueno, eso vamos a ir hablando un poco más adelante. Otro punto es que Estados Unidos, al ser fundado, ¿no?, por el mismo poder hebreo que hoy sigue dominando detrás de las sombras, digamos que a esta nación se le colocó un designio divino, vamos a llamarlo de esa forma, porque el objetivo de los Estados Unidos siempre fue resguardar, proteger al pueblo escogido de Dios. Ese pueblo que fue exiliado en la diáspora en el 70 después de Cristo, digamos que su primer territorio fuera de Israel fue Estados Unidos. Ellos crearon esta nación y de hecho hoy en día Estados Unidos sigue siendo el lugar con mayor comunidad hebrea en el mundo. Entonces ese designio se lo colocó el pueblo hebreo a esta nación, un mandato supuestamente de Dios. Entonces los Estados Unidos tienen un símbolo que lo representa y es el gran sello, ¿no? Está el símbolo del águila con estas 13 estrellas, aquí hay 13 barras, aquí hay 13 flechas y también aquí hay 13 hojas en esta rama que sostiene el águila con sus patas. Bien, este símbolo es muy representativo, ¿no? Claro, se habla de que las 13 estrellas, las 13 barras y todo esto, pues representan las 13 colonias con las que se fundó los Estados Unidos. Pero realmente no es tan así. El código del 13 dentro de la simbología ocultista de la logia de la escuadra y el compás representa otras cosas, ¿no? Representa supuestamente la renovación, representa, digamos, ese proceso de transformación, ese proceso de libertad, si se quiere. Tiene varios significados, ¿no? También es una referencia a los 12 apóstoles y el Cristo, que sería el número 13. Desde la masonería se manejan estas codificaciones no porque adoren a Jesús, sino que todo lo contrario, saben que una de las formas para destruir ese símbolo que enseñó Jesús de 12 apóstoles es precisamente haciendo lo mismo, pero no buscando
una transformación en el ser humano, sino todo lo contrario. Atacando y destruyendo ese símbolo, saben que esclavizan a la humanidad. Porque Jesús lo que quiso representar con los 12 apóstoles y el Cristo es precisamente el proceso de limpieza que un ser humano emprende a través de sus 5 sentidos y sus 7 chakras, que sumados, 7 más 5 da 12. Y una vez este proceso de limpieza ya se completa, vamos a llamarlo así, o se trabaja más bien dentro de eso, empieza a conformarse dentro del hombre lo que es la fuerza crística. Comienza a despertarse esa fuerza crística, que ahí es donde se completaría el código del 13. Pues ellos hacen a la inversa, ¿no? Utilizan este código del símbolo del 13 para destruir los 5 sentidos y los 7 chakras de los seres humanos. A través de su simbología lo muestran. También el águila representa lo que es los imperios. Entonces, no solamente son las 7 colonias. También la pirámide truncada o inacabada tiene 3 escalones. Y sabemos que este sello no nace el día que los Estados Unidos grita independencia. Nace unos meses atrás. Entonces, aquí habla Anuit Koptis, que traduce Dios bendiga nuestra empresa. Claro, ¿cuál Dios? Y aquí vemos el ojo iluminado que representa precisamente esa divinidad que está por encima de la pirámide. Y la pirámide es el mundo material donde, bueno, se va escalonando. En la parte más baja estarían, el ser humano. Y en los escalones más altos está la élite que controla. Una élite que está conectada a unos seres de otra dimensión. Entonces, en la base de la pirámide está el número 1776. Esto está en números romanos. Y el proyecto de ellos, que está muy claro aquí, Novus Ordo Seclorum, que es el nuevo orden de los siglos y es por lo que vienen trabajando. Entonces, ahora mismo hay un orden global dirigido desde Estados Unidos, pero el poder que está detrás de Estados Unidos está persiguiendo un orden totalitario, un orden donde tengan absolutamente sujetos a todas las naciones y a la humanidad, dirigido por su Mesías, ¿no? Que ese sería el número 13 dentro del código de ellos, ¿no? 12 elementos para destruir o 12 poderes para destruir al ser humano y con base en eso poder traer a su Mesías. La destrucción de la humanidad es la que le da fuerza y cuerpo a la entidad anticrística que ellos van a sentar en el tercer templo. Entonces ese es su plan, ¿no? Crear un orden global para traer y encarnar a su Mesías en un cuerpo humano y que éste les entregue el poderío de todas las naciones. Este es el gran sello de Estados Unidos. ¿Por qué lo muestro? Porque es necesario que entendamos que cuando esta nación se le da origen, quienes la impulsan son los mismos que unos meses atrás crearon la Orden de los Iluminados de Baviera. De hecho, esta orden, que también tiene sus símbolos, como vemos acá, es la misma pirámide. Este símbolo luego se colocó en el billete de un dólar, un símbolo que está en el dólar con ese tono verde, parece como con escamas, ¿no? La textura. Claro, está mostrando la naturaleza reptil de los dioses que adoran estas élites, que están representados aquí en este ojo iluminado, ¿no? El ojo sin párpado, el ojo reptil. Entonces, aquí está lo mismo, es el mismo símbolo. La Orden de los Iluminados se crea el 1 de mayo de 1776, que hoy en día se celebra como el Día del Trabajador, si no estoy mal. Al menos en Colombia, el 1 de mayo es el Día del Trabajo. Creo que en Estados Unidos también. Y bueno, no sé en sus países si se celebra lo mismo. Pero el 1 de mayo no es el Día del Trabajador, lo que se celebra, que incluso es festivo. Lo que se celebra es la creación de la Orden de los Iluminados de Baviera. Y que luego, el 4 de julio, esto fue en mayo, es decir, casi 2 meses después, se crean los Estados Unidos. Entonces, lo primero que se confecciona es la fuerza ocultista que dirigiría el mundo hacia el futuro a través de su proyecto del Novus Ordo Seclorum. Pero esa sociedad ocultista, donde también evidentemente estaba el poder hebreo, porque quien funda esta organización es el señor Adam Weishaupt, un jesuita, profesor de derecho canónico, allá en Alemania, y él es el primero, ¿no? El que funda todo esto, y su nombre Adam, como el primer hombre, el primero en establecer las bases de esta sociedad ocultista. Y este señor, como no puede ser de otra forma y como siempre sucede, es
de origen hebreo, de los hebreos que estaban por allá en Alemania, se reúnen en Baviera con líderes de otras sociedades ocultistas y crean esta orden. Otro de los símbolos es el

en esta secta, bueno, se hacen rituales con infantes y, bueno, todas las denuncias que salen por ahí, muchas de ellas son ciertas. Entonces, los Iluminados de Baviera se crean 1 de mayo de 1776 y casi 2 meses después, o poco más de 2 meses después, crean los Estados Unidos con su gran sello. A través del poder hebreo, el señor Salomón pone el dinero, influyen en el proceso revolucionario, y ahí es donde nacen los Estados Unidos, que hoy en día están cumpliendo, bueno, ya cumplieron 250 años. Una de las cosas que tiene Estados Unidos, ya lo sabemos, es el símbolo del águila. Entonces, el águila es un símbolo que siempre ha representado los imperios más horrendos de la historia, ¿no? El Imperio Romano, bueno, el Imperio Babilónico, muchos imperios que han dominado el mundo y que han tenido una característica de invasores, imperios dominantes, evidentemente controlados por poderes muy oscuros. El movimiento, ¿no?, del señor del bigote, el pintor austriaco, también utilizó el símbolo del águila. Y el águila bicéfala, como vemos aquí, es un símbolo del alto grado de la logia de la escuadra y el compás. El águila bicéfala representa el grado 33 en esta sociedad ocultista. Entonces tiene dos cabezas porque esta organización oscura que cayó a la tierra, que es lo que representa, ¿no?, el ojo iluminado, la organización reptil, que denuncia Apocalipsis 12 cuando la llama el dragón y sus ángeles. El dragón es un ser reptil. Entonces estas organizaciones reptilianas de origen extraterrestre llegaron hace cientos de miles de años. Y una de las estrategias que utilizan es el divide y vencerás. Utilizan dos poderes que representan el mismo cuerpo. Como vemos aquí en esta águila, son dos cabezas, dos poderes que, bueno, son diferentes, ¿no?, porque son dos cabezas distintas, pero pertenecen al mismo cuerpo. Y este plan lo han utilizado en todos sus poderes, en la religión, cristianismo y catolicismo. Por ejemplo, dentro del mismo cristianismo están las corrientes evangélicas y el catolicismo. Es decir, dentro de una misma denominación religiosa dividen judaísmo e islam, las dos religiones que han tenido mayor conflicto en la historia, en la política izquierda y derecha, en el mundo económico, ricos y pobres, en la milicia, ¿no? En las guerras, pues siempre hay dos bandos principales que se enfrentan. Es el divide y vencerás. Siempre hay dos bandos que ellos colocan para que los seres humanos se peleen o defiendan uno y otro. Entonces ya vemos de dónde viene todo esto. Es un poder, es una estratagema que esta organización reptil trajo a la Tierra. Porque a través de dividir, ellos pueden controlar. Divide y vencerás. Entonces, por ejemplo, México tiene en su escudo nacional un águila, pero el águila de México es diferente porque es el águila real, es otra especie. El águila de Estados Unidos es el águila calva. Son especies diferentes. Ojo, el animal no es malo. La pobre águila no tiene nada que ver. Estamos hablando de símbolos. Entonces, el símbolo tú lo puedes usar para representar algo natural, algo positivo, como en el caso de México, que no representa pues un imperio como tal. Esa águila representa una profecía, ¿no?, de esa águila que encontraron encima del nopal con una serpiente. Y bueno, ahí era donde debía iniciarse la gran Tenochtitlán. Esa águila está colocada ahí por el tema de esa profecía. En el caso de los imperios, pues utilizan el símbolo del águila como ese, con esa característica rapaz que tiene el águila, con esa fortaleza. Y bueno, se utiliza el símbolo para otra cosa, pero no es porque el animal sea malo, es como la serpiente no es mala, sino que se ha utilizado para, también para representar cosas negativas. Bien, y aquí es donde entramos con un análisis de la revista The Economics, sacando pues su portada del pastel de cumpleaños del 250 aniversario de Estados Unidos. Esta no es la de la revista anual, que ya aquí mostraba el pastel. Esta es la que salió en estos días, cercano, ¿no?, a la fecha del cumpleaños estadounidense. Entonces, parece normal, ahí está la celebración, el pastel con los símbolos típicos de Estados Unidos, que, bueno, estos símbolos también son pertenecientes a la logia de la escuadra y el compás, porque ellos tienen cuatro colores principales que utilizan: el negro, el blanco por el ajedrez, el rojo y el azul para la división. Ustedes notarán que, por ejemplo, en el ámbito deportivo, en el ámbito político, el rojo y el azul son muy utilizados para representar los dos bandos. Por ejemplo, en Colombia está el Partido Liberal y el Partido Conservador, que son los más tradicionales, y uno es azul y el otro es rojo. En equipos de fútbol se ve, bueno,

0: Eso usted lo puede comprobar. Entonces, eso es utilizado por la masonería, no por los colores que sean malos, sino que es lo que ellos utilizan, ¿no? Y en los Estados Unidos se ve el rojo, el blanco y el azul. Entonces, más allá de la celebración, y por eso mencionaba a Donald Trump al principio, miren que tiene una cantidad de fósforos aquí, no tiene velas, eso llama la atención, tiene fósforos. Claro, el fósforo no es común que usted lo utilice para festejar un cumpleaños, pero esto representa otra cosa, ¿no? Si usted nota, el fósforo, el único que está encendido es Donald Trump. No sé si usted ahí alcanza a ver la silueta de Donald Trump. Vamos a acercarlo un poco más. Yo creo que ahí está claro. Aquí está. Este es el perfil, la silueta de Donald Trump. Y está encendido. ¿Y qué pasa? Que esto es el fósforo que iniciará el incendio, el desastre. ¿Qué pasa si este fósforo llega a tocar alguno de estos que están alrededor? Pues va a generar un efecto en cadena y la torta que representa a Estados Unidos se va a incendiar. Ahí va saliendo el humo negro. Entonces, por eso mencionaba el dato del principio. Donald Trump es el inicio del fin, o eso representa para los Estados Unidos. Es el fósforo que encenderá el caos. Claro, Donald Trump tiene varias problemáticas. Tiene a sus espaldas lo que ha pasado con Israel desde el 7 de octubre de hace más de 2 años. También lo de Irán, sus intervenciones en Siria, en Venezuela. Bueno, usted puede hacer un listado de todas las problemáticas y todos los conflictos que ha encendido Donald Trump desde que llegó en su segundo mandato. Y evidentemente la proyección, pues, nos puede mostrar que este señor, con sus acciones, está encendiendo algo en los Estados Unidos de lo que, bueno, yo no creo que se pueda apagar. Eso que está encendiendo no se podrá apagar, todo lo contrario, si esto llega a encender todo, este pastel se va a quemar. Entonces, ¿qué podría simbolizar esto? ¿Un tercer conflicto mundial al que Donald Trump esté arrastrando a Estados Unidos? ¿La debacle de Estados Unidos como imperio, que ya viene de capa caída? ¿O quizás un enfrentamiento con China mucho más fuerte, que bueno, al final eso desembocaría también en tercer conflicto mundial? Hay varios elementos ahí, ¿no? Su tóxica relación con Israel, y no tóxica porque entre ellos se lleven mal, sino que es tóxica para la humanidad, y está demostrado. Entonces, claro, ahí vemos ese encendedor, ese chispazo, esa llama inicial que va a terminar por encender el fuego de la nación norteamericana. Que ya lo vemos, que detrás de su fundación, de su origen y de su creación, hay un poder totalmente oscuro, un poder reptil extraterreno que está representado en sus símbolos. Símbolos de Estados Unidos, que ya hemos hablado de algunos, el águila calva, la bandera con sus estrellas, que representa la escuadra de la logia y el compás. Y otro símbolo que nos ayuda a entender con mayor claridad lo que representa Estados Unidos es la Estatua de la Libertad. Yo hace tiempo hice un video también hablando sobre esta estatua. Y claro, supuestamente representa la libertad. Esa estatua que tomó ese tono verde, antes era un tono más marrón, ¿no? Bueno, por el tiempo se fue oxidando y por eso ha tomado luego de tantos años el tono verde. No es que fue pintada así, ella era originalmente de un color, no recuerdo el material, ustedes me pueden ahí poner en comentarios de qué está hecha, no sé si en bronce. Y claro, cuando se oxida, toma ese tono verde, pero qué casualidad, ¿no? Un tono verde allí, parece que lo hubiesen hecho aposta, como que vamos a ponerle a este color y ya en el tiempo va a representar lo que realmente debe representar, ¿no? Y es el poder verde del dólar reptil. Y la Estatua de la Libertad es el símbolo de Lucifer. Carga el fuego, la antorcha de la libertad. El mismo fuego de Prometeo, el mismo fuego de Horus, de Enki en la antigua Mesopotamia. Y qué curioso porque Lucifer es el que trae el conocimiento, el que trae el fuego, el que trae la liberación, la libertad, la supuesta libertad, ¿no? Para la humanidad. Es una libertad que realmente es libertinaje. Hacer que el ser humano rompa las leyes de la vida, del universo, destruya su albedrío y termine distorsionando su espíritu para que, bueno, las humanidades que caen bajo este programa se terminen destruyendo. Es el libertinaje de Lucifer lo que representa a Estados Unidos. Y claro, los que conozcan Estados Unidos y bueno, investigando, uno se puede dar cuenta que es uno de los países con mayores problemáticas humanas en todo el planeta. Cuando me refiero a problemáticas humanas, hablamos de consumo de estupefacientes, hablamos de violencia, hablamos de una sociedad materializada, degradada espiritualmente, y eso ocurre en todos los países del mundo. Pero hay países donde es más fuerte. Eso se ve mucho más en Europa y en Estados Unidos. Por ejemplo, en países de América Latina, aquí tenemos problemas de corrupción, también de violencia, también del tema de estupefacientes, pero recordemos que los mayores países que consumen estupefacientes están en el norte, y acá en el sur, pues desafortunadamente se produce, y de ahí es donde nacen ciertos cárteles. Entonces, bueno, la Estatua de la Libertad representa el símbolo de Lucifer, que es lo que realmente representa a Estados Unidos. De hecho, Isaías 14 lo describe. Isaías capítulo 14 habla del escarnio contra el rey de Babilonia. ¿Qué representa Babilonia hoy en día? Porque ya Babilonia no existe como ciudad, como ese imperio que lo fue en su momento, ¿no? Hoy en día Babilonia representa el mundo actual, más exactamente Estados Unidos. El imperio actual es Babilonia. Isaías denuncia cómo ese poder de Babilonia pues está en un proceso de degradación total, pero me llama la atención desde el versículo 12. Dice lo siguiente: ¿cómo caíste del cielo, oh lucero? Que está la llama, el fuego, la falsa luz de Lucifer. Hijo de la mañana, cortado fuiste por tierra. Tú que debilitabas a las naciones, ¿qué es lo que hace Estados Unidos? Invade naciones. Con el supuesto grito de libertad para sacar, como ellos llaman, gobiernos dictatoriales, que en algunos casos lo son y en otros no tanto, pero con esa excusa invade naciones, debilita naciones, no solamente con invasiones, también con sanciones, con todo tipo de multas y amenazas, y con eso busca debilitar a las naciones, y lo ha hecho, como lo hizo con Venezuela, con Irán, bueno, con todas las naciones que ha atacado. Tú que decías en tu corazón, subiré al cielo, en lo alto, junto a las estrellas de Dios, levantaré mi trono, ¿no? Hacer a América grande otra vez, el discurso de Trump, ponerla en la cima, en lo alto, junto a las estrellas de Dios, y en el monte del testimonio me sentaré, que es el monte del testimonio, el monte Sinaí. Claro, ahí demuestra que el poder que sostiene a Estados Unidos es la ley del Sinaí, el testimonio del Sinaí, el contacto del Dios extraterrestre con su pueblo elegido. Ahí está ese poder detrás de Estados Unidos. A los lados del norte me sentaré. Miren dónde está Estados Unidos. En el hemisferio norte, el Ecuador pasa por aquí, por donde voy moviendo el cursor. Aquí está Ecuador. Y el hemisferio norte es esto. Entonces, a los lados del norte me sentaré, donde están los países más poderosos económicamente, donde está la materia. Estados Unidos, Canadá, Europa, Rusia y algunas partes de Asia por acá, China. Entonces, los lados del norte es esto. El hemisferio norte del planeta, donde se concentra ese poder oscuro, ese poder invasor. Por eso, la prosperidad material y económica se ve en el norte y no en el sur, donde está África, algunos países de Asia, Sudamérica. Eso en el sur es menos visible, esa opulencia. ¿Por qué? Porque el poder mundial se concentra en el norte. Por eso usted ve que los países de por acá arriba, pues son prósperos económicamente. Y dicen, no, eso es porque tienen buenos gobiernos políticos. No, eso es porque ahí se concentró el poder. Ahí es donde las élites concentraron su riqueza para hacer a esas naciones grandes y poderosas. Ahí la política, pues sí, tiene que ver en tiempos actuales, pero ese no es, el argumento real para decir de que por eso son prósperas económicamente. Ya sea que tengan gobiernos de derecha o de izquierda, son prósperas económicamente por lo que dice Isaías. Sobre las alturas de las nubes subiré. Ahí me pasé. En el monte del testimonio me sentaré, y a los lados del norte. Me sentaré a los lados del norte. El poder se concentra en el norte. Sobre las alturas de las nubes subiré y seré semejante al Altísimo. Querrán suplantar al Dios verdadero. Mas tú derribado eres hasta el Seol, a los lados del abismo. Entonces ahí, bueno, ya habla de la caída de este poder que se concentró en el norte y que está representado en estos símbolos. Todos los imperios han caído, Estados Unidos también va a caer. Y luego es Daniel 7 que nos muestra esa alianza, ¿no? Que tanto yo he hablado acá, pero es importante que entendamos que Estados Unidos no representa una única nación, representa un poder que está detrás un poder hebreo, el pueblo elegido, que representa el poder reptil, el símbolo de Lucifer. La primera era como león, la primera bestia que vio Daniel al final del tiempo, y tenía alas de águila, que vemos el símbolo del águila que tiene Estados Unidos en su sello. Tenía alas de águila y era como un león porque el león fue quien creó esta nación. Realmente los hebreos son los que mandan en Estados Unidos. Yo estaba mirando hasta que sus alas fueron arrancadas. Estados Unidos desaparece como poder mundial. Eso significa que al león le arrancan las alas. Y dice que una vez son arrancadas y fue levantada del suelo y se puso enhiesta sobre los pies a manera de hombre y le fue dado corazón de hombre. Entonces, de esta alianza de Estados Unidos e Israel surgirá un hombre y ese hombre es el anticristo. Porque el anticristo surge del poder hebreo que utilizó a los Estados Unidos como nación, como imperio para lograr sus objetivos. Porque Israel solo no hubiese podido hacer todo lo que ha hecho. Si no tuvieran de su lado al imperio dominante, yo les aseguro que no hubiese pasado ni 7 de octubre, ni el conflicto de Irán, nada de eso hubiese pasado. Y Israel, curiosamente, en varios momentos de su historia siempre han sido aliados del imperio que domina. Y así es que han logrado pues hacer sus cosas. Entonces, de esta alianza surge el anticristo, que es el que va a gobernar ese futuro orden global. Entonces, alguno dirá, ¿cómo va a surgir de ahí si Estados Unidos va a caer? Sí, va a caer en parte porque tiene a China ahí pisándole los talones, pero también en parte porque es necesario que caiga. Eso está dentro de la agenda que ellos tienen programada, quitarle el poder a Estados Unidos para entregárselo al anticristo. Y en ese proceso de conflicto, pues ahí China también va a caer. Va a caer Rusia. Es decir, las potencias que hoy vemos van a caer, van a ceder su poder para construir ese orden global. Y muy seguramente eso será después del tercer conflicto mundial. Entonces habrá una reconfiguración del mundo. Cuando el anticristo gobierne, no estará China como una potencia amenazándole el trono, no estará Estados Unidos, no estará Rusia, será otra configuración, así como la ha habido después de grandes conflictos mundiales. Después del segundo mundial cambió la configuración, incluso desaparecieron países, se crearon otros, se redefinieron fronteras. Eso siempre ocurre. Y en este caso, pues como será un conflicto más fuerte con armamento nuclear, la transformación, o más bien el cambio que sufrirá el mundo, será mucho más profundo. Entonces, aquí vemos que la revista The Economics centra todo en el aniversario de Estados Unidos dentro de un mundo convulso, que, como lo decía al principio, es muy probable que esto represente el último gran cumpleaños de los Estados Unidos. Ahí ese poder dominante comenzará a caer, vuelvo y repito, para darle el paso a ese orden global que ellos tienen establecidos desde 1776, coronando a su Dios, el Dios que tomará cuerpo humano, tomará figura humana para gobernar a las naciones. Aquel que los eligió en el desierto, aquel que les prometió una tierra y es el planeta Tierra entero. Aquel que les dijo que eran superiores, que eran elegidos por encima del resto de la humanidad. Y eso se siente también en Estados Unidos, se siente elegido, se siente que son los mejores, los que están por encima de los seres humanos. Pero eso es porque ellos tienen la misma promesa que Israel. Es decir, no es porque sean hebreos, sino que son una nación que los mismos hebreos crearon. Entonces, es casi como lo mismo. Los fundadores de Estados Unidos no inventaron la libertad, la tomaron prestado del Sinaí. Entonces, la base, ¿no?, para la existencia de Israel es la libertad. ¿Por qué? Porque cuando ellos salen de Egipto, ellos supuestamente eran esclavos. Ese fue el discurso que Moisés y Yahvé les vendieron. Les dijeron, ustedes son esclavos en Egipto, nosotros venimos a liberarlos, ¿no? Lo que hace Lucifer, venimos a liberarlos, a sacarlos de Egipto y a entregarles la libertad, a entregarles una tierra para que ustedes sean prósperos. Esa fue la promesa de Jehová a Israel, liberarlos. Entonces, ¿qué fue lo que utilizaron los padres fundadores de Estados Unidos? La libertad. Entonces, ese concepto de libertad es traído precisamente por esas fuerzas de control, por esas fuerzas invasoras, y se lo dan a los seres humanos para que crean que, bueno, nosotros les traemos la esperanza, les traemos la solución. Así que esa misma libertad que clamaban los hebreos es la misma que clamaron los norteamericanos, pero ya sabemos quiénes lo fundaron. Los mismos que estaban por allá, o bueno, los descendientes de aquellos que fueron liberados en el Sinaí. Entonces, ahí está, ¿no? Es la misma historia que se repite en Norteamérica. Norteamérica se convirtió en la tierra prometida de los hebreos en Occidente. Y en Oriente, pues, es Israel. Yo de eso hablé en este video que vemos acá. Estados Unidos prepara el camino del Mesías judío. Yo les recomiendo mucho ese video porque ahí explico la relación y todos los símbolos entre Israel y los Estados Unidos. Cómo los símbolos de la tierra prometida se aplican a los Estados Unidos. Y bueno, cómo esas promesas de un Mesías hebreo también hay símbolos de Estados Unidos que lo representan. Una misma nación. Solo que Estados Unidos fue creada estratégicamente para entregarle el poder a los hebreos, porque ellos solos, pues difícilmente lo iban a hacer. Entonces, lo que realmente se esconde detrás del poder de Estados Unidos es el poder hebreo, el pueblo elegido de las razas negativas, reptiles que invadieron este planeta Tierra hace cientos de miles de años. El poder del dragón, de la serpiente, el poder de Satanás, de Lucifer. Todo esto representa a los Estados Unidos en sus símbolos y también en su accionar, en este accionar imperialista, dominante, colonizador y destructor de países, debilitadas a las naciones, como dice Isaías. Bueno, esta organización extraterrena ha debilitado mundos, ha colonizado e invadido mundos, como lo hizo con este. Y Estados Unidos hace eso mismo, pero ya dentro del mismo planeta, ¿no? Invade naciones. Así que eso representa el poder de Estados Unidos, que muy probablemente acaba de cumplir su último gran aniversario. No es más por esta ocasión, estaré leyendo sus opiniones en los comentarios. Si les gustó este video, les agradezco un like, la suscripción al canal y compartirlo para que llegue a más personas. Hasta la próxima.
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0: 7 de la tarde con 34 minutos.
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0: Hola, ¿qué tal amigos? Bienvenidos a Descubriendo con la Certeza en la Búsqueda de la Verdad. Bienvenidos todos ustedes a los miércoles de análisis Descubriendo, compartiendo al lado de Trinidad el tema que compartiremos hoy sobre la bruja de Endor. ¿Cómo estás, Trini? Bienvenida al programa.
1: Buenas noches, Neil. Buenas noches para todos ustedes que están llegando en este momento aquí a su canal Descubriendo. Con estos temas bien interesantes, hoy vamos a tener un tema, sobre una bruja famosa en la Biblia llamada la bruja de Endor. Algunos la conocerán, otros nunca la habrán escuchado, entonces vamos a ver de qué se trata, quién fue esta bruja y por qué Jehová prohibió la mediunidad en el pueblo de Israel.
0: Sí, porque cuando estudiamos, hemos venido estudiando en los últimos programas los personajes más misteriosos de la Biblia. Si ustedes quieren ver esos programas, entren al canal y ahí van a encontrar, por ejemplo, la historia de Melquisedec. Lo que encontramos fue muy interesante. También la historia de Nimrod. Y otro personaje, es la bruja de Endor o de Endor, como lo queramos pronunciar. Sin embargo, cuando comienza el estudio y la investigación, ustedes podrán notar que el pasaje bíblico se refiere a prohibiciones que Jehová había hecho al pueblo de Israel sobre la mediunidad y otros temas de contactismo, de espiritismo, necromancia, sí, y todo aquello. Entonces, evidentemente, nuestro análisis no se va a hacer desde el punto de vista teológico. Ya saben ustedes que este programa ha denunciado en varios de sus capítulos, porque llegan personas que se conectan recientemente, y hemos denunciado a Jehová, Yahvé, como uno de los tantos Elohim que llegaron al planeta Tierra haciéndose pasar por dioses. Bueno, realmente quienes los asumieron como dioses fueron posteriormente los humanos, pero estos fueron gobernantes que estipularon una serie de mandatos para la humanidad. Así que partiendo de esa base, siempre hay que aclararlo, sabiendo que Jehová no es Dios, que es un ser extraterrestre de tipología reptil, vamos a desarrollar este programa. Entonces, una de las preguntas que está colocada aquí es por qué, si Jehová es un ser de la rebelión, un ser oscuro, prohíbe la mediunidad.
1: Exacto.
0: Si la mediunidad hace parte también de las fuerzas oscuras, negativas.
1: Oscuras, claro.
0: La razón nos podría decir que él debería invitar a la mediunidad. Pero bueno, esto está muy interesante. Pero antes de eso vamos a recordar, Trini, el pasaje bíblico que habla de la bruja de Endor.
1: Bueno, en el texto en hebreo se llama Baal Latop, literalmente que significa dueña de un espíritu o medium que consulta a los muertos. Esto es lo que significa la bruja. Se llama de Endor porque ella habitaba o vivía en un pueblo llamado así, Endor, y que quedaba cerca del monte de Tabor, ahí en lo que era la zona de Canaán y donde ocupó Israel, pues, la tierra prometida, pues una parte de la tierra prometida.
0: La tierra que ocupó porque Jehová Dios se lo había entregado, a pesar,
1: exacto,
0: de que en esas tierras ya vivían otros pueblos.
1: Correcto.
0: Pueblos que también eran parientes de ellos, también pueblos semitas.
1: Bueno, esta bruja Endor no tiene nombre propio en la Biblia. Se le conoce así, se le llama como la mujer de Endor, la medium de Endor o popularmente como la bruja.
0: O sea, como la bruja de Barranquilla. O sea,
1: exactamente.
0: La bruja que vive en la ciudad de Barranquilla.
1: Y así lo podemos constatar en la Biblia, en la primera de Samuel, capítulo 28, del versículo 3 al 25.
0: Bien, ahí pueden encontrar ustedes, apunten, si de pronto no conocen esta historia, primero de Samuel 28, del 3 al 25.
1: Correcto. Bueno, ahora, ¿de qué se trata este tema de la bruja? Resulta que el rey Saúl, desesperado ante la inminente batalla contra los filisteos y sin obtener respuesta de Dios o de Jehová, visitó a la bruja de Endor, pero lo hizo de manera escondida, incógnita, para que invocara el espíritu del profeta Samuel y le revelara su destino.
0: Tengamos en cuenta que el contexto histórico en el que esto sucede, según la Biblia, la razón bíblica, por supuesto, es que meses antes había muerto el profeta Samuel. Recuerden que Samuel era aquel que recibía los mensajes del Elohim, de Jehová. Un profeta realmente, en ese contexto, eran aquellos seres humanos escogidos por los Elohim para canalizar, para enviar mensajes, para comunicar, y luego este se comunicaba con, en esa época ya era la época de los reyes, ¿no? Porque ya era el Saúl, el primer rey de Israel.
1: Bueno, pero vamos a seguir ubicándonos en el contexto y vamos a hablar acerca de lo que, de quién era el rey Saúl. Entonces, recordemos, en la línea del tiempo, esto ocurre, o sea, el encuentro del rey Saúl con la bruja de Endor ocurre después de que las 12 tribus de Israel ocuparan la zona de la tierra de Canaán.
0: Sí, porque ya eso era posterior a Josué.
1: Posterior a Josué. Cuando esto sucedió, que estaban cada uno, se repartió, pues los 12 hermanos se repartieron las 12 tierras, pues eran tierras independientes, ¿no? Entonces empezaron como naciones independientes, cada uno tenía sus jueces y luego posteriormente ellos mismos pidieron que se unieran, o sea, un solo reino. Claro. Entonces, aquí es donde entra Saúl. Resulta que Saúl había sido elegido por Jehová como el primer rey de Israel, pero con el tiempo, este Saúl fue alejándose de Jehová y debido a su obediencia, pues trajo como consecuencia las siguientes premisas.
0: Permíteme allí. Entonces, el tema es que este es el periodo ya monárquico de Israel. Antes había sido el de los jueces.
1: Sí.
0: Y aquí hay algo muy curioso, ¿no? Primero fue elegido por Jehová, por esta entidad extraterrena negativa, como su primer rey. Pero luego de darle instrucciones, resulta que Saúl no las cumplía con exactitud. Es decir, que recordemos que Jehová hace parte de una estructura jerárquica denominada el Imperio Draconiano. Entonces, evidentemente, dentro de las jerarquías de este tipo, la obediencia es muy importante. Y cuando ya esta entidad, este ser, decide crear su propia estructura jerárquica dentro del pueblo que le correspondió, replicando los modelos jerárquicos de donde él venía, pues la obediencia era fundamental.
1: Correcto.
0: Y Saúl tal vez no tenía esa característica que él buscaba.
1: Antes de Saúl estaba como juez el Samuel, que era juez y posteriormente fue profeta, de Israel. Él era el que se comunicaba con Jehová. Correcto. Luego él ungió a Saúl y Saúl de ahí en adelante esperaba también la comunicación con Jehová, que recordemos que ya en ese momento Jehová no se comunicaba directamente face to face con ellos, sino a través de los sueños, de los profetas, que eran
0: canalizaciones, contactismo,
1: a través de canalizaciones o del Urim Tumim.
0: O el dispositivo tecnológico llamado Urim Tumim, del que hicimos aquí un programa hace ya algunos meses. Todos estos temas están ahí en el canal, si ustedes quieren escucharlos, conocerlos, profundizar bien puedan. Otra cosa importante, ¿no? En el programa vamos a determinar que el caso, la necesidad que tuvo Saúl de comunicarse para un caso específico que tú nos vas a explicar con Jehová y este no responderle, corresponde a cómo el contacto de Jehová con el pueblo de Israel fue disminuyendo. Y vamos a mostrarles unas gráficas de cómo disminuye y la razón por la que nosotros creemos que esa relación disminuyó.
1: Correcto. Entonces, ya sabemos cómo se comunicaba Jehová, los medios por los cuales se comunicaba. Entonces, Raúl, el rey Saúl, estoy con Raúl, el rey Saúl, a raíz de la desobediencia, que Saúl no desobedecía a cabalidad las órdenes de Jehová, Jehová dejó de responderle mediante estos sueños, profetas o el Urim Tumim.
0: Bueno, eso es lo que dicen, digamos, dentro del mundo teológico.
1: Ajá.
0: O sea, dentro del mundo de las religiones, como ven a Jehová como Dios, el Dios verdadero, como ven a Saúl como el que no obedeció totalmente a Dios. Uh-huh. Entonces Dios comenzó a no escucharle por su desobediencia. Eso es lo que teológicamente se dice. Ya en el tema exopolítico eso tiene otra interpretación, que es la que hoy les vamos a compartir.
1: Correcto. Entonces esta es la interpretación que vamos a encontrar comúnmente. Otra consecuencia que tuvo esta interrupción de la comunicación del rey Saúl con Jehová es que resulta que el profeta Samuel, que fue el último de los jueces de Israel, ya había muerto unos meses antes de esta caída definitiva del rey Saúl.
0: O sea, se le había muerto el que se comunicaba con Jehová.
1: El que se comunicaba con Jehová.
0: O sea, él ahí quedó... Uh-huh. Quedó preocupado
1: porque no percibía comunicación alguna de nadie, ni de Samuel, ni de Jehová, ni nada.
0: Pero fíjate bien, Trinidad y amigos de Descubriendo, y es que en esa época la comunicación con esta entidad era real.
1: Sí.
0: O sea, al principio era directa, cuando este pueblo fue establecido y dirigido y encargado para él,

0: tierras y Jehová a robarse las tierras estas que no eran de ellos, y Jehová lo que hacía era que, como era esta entidad o reptiliano era guerrerista, pues tenía un amplio conocimiento en temas de guerra, estrategia militar. Entonces, claro. Y además de eso, que le suministraba herramientas e instrumentos para la guerra.
1: Varios.
0: Sí. Entonces era importante la presencia de la comunicación y el conocimiento de Jehová en estos temas para ellos salir airosos. Entonces resulta que el rey Saúl en ese momento estaba amenazado por el ejército de los filisteos porque ellos estaban preparando atacar a Israel. Entonces, claro, él venía de contiendas, pero el ejército de los filisteos era muy fuerte, poderoso. Era muy poderoso y él tenía miedo.
1: Claro, también hicimos un programa sobre los filisteos, si quiere profundizar ahí en el canal.
0: Sí, entonces Saúl estaba lleno de miedo y desesperación porque no sabía qué hacer, era el primer rey y necesitaba esa comunicación o ese consejo estratégico de Jehová. Entonces, paradójicamente, Saúl había expulsado del país a los medium y adivinos porque la ley de Jehová prohibía la necromancia en Israel.
1: Sí.
0: Recurrir a los muertos era rechazar la autoridad exclusiva de Jehová y buscar consejos en fuentes que no son él.
1: Bien, y aquí es donde se cumple lo que ya lo decía, en la investigación inmediatamente nos tropezamos que Jehová, esta entidad reptiliana, había determinado la prohibición de la necromancia. Y ahorita vamos a decirles qué es la necromancia, porque se consideraba esto una comunicación con los muertos.
0: Claro.
1: Entonces, ahí viene el cuestionamiento. Este señor necesitaba un consejo, una directriz de guerra, porque era para el enfrentamiento con los filisteos. Se le había muerto quien tenía la comunicación, en este caso era el desaparecido Samuel, meses antes. Y él dijo, bueno, ¿qué hago? Si había expulsado de su reino a los medios y adivinos, porque la ley, la Torá, así lo estipula. Entonces, ahí fue como alguien le dijo, quedó una por allí, que es la bruja de Endor.
0: Exactamente.
1: Ves allá para ver si te puede ayudar porque no te contesta Jehová.
0: Correcto. Entonces, antes de entrar en directo con qué fue lo que habló Saúl con la bruja de Endor, vamos a ver qué es la necromancia. Esta palabra viene del griego necros, que significa muerto, y manteia, que significa adivinación. En la Biblia se define como la práctica de intentar comunicarse con los espíritus de los difuntos para conocer el futuro, recibir consejos o descubrir secretos.
1: O sea, tiene que ver con una comunicación con el más allá.
0: Con el más allá,
1: sí. Según la definición, necromancia.
0: Exacto. Los rituales podían incluir invocaciones, sacrificios, estar en lugares de sepultura o usar objetos especiales para provocar apariciones o voces. La ley de Jehová la prohibía expresamente como abominación.
1: La necromancia, sí, la comunicación con los muertos.
0: Correcto. Castigándola con la pena de muerte porque suponía rechazar su guía exclusiva. Okay. Y eso lo encontramos en varios libros de la Biblia.
1: Levítico 19:31, apúntenlo si quieren ver, estudiar cómo Jehová expresaba castigo ante quien practicara la necromancia,
0: la adivinación.
1: Ok, Levítico 19:31, Levítico 26, Levítico 20:27 y Deuteronomio 18:10-12. Ahí podemos encontrar las diferentes citas. Entonces aquí es donde inmediatamente uno trata de entender esto, ¿no? Tenemos a un ser que es parte de la rebelión estelar, del programa de manipulación y del programa de invasión sobre el planeta Tierra, estableciéndose como poderosos gobernantes, Elohim. Y al tiempo le aconseja, ni siquiera le aconseja, le prohíbe al pueblo que le correspondió a él. Recuerden que los otros Elohim, como él, tenían otros pueblos a su dirección.
0: Claro.
1: Y le dice, nada de necromancia. Uno podría decir, bueno, los estaba protegiendo, un ser negativo protegiéndolos de algo negativo. Es como, claro, como contradictorio, hay una contradicción.
0: Y una protección bien radical porque la castigaba con la pena de muerte. O sea, el que practicaba

0: Cara de eso, muerto.
1: Apedreado, dice ahí en los textos y los lees, ¿no?
0: Pero resulta que esta práctica pues era bien antigua en todos esos territorios y se consultaba no solamente a los espíritus de los difuntos, sino también a los dioses, a los terafín, que significa ídolos familiares para predecir el futuro. Se consultaba también oráculos, a los astros, señales de animales o espíritus diversos, todas ellas rechazadas por la ley mosaica.
1: Entonces, la ley de Jehová. Hoy en la actualidad, cualquiera podría decir, no, la Biblia, Dios prohíbe la necromancia, la adivinación, eso uh-huh. es abominación, eso es castigado por Dios. Queda pues la enseñanza a través uh-huh. de la Biblia de eso, pero cuando usted descubre realmente quién dijo esto y para qué lo dijo, no es que vamos a decirle ahora que la necromancia es buena. No. Exacto. Esto tiene un propósito estratégico desde el punto de vista estratégico.
0: De control.
1: De control de parte de Yahvé. ¿Por qué razón? Miren ustedes. Yahvé buscaba un control exclusivo de canal de comunicación. Resulta que el contexto en el que se presentó esta cuestión de la bruja de Endor fue cuando Jehová no tenía una presencia ni permanente, ni constante, ni face to face con el pueblo, como sí lo hacía, por ejemplo, en la época de Moisés.
0: Exacto.
1: Y aquí esto es posterior, tiempo después. Entonces necesitaba una comunicación a través de un personaje encargado o un radio operador, por decirlo así, o radio canalizador, que era lo que le llaman el profeta. Él recibía los mensajes. Esto se llama canalizaciones. Entonces, él buscaba controlar de que ese pueblo no utilizara otro mecanismo que lo conectara con otra cosa. Veamos. Jehová Elohim representaba una autoridad extraterrestre que gobernaba a un determinado grupo humano, en este caso específico Israel. Quería monopolizar toda comunicación con inteligencias no humanas. En otras palabras, la prohibición no sería porque la necromancia fuera falsa o dañina para su pueblo, sino porque él sabía que podía abrir canales hacia otras entidades ajenas, sobre todo a su jurisdicción. Recuerden que él no era el que estaba solo. Uh-huh. Había muchos más. Uh-huh. Y los medium realmente lo que sí sabían hacer era comunicarse, entrar a un canal de comunicación en la que o a través del cual otro Elohim también podía meterse.
0: Claro, así es,
1: y podía canalizar y enviar la información. Entonces Jehová, sabiendo eso, dice, aquí no se me va, estos locos no van a abrir comunicación para contactarse con alguien fuera de mi jurisdicción.
0: Claro.
1: Recuerden que este es un grupo de Elohim que hicieron parte de un imperio jerarquizado llamado el Imperio Draconiano, y entre esas cosas el celo entre ellos mismos.
0: Sí, además porque cada uno de ellos pedía sacrificios, pedía obediencia, pedía también control, entonces le robaban gente.
1: Sí, su exclusividad.
0: Sí,
1: la semana pasada hacía un programa sobre los enfrentamientos entre ellos mismos. Uh-huh. Facciones dentro de la misma, el Imperio Draconiano, los enfrentaban. Entonces por eso ellos tenían hasta sus luchas, sus riñas internas, y procuraban que los pueblos que gobernaban no fuesen a contactarse con otros Elohim. Desde esa perspectiva, Moisés, Aarón, Samuel y otros profetas de Yahvé serían los intermediarios autorizados, mientras que los mediums, como en este caso la bruja de Endor, no lo era, ¿no? Que era una medium independiente. Constituirían una amenaza al monopolio de la información. En cualquier sistema de poder, controlar la información significa controlar a la población. Esto es muy interesante ya desde el punto de vista estratégico de Yahvé para con el pueblo que le encomendaron, porque a él le encomendaron este pueblo y a otros le encomendaron a otros. Entonces él sabía que las comunicaciones eran fundamentales para ejercer un control directo, claro y sin dudas con el pueblo que le correspondió. Y ya en este momento el contacto era más difícil por la situación que estaban viviendo ya en la época de Saúl, en el contexto histórico de la época de Saúl, los Elohim. Ya correcto. La comunicación era más escasa. Ya les explicamos por qué. Ahora, Trini, evitar contacto con otras facciones, ¿por qué?
0: Bueno, una sesión de necromancia podría no estar estableciendo contacto con los muertos, sino con otras inteligencias capaces de responder. En ese escenario, Yahvé podría estar prohibiendo esas prácticas porque las respuestas podían provenir de otros Elohim, de otras civilizaciones fuera de la terrestre, entidades interdimensionales, grupos rivales, etcétera, que desde esa lógica el riesgo no era la práctica en sí, sino con quién se terminaba estableciendo la comunicación.
1: Ok, entonces el cuento que nos han dicho a nosotros, que esa necromancia que utilizaban los medios, como la bruja de Endor, era para comunicarse con muertos. No, no era para eso. Era para comunicarse con otros Elohim, otras civilizaciones, otros seres interdimensionales y grupos rivales que Yahvé no le convenía que su pueblo y sobre todo el rey Saúl, pues tuviese esos contactos, porque podría recibir otra instrucción.
0: Claro.
1: Y él perder autoridad como ese Elohim, como ese Elohá dedicado a Israel.
0: Claro, y fíjate, Neil, que ese es el riesgo que hoy en día se corre cuando en estas sesiones, sobre todo en todo este movimiento de nueva era que se hacen esas sesiones espiritistas donde se invocan a los muertos y sobre todo lo que hablamos en el programa de las constelaciones familiares, a los familiares difuntos para que vengan a sanar con nosotros las heridas del pasado, hay el riesgo de que lo más probable que se pueda comunicar con las personas que están haciendo esas invocaciones no sean los difuntos, sino entidades nigrománticas,
1: claro,
0: negativas.
1: Claro, que ya el contexto histórico cambia. Aquí estamos hablando del contexto de los tiempos de Saúl, en cuanto que los Elohim estaban aún.
0: Sí.
1: De una manera ya no tan directa como en tiempos anteriores, pero estaban. Ya se ha reducido la presencia de ellos, pero se han quedado fuerzas nigrománticas, claro, que son las que se pueden conectar en procesos de mediunidad, en los que se utilicen tácticas de necromancia o nicromancia, como algunos también les llaman, y estos se pueden hacer pasar por... Que la gente cree que se está contactando con la mamá que se murió, con el papá que se murió, el tío, el primo, el hermano, la hija, la tal, pero esto puede ser, amigos oyentes, la contactación en dimensiones profundamente desconocidas para el ser humano con entidades más peligrosas de lo que se cree. Así que el hecho de que la necromancia sea negativa porque Jehová lo recomendó no es el análisis que hay que hacer. Jehová no la recomendó no por el bienestar del pueblo, sino porque se le acababa el negocio.
0: Claro.
1: Perdía autoridad.
0: Perdía
1: frente
0: el control,
1: a
0: sí.
1: Era una lucha entre ellos mismos en la necromancia.
0: Ah, bueno, en ese orden aquí podemos ver a qué otros dioses se le consultaba además de Yahvé o de Jehová.
1: O sea, ¿quién eran los que probablemente en un proceso de mediunidad podía contactarse a alguien con la técnica?
0: Sí, correcto. Entonces resulta que, bueno, ya sabemos que Jehová, Yahvé, era la divinidad principal de los israelitas. También otros pueblos tenían otras divinidades locales, tenían su divinidad principal y tenían otros dioses locales. Entre esos está los cananeos, que su dios principal o su divinidad principal era Baal, que es el dios de la lluvia y de la fertilidad, y también él, así se le conoce como él, que era el padre de los dioses. Y miren las otra cantidad de divinidades o de dioses o Elohim que también ellos
1: todos
0: adoraban.
1: Caídos, todos, ¿sí?, del imperio draconiano.
0: Aserá, Astarte, Anat, Mot, Resef. Los fenicios adoraban a Baal Shamem y tenían otros también. Los filisteos adoraban a Dagón, que era el dios principal.
1: Ese era un dinoide.
0: Era un dinoide, correcto. Y también tenían a Baal, Cebú y Astarte como dioses locales. Los moabitas, Quemos, los amomitas tenían a Milcón, los edomitas tenían a Cos y los arameos tenían a Adad.
1: ¿Saben ustedes que Mos, Milcón, Cos, Adad podrían ser hermanos de Yahvé? Todos eran Elohim.
0: Todos eran Elohim.
1: Hijos de el mayor, que se le conocía como el Shaddai.
0: Correcto. Y aquí en el mapa podemos ver la ubicación de todos esas adoraciones de esos dioses de acuerdo a los pueblos. Importante, estos pueblos, los cananeos, los fenicios, los filisteos, ya existían, ya ocupaban los territorios antes de que llegara Israel a esta zona.
1: Eran más antiguos.
0: Ya adoraban a estos dioses, ya esto era una tradición antigua, así claro. Como lo era para Israel con Yahvé en la época de Moisés cuando estaban allá en Egipto.
1: Muy bien, entonces ahí está con quien se podrían contactar en una mediunidad independiente, en un canal de comunicación independiente no autorizado por el Elohim Yahvé.
0: Aquí lo podemos ver mejor. Miren, esta es la zona de esa tierra antes de la conquista. Estas naciones ya estaban habitadas por estos pueblos. Aquí está Filistea, Canaán, Fenicia, Moab, Amón, Edom. Ya eran reinos que existían, ya estaban organizados. Había gente viviendo ahí desde hace muchos, muchos, muchos años. Entre esos estaba Palestina, Gaza. Todos ellos ya existían.
1: Sí, Fenicia es lo que llamamos, los filisteos lo que llamamos Gaza hoy.
0: Exactamente.
1: Ahí se ubicaron los filisteos.
0: Y cuando llegaron los israelitas, cuando Josué entró a esta tierra, las 12 tribus de Israel se repartieron esa zona, así como lo vemos acá en el otro mapa. Después de la conquista, cada hermano se cogió cada un terreno, tribu. Cada tribu se cogió un terreno, entonces está Simeón, Judá, Rubén, Gad, Efraín, Dan, Manasés, Neftalí, Aser, Isacar, y eran las 12 tribus
1: sí, claro,
0: de Israel.
1: Porque ya en esa época ya ellos no existían, existía la tribu, porque estos son los hijos de Isaac, ¿verdad? Los 12 hijos de Isaac.
0: Correcto.
1: Los 12 hijos de Israel o de Jacob.
0: De Jacob.
1: Entonces ya eran las tribus. Fíjense ya. Ustedes cómo se robaron toda esa vaina.
0: Entonces el propósito de ellos era la
1: claro,
0: conquista
1: y se iban a enfrentar.
0: De esa tierra que les prometió Jehová.
1: Claro, se iban a enfrentar y es donde más adelante, ya cuando se establece todo esto, el rey Saúl pedía consejo para la guerra porque los filisteos los tenían encima.
0: Así
1: conquista
0: es.
1: Que aún no termina.
0: Correcto. Entonces miren, esta zona que está en azul oscuro es el territorio de Israel actualmente, pero esto apenas es una parte del gran objetivo de ellos, que es el gran Israel, que es la zona azul clara que vemos ahí.
1: Eso es lo que ellos quieren según lo que Jehová les prometió.
0: Correcto. Y lo que está en morado son los territorios históricamente ocupados. O sea, que todas esas tierras estaban ocupadas cuando ellos llegaron a invadir, como lo siguen estando en este momento presente, Jordania, Líbano, Arabia.
1: Bueno, Jordania, Arabia todavía no lo han conquistado.
0: No lo han conquistado, pero están
1: para
0: en
1: allá
0: eso.
1: Van,
0: para allá van. Entonces,
1: eso es lo que quieren.
0: Esto como para entender desde este momento histórico hasta hoy presente cuál ha sido el objetivo de los israelitas en la conquista por estos territorios.
1: Claro, entonces recuerden que siempre el consejo que esperan recibir es el de Jehová para que le digan vayan, maten, echen para aquí, echen para allá. Bueno, ¿qué ocurrió entonces ya, hablando del hecho en sí, qué ocurrió entre Saúl y la bruja? ¿Qué pasó en el momento cuando fue a decirle, ve bruja, ayúdame con este cuento?
0: Bueno, según el relato bíblico, la mujer lanzó un grito de sorpresa cuando vio aparecer a Samuel. Entonces,
1: o sea, como el que apareció en la sesión de espiritismo.
0: Exactamente. Y también se sorprendió cuando reconoció que el visitante que había ido a ir a consultarla era el propio rey Saúl, ya que el rey Saúl era el que la perseguía, los perseguía a todos ellos y para matarlos si estaban haciendo este tipo de práctica. Entonces, ¿cómo va él mismo a consultar a una persona como ella?
1: Se sorprendió, me viene a pelar,
0: claro.
1: ¿O qué es lo que pasa?
0: Entonces, cuando él le dijo, no, yo quiero hablar con el espíritu de Samuel, que murió reciente, entonces ella le dijo, ah, bueno, está bien, y accedió.
1: Ahí le volvió el alma al cuerpo.
0: Le volvió el alma al cuerpo.
1: Bueno, no me vienen a pelar. Todo bien. Bueno, ¿qué necesitas?
0: Entonces, cuando empezaron la sesión, Samuel apareció.
1: Aparentemente, el espíritu de Samuel.
0: Y habló con Saúl y le preguntó, ¿por qué me has inquietado haciéndome subir? O sea,
1: volver
0: acá al territorio de los vivos, como haciéndole el reclamo. O sea,
1: yo durmiendo por allá
0: y tú vienes aquí a molestar. Entonces Saúl respondió que Jehová ya no le contestaba y que él necesitaba orientación sobre la problemática que tenía con los filisteos. Entonces, el espíritu de Samuel,
1: entre comillas,
0: le anunció un juicio muy duro. O sea, en lugar de darle un consejo, le dio fue una sentencia, un juicio, que consistía en que Dios o Jehová ya le había quitado el reino a él y que este reino se lo había entregado a David, que ya David ya era un muchacho que ya andaba
1: ya era el candidato
0: y era un guerrerista también.
1: Tiene que ser guerrerista.
0: Sí, conquistando todos esos territorios. Y que Israel perdería la batalla que iba a enfrentar con el liderazgo del rey Saúl contra los filisteos. Y que eso iba a suceder al día siguiente de esta sesión
1: espiritista. Bueno, clave, lo importante entender es que no hubo ningún contacto con ningún Samuel, porque recuerden que eso no ocurre, porque un espíritu humano al desencarnar, adiós, vuelven las próximas encarnaciones. En este caso, lo que hizo la bruja de Endor fue conectarse con otro Elohim, con otra entidad.
0: Exactamente.
1: Y le digo, yo soy Samuel.
0: Claro. Y entonces, y que también él iba a morir con sus tres hijos ahí en esa batalla.
1: Entonces, como un Elohim se le contactó, ¿se cumplió la profecía?
0: Exacto. Entonces, en la primera de Samuel, capítulo 31, se corrobora que efectivamente lo que la bruja de Endor le había dicho...
1: O sí, lo que el otro Elohim el otro se Elohim conectó y le dijo. Incluso hasta pudo haber sido el mismo Jehová.
0: Exacto. Por ahí ya hay unas tesis acerca de ese análisis de quién pudo haber sido el que se contactó con la bruja de Endor y Saúl en ese momento. Y lo que ocurrió, de acuerdo al relato bíblico, fue que los filisteos pelearon contra Israel y los de Israel huyeron delante de los filisteos y cayeron muertos en el monte de Gilboa. Y siguiendo los filisteos a Saúl y a sus hijos, mataron a Jonatán y a Abinab y a Malquisuá, hijos de Saúl. Y arreció la batalla contra Saúl, y le alcanzaron los flecheros, y tuvo gran temor de ellos. Entonces dijo Saúl a su escudero, saca tu espada y traspásame con ella para que no vengan estos incircuncisos y me traspasen. Y me escarnezcan.
1: O sea, hagan conmigo lo que quieran.
0: Más su escudero, pues, no quería. Y porque él tenía gran temor. Entonces, tomó Saúl su propia espada y se echó sobre ella. Es decir, que se suicidó, se quitó la vida.
1: Se desvivió.
0: Exacto. Y viendo su escudero a Saúl muerto, él también se echó sobre su espada y murió con él.
1: Bueno, ahí es el final de Saúl. Y también de Jonatán.
0: De Jonatán, que había sido
1: novio
0: de David.
1: De David. Ahí es donde David todo triste por Jonatán.
0: Sí.
1: Bueno, ese es otro tema que también hicimos aquí, el tema de la extraña amistad entre el rey David y Jonatán, el hijo del rey Saúl. Bueno, entonces, miren que prácticamente el contacto que se generó, la canalización a través de la mediunidad, realmente lo que hicieron fue conducir a la muerte al propio Saúl.
0: Sí.
1: Claro, porque lo que quería, y por eso yo puedo especular que quien se contactó allí disfrazado de Samuel fue el propio Yahvé para hacer pelar a
0: Sí, porque ya él no confiaba en Saúl.
1: No confiaba ya en Saúl.
0: Ya quería poner
1: a David.
0: A David.
1: Entonces lo mandó para allá y listo. Rey muerto, rey puesto. Eso pasó. Bueno, entonces, otra de las cosas interesantes que en la investigación nos preguntamos, porque cuando uno está haciendo este tipo de programas, pues resulta que toca temas que también comienza a esclarecerse. O sea, una investigación te va esclareciendo o aportando algo para esclarecer otro tema. Y uno de los temas es, ¿por qué varió tanto la presencia, la relación, el contacto, la comunicación de este caso específico? No vamos a hablar de los otros Elohim, pero este caso específico del Elohim Yahvé. Por ejemplo, en el siglo XIII al siglo XIV, como ven aquí en pantalla, era la época de Moisés, ¿no? Ahí la manifestación era frecuente y directa. Era un contacto, ahí está en la gráfica una línea del tiempo que es lo que le estamos mostrando. En la época de Moisés era una cosa que ellos hablaban así.
0: Sí.
1: Yahvé le decía, sube al monte, se montaba en la nube, que realmente es la nave.
0: La nave.
1: O sea, la cuestión en los tiempos de Moisés era una relación directa. Lo que uno puede determinar era que Jehová, siendo un Elohim, que en ese momento se comportaba en un tiempo postdiluviano, tengamos en cuenta que todas estas historias son postdiluvianas, y el pueblo de Israel, Jacob, todo esto es postdiluviano, el contexto exopolítico, por decirlo así, marcaba una alta persecución y riesgo de los Elohim, que ya habían sido diezmados en la época de lo que se conoce como el diluvio.
0: Exacto.
1: Es decir, que la forma en que se comunicaban en los tiempos de Moisés comenzó a disminuir. Uno podría calcular o suponer que por la misma persecución hacia esos Elohim. De tal manera que poco a poco fueron delegando su autoridad en los humanos. Y a los humanos delegados se les comunicaba a través de lo que ellos llaman profetas o reyes y todo esto. Y así, en esa intermediación, querían sostener el control. Pero incluso eso también comenzó a disminuir. Por ejemplo, aquí estamos viendo que en la época de Josué, ya el siglo XIII al siglo XII antes de Cristo, todavía había una especie de interacción, ¿no? Importante. Ya en el periodo de los jueces, en el siglo XII al siglo XI, las intervenciones se vuelven más esporádicas. Uh-huh. Ya en la época de Samuel y Saúl, que es el tiempo que estamos narrando en este programa, ya aparecen momentos en los que Jehová no respondía. O sea, ya la interacción comenzaba a disminuir.
0: Correcto.
1: Y como comenzaba a disminuir, entonces era donde tenían trabajo los medium independientes, buscando conectarse con otras entidades, uh-huh, con otros Elohim o lo que quedaba de ellos. Luego ya en el tiempo de la monarquía posterior, es decir, del siglo X al VI, es decir, desde Salomón al siglo VI, la comunicación depende casi exclusivamente los profetas. Ya era mucho menos. Y ya en el siglo V antes de Cristo en adelante, cese de la profecía según la tradición judía. ¿Qué quiere decir? Ya en el siglo V
0: no más.
1: Ya no más.
0: Exacto.
1: Entonces, miren los tiempos. Tenemos a unos señores del Imperio Draconiano viviendo, relacionándose con los humanos en los tiempos prediluvianos. Como yo siempre digo, para referirme a ese momento, como Pedro por su casa, gobernando por todo el mundo. Llega el proceso de justicia para erradicar esta problemática del planeta, como lo menciona, entre otros textos, el libro de Enoch. Y comienza a haber una disminución. Muchos fueron destruidos. También hay que agregar otro componente, y es que ellos se enfrentaban entre sí y se mataban entre sí.
0: Sí, claro.
1: Eso diezmaba el número de ellos. Luego ya en el tiempo postdiluviano, que quedaron algunos, como ya ve, se podían relacionar apenas directamente, luego poco a poco, y ya en el siglo V, ni rastro de esos tipos. ¿Por qué ni rastro? Evidentemente pueden haber varias teorías, enfrentamientos entre ellos, entre los propios Elohim, entre los propios del Imperio Draconiano. Recuerden que habían dos facciones, como le expliqué en el programa el viernes anterior, y eso ellos mismos se iban dando duro ahí. La otra es la intervención de jerarquías de potestades luz para hacer lo propio, quitarle ese problema a los humanos encima. Y los humanos comenzaron solamente a recordar o a creer que existían, a adorarlos como si existían, a entregarles sacrificios como si existieran.
0: Exacto.
1: Como sucede hoy. La gente va a la iglesia.
0: Mantuvieron los rituales y las tradiciones.
1: Tal cual. Entonces, eso es lo que da la sensación, la apariencia, la creencia de que están.
0: Sí.
1: Por ejemplo, cuando las personas van a una iglesia y levantan sus manos hacia Jehová, en el caso particular, la gente cree que Jehová existe. Y la creencia hace que exista.
0: Claro.
1: Van creando un campo de memoria que puedan hacer posible muchas cosas, la creencia.
0: No, y lo que quieren hacer actualmente con la reconstrucción del tercer templo es precisamente volver a practicar todos esos rituales como si Jehová existiera.
1: Claro, porque además recuerden que el mismo comportamiento humano, ya afectado y tocado por las enseñanzas que estos seres dejaron, va creando sus propias energías negativas. La humanidad va pariendo sus propias negativas energías oscuras. Ese conocimiento lo advierte el libro secreto de Juan. Y esta es una parte muy interesante. El libro secreto de Juan, más que enseñarnos que aquí hay una oscuridad, nos enseña es cómo se pare una oscuridad en cualquier humanidad. Es decir, el libro secreto de Juan nos pone de ejemplo Sofía, como se define allí, y cómo se aborta ahí el lavado, la oscuridad. O sea, una humanidad puede parir oscuridad. Y nosotros, los seres humanos, como humanidad, replicando el comportamiento, pensamiento, ambición, guerras, todo esto enseñado por los que alguna vez estuvieron, abortamos también nuestras propias tinieblas.
0: Correcto.
1: Nuestra propia oscuridad. Nuestros propios bichos, nuestros propios arcontes, como también se les puede llamar a esto. Y estamos confundiendo nuestra oscuridad con la que cayó. Sí, nosotros creemos que la oscuridad que hoy existe, que existe y que controla y que incide en pensamientos negativos, nosotros creemos que esa oscuridad es la que vino de la rebelión. No, ya esta es consecuencia nuestra de replicar los modelos de pensamiento y acción que los de la rebelión nos enseñaron.
0: Claro.
1: Y ellos fueron erradicados, pero nosotros practicamos lo que ellos dejaron como herencia. Y hoy la oscuridad que existe y que puede tomar forma de diferentes maneras es la que aborta diariamente la humanidad.
0: Claro. No, y esa teoría que tú tienes se sustenta con la historia que el último profeta reconocido fue Malaquías, que fue 450 años antes de Cristo.
1: Sí.
0: Después de eso ya no volvieron a existir más profetas.
1: Bueno, algunos entonces meten a Jesús y a Juan, pero ya eso,
0: ya
1: eso es otra cosa.
0: Ya eso es otra cosa.
1: Eso ya no tiene nada que ver con los Elohim.
0: Jesús, Juan estaban era denunciando a esos Elohim.
1: Sí, ya ellos ya son otra cosa.
0: Eso es otro. Sí,
1: claro, usted aquí tiene que entender que el Antiguo Testamento en su gran parte o mayoría está refiriéndose a la historia de los Elohim. Mm-hmm. No de Dios ni de la creación, de los Elohim, del Dios de los hebreos, Jehová. Y otros, porque ahí también se refieren a otros. Pero ya cuando llega Jesús, que es lo que llaman Nuevo Testamento, Jesús ya denuncia a todos esos bandidos y ya comienza a hablar del reino. ¿Por qué? Porque hablar del reino, un hombre que viene de jerarquías superiores, es enseñar a la humanidad a destruir sus tinieblas.
0: Claro.
1: O sea, la enseñanza crística que no solamente expresó Jesús, la enseñanza crística ha sido expresada por muchos mensajeros. La enseñanza crística está dirigida a que la humanidad detecte su densa oscuridad y la destruya. Por eso, a diferencia de lo que hicieron las jerarquías luz antes que la oscuridad extraterrena estaba aquí, ya la oscuridad interna y generada por la humanidad no la puede destruir más nadie en el universo, sino nosotros mismos que las parimos. Entonces yo creo que a veces resulta más entretenido y poco responsable pensar de que la oscuridad que gobierna el mundo sigue siendo la antigua que llegó hace miles de años.
0: Exactamente.
1: Y pensándolo así hay una consecuencia, y la consecuencia es que la humanidad sigue esperando que la ayuden.
0: Y es lo que piensan una gran, gran mayoría de personas hoy día.
1: Casi todo el mundo.
0: Casi todo el mundo.
1: Entonces no asumimos los cambios que la historia nos ha mostrado, porque claro, tal vez no hemos hecho los análisis alejándonos de los patrones religiosos que adoptamos, o místicos y esotéricos, porque también están mezclados ahí, y no logramos ahora identificar las densas tinieblas que
0: gobiernan la humanidad. Estará tan arraigado esas enseñanzas de esos Elohim que todavía el pueblo de Israel sigue con su objetivo de la conquista de esa tierra prometida.
1: Y va a trabajar para eso.
0: Y se basan en el relato histórico bíblico que conocemos en el Antiguo Testamento.
1: Claro, y van pariendo su propia oscuridad.
0: Y pariendo su propia oscuridad llena de mucha maldad.
1: De mucha maldad, correcto. Entonces, la gente dice, no es que Jehová todavía está. No, ya ese tipo ya dejó de estar por allá. Sino que esa maldad sigue teniendo existencia a través de la réplica que la humanidad inconsciente en cada pensamiento, acción y obra realiza todos los días. Todos los días.
0: Y lo que hoy en día sorprende también es, bueno, ponte tú, pues la gente, los israelitas, ellos vienen desde hace miles y miles de años con su objetivo de la conquista, de seguir las instrucciones, las enseñanzas que les dio su Elohim Jehová. Pero ahora, la gente que no fue criada o con ese concepto, con esas enseñanzas, sino que tienen las enseñanzas crísticas de Jesús, pero que además de eso son religiosos, y mezclan una cosa que no tiene nada que ver con la otra. O sea, unas historias de oscuridad con las historias y las enseñanzas de Jesús, que son enseñanzas de luz, enseñanzas crísticas de salvación, pero de salvación responsable, ¿no?
1: Personal.
0: Personal, no esperar que venga alguien de afuera a solucionarnos. Entonces mezclan todo eso, que son los evangélicos, incluso hasta los mismos católicos también, y mezclan todo, hacen una mezcolancia total de todas esas historias, y al final lo único que queda de toda esta humanidad con toda esa cantidad de información retorcida es una involución y parálisis en el proceso de avance.
1: No hay ascenso, claro.
0: No hay ascenso.
1: Ese es el problema que al final debemos detectar. Bueno, entonces ya con esta línea del tiempo, que la voy a compartir también ahí en el grupo de WhatsApp de RCPC, para que pues tengan estos daticos que son interesantes, ¿no? Y puedan complementar sus investigaciones. No es la verdad absoluta, hace parte de todo el compendio de información que tenemos. Miren, hay personas que nos preguntan, bueno, ¿y ustedes dónde sacan toda esta locura? Sí, claro, y es normal la pregunta. Entonces, voy a mostrarles que nosotros tenemos una biblioteca. Una biblioteca sobre la cual nosotros vamos, documento que vayamos encontrando, que nos sirve para la composición de nuestras teorías, de nuestras suposiciones, ¿verdad? Pueda llegar a ustedes, la organizamos aquí en esta página que es rcpc.com.co, y aquí en menú ustedes pueden entrar a biblioteca. Aquí también se escucha nuestra radio en esta página, sí. RCPC. Y todos estos documentos son nuestros documentos de estudio. Esta lista crece, cada vez crece, porque donde encontremos una información que nos aporte, lo sumamos aquí.
0: Y ¿saben qué es lo mejor de esta biblioteca? Es que es completamente gratis.
1: Ah, sí, gratis.
0: Gratis. Ustedes pueden acceder a cualquier libro de los que están ahí y nadie le va a cobrar un solo peso, ni le va a permitir leer solamente las 3 páginas, porque el resto lo tiene que pagar.
1: No,
0: es todo gratis. 100% claro. Gratis.
1: Entonces, lo que nosotros encontramos lo organizamos aquí, y de allí, de la lectura, no es un solo libro, es de la suma, el estudio de varios libros a lo largo de todos estos años de investigación, que nosotros proponemos nuestras interpretaciones, teorías, análisis, reflexiones, que no son una verdad absoluta, sino una propuesta para todos ustedes, y de ahí ustedes sacan lo que quieran. Así que ustedes pueden descargar cualquier cosa de estos documentos muy interesantes, de todo tipo, y van armando sus propias teorías. Bien, listo, esa ha sido la investigación, ¿no?
0: Sí, ahí faltaría solo el debate teológico, que los teólogos e historiadores debaten si realmente fue Saúl quien apareció ahí en la sesión espiritista con la bruja de Endor y el rey Saúl. Y pues, o si fue una ilusión o un espíritu engañoso el que estaba ahí presente. Entonces, hay tres posturas. La primera, que es con la que estamos de acuerdo, que
1: la aparición real.
0: Que fue una aparición,
1: el texto bíblico nombra directamente que la entidad es como Samuel y la profecía dada fue exacta. Los defensores de esta postura afirman que Jehová intervino.
0: Entonces, de forma extraordinaria. Esa es en la que estamos de acuerdo, donde Jehová fue el que hizo que eso pareciera como si Samuel le dijera a Saúl.
1: Se hizo pasar por Samuel.
0: Y se hizo pasar por Samuel.
1: Por el espíritu de Samuel.
0: Exacto.
1: El otro que es un engaño demoníaco, un fraude humano.
0: Y el otro es un fraude humano que fue la misma bruja quien le hizo creer
1: a Estos son debates Samuel. Teológicos que no tienen el análisis exopolítico, que no tienen análisis de que estos son entidades extraterrestres, que no saben nada de eso. Entonces cambia la postura en el debate teológico.
0: Correcto.
1: Bien, amigos, entonces esta ha sido nuestra investigación para todos ustedes. La bruja de Endor. ¿Por qué Jehová prohibió la mediunidad? Hombre, porque se le acababa el negocio. Porque para controlar tienes que controlar la comunicación. Y Jehová lo sabía. Todo eso viene del imperio draconiano.
0: Sí, y fíjate que hoy en día también es así.
1: Por eso la conferencia que vamos a dar en Guadalajara. Muchas de las cosas que la humanidad hace hoy en política y geopolítica se derivan de la relación que la humanidad tuvo con los seres caídos de las estrellas del imperio draconiano. Y a esa relación se le llama exopolítica. Vamos a explicar el término. Exo, fuera. Ustedes han escuchado, por ejemplo, el término exoplanetas. Planetas que están fuera del sistema solar y que tienen la probabilidad de tener vida. Así dice la ciencia. Exoplaneta. La exopolítica es esa relación, esa jerarquización, esos propósitos, ese estratagema extraterrestre que al llegar al planeta deja sus huellas. Usted tiene que conocer eso. O sea, todo este programa de hoy fue exopolítica. ¿Por qué? Porque nos dice cómo la mediunidad, por ejemplo, fue establecida por los que cayeron para hacer un canal de comunicación entre ellos y la humanidad. Y hoy todavía se sigue haciendo.
0: Así es.
1: Pues miren que lo de hoy viene de una relación exopolítica viejísima.
0: Sí.
1: En todo tipo.
0: Correcto. Y fíjate que los medios de comunicación están controlados. Mira que nosotros aquí en Latinoamérica no tenemos acceso a medios de comunicación diferentes a los autorizados por los gobiernos de acá.
1: Bueno, si fuera por los gobiernos, por las élites económicas.
0: Exactamente. Entonces, por ejemplo, si tú quieres acceder a ciertas páginas o medios de comunicación internacionales que tienen otra línea ideológica, por ejemplo, bueno, ya podemos acceder a Rusia Today, pero Rusia Today es una página restringida.
1: Aquí en Colombia, en España sí.
0: En España y en muchos países. Si queremos acceder a otro medio de pronto chino,
1: por ejemplo, oriental.
0: No tenemos forma de hacerlo.
1: Es difícil porque nos acostumbran a que el relato oficial es el que los medios corporativos de desinformación asuman para nosotros.
0: Y tenemos la creencia de que esos medios oficiales dan la última palabra, lo que ellos dicen es la verdad.
1: O sea que ellos son la bruja de Endor hoy. Por decirlo así, ¿no? Son los que nos conectan y reciben los canales de las jerarquías más potentes que gobiernan nuestros países y el mundo.
0: Sí.
1: Bueno, vamos ahora a invitarles a
0: nuestra gira. Los medios de comunicación serían los oficiales, serían los profetas oficiales.
1: Ah, sí, que son los que se conectan con los dueños de ellos. Y la bruja Ender sería
0: el
1: medio alternativo.
0: O el medio alternativo, correcto.
1: El no oficial.
0: Es el no oficial.
1: Ok, está bien la comparación. Bueno, entonces vamos con la invitación porque ya el martes, ya en pocos días, viajamos a México. Y hoy, en 7 días, la próxima semana, el miércoles exactamente, estaremos en la conferencia de San Juan del Río Querétaro, con la historia no contada de Quetzalcóatl. Será la primera conferencia el miércoles 15 de julio, en en 8 días, como decimos, una semana. Luego viajaremos a San Luis Potosí el mismo viernes 17 con la conferencia Lo que hay detrás de la nueva era. Viernes 17 de julio, ambas conferencias en la noche, porque día de semanas, de 7 a 9 de la noche. Me preguntan que si se van a transmitir esto para las personas que estén en otro lugar. Si hay los medios para hacerlo en vivo, lo haremos. Si no, la grabaremos y posteriormente la compartiremos para todo. Nuestra filosofía es: estas conferencias no las cobramos, no son exclusivas para que las vea una sola persona o un grupo de personas, sino que la mayor personas puedan tener acceso. Son de entrada libre, usted puede entrar gratuitamente. Sin embargo, aceptamos aportes voluntarios para poder cubrir gastos generados por la misma conferencia. Luego estaremos en la ciudad de Zacatecas el domingo 19 de julio con la conferencia La Inteligencia y Código Luz del Corazón. Esta será a las 2 de la tarde, no, a las 10 de la mañana.
0: Ajá, 10 de la mañana. Hay un cambio por el partido mundial.
1: Es la final del mundial ese mismo día. Luego estaremos en la conferencia de Guadalajara el jueves 23 de julio con lo que estaba explicando ahorita, la exopolítica estelar reflejada en la geopolítica actual. Por ejemplo, lo que Trump está haciendo con el tema de la invasión extraterrestre y todo esto. Y cerraremos con nuestra quinta conferencia en Ciudad de México con el tema Jehová, la historia de un ser que nunca fue Dios. Esta va a ser muy buena porque vamos a mostrar el diario. El diario de Jehová. Desde cuando nació. Sí, todo este personaje para desenmascararlo, pero mejor dicho, con toda la ley. Eso será el domingo 26 de julio a las 2 de la tarde en Ciudad de México. Si usted quiere participar, debe escribir un correo pidiendo la solicitud, ¿no? Haciendo la solicitud de un cupo, dos cupos, cuantos quieran ir, al correo del programa, descubriendo11@gmail.com. Ahí está, descubriendo11@gmail.com. Ahí dice, bueno, yo quiero ir a la de México, quiero ir a la de Zacatecas, la que quiera ir.
0: La que le quede más cerca.
1: La que le quede más cerca, porque de pronto no está en ninguna de ellas.
0: Así es.
1: Y quiera usted echarse una paseadita y encontrarse con nosotros. Estaremos allá con todos ustedes, Trini.
0: Así es, así que los invitamos a que participen, que vayan. Estos espacios son muy importantes, tanto para nosotros como para ustedes, para conocernos, para pues fortalecer nuestras relaciones de amistad y que entre ustedes también se conozcan. Entonces, aparte de la información que se va a dar, pues son medios para encuentros entre nosotros y fortalecer estos lazos.
1: Bueno, vamos entonces con el chat. También dice Betel, Bella Betel, dice: siempre escuché la frase Jehová es un Dios celoso, que no podíamos creer en algo más. Ahora ya sé por qué. Estoy muy agradecida por su trabajo porque ya puedo hacer sentido. Gracias. Sentido, muchas creencias, ¿no? Esa es la idea, que usted vaya haciendo los enlaces. Cristina Sánchez dice: buen contenido, pero a veces siento que interrumpes y no dejas completar la idea de la señora. Ay, me regañaron. Ya me regañaron. También Ángela Pérez. Ah, no, ella es Ángela Mejía, que estaremos con ella en San Juan del Río, Querétaro.
0: Ángela, un saludo para ti.
1: Bueno, Ángela, ojalá puedan asistir todas las personas allá en San Juan del Río, que estén cerca, o en Querétaro, la capital, pueden ir a San Juan del Río y ya nos encontramos. Rosario dice: claro, Betel era celoso de los otros Elohim. Exacto. Ángela dice: gracias, Neil y Trini. Astrid nos dice: hola, Neil y Trini. El dinero no tiene ningún valor, gracias. El dinero también es una creencia. Y tiene valor dentro de la creencia.
0: Así.
1: Cuando ya la creencia caiga, ahí es cuando deja de tener valor. Pero hoy todavía tiene valor en nuestra creencia. No tiene un valor real, eso es cierto. También nos saluda Guadalupe, que dice: qué emoción que ya les vamos a escuchar en persona. Lástima que no puedo estar en todas. Bueno, pero con una es suficiente.
0: Ah, de Guadalupe, qué bueno.
1: O se monta en el tour y se va con todos nosotros para toda la conferencia. También dice: ¿cómo podemos confiar que le llegó nuestro correo?
0: Confirmar.
1: Bueno, si lo escribieron bien, llega porque llega. descubriendo11@gmail.com y nosotros le respondemos. La garantía de que llegó bien es que le respondemos. Si no le respondemos es porque lo escribió mal. Y eso suele ocurrir. Okay. Hay personas que les cuesta mandar un correo.
0: Sí, a veces porque no le ponen bien las letras o le falta un número. Con cualquier cosita
1: no llega.
0: Siempre hay que verificar
1: antes de enviar. Descubriendo11@gmail.com.
0: Todo en minúscula.
1: Todo en minúscula. Ladislao también nos dice, no me dejaron poner comentario. Te iba a explicar que Saúl fue un rey interino. Por mientras, supongo. Bueno, ahí salió el mensaje. También Gilberto nos dice, Saúl y Jonatán eran los que se besaban en la boca. Eso mismo, esos dos se besaban en la boca.
0: Saúl, no, David.
1: David y Jonatán, no David. Saúl. Ah, sí, verdad.
0: Saúl era el papá de Jonatán.
1: El papá de Jonatán.
0: Los que eran amigos así como muy íntimos eran Jonatán y David, que se besaban en la boca.
1: Una extraña amistad, oyó.
0: Sí.
1: Imagínate que David, cuando murió Jonatán, decía que él lo amaba más que el amor a las mujeres.
0: Imagínate.
1: Uy, qué cosa, esos hombres. Bueno, que fíjate que en la actualidad ya este tema del amor entre personas del mismo sexo es más aceptado.
0: Sí, claro.
1: Pero en esa época se supone que era Dios, tenía que haberlos castigado y tal cual, y la vaina. En esos tiempos, ¿qué significaba esa acción? Lo mismo que hoy. Besarse en la boca entre hombres es la misma cosa que hoy. Uh-huh. Gerardo Chávez también dice, saludos cordiales desde San Juan del Río, Querétaro. Suponemos que va a estar allá, Gerardo.
0: Sí, Gerardo.
1: Encontrarnos, vive exactamente allá donde vamos a ir. También Guadalupe dice, ok, gracias. Roberto dice, saludos desde Puerto Rico, siempre aprendiendo. Yolandita nos comenta, saludos Neil y Trini. Los esperamos en Guadalajara. Sean muy bienvenidos. Saludos. Bueno, ya en Guadalajara nos vemos pronto.
0: Saludos, Yolandita.
1: Mira, Rosa Contreras también con nosotros.
0: ¡Ay, Rosa! Saludos.
1: Ya también, ahorita nos vemos allá en Zacatecas. También nos dice Juan Luis nos dice, hola Neil, excelente tema, detallado por ustedes. Un abrazo. Ángela también nos saluda. Rita Sandoval desde Lima, Perú, que nos comenta, adelante, que nada ni nadie los detenga. Ed Huesca dice, cada análisis que nos comparten entiende mi querer aprender más.
0: Enciende.
1: Gracias. Enciende mi querer aprender más. También Joel Rivera nos dice, saludos. ¿No cree que Jehová todavía incide en los acontecimientos de hoy día de forma necromántica?
0: Bueno, ya lo explicamos.
1: Esa es la otra. Uh-huh. Porque es que aquí hay una contradicción en nosotros en de la siguiente manera. Esto ha costado explicarlo, lo explico todos los programas.
0: Sí.
1: Porque hay una resistencia a eso.
0: Sí, sí. Todavía hay una creencia de que
1: Jehová está vivo. Y la gente no lo quiere soltar porque cree que soltándolo no explica todo lo malo que pasa.
0: Uh-huh.
1: Si todo lo malo que pasa, pasa porque la oscuridad está en el planeta. Está en la mente y los corazones de muchos seres humanos. Está en el egregor que hemos parido nosotros mismos. Ya no se necesitan Jehová. Porque quiere decir que si eliminamos a Jehová, se eliminan las tinieblas. No. Se puede eliminar a Jehová. Las tinieblas quedan en el ser humano. Entonces, eso es una de las cosas que vamos a tocar en la conferencia de México, de Ciudad de México. Entender que tenemos que comenzar a revaluar nuestras creencias. ¿En qué sentido? Antes nos decían que Jehová no era Dios, miércoles, y eso era un trauma, ¿no?
0: Sí.
1: De pronto ya entonces usted sí lo acepta. Oh, sí, claro, Jehová no es Dios, por esto. Por esto. Y después uno le dice, no, es que ya Jehová no existe. Oh, ¿cómo no va a existir? Pero mira lo que pasa. Espérate, tienes que ir procesándolo. Te cuesta, sí, pero lo vas a ir entendiendo, lo vas a ir entendiendo. Y nosotros nos corresponde como comunicadores e investigadores explicar por qué. No crea que para que haya oscuridad hoy tienen que estar necesariamente los reptiles. Eso es creencia también, eso es suposición. Además porque está basada en algunos investigadores. Pero si usted comprende que el libro secreto de Juan lo que nos enseña es a cómo una humanidad pare tinieblas, entonces eso solamente lo estamos interpretando para explicar de dónde salieron y por qué están aquí. Pero nunca hemos enfocado esa enseñanza para comprender que nosotros en la actualidad la podemos estar abortando.
0: Sí, y es importante esto porque hay que entender que cuando se evocan estas energías, realmente lo que se está evocando son precisamente eso, energías, son entidades energéticas, necrománticas, negativas.
1: Que existen.
0: Que existen, claro que sí, porque esto que se aborta, esta energía que se aborta, esto no se deshace. O sea, recuerden que hay una ley del universo, que es la ley incluso de la termodinámica, que la energía no se crea ni se destruye, simplemente se transforma de una forma en otra. Entonces, estas energías negativas, pues no se destruyen, o sea, ay, porque ya no exista corpóreamente Jehová, no quiere decir que eso, esas energías que se crearon, que se generaron, se destruyeron, quedan ahí, se tienen que alimentar también de los miedos, de los temores,
1: de la nosotros, ambición, de la violación, del abuso, de la envidia, exacto, de la rabia, de la ira,
0: los todos vivos, los días, para poder ellos seguirse fortaleciendo.
1: Ahora, pero no son ellos los de ese tiempo.
0: No. Fueron todas esas energías oscuras que han quedado ahí, que se vienen acumulando y acumulando y acumulando.
1: Pero hechas por el hombre.
0: Hechas por el hombre.
1: Sí, porque solamente queremos ver los que llegaron. ¿Me estoy haciendo entender? Así es, sí. O sea, que la oscuridad es por los que llegaron. La oscuridad el hombre la está pariendo. ¿Y por qué la pare? Porque los que llegaron nos enseñaron a parirlas. Exactamente. Entonces ya los pelaron, se los llevaron, los destruyeron, lo hicieron lo que hicieron, los redujeron. Pero nosotros quedamos replicando el comportamiento que ellos enseñaron.
0: O ponte tú, bueno, que quedaron ahí en unas formas de energía, pero esas formas de energía, si no se alimentan de nuestras acciones, se desaparecen. Es así, con el tiempo se van disminuyendo.
1: Y tú, tienen que, mira, estarse alimentando. ¿Tú sabes cuántos seres humanos somos? Somos 7,000, 8,000 millones. Mm. Pariendo pensamientos imperfectos. Imagínate el egregor que hay aquí. Pariendo pensamientos de egregor. Oye, si tú vas por la calle, está la enemistad, la envidia, la violación, la ambición, el ojo por ojo y diente por diente. Todo eso existe a diario, de mi vida.
0: Sí,
1: a diario, claro. A diario. Y es lamentable. Hay seres humanos que lo hacen más que cualquier otro. Y alimentan ese gran egregor. Claro. Y ese gran egregor pare oscuridad permanentemente. Bueno, nos vamos. Listo, yo creo que ya.
0: Sí, ya. Bueno, muchísimas gracias a todos por haber llegado hasta acá. Si les gustó, recuerden, háganoslo saber con la manito arriba, dedito arriba, para poder entender, comprender que si les gustó este tema, y para que el algoritmo de YouTube lo pueda compartir con muchas personas más. La verdad es que esta humanidad necesita mucha información distinta a la de los canales oficiales.
1: Claro.
0: Y este tipo de canales investigativos, alternativos, pues ayudan, ponemos el granito de arena.
1: Bueno, entonces nos vamos, cuídense mucho, ya saben, Trini nos recomienda a todos, den like, compartan para que podamos llegar a muchas más personas aquí en su canal Descubriendo. Y váyanse preparando, nuestros amigos mexicanos, porque nos vemos ya en una semana. Chao, chao.
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7: 10 de la noche con 4 minutos.
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0: científico dice haber descubierto algo revolucionario con aplicaciones prácticamente infinitas. Y solo unos meses después desaparece, sin dejar rastro. 30 años después, hoy, sigue sin saberse nada de él. Algo que además, por desgracia, está de actualidad. Ya hablamos de los científicos desaparecidos en Estados Unidos y en China. Descalificación de documentos, histeria ovni, conflictos internacionales, guerras... El mundo está muy revuelto. ¿Por qué está pasando todo esto? ¿Qué está ocurriendo? Quizás este caso pueda ayudarnos a entender un poco más la cuestión. Sí, si el otro día hablamos de la historia de Jacobo Grinberg, hoy nos vamos a centrar en su desaparición. ¿Sí, a crimen pasional? ¿Es que acaso había descubierto algo incómodo? Te lo cuento, porque yo going to flip it. Very much. Hola amigos, mi nombre es Javier Santolaya, doctor en física de partículas, ingeniero, estudiante de últimos años de humanidades y una persona muy curiosa. Por eso me acerco a este tema, por mi propia curiosidad. Un tema escabroso, de esos que levantan muchas pasiones, polémica. Se trata del caso del científico mexicano Jacobo Grinberg, que por si no conocen la historia, les pongo en situación. Desde que comencé el canal, hace 10 años, recibo en los vídeos que hago miles de comentarios, con opiniones, saludos... pero también sugerencias, algunas muy interesantes. Pues bien, entre ellas había una que siempre se repetía, mes a mes, año a año. Me decían continuamente, habla del científico mexicano Jacobo Grinberg. Claro que como persona curiosa que soy extremadamente curiosa, no me pude aguantar. Tuve que echar un vistazo y lo que encontré superó todas mis expectativas. Porque se trata de una historia tremenda. Muy triste desde luego, pero que tiene de todo. Un científico talentoso en los 60... típico de academia, de laboratorio, traje y bata, muy trabajador y padre de familia, con un futuro científico muy brillante por delante. Su gran pregunta, a la que quería dedicar su vida científica, era cómo funciona nuestra mente, nuestro cerebro. Entonces, en los 70, pasada ya la treintena, tiene una crisis existencial de vida. Deja la bata, su familia y cambia la universidad por la experiencia, por la vida. Quiere vivirlo todo. El laboratorio se le hace pequeño, no cree que ahí encuentre respuestas a sus preguntas. Deben estar en otro lado. Es así como comienza una experiencia vital. Viaja por México, visita chamanes, realiza experiencias con drogas alucinógenas, conoce astrólogos, médiums o expertos en vida extraterrestre. Pero en particular, se topa con una persona que marcaría su vida, Pachita. Una chamana mexicana con la que comparte durante un año experiencias extremas, como que materializa órganos de la nada, hace exorcismos, operaciones imposibles. Y tras ello, ya en los años 90, pasada la barrera de los 40, Jacobo decide dar el paso definitivo, juntar sus dos vidas. La académica que tanto la ha enseñado en el laboratorio con su experiencia extrema espiritual. Funda un laboratorio donde comienza a experimentar siguiendo el método científico. Y con ello crea una nueva teoría. Es la teoría sintérgica que incluye estas experiencias que la ciencia no es capaz de explicar. Y entonces comienza a publicar sus resultados. Lo hace en diversas revistas científicas. Resultados preliminares que parecen dar pistas avalando sus ideas. Cuando de repente, sin más, desaparece. Amigos, amigas, esta es la tremenda y misteriosa historia de Jacobo Grinberg. Una historia que he contado muy por encima. Por cierto, si quieren profundizar, tienen un vídeo muy completo y detallado de su vida, que no es necesario que vean para entender este vídeo, porque en este caso no iremos tanto por su biografía, su vida, sino que tomaremos un punto especialmente determinante de su historia, su desaparición. Y jugaremos con ideas que podamos tomar como pistas para quizás entender un poquito más sobre este punto. Y no lo haremos por mera curiosidad, menos aún por chisme. Creo firmemente, y esto para mí es lo más importante de este vídeo, que esta dirección nos puede dar muchas interesantes lecturas para entender mejor el mundo en el que vivimos. El extraño y complejo mundo en el que nos ha tocado vivir. El mundo de hoy, nuestro mundo, lleno de conflictos, de guerras, de tensiones geopolíticas. Al menos así me ocurrió nada más aprender sobre su caso, en estos 3 meses que he estado buceando en su biografía. Y es que se trata de un tema que, aunque está lejano en el tiempo, han pasado ya 30 años, no deja de ser con ello actual. Está en auge el mundo de la inteligencia y la contrainteligencia, la guerra psicológica, junto con lo misterioso, el fenómeno ovni o lo paranormal. Y es que no para de haber noticias. Los vídeos desclasificados por el gobierno de Estados Unidos, por ejemplo. Con el telón de fondo de una realidad que por muchas vueltas que le demos, no podemos negar. La triste desaparición de 11 científicos recientemente en centros de investigación avanzados. ¿Qué está pasando? ¿Qué significa todo esto? Más interesante aún. ¿Qué nos puede decir el caso de Jacobo Grinberg al respecto? Pues agárrate, porque todo esto comienza
1: ya.
0: Y creo que es buena idea empezar precisamente por ahí, por su desaparición. Y quiero comenzar, precisamente para abrir boca, haciendo un retrato fiel de esa persona justo en ese momento. Se trata del 8 de diciembre de 1994. En lo profesional, Jacobo está viviendo una situación ambivalente. Por un lado, tiene motivos para sentirse satisfecho. Ha montado un instituto de investigación, tiene numerosos alumnos y colaboradores y un proyecto científico claro en marcha. Tiene una posición, diría que, muy buena. Alta experiencia en el laboratorio, tras su paso por la UNAM con Héctor Bruce Carmona como tutor y el Medical College de New York con Roy John también de mentor. Formación amplia, variada, multidisciplinar, porque también sabe cosas de física, de filosofía, además de su experiencia en neurociencia y psicología. Además está al tanto de los textos antiguos y las tradiciones como los hindús, los budistas, los textos judíos. Tiene además una línea de investigación clara, financiación, buenos equipos y colaboradores, y comienza a tener resultados positivos. Su trabajo es revolucionario hasta el punto que, de probarse, sería uno de los grandes giros conceptuales de la historia del pensamiento. Por otro lado de esta cuestión ambivalente están sus métodos, que son cuestionados. Sus resultados también. Es un bicho raro en la UNAM, con sus prácticas de meditación, sus ideas extravagantes. Ya no es este el Jacobo que se conoció 20 años atrás, cuando era un brillante estudiante. Ahora, para sus compañeros, parece que se ha vuelto rematadamente loco. Sus colegas le critican, seguramente se ríen de él. Es un blanco fácil de críticas. Pero a él parece no afectarle. Tiene claro lo que quiere y para él no hace nada malo. Solo usa el mismo método científico que en su día utilizó para investigar la acción del cerebro de los gatos en el aprendizaje, pero ahora para otro objetivo completamente distinto. Pero el método es el mismo. La ciencia, dice él, la marca su método, no su campo de estudio. Tiene buenos y fieles colaboradores, no le tiene miedo a nada y vienen sin duda años muy interesantes para él, prometedores, en los que podría poner a prueba, finalmente, su gran teoría, la teoría sintérgica. En lo personal también se observa cierta ambivalencia, porque por un lado parece tener una sana vida familiar, muy unido a su única hija, en buenos términos con sus hermanos, compañeros, amigos, pero por otro lado resulta extraña y sorprendente su nueva relación afectiva. Se casa por segunda vez con María Teresa Mendoza, pero lo hace de forma precipitada, muy poco se sabe de ella, y él parece haber contado a su entorno que tiene una relación muy explosiva con ella, con muchas discusiones muy fuertes, que le llevan incluso a tener que dormir fuera de casa. En cualquier caso, nada grave. Los que le conocen no observan nada extraño, no da síntomas de depresión ni de gran malestar. Por eso, cuando de repente desaparece, nadie entiende qué está ocurriendo. No ha dado ningún signo de querer quitarse de medio. No hay carta de despedida, ni movimientos extraños en su entorno, retirada de dinero, ni acciones particulares. Su familia no sabe nada y su vida sigue intacta. Es decir, mantenía planes de viajes, planes científicos. No había nada que hiciera sospechar lo que acaba de ocurrir. Su desaparición, y tampoco hay deudas conocidas ni amistades peligrosas, nada. Así que, en definitiva, en este contexto, la hipótesis de que él se quisiera quitar de en medio parece que tiene poca fuerza. Es, por lo tanto, en este punto imposible no fijarse en su peculiar trabajo, en esas ideas excéntricas que antes comentábamos. Entonces nos hacemos la pregunta, ¿tendrá alguna relación su desaparición con su trabajo? Esto es lo que vamos a explorar en este vídeo.

a su caso. La información, en cualquier caso, que tenemos es muy limitada, pero merece la pena explorarla. Yo, conscientemente, cuando conté su vida en el vídeo anterior, de forma premeditada me salté estas conexiones. Pero ahora que sabemos dónde queremos ir, con el añadido de esta información, creo que todo aparece ante una luz diferente. Prepárate. Así que, como en el vídeo anterior, vamos a recorrer su vida, pero esta vez contrastándola con los tiempos que le tocaron vivir y la ciencia y la cultura de su época. Te pido algo de paciencia porque esto va a ser verdaderamente muy importante para entender bien el trasfondo de su caso. Viajamos a principios del siglo XX. Se vive en Europa una época de inusual esplendor. Se le llama la Belle Époque. Es el culmen de las ideas ilustradas y científicas promovidas durante los dos últimos siglos y que llevan a una sociedad que se cree superior, enriquecida, próspera. Es el triunfo de la razón. Fruto de la revolución industrial, las invenciones y progresos técnicos y culturales se multiplican. El teléfono, el automóvil, los aviones, las cámaras o el cine. Es además un periodo de paz inusual, único. 40 años sin guerras entre las grandes potencias mundiales. Claro, que a costa del resto del mundo. Porque son también los años donde se forjan los oscuros imperios coloniales. Francia, Inglaterra, Portugal o la recién nacida Alemania. Es por eso que en este contexto de primacía de la razón y de prosperidad, el estallido de la Primera Guerra Mundial pilla a todos, por sorpresa. Una cruenta guerra motivada en parte por ambiciones coloniales y que deja millones de muertos y una Europa empobrecida. El exigente Tratado de Versalles hacia las potencias derrotadas que le sigue. El crack del 29, una década después, culminando todo ello con una terrible inflación y una pobreza subsiguiente, más el generalizado descontento social, da lugar al auge de los totalitarismos. Lenin, Stalin en la comunista Unión Soviética, Mussolini en Italia, Franco en España, pero en especial Hitler en Alemania, que con una retórica populista, eso de la puñalada por la espalda y mucha propaganda, calienta los ánimos de venganza de la Primera Guerra Mundial y lleva a Europa y gran parte del resto de países del mundo a una aún más brutal guerra. Es la Segunda Guerra Mundial. Amigos, amigas, estamos hablando de unos 70 millones de muertos. Pues el bando aliado, Inglaterra, URSS y Estados Unidos principalmente, conseguirían ganar la guerra, acabando con las pretensiones nazis. Pero como dice mi profesor de historia, en la UNIR, lo importante de las guerras para entender el devenir del futuro no es la guerra en sí, sino cómo se entra y cómo se sale de ella. Y mientras que la forma de salir de la Primera Guerra Mundial dio pie a esta Segunda Guerra Mundial, la de la Segunda dio lugar a otro tipo de conflicto. Digamos que un conflicto diferente, muy peculiar, fruto de un panorama también bien, pero que bien extraño. Lo explico. 1942, Alemania invade por sorpresa, de manera inesperada, la URSS. Así que de un día para otro, a pesar de sus rencillas mutuas, Estados Unidos y la URSS, ante un enemigo común, se vuelven aliados. Es decir, la aparición de la amenaza nazi hizo que dos países que en realidad son enemigos naturales, la URSS y Estados Unidos, tengan que quedar condenados, obligados a entenderse. Curiosamente también, ese mismo 1942 marca el punto de inflexión de la guerra. Poco después, y gracias al esfuerzo militar soviético y norteamericano, se revierte su signo. Los nazis empiezan a recular hasta llegar en mayo de 1945 a su definitiva rendición. Soviéticos y Estados Unidos entran en Berlín. La guerra está prácticamente concluida. Así que el final de esta guerra deja una situación peculiar. Dos grandes potencias victoriosas, la URSS y Estados Unidos, que son amigos, aliados, pero solo por el momento. Y es que el choque es inevitable. Modelos económicos y políticos sociales tan divergentes, visiones antagónicas, la desconfianza y el miedo son mutuos. Capitalismo y comunismo son religiones proselitistas. La dictadura del proletariado solo termina con el fin de la burguesía. El yanqui, por otro lado, se siente el pueblo elegido y ve al comunista como una amenaza. Estados Unidos teme que la URSS, que ha llegado a Berlín y es muy poderosa, quiera expandir su influencia por toda Europa. Muy desgastada. La URSS, por su parte, teme que Estados Unidos use su superioridad nuclear para arrancar el comunismo del planeta. Así se forman dos bloques divididos, caracterizados por ese telón de acero. Y el miedo. Tensión, desconfianza, amenazas, espionaje cruzado, intimidación. Y aunque no se dispara ninguna bala directamente entre ellos, la fricción es tan alta que se siente como una guerra. Hoy, a este tipo tan peculiar de conflicto lo llamamos así.
la Guerra Fría. Si les gusta y comparten y yo veo que están interesados, puedo hacer un tercer vídeo sobre la ciencia de Jacobo, sus ideas científicas. Este va solo sobre su desaparición. Verán que en este vídeo hay mucho contexto histórico. Paciencia, porque de verdad

0: van a ver, merece la pena. Vamos allá.
1: 1946.
0: Pues es precisamente en esos años de posguerra en los que veía la luz un nuevo tipo de mundo que nacía. En la Ciudad de México, Jacobo Grinberg. Sus dos padres eran primos hermanos y judíos de nacionalidad polaca que llegan a México en los años 20 huyendo ante el ascenso del antisemitismo en Europa. Eran familias judías con largas raíces y expertos en los textos sagrados. Y Jacobo estudia siempre en escuelas judías. También fue un niño curioso y que su infancia no fue especialmente feliz, muy marcado por la enfermedad terminal de su madre, un cáncer. En lo profesional hablamos de su curiosidad desde niño y la facilidad para hacer ciencia. Cómo empieza a estudiar física por la UNAM, pero luego lo cambia por psicología y cómo se une a su mentor en su laboratorio. Interesado en los procesos de aprendizaje, estudió el núcleo caudado del cerebro y aprendió técnicas quirúrgicas y de registro encefalográfico. Ahí Jacobo destaca por su disciplina, por su entrega, por su rigor, el trabajo duro, con lo que crece rápidamente como investigador, tanto que pronto ya puede montar su propio grupo de investigación. Pero según crece profesionalmente, aumentan también sus ambiciones. Cree que su laboratorio se ha quedado pequeño y mal equipado. Quizás piensa, uniéndose a un equipo mayor, pueda cumplir su sueño, avanzar en el estudio de la mente humana. Es aceptado en el New York Medical College para unirse al equipo de Roy Jones, donde haría el doctorado. Un periodo, sin duda, muy estimulante de su vida, donde comparte ideas e inquietudes con un grupo de científicos top. Quizás lo más reseñable de este tiempo es una idea que le da Roy y le rondaría la cabeza durante toda su vida. Debe pensar en la actividad cerebral, le dice Roy, más que como neuronas independientes conectadas, más bien como una actividad unificadora, quizás con una distribución energética hipercompleja. Roy lo llamaba la hiperneurona. Esa idea inspiró totalmente a Jacobo, tanto que un día en el planetario, al ver el cielo estrellado, se imaginó al cerebro y las neuronas como si fueran estrellas interactuando entre sí. Ambos, cerebro y cielo estrellado, eran lo mismo, un conjunto de puntos energetizados interactuando y creando campos energéticos hipercomplejos. Jacobo entonces empieza a sospechar que la experiencia debe ser, de alguna forma, una posible interacción del campo neuronal con el espacio. Pero también lo marca en este periodo una decepción. Siente que la ciencia del laboratorio es muy limitada. No es suficiente para atrapar la gran respuesta que tiene de toda su vida sobre la pregunta del funcionamiento de la mente. Así que tras varios años de aventura en Nueva York, Jacobo decide acabar con esta etapa, volver a México. Estamos a finales de los años 70. Pero entonces el mundo está cambiando rápidamente. Retomamos justo donde lo habíamos dejado antes. Dijimos que el mundo estaba en tensión por esta rivalidad entre Estados Unidos y la URSS, dos modelos opuestos. Pero es que esta tensión se va a convertir en algo más grave, en paranoia, en tan solo unos pocos años. Vean cómo. La guerra termina con un acto muy significativo. 8 de agosto del año 1945. Estados Unidos lanza por primera vez en la historia dos bombas atómicas en Japón, en Hiroshima y Nagasaki. Japón se rinde inmediatamente, sin condiciones. Ahora sí, se pone fin definitivo a la Segunda Guerra Mundial. Y la clave está en este arma, la bomba atómica. Era fruto de 3 años de investigación científica de alto nivel en un proyecto liderado por Robert Oppenheimer, rodeado de un plantel de científicos como nunca se ha visto en la historia. Se trata del proyecto Manhattan y que demuestra la superioridad científica y técnica absolutas e incontestables de Estados Unidos sobre el resto de países. De todos. Incluso la potente URSS. O al menos eso ellos pensaban. Tanto era así que Truman, el nuevo presidente de Estados Unidos, lo tenía súper claro.
2: Los soviéticos tardarán largos años, seguramente décadas, quizás nunca, en crear algo así. Disponemos de una primacía para imponer nuestra voluntad en el mundo que será duradera.
0: El arma como chantaje diplomático, que puede durar años, décadas, dominar el panorama internacional, pensaba, va a ser muy sencillo con esta ventaja estratégica. Y la verdad es que no le faltaban motivos para pensar así. 20 años atrás, en los años 20, cuando Lenin y Stalin inician el proyecto de un Estado comunista, el país está atrasado industrialmente. Es meramente un país de agricultores con apenas industria pesada. Y desde la inteligencia de Estados Unidos, todo esto lo sabían. De ahí esa estrategia de aprovechar la superioridad y usarla como un chantaje diplomático. Haces lo que yo te digo o te bombardeo. ¡Sencillo! Pero Truman y su administración estaban cometiendo un grandísimo error, ignorando que en los 20 años que Stalin llevaba dirigiendo el país, ya en los años 40, muchas cosas habían cambiado. Primero, que el antaño país atrasado ya no lo era. Stalin sabía que el equilibrio entre potencias pasaba por un desarrollo industrial acelerado que pudiera equiparar los bandos. Así, tras la nueva política económica de Lenin, Stalin, con una programación concienzuda con tres sucesivos planes quinquenales partiendo por el año 1928, consigue el milagro, la pureza industrial, ponerse a la altura, quizás incluso superar a las mayores potencias del mundo. Segundo, otro punto a favor de la URSS. La propaganda estaba funcionando muy bien. También la ocultación de lo que verdaderamente el régimen era por dentro. Tanto que los intelectuales de casi todos los rincones del mundo estaban de su lado. Era la democracia stalinista contra el imperialismo capitalista yanqui. Así había desplegadas por todo el mundo personas que creían en la superioridad moral y ética del proyecto socialista. Comunistas que odiaban el modelo de Estados Unidos, el capitalista. De manera que había disponible toda una red de informadores, haciendo que la inteligencia rusa fuera siempre por delante. Y es que había incluso espías dentro del secretísimo Proyecto Manhattan. Como se trató del caso del científico alemán Klaus Fuchs, físico de relevancia en el Proyecto Manhattan y que se descubrió más tarde sería espía soviético. Informes científicos y técnicos que ahorraron años de investigación y acortaron la brecha tecnológica de forma brutal entre los países. Y tercero, y muy importante, que a veces se olvida, la URSS contaba con científicos de primer nivel mundial. Era un verdadero dream team de la ciencia. Gente como Landau, Zeldovich o Kurchatov. Científicos al máximo nivel. Así que para 1945, cuando acaba la guerra mundial, solo faltaba la chispa. Algo que hiciera priorizar el proyecto de construcción de la bomba dentro de la URSS comunista. Y esto vendría a ocurrir ante la detonación pública de las dos primeras bombas atómicas. En Hiroshima y Nagasaki, Stalin, visiblemente irritado y preocupado, pregunta a Kurchatov, el líder del proyecto, acerca de por qué la URSS está tan atrasada en conseguir la bomba atómica. «Faltan recursos, camarada Stalin», le responde. Stalin entonces decide ir a por todas, darle acceso ilimitado de recursos para un proyecto intensivo sin restricciones donde colocaría como máxima autoridad para que se cumplan todos los objetivos nada más y nada menos que a Lavrenti Pavlovich Beria, el temido y sangriento jefe de la policía secreta. ¡Tremendo! Así excavaron minas de uranio, construyeron factorías de purificación, los reactores y por supuesto las ciudades nuevas para dar cabida a todos estos proyectos. Fue un proyecto titánico, faraónico, con millones de personas trabajando y presupuesto ilimitado. Cariton sería el Oppenheimer de este complejo al que llamaron Object, la instalación. Zeldovich sería el cerebro con Landau, asistiendo desde Moscú. Y Beria, el temido Beria, sería quien supervisaría todo. Hablamos de un equipo top de primer nivel y recursos absolutamente ilimitados. En este punto cabe mencionar un detalle, una importante diferencia entre el proyecto soviético y el de Estados Unidos. Beria ordenó el trabajo forzado de millones de soviéticos provenientes de los campos de prisioneros de Stalin, los Sex. Esclavos trabajando hasta la extenuación, incluso la muerte, además del riesgo continuo a una ejecución incluso entre los altos mandos por cualquier fallo o desviación. Es decir, mismo objetivo pero métodos muy diferentes. Pero no nos desviemos, lo importante para nuestra historia es que poco después lo tenían listo. 1949, solo 4 años después de que ese sentimiento de superioridad y suficiencia marcara una línea diplomática, ahora nos tenemos que mover a un escenario completamente diferente. 29 de agosto de 1949, alerta 112, registrada por el avión B-29 estadounidense de detección y reconocimiento atmosférico pilotado por el teniente Robert Johnson. Volando de Japón a Alaska a 9.000 metros de altitud, capta señales radioactivas en un papel de filtro diseñado para la detección radiactiva. No había dudas, era claramente un ensayo nuclear soviético. Los rusos sí, tenían la bomba. Y el resultado del impacto es evidente, esa autoproclamada primacía tecnológica ya no era tal. Y en tan solo 4 años, el mundo se mueve a una nueva situación. La URSS enseña músculo, su industrialización iniciada desde tiempos de Lenin es un hecho. Estados Unidos tiene un poderoso rival, Un rival que además, como ven, no para de crecer a un ritmo que asusta. La URSS los ha igualado, quizás superado. Pues sí, porque peor aún es lo que ocurre solo 8 años después. Llega una terrible noticia en forma de BIP, varios BIPs seguidos. Estados Unidos ve pasar por encima de sus cielos el primer satélite artificial de la historia. Es el Sputnik. Pues sí, se trataba de una esfera más o menos así, de medio metro de diámetro y 84 kilogramos de masa, con un emisor que hacía bips, nada más. Pero lo que provocó en Estados Unidos es indescriptible. Yo creo que nunca en la historia una bola pequeña y un sonido simple como un bip han tenido tanto impacto en la humanidad. Pero es que lo peor es que no parecía que fuera algo puntual. Serían también los soviéticos los primeros en mandar un animal al espacio, la perra Laika. También el primer astronauta, Yuri Gagarin. O ser los primeros en dar un paseo espacial. Y esto no es una mera curiosidad histórica. Por un lado, todo esto muestra la superioridad tecnológica rusa sobre Estados Unidos. Y por otro lado, no menor da susto, piénsalo. Si eres capaz de poner un cohete en el espacio, eres capaz de poner una bomba atómica desde Moscú hasta Nueva York o Los Ángeles. Un cohete espacial y un misil en realidad son la misma cosa. Así que estamos presenciando una tremenda transformación desde la suficiencia a un equilibrio y de repente inferioridad. La prepotencia yanqui se transforma en tensión, la tensión en miedo y el miedo en la palabra clave en este vídeo, la paranoia. Son los años del duck and cover, de los refugios nucleares, de la caza de brujas de McCarthy y del pesimismo. Hay quien compara el Sputnik al ataque de Pearl Harbor de Japón sobre los Estados Unidos. Los medios de comunicación se hacen eco de la noticia. La situación ha dado completamente la vuelta y colocan a Estados Unidos 5 años por detrás en tecnología que la URSS. El científico J.P. Rice llegó a declarar que no más tarde de 1975 Estados Unidos sería un miembro de la URSS más. Estamos ante un golpe de efecto psicológico terrible. Ya no es que estuvieran a la par, es que claramente les habían adelantado. El modelo capitalista comenzaba a presentar dudas, en especial después de la sombra que dejaba el crack del 29. ¿Será que son inferiores? Estaba herido el orgullo de toda una otrora superior y orgullosa nación. Vale, pues ante esta nueva situación, la tensión escala. Primero fue la guerra de Corea en 1950, la crisis del canal de Suez en 1956, la revolución húngara de 1956 o la crisis de Berlín de 1961, hasta el máximo de tensión registrada, la crisis de los misiles cubanos de 1962. Es que a nada se estuvo de un enfrentamiento bélico directo, quizás con toda la potencia nuclear de ambos países. Se llegó a declarar un nivel de alerta DEFCON 2 en Estados Unidos. Algo nunca visto. Como dijimos, pasamos de suficiencia a paranoia en solo 10 años. Lo que daba lugar a un nuevo escenario de tensión en forma de guerra no convencional. Se amenazaban, se presionaban, se intimidaban, pero no se disparaban. Lo importante ahora son otras cosas. Es el prestigio, la superioridad. Había que atemorizar al rival. Y había que siempre igualar o superior lo que hacía. Ninguno se podía quedar atrás. Y todo en un contexto de todo vale. Así que nos movemos a un nuevo tipo de guerra, donde además de lo físico, se pasaba a lo mental. La inteligencia. Entramos en un nuevo concepto, la guerra psicológica. 4 de agosto de 1945 se organiza un evento en Moscú donde asiste el embajador de Estados Unidos, Averell Harriman. En ese acto tan ceremonioso, los soviéticos le entregan un bello obsequio. Es la talla en relieve del escudo de los Estados Unidos de América. Precioso, la gloria a los Estados Unidos de América. Pues 6 años después, 1951, por casualidad, un operador de radio de la embajada británica en Moscú, a pocos metros de la de Estados Unidos, capta una conversación en inglés. Rápidamente se da aviso a los Estados Unidos y se hace una revisión completa. Finalmente lo encuentran. En ese regalo de 6 años antes, esa placa que le dieron al embajador, encuentran un micrófono escondido. Pero es que es peor aún, al revisarlo no salen de su asombro, no entienden nada. Es un dispositivo pequeño que no lleva pilas, no tiene batería. ¿Cómo puede funcionar? Se trataba de una nueva tecnología, algo totalmente nuevo que nunca habían visto. Imaginen el pánico y de nuevo la más completa sensación de paranoia. Y es que los soviéticos lo sabían, que en una guerra donde no se disparan balas, la intimidación y la psicología son capitales. Por eso que a lo económico, a lo industrial, a lo tecnológico y en especial a lo militar, ahora a la guerra se le añade una nueva dimensión. Es el plano mental. Quédense con esto por un lado porque es muy, pero que muy importante. Pero muy importante también es lo que ocurre por otro lado. No hace falta moverse temporalmente. Seguimos en los años 50 y 60 de la Guerra Fría. Todo esto que les he contado, que está ocurriendo entre los países, esta Guerra Fría tan tensa, se vive en los despachos gubernamentales, en las reuniones de Estado, se palpa en los informes secretos, pero en la calle, ahí hay otro sentir. La vida va completamente en otra dirección, mucho más positiva. Esta visible tensión es entre dirigentes, entre los equipos de los países, y contrasta claramente con la paz y el amor entre los que, ajenos a todo esto, viven las personas, al menos en el ámbito occidental. Porque sí, la sociedad de la segunda mitad de siglo va totalmente por otro camino a la del siglo pasado, a la de la primera mitad. Si la primera mitad del siglo XX estuvo marcada por las duras guerras, las crisis económicas, la inflación, las duras condiciones de vida, la segunda tiene un tono totalmente diferente. Vida y alegría son testigos del nacimiento del estado del bienestar. Tras la Segunda Guerra Mundial toca reconstruir Europa. Surge la ONU, las Naciones Unidas, la Unión Europea. Proliferan en Occidente los estados democráticos de corte social. Se da un periodo de paz entre las grandes potencias que además favorece también la prosperidad. Y un factor importante, un compromiso económico de apoyo entre los países. En Bretton Woods se forma el Banco Mundial y hay un lineamiento entre los mercados. Hay un plan de ayuda a la recuperación con el Plan Marshall y se va poniendo fin al colonialismo. El resultado es prácticamente inmediato. Son 20 años de esplendor como nunca antes se han visto. Se produce un crecimiento económico imparable, seguido de un ascenso demográfico impresionante. Es ese baby boom que da lugar a los boomers. Yo no soy boomer, por cierto, yo soy viejo sabroso, sí, pero boomer no. Pero el caso es el estado de bienestar, el auge de la clase media. Entonces podemos imaginar a la típica familia de estos años en Occidente. Una familia numerosa y próspera, con casa propia a los 20, lavadora, nevera, televisión, coche, todo lujo de comodidades. ¿Y culturalmente qué está pasando? Pues lo que ocurre en este plano es muy interesante y va a sumar un ingrediente necesario a nuestra panorámica del mundo en el que vive Jacobo. Es tan tan interesante que merece la pena detenerse aquí un momento también. Volvemos a principios del siglo XX, un siglo que se abre científicamente con varios descubrimientos muy sorprendentes y reveladores. Por un lado, en el plano filosófico y psicológico, con el descubrimiento del poder del inconsciente en los procesos mentales por Sigmund Freud. El papel activo en la conducta del inconsciente como fuente de fuertes represiones. Es la tópica freudiana del consciente, preconsciente e inconsciente. La mente como un iceberg, donde los procesos conscientes son solo la punta. Y segundo, también en el plano físico pasa algo similar. Pasamos del mecanicismo newtoniano a cosas que directamente desafían todo lo que se sabe en la época, como el descubrimiento de los campos electromagnéticos por James Clerk Maxwell. El campo no es materia, no son partículas, son entidades invisibles, intangibles, que se propagan por el espacio. O el de la mecánica cuántica en el año 1900 de Planck y Einstein. Una mecánica cuántica que, como sabes, desafía cualquier tipo de lógica o comprensión natural, obvia e inmediata. Es decir, en el ámbito de la física, nuevamente encontramos una nueva mentalidad. Tenemos cosas como ondas no tangibles e invisibles que existen aunque el ojo no las puede captar. Tenemos la física de partículas subatómicas con un comportamiento muy raro y peculiar que desafían la lógica humana y además son guiadas por funciones de onda invisibles, campos, funciones de onda. Hay mucho más de lo que podemos ver con nuestros ojos. Freud, Maxwell y Einstein traen al contexto cultural el poder de lo que no se puede ver, lo cual tiene un impacto inmediato en la sociedad, en la cultura, en el arte, por ejemplo, los movimientos modernistas y en especial las vanguardias europeas, como el surrealismo o el dadaísmo, muy inspirados por las propuestas freudianas, con ideas creativas como la asociación libre de ideas o la escritura automática. Además, otro punto importante que se hace notar en esos años, parece que el ser humano necesita creer en algo, de manera que, aunque desde la Ilustración ya se nota un declive de la religiosidad cristiana en la sociedad europea, la caída de esta militancia religiosa deja un vacío que se llena de alguna manera, con una especie de espiritualidad que llamaríamos atea. Hay una necesidad social de creencia en algo, que se concreta en un sueño de conectarse con un plano superior, un más allá. De esta manera aparece misticismo, espiritualidad, y en muchos casos lo oculto, lo esotérico y lo paranormal. Además, también se pone de moda en este contexto lo oriental, el budismo o las tradiciones antiguas hindús. Creo que con todo esto que te estoy contando ya vamos teniendo un buen dibujo de lo que podría ser la mentalidad típica de una persona de los años 20, 30 o 40 del siglo pasado, lo que está pasando a nivel cultural, esta mezcolanza de ideas sobre el inconsciente, lo que escapa de la vista, las corrientes artísticas y esta nueva espiritualidad. Pues espera, porque falta un nuevo ingrediente. 1938, Laboratorio Sandoz, en Basilea, Suiza. Un joven químico, Albert Hofmann, busca la forma de estabilizar un derivado de la ergotamina para producir un nuevo fármaco. Y lo consigue. Pues bien, 5 años después, 1943, decide él mismo probar sus efectos. Así que se toma una dosis de este nuevo químico y vuelve a casa en bicicleta. ¿Y qué pasó? Pues que fue un viaje épico. Hoy conocemos a ese químico como ácido lisérgico o LSD. Sí, imagínate el viaje de este señor en bicicleta con dragones, fantasmas y todo tipo de situaciones. El caso es que esta nueva apertura con estas drogas resuena con las inquietudes sociales de la época, llegando con ello al gran público que comienza a experimentar a gran escala con todo tipo de drogas alucinógenas. Las antiguas, es decir, las naturales como los hongos, y las nuevas, las de diseño como este LSD. Todo esto casa con las nuevas ideas, con las nuevas formas de ver y experimentar la realidad, mezclándose y realimentándose con nuevas creencias. Súmale ahora también corrientes que llegan también nuevas, como el ecologismo, el feminismo y el pacifismo. Piensa en el cóctel social tremendo que se está armando. Así ya podemos ir a donde queríamos llegar, a esos años 60 y 70 en los que se da la adolescencia y juventud de Jacobo Grinberg. Pues en él se suma todo, esta globalización con capitalismo, boom económico, más ecologismo, pacifismo y contracultura, junto con espiritualidad y trascendencia, más amor libre, rock psicodélico, drogas de diseño, vida en comunidad, trance, meditación, naturismo, pasa amor, ¿te suena? Sí, es el famoso movimiento hippie. Pues bien, toca volver a Grinberg. Voluntaria y conscientemente omití 2 capítulos importantes de su temprana biografía, que bajo esta nueva perspectiva histórica adquieren una mayor significancia. Estamos en 1967. El caso es que tras la muerte de su madre, su familia se vuelve totalmente disfuncional. Su padre se ha casado con una chica de 18 años, solo 3 años mayor que Jacobo. Y el choque temperamental con su padre es tremendo, que llegan incluso a la violencia física. Así que en cuanto cumple los 17, ¡chao! Grinberg decide hacer su vida, huir de casa. Se alista así en un grupo sionista que lo transfiere a vivir un año en kibbutz, en el norte de Negev, a 500 metros de la Franja de Gaza, que es territorio palestino, pero por entonces parte de Egipto. Kibbutz, en hebreo, quiere decir agrupación. Son comunidades colectivas de trabajo, comunas, relacionadas con el sionismo socialista. Es decir, sí, los kibbutz, lo has adivinado, son los precursores del movimiento hippie. Pues sí, Grinberg, como puedes ver, nace con esa nueva ola. Con todo lo que hemos contado antes, lo que está ocurriendo en esos años 50 y 60. Él lo vive intensamente a sus 18 y en unas condiciones muy especiales. De manera que esos son los sellos de identidad durante los años que más marcan la personalidad, la adolescencia, Jacobo Grinberg. Que además, en ese año en el kibbutz tiene lugar su primer acercamiento a lo paranormal. Conoce a un inglés, alto y delgado, Peter. Un día lo visita en su habitación y él saca un tablero con números y letras. Se trataba de una ouija que usaba para comunicarse con espíritus. Jacobo quedó impresionado. Allí, por cierto, ocurrió también algo importante en su biografía y conoció a una joven mexicana, Lisette Arditi. Ambos se enamoran en este contexto profundamente, tanto que cuando vuelven a México, los dos, tras un periodo de relación a distancia porque ella vivía en Guadalajara, deciden casarse. Y además tienen su primera y única hija. Le pondrían el nombre de la madre de Jacobo, Estusa. Pero la relación no funcionaría bien y romperían antes de su traslado a Estados Unidos. Pues en otro episodio que voluntaria y conscientemente me salté de su veintena en este vídeo fue su acercamiento a las drogas alucinógenas. Primero empezó Jacobo con la marihuana y pronto pasaría a abrir sus experiencias. En Huautla, en México, probaría los hongos. Y en su época de Estados Unidos probaría también 2 nuevos tipos de droga, el LSD, del que ya hablamos, y el peyote, que le producirían experiencias que le marcarían enormemente. Además, en Estados Unidos, Jacobo comienza a meditar y también comienza a tener ciertas experiencias de llamada, de misión. En resumen, mientras que tenemos una fase de apertura mental en Jacobo, Durante estos años vivimos a nivel político una escalada de tensión alimentada por un estado de histeria y paranoia que lanza un nuevo tipo de guerra, la psicológica y mental. Mientras están culturalmente en auge nuevas corrientes que incluyen lo paranormal, lo espiritual y la experimentación con drogas. Todo esto es el mundo de Greenberg en los 70 y Greenberg lo experimenta en primera persona, en el laboratorio y en la vida. Quédense con esto, de verdad, porque considero que es muy importante para entender bien este vídeo. Pero sigamos avanzando con Jacobo. Estamos a la mitad de los años 70, tiene 30 años. Entonces, como saben, Greenberg, sin acabar el doctorado, vuelve de New York a su México natal. Y no lo hará a las aulas ni a los laboratorios, sino que se volcará en la experiencia vital. Se muda a un pueblo cerca de la Ciudad de México, Tepoztlán, lugar de nacimiento de uno de los principales dioses mexicas, la serpiente emplumada, Quetzalcóatl. Pues en este episodio central de su vida, solo y libre del laboratorio, vendría a producirse la apertura espiritual y mística definitiva de nuestro protagonista. Experimentó con la levitación y la antigravedad psíquica. Hacía viajes con hongos en los que se trasladaba por el mundo visitando lugares. Hablaba con las nubes, con las montañas, sentía que todo estaba unido y conectado. Telequinesia, extraterrestres, tarot, todo ello culmina en el episodio tan vital que ya les relaté en el vídeo pasado. Conoce a Pachita, una chamana curandera que es capaz de operar enfermedades incurables por la ciencia tradicional, haciendo verdaderos milagros, como creación de órganos de la nada o implantarlos con sus manos. Ah, ya, por cierto, la conoce, dato importante, a través del presidente de México, en su casa residencial. Se trata de José López Portillo. Con Pachita estará casi un año, documentando todo lo que ve. Y todo esto, como bien imaginas, merece la pena contrastarlo con lo que estaba ocurriendo en su época social y culturalmente. Pero seguimos, no nos detenemos. Tras unos años, su tiempo en Tepoztlán había terminado. Había recibido una oferta que no quiso rechazar. Vuelve a los laboratorios que tanto le habían dado en el pasado. Sería profesor en la Facultad de Psicología de la UNAM. Y su regreso a la universidad no sería del todo fácil. Sus escritos, tan exóticos, empiezan a leerse. Sus compañeros piensan que Jacobo se ha vuelto loco. Pero primero publica su doctorado, con una investigación con título Correlativos Electrofisiológicos de la Comunicación Humana, que incluye sus investigaciones en el New York Medical College. Además, funda el Instituto Nacional para el Estudio de la Conciencia, que vincula sus principales publicaciones e investigaciones de esos años. Desde el instituto puede conseguir un equipo y comienza a realizar experimentos de parapsicología, telepatía o visión remota. Y da con la obra de su vida, donde consigue mezclar sus investigaciones científicas con su conocimiento interdisciplinar entre filosofía, saber ancestral, neurociencias y física, y sus experiencias límite, dando lugar a un marco teórico que es capaz de aglutinarlo todo. Crea la teoría sintérgica. Una teoría inspirada en la idea de hiperneurona. Así imagina un espacio no como un continuo, sino como una matriz de puntos, lo que él llamaba la latis. Sería como una red cristalina, donde cada punto de esta red sería gobernada por campos cuánticos tal que contenga toda la información del universo. Nuestro cerebro, de alguna forma, sería otra red sintérgica que establece contacto con cada nodo de esta red, creando estados de coherencia. Así el mundo que percibimos no sería más que la interacción de nuestro campo neuronal con la latis. Y esto, en principio, permitiría cosas increíbles, porque una persona que sea capaz de controlar su campo neuronal transformándolo y modificando con él la estructura de la latis, podría conseguir cosas absolutamente milagrosas, que desde el punto de vista de la teoría, pues serían muy sencillas. Solo está usando el mismo mecanismo que todos utilizamos para crear nuestras imágenes o nuestros pensamientos. Jacobo explicaría su teoría especialmente en un libro, denominado así La Teoría Sintérgica, pero también en artículos científicos, porque la cosa no puede quedar solo en literatura divulgativa, se lleva también al laboratorio. Son dos principalmente los artículos que articulan toda esta producción de Greenberg. El primero es este de aquí, Psychophysiological Correlates of Communication, Gravitation and Unity, The Sintergic Theory. Pero en particular este segundo, publicado en la revista Physics Essays, y es quizás su artículo más importante. Rosen Paradox in the Brain, The Transfer Potential. En él, Greenberg propone el siguiente experimento. Se seleccionan parejas de sujetos que han de ser bien personas que mediten habitualmente o con un vínculo muy fuerte, y se les pone a meditar juntos un tiempo. Después se separan en cámaras de Faraday, que son cámaras blindadas electromagnéticamente tal que dentro no entran ondas electromagnéticas de ningún tipo que puedan generar ruido o distorsionar las medidas. Ahora, a cada uno de ellos se le coloca un equipo que mide el encefalograma. Entonces, a uno de la pareja se le aplican flashes de luz de forma intermitente, por ráfagas, durante un tiempo. y se mira qué ocurre en la otra persona. Y aquí llega el sorprendente resultado de Greenberg. En un porcentaje alto de casos, 1 entre 4, se observa una actividad en el cerebro de la persona receptora. Greenberg llamaría a este fenómeno el potencial transferido. ¿Ha demostrado su teoría sintérgica? Para nada, esto es un resultado muy preliminar y Greenberg lo sabe. Se necesitan resultados más fiables, más sólidos, más robustos, si es que quiere que la comunidad científica acepte algo tan revolucionario como esto. Pero Greenberg acepta el reto. Plantea un experimento a gran escala, de conexión a distancia, ahora entre México y la India. Así que Greenberg está en su mejor momento científico y muy ilusionado con lo que sus investigaciones pueden deparar cuando de repente desaparece, sin más pistas, sin más datos, sin nada, que es justo donde hemos decidido centrarnos en este vídeo. Ya saben que si quieren que profundice acerca de las ideas científicas, puedo hacer otro vídeo al respecto. Aquí no, nos detenemos en su desaparición. Y yo quería llegar a este punto sumando varias cosas. La primera es que su desaparición ocurre en unas condiciones, como ya apuntamos, que no invitan a sospechar que se quisiera quitar de en medio. La segunda es que sus investigaciones son exóticas, pero acorde a parte de la corriente cultural de la época, que no es la nuestra. Y la tercera, merece especial atención. Hay un documental que ya recomendé sobre la desaparición de Jacobo, donde cubren todas las líneas argumentales de los motivos de su desaparición, así como la investigación que gira alrededor del comisario encargado del caso, Clemente Padilla. Ahí, hacia el final del documental, se narra un hecho particular que da un vuelco total a la investigación y que va a dar lugar a este tercer punto que quiero destacar. Un testigo dice haber visto a Jacobo en Boulder, en Colorado, Estados Unidos, y dice que lo había acompañado de agentes de la inteligencia norteamericana en un aeropuerto privado. Tirando de ese hilo, también salen a la luz viajes de Jacobo a Colorado, siempre indirectos y los que nadie ni sus personas más cercanas están al tanto. Pero en especial es relevante lo que ocurre en 2017. En enero, como parte de una campaña de transparencia del gobierno de Estados Unidos, la CIA publica 930.000 documentos, todos relacionados con un proyecto ultrasecreto, el proyecto Stargate. Y ahí, entre todos estos documentos, aparece uno en particular. Este artículo de Jacobo sobre los potenciales transferidos. ¿Pero qué es esto Stargate y qué tiene que ver con Jacobo? Pues amigo o amiga, si has llegado hasta aquí, enhorabuena por tu paciencia, porque ahora todo lo que te he contado va a cobrar verdadero sentido. Volvemos a viajar en el tiempo. Vamos una vez más a la Guerra Fría. ¿Recuerdas esa época de tensión que de repente vira en paranoia y guerra psicológica? Vale, pues nos fijamos en 1952. ¿Te acuerdas de ese dispositivo que detectan en la embajada, ese micrófono que estaba oculto en ese regalo que le habían hecho al embajador? ¿Y que había estado ahí 6 años escondido en la propia embajada? ¿Y que dispara completamente la paranoia? Porque es que fliparon, porque incluía una tecnología que no se comprendía con lo que se sabía en Estados Unidos. Bien, hoy sabemos que esto fue un diseño del soviético Telerin. Sí, ¿te suena? Es el del instrumento. Tan particular, este mismo de aquí. Pues este ingeniero creó también este dispositivo, que consiste en un resonador pasivo, con un diseño muy simple e inteligente, que permite transmitir audio sin necesidad de batería. Bien, esto lo sabemos hoy, pero entonces era diferente. Los norteamericanos, cuando encuentran este cacharrito, se sienten perdidos, no entienden nada. ¿Algo que funciona sin energía, sin batería? ¿Cómo puede ser? Tal que llaman a este extraño dispositivo The Thing, la cosa. Y en ese clima de paranoia, imagina lo que se desata como histeria en el gobierno. No solo tienen tecnología avanzada que ellos ni sueñan, es que les superan por todos lados, pero más aún, los están escuchando, los están espiando, están por todas partes. Ya no hay nada libre de la presencia de los soviéticos. Situación que no hace sino agravarse unos años después, 1953. Durante un rutinario test de radiofrecuencias, descubren un nivel muy alto de radiación microondas en la misma embajada. Se trata de 0,4 milivatios por centímetro cuadrado, esto es unas 100 veces más de lo que emite un router, por ejemplo. Pues bien, esta energía se está emitiendo desde el edificio de enfrente de la embajada. ¿Pero por qué? ¿Será acaso un arma para dañar por medio de ondas la salud de los diplomáticos? Pues bingo, efectivamente, a falta de disparos, como dijimos, estamos entrando en un nuevo tipo de guerra, que incluye el cerebro, la guerra mental. Armas sónicas, sueros de la verdad, tortura psicológica, borrado de memoria, incluso directamente dispositivos de control mental. Y como dijimos, en esta escalada continua, lo que más miedo daba era quedarse atrás. Y ahí hay que reconocerlo. La URSS, después de la bomba atómica estaba dándole la vuelta a la partida. Es una carrera en todos los ámbitos, donde lo que cuenta es quedar por encima, no quedarse atrás. Y si la URSS piensa la inteligencia de Estados Unidos está experimentando con la guerra mental, su país no podía ser menos. Así, desde el entorno de los Estados Unidos se lanzan proyectos y experimentos que quizás en otro contexto sería absolutamente imposible imaginar. Se empieza primero a experimentar a gran escala con nuevos tipos de drogas. LSD, benzilato de 3-quinucilino, escopolamina, tetrahidrocannabinol, antropina. La inteligencia de Estados Unidos hace experimentos con 7.000 personas sin su consentimiento con elevadas dosis de drogas. Todo esto en altísimo secreto, por supuesto, y condiciones, pues claro, pues ilegales. Todo valía ante los rumores de que los rusos podían estar llevando la delantera. Se filtra que los astronautas rusos se comunican por telepatía en el espacio y que lanzan proyectos para investigar la telepatía en universidades y laboratorios. Pues no se diga más, hay que probarlo. Se dice que un astronauta de Apolo 14 hizo un experimento de telepatía en un viaje a la Luna. Y esto se repite en todos los ámbitos, en absolutamente todos. Se busca la forma de usar la astrología, los medios, la visión remota o el espiritismo. Imagina poder invocar a soldados muertos para recibir información estratégica, o una persona que cerrando los ojos pueda acceder a una reunión secreta en Moscú. Así se fundan durante esas décadas, desde los 50 a los 80, proyectos que vistos con los ojos de hoy parecen demenciales. Por ejemplo, esto es un artículo de la revista IE Cubo, de Harold Puthoff y Russell Tagg, que trata sobre experimentos de visión remota. Sí, lo has oído bien, la revista IE Cubo, la organización de ingenieros más importante del mundo, el mismísimo IE Cubo, publicando algo tan loco como estas experiencias de visión en la distancia. Y además lo hace con una investigación de la mismísima Universidad de Stanford, la prestigiosa Stanford. Sí, parece una locura hoy. Y en especial que hagan estos dibujitos, que yo me la parto. Pero esto ocurre porque el contexto lo permite. Es el contexto de la guerra, ya lo hemos hablado, pero también el contexto de la mentalidad de la época, lo que se está viviendo esos años. Hoy, en cambio, nos suena súper loco. ¿Sorprendido? Bueno, pues, amigos, amigas, esto solo es el principio. Entre 1953 y 1973, la CIA lanza en secreto el proyecto MKUltra de experimentos ilegales sobre humanos para el control mental, incluyendo hipnosis, electroshock, abusos sexuales o torturas. En 1965, en este caso DARPA, de nuevo en ultrasecreto, lanza el proyecto Pandora para estudiar el comportamiento humano con armas psicotrónicas, control mental o tortura. O el PEAR, un departamento de la mismísima Universidad de Princeton, donde por cierto trabajó Oppenheimer o Einstein, pero dedicado al estudio de anomalías desde la ingeniería. Por ejemplo, la psicoquinesis o la visión remota. Es decir, lo que dijimos antes, ver algo a miles de kilómetros para poder lanzar con ello operaciones militares, buscar personas, enemigos. Así en este punto aparecen personajes muy peculiares como J.B. Rhin, que funda el laboratorio de parapsicología en la Universidad de Duke, haciendo estudios de clarividencia, telepatía o precognición. Charles Sturt, transhipnótico, espiritualismo, estados alterados de conciencia, llegó a hacer proyectos en colaboración con la NASA en los 70. O el mismísimo Uri Geller, que fue llevado a reuniones de la ONU en Ginebra por parte del gobierno de Estados Unidos para poder inducir telepáticamente decisiones sobre los diplomáticos soviéticos. Perón tenía de ministro a un brujo, Chávez hacía sesiones de espiritismo para conectarse con Simón Bolívar. Yendo más atrás, Hitler tomaba decisiones contando con un astrólogo, Himmler, Lindenhardt y Fuller acabaron involucrados en el ocultismo y lo paranormal. O Winston Churchill también contaba con un astrólogo. Y ya vieron que el mismísimo presidente de México tenía una chamana en casa, Pachita. Pero en especial hay un personaje que merece la pena mencionar. Anfreja Puharic, médico que investigó la materialización o el ectoplasma, el consumo de hongos y sus efectos psicodélicos en México, o un cirujano psíquico en Brasil. Veremos por qué este personaje es tan importante más adelante. Lo clave en este punto es contextualizar. Las investigaciones de Jacobo ocurren primero en un momento cultural donde este tipo de cuestiones están de moda y donde a nivel político y militar se han convertido en una de las prioridades de los países más potentes. Así entendemos la posición de Jacobo y también entendemos la repercusión de su trabajo. Pero ojo que hay más. Llegamos a 1977, cuando se funda el proyecto que ya mencionamos, Stargate. Inicialmente llamado Scanate, fue un proyecto de la Armada de Estados Unidos establecido en Maryland por la Agencia de Inteligencia de Defensa, la DIA, dirigido por los físicos Harold Puthoff y Russell Targ, junto con el Instituto de Investigación de Stanford. Investigaban en cosas tan locas como la visión remota y en general estos fenómenos psíquicos con aplicaciones de inteligencia militar, sí, en Stanford. Pues este proyecto estuvo vivo hasta 1995, es decir, no cerró oficialmente hasta unos meses después de la desaparición de Jacobo. Pues bien, en 2017 se desclasifican las investigaciones ultra secretas de Stargate y ¿qué se encuentra? Pues en efecto, como vimos, investigaciones de Jacobo Grinberg. Tú mismo lo puedes probar. Si pones el nombre de Jacobo en el buscador, te aparece su famoso estudio de los potenciales transferidos y otras investigaciones, entre ellos el capítulo de Psychoenergetics y el documento The Orbitals of Consciousness de Jacobo. Señores, estoy muy loco, es impactante. Pero en este momento se recomienda la calma. Merece la pena tomarse un respiro y analizarlo fríamente antes de precipitarse. Primero porque esto no prueba nada, es una copia de un artículo. Lo único que muestra es que los servicios de inteligencia sabían del trabajo de Jacobo, pero nada más. Pero lo segundo, y esto es verdaderamente importante, revela cómo estas investigaciones sobre lo paranormal tienen relevancia militar y estratégica de primer nivel, como imaginas, con todo lo que ello implica. Así que Jacobo, aunque no lo quisiera, o quizás sí, estaba en el punto de mira. Entonces aquí viene ya la importante cuestión. ¿Lo secuestraron? ¿Lo mataron los servicios de inteligencia? Pues calma, porque todavía es pronto para sacar conclusiones. Tengan un poquito más de paciencia. Porque antes querría entrar en otros aspectos que he ido dejando también de lado para sacarlos aquí, al final. Estos son datos que están ahí, que pueden encontrar en la autobiografía de Jacobo. Lo pueden leer ustedes mismos, lo escribió él. Son datos que normalmente uno cuando lee el libro sin este contexto, pues pasa por encima. Pero una vez uno ya entiende mejor esta situación que les he contado de lo político, pues cuando lee la biografía de segunda o de tercera vez, le salta la atención. Es por eso que me he tomado tanto tiempo en recoger la historia de esos años, por ser minucioso

0: Unidos, en Nueva York, nos cuenta.
1: El laboratorio era visitado por muchas personalidades importantes, entre ellas agentes del gobierno americano. A Roy le habían propuesto un gran donativo si se dedicaba a crear un dispositivo para que un pensamiento de un piloto de un avión militar actuara como gatillo para disparar armas.
0: Y además, añade.
1: En otra ocasión, un paranoico lo había acusado de estar controlando su mente eléctricamente desde el laboratorio. La verdad es que planeábamos hacer un experimento para controlar el cerebro de los animales, inyectándoles corrientes eléctricas de morfologías específicas, pero la acusación de ese señor era completamente infundada.
0: Es decir, que a Jacobo, de alguna forma, ya desde su tiempo en Nueva York, lo rondaban personalidades relacionadas con el poder, y además sabía que realizaba experimentos con posible aplicación militar. Estamos en los años 60, es decir, esto está ocurriendo en paralelo con esas investigaciones secretas, ilegales y peligrosas como el Proyecto Pandora o MKUltra. También salta la atención cuando topamos en su autobiografía con ciertos personajes. ¿Se acuerdan del que mencioné antes? Andrija Pujarik, médico e inventor. Una persona que por un lado se ve que está muy relacionada con la investigación puntera de su época, en los años 50 y 60, pero también con los servicios secretos de Estados Unidos, CIA, Pentágono e Inteligencia Naval, haciendo puente entre estos dos mundos. Y en investigación, como vimos, se interesó por lo paranormal, materialización, ectoplasma o armas de control mental, por ejemplo. A esto se suma, por si fuera poco, que este Andrija fue mentor del mismísimo Uri Geller, el mentalista israelí. No fue solo su mentor, fue su descubridor, la persona que le acercó a los ámbitos de poder. Sabemos que Uri Geller tuvo relación con personas del gobierno de Estados Unidos como Jimmy Carter, que lo usó para no quedarse atrás en esta guerra psíquica. Y no solo con Estados Unidos. En el documental The Secret Life of Uri Geller aparecen vinculaciones de Geller con la CIA, el Mossad, México y, ojo, el presidente José López Portillo, el mismo que conoció Jacobo en sus tiempos de pachita. Y aquí viene el punto importante. Si vas a la autobiografía de Jacobo y buscas este nombre, Andrija Pujarić, te va a salir en 5 ocasiones. Por ejemplo,
1: estaba asustada porque Andrija Pujarić, el mentor de Uri Geller, había ido a visitar su casa y alarmado a toda la familia con la noticia de que la Unión Soviética estaba bombardeando el hemisferio occidental con campos electromagnéticos de ultrabaja frecuencia ideados para enfermar las mentes capitalistas.
0: Más adelante se lee.
1: Estos, desesperados, decidieron separarse de su gurú y siguieron el consejo de Andrija Pujarić, se trasladaron a Tepoztlán y luego a Cuernavaca.
0: O incluso,
1: un amigo de Castaneda, Carlos Ortiz, organizó un congreso acerca de las fronteras de la ciencia en Costa Rica y me invitó a presentar una ponencia. Acepté de inmediato. Otro de los ponentes del congreso era Andrija Pujarić.
0: Pues ya lo tenemos. Así que en este momento toca aceptar ciertas evidencias. La primera es que Jacobo estaba muy, muy conectado con las esferas de poder. Hablamos de presidentes y gobiernos. Esto está en su biografía y está bien documentado. Seguramente también, directa o indirectamente, estaría relacionado con servicios de inteligencia, la CIA o el Mossad. De lo que no cabe ninguna duda es que sabía la importancia estratégica de lo que estaba haciendo y sus aplicaciones. Lo pone, por ejemplo, en sus mismos artículos de investigación. Y definitivamente también está claro que estaba en contacto con laboratorios del mundo relacionados con investigaciones sensibles y quizás con programas secretos. Posiblemente. Yo creo que sí, porque de alguna manera también podemos extraer esto de la lectura de sus libros, en su autobiografía, que él mismo era consciente de que estando donde estaba podría correr peligro. Por ejemplo, en su autobiografía, cuando habla de su relación con Pachita, menciona que esta no se cortó de forma natural, sino que fue abrupta. Dice así.
1: Al terminar las operaciones, Pachita me confesó que la habían estado amenazando desde la presidencia. Le decían que yo ya no podía trabajar más con ella y que si lo hacía, alguno de los dos moriría. Le dije que no hiciera caso de chismes, pero insistió en la seriedad del aviso. Abandoné la casa de Pachita y nunca la volví a ver.
0: Este panorama de presiones y amenazas se ve reforzado por lo que aparece en el documental, donde se relata cómo, según avanzan las investigaciones, Clemente Padilla, el investigador principal, se va encontrando obstáculos hasta tener que dejar la investigación por amenazas. Los documentos del caso Greenberg también se pierden, según relata en el documental el hermano de Jacobo, y se cierran vías de investigación. Muy raro. Se hace ver claramente en el documental que hay algo de todo esto que molesta. Pues bien, ahora sí que sí, se lleva hasta aquí, has tenido la paciencia, enhorabuena porque toca cerrar, llegamos al final, toca saltar a las conclusiones. Y como prometí al inicio del vídeo, me voy a posicionar de alguna manera, contarles mi opinión que, ojo, no es de experto, soy un ciudadano más como tú, quizás sea un poquito más porque he leído más en estos 3 meses, pero más allá de eso, pues tal cual, como tú. Entonces, voy a explorar la hipótesis sobre su trabajo como móvil de su desaparición a la luz de todo lo que les he contado. Así que sumemos todo. Tenemos hechos

0: irrefutables que son, que Greenberg investiga en cuestiones sensibles para los gobiernos y que estos lo saben. 2. Que tiene relación Greenberg con personas del poder. 3. Que avanza de alguna manera en sus investigaciones. Y 4. Que en un momento importante de su carrera desaparece. En este punto yo lo sé, es tentador caer en esta narrativa de que descubrió algo sensible que los gobiernos no querían que se supiera. Para mí, personalmente, esta versión no se sostiene. Primero, porque realmente Jacobo no encuentra nada disruptivo. Podríamos descubrir si podría estar cerca o no, que yo creo que no, pero en el momento de su desaparición, 1994, no parece que estuviera detrás de algo confirmado. Y tampoco parece que sus investigaciones sean punteras a la luz de todo lo que les he contado que estaban haciendo en Stanford o Princeton. Y en segundo lugar, porque esta no era la única persona, Jacobo, investigando estas cosas, empezando por sus colaboradores en su laboratorio y por sus colaboradores en otros laboratorios, pero también por investigadores de otros países que ya hemos mencionado que estaban estudiando básicamente lo mismo, en algunos casos con equipos más avanzados, mejores presupuestos y investigaciones más cerradas. Y que yo sepa, ninguna de estas personas han desaparecido. Creo que en este punto tiene más sentido otra visión que está soportada por esos datos irrefutables, que son su conexión con personas de mucho poder y la incomodidad que genera la investigación. Quizás Jacobo supo o se enteró de algo incómodo, no necesariamente científico, pero estamos hablando de momentos donde hay investigaciones secretas, muy sensibles y proyectos ilegales. Pudo ver algo que no debía haber visto, o tratado con la persona incorrecta, o dicho algo que no debía haber dicho. En este contexto de cuestiones ilegales y muy sensibles de máximo secreto a nivel internacional, pues nada de esto suena descabellado. En fin, la verdad, esta es mi visión, yo creo que nunca lo sabremos. Sí quiero terminar este vídeo contando algo que me parece personalmente muy relevante, en forma de reflexión final. Decía al inicio que una de las principales motivaciones personales para hacer este vídeo, esta investigación, es lo que he aprendido, o en general lo que yo creo que este caso nos enseña acerca de cómo funciona el mundo, y poder con ello sacar lecciones útiles sobre nosotros, sobre nuestra vida, sobre lo que ocurre en nuestro planeta. Creo que una primera lección es sobre el poder de la cultura, el zeitgeist, el espíritu de los tiempos, de las corrientes intelectuales y culturales en las investigaciones, por ejemplo, que lo que investigamos, lo que pensamos, lo que nos preocupa, lo que pensamos, lo que estudiamos, no es casual y aislado, está muy conectado por cómo vivimos, cómo pensamos, por nuestra historia como individuos, pero, y esto es lo importante, en un momento histórico concreto, somos seres históricos y culturales. Lo segundo es que hay muchas cosas que solo se entienden con el tiempo. Esto es muy hegeliano, pero también es muy real. Hay cosas, fuerzas, movimientos que solo se entienden a vista de pájaro, con el transcurso de los siglos. Es muy difícil entender a qué fuerzas estamos sometidos hoy, políticas, culturales, sociales, muy en parte por todo lo que ocurre tras los velos, de manera oculta. ¿Qué estará sucediendo entre bambalinas en los gobiernos, servicios de inteligencia hoy? Ni idea. Pero seguramente muchas cosas y muy relevantes que desde luego tienen un impacto real en el mundo, en nuestras vidas. Y ni siquiera podemos sospechar. Igual dentro de 50 años todo esto es desclasificado y nos enteramos. Puede ser. Pero principalmente nos enseña a entender cosas como esta. La noticia de desaparición de científicos tan peculiar. O esta otra. Trump desclasificando documentos OVNI. O imágenes raras en redes. Puede que no tenga nada que ver. Pero yo le encuentro cierto paralelismo a este fenómeno OVNI actual y ese boom de la guerra psicológica de los años 60 y 70, con estas investigaciones sobre el control mental. Creo que esto que estamos viendo son formas nuevas de actuar en este mismo juego geopolítico, pero ahora en el contexto de una nueva guerra fría, con China. Intimidar, controlar, amenazar, dirigir. De hecho, miren qué curioso. Joe Rogan, seguro que lo conocen por ser el presentador del podcast más famoso del mundo. Hace poco se hizo una entrevista a un personaje donde dijo cosas muy, muy locas, como que la inteligencia no humana existe.
1: So at this point, I would say we know it's NHI, non-human intelligence, but it's not clear what the source is.
0: O que el gobierno de Estados Unidos tiene 10 naves de origen extraterrestre.
1: I meant more than 10 in possession of the United States.
2: What about worldwide?
1: We have data, but it's classified. There's no way to really talk about it.
0: Pues bien, este personaje no es otro, sino Harold Puthoff, doctor en ingeniería e investigador en física. ¿Te suena? Pues sí, hemos hablado al menos dos veces de él aquí en este vídeo. Es el autor del artículo que mencionamos antes sobre la visión remota en la revista de ingeniería IE Cubo, junto con su compañero Russell Targ. Pero es que además fue fundador y codirector del proyecto Stargate, el mismo que se relaciona con Jacobo Grinberg. Los vínculos de Puthoff y Targ, pues te puedes imaginar que ya no son familiares, con Uri Geller, con Pujarik, etcétera, etcétera, etcétera. ¿Prueba esto algo? No. Pero yo he aprendido algo, a entender mejor estas fuerzas que mueven el mundo, que no son casuales y que siempre responden a motivos que muchas veces están ocultos para nosotros. Yo no puedo sino despedirme de este vídeo, de este largo vídeo, con un texto que escribió Jacobo que me tocó especialmente. Espero que sea feliz allá donde se encuentre mi querido Jacobo Grinberg.
2: ¿Qué os asombra?, repitió Quetzalcóatl. Ya dije que todo es ritmo y música. El mundo es como esta tela que ahora fabrico. Cada uno de nosotros va y viene. Así se construye la tela de la creación con la que se adorna al Señor para su gloria. Sí, dijo Quetzalcóatl, es una hermosa tela hecha de buenas y malas acciones que solo el Señor alcanza a ver completa y en la que los soles del día y la noche son como sus piedras preciosas.
0: Ya puedo despedirme deseando que le den mucho al coco y estudien, que alguno de ustedes puede ser el próximo Einstein o Marie Curie de la ciencia. Nos vemos como siempre en el próximo día, Pierre Díaz.
3: Historias para que las niñas y los niños como tú vivan felices y sin miedo.
4: Julita y su malvado tío. Julita tenía 6 años. Vivía en una casa muy linda, rodeada de montañas verdes y floridas, con su mamá, su papá y 2 hermanitos pequeños. Criaban vacas y ovejas para venderlas en la ciudad. Aunque era chiquitina, le gustaba ir con su papá a cuidar las ovejitas. Su papá le enseñaba las formas de las nubes.
5: Mi amor, mira, esa parece un lobo.
6: ¿Un lobo?
5: Sí, un animal grande con dientes afilados que hace daño a las ovejitas como tú.
4: Julita era feliz con su papá y nunca tenía miedo cuando iba con él. Su mamá también era muy buena.
6: Mamá, qué rica sopita. ¿Me puedes dar más?
7: Claro.
4: Su mamá le enseñaba a leer, a escribir su nombre, a dibujar y le respondía a sus preguntas infantiles.
6: Mamá, ¿y por dónde nací yo?
7: Por un agujerito que está acá abajo. Se llama vagina. Tú saliste por ahí.
6: ¿De verdad?
7: Desde mi barriga.
6: ¿De tu barriga?
4: Un día llegó su tío, el hermano de su papá. Era muy alegre. Inmediatamente se ganó la confianza de la niña.
8: ¿Puedo llevar a Julita de paseo? ¿Verdad que sí?
5: Sí, vayan. Pero no demoren, ¿eh? Que pronto será hora de comer.
4: Y fueron al campo. Corrieron, saltaron. Y al regresar a casa...
6: ¡Mamita, ya llegamos!

0: te pasó? ¿Te caíste de verdad?
1: Mamá, mi tío me hizo cosquillas.
0: ¿Y eso te hace llorar si las cosquillas dan risa?
1: No me gustó. Me hizo cosquillas ahí.
0: ¿Ahí? ¿Dónde?
1: Debajo de mi falda.
0: ¿Te dolió el estómago? ¿Te dieron ganas de vomitar?
1: Sí, ya no quería jugar así. Y me dijo que soy mala si te lo cuento.
0: Tú no eres mala, Julita. Eres la niña más buena del mundo. Y eres muy amada por mí, por tu papá, por tus hermanos. Ven, hijita, dame un abrazo.
2: Su mamá la acompañó hasta que se quedó dormida. No esperó ni un momento.
0: ¡Te vas inmediatamente!
3: ¿Pero qué dices, cuñada? Es medianoche.
0: ¡Ahora mismo te vas o llamo a la policía!
4: ¿Pero qué pasó, mujer?
2: El tío de Julita se asustó y salió corriendo en medio de la noche hacia las montañas. Nunca más regresó. Al día siguiente...
1: Mamá, no quiero salir con mi tío.
0: Se fue, mi niña. ¿Y sabes qué? Tengo un premio para ti, mamita.
1: ¿Un premio?
0: Sí, te hice un pancito con dulce de leche y canela, como te gusta.
1: Mamá, qué rico.
0: Por ser valiente, por contarme lo que te pasa. Te quiero mucho, hijita.
2: Julita contó todo a su papá y a su mamá. Así tienen que hacer los niños y las niñas. Contar lo que les da miedo.
0: Y nunca olviden que si alguien los quiere dañar, ustedes tienen que aprender estas cuatro claves.
5: Decir no. Gritar. Correr. Contar.
2: Y una quinta clave para mamás y papás.
6: Confiar.
4: Confiar.
1: Créeme, te digo la verdad.
2: Y colorín colorado, Julita se ha salvado y esta historia se ha terminado.
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1: Esta patria está en peligro porque quieren aprobar el TLC. 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Vamos a defender a Costa Rica, o sea, a nuestra nación. Ellos, todos los que están en contra de esta lucha, mano arriba, porque vamos a luchar por Costa Rica.

0: verdad es que digamos que no, no al TLC. ¿Y saben qué? Que no, curvas les no.
1: Y lo que digo no son varas. 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
2: 12 de la noche con 3 minutos.
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0: Hola, muy buenos días, amigos oyentes. Bienvenidos a las noticias del día aquí en Visión Noticiosa, la otra cara de las mismas. Siendo las 8:03 de la mañana de hoy miércoles 8 de julio del año 2026. Listos para compartir las noticias de Colombia, América Latina y del mundo y su análisis, claro. Sonando a través de la radio rcpc.com.co y la aplicación móvil Android RCPC Radio y también aquí en nuestro canal en YouTube. Bienvenidos.
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0: Bien, vamos con los titulares del día. Presidente Petro dijo que entregará el poder el 7 de agosto y que el empalme será ante el pueblo. Recuerden que ayer el presidente dio la orden, fue inicialmente él que dio la orden de suspender el empalme por las repetidas, acusaciones del equipo de empalme de Abelardo contra él y su gobierno. Unas declaraciones desobligantes como tildarlos de criminal, en fin, todo aquello hizo que el presidente Petro diera la orden a su delegado, que es el ministro de Hacienda, en detener esto. Que así no se podía hacer un empalme, y al parecer al señor Abelardo le contaron eso, y de primero salió ayer tuiteando de que suspendía, es decir, quiso hacer creer a la opinión pública que la suspensión del empalme habría sido hecha por él mismo, y así no fue. Y el gobierno tenía la disposición, y minutos después de el tuit que a las 6:30 de la mañana había colocado Abelardo el spray en sus redes sociales, el gobierno hacía la rueda de prensa explicando los motivos de la suspensión. Así que hasta en eso miente por todo, ¿ah? Trató de mostrarse como si él hubiese sido el de la iniciativa de suspender el empalme, porque pues quien ha venido agrediendo la tranquilidad de, hombre, un acto normativo, institucional, que ha funcionado siempre bien desde que Colombia es república, el empalme de la salida de un gobierno con la entrada del otro. Pero este señor ha hecho de esto todo un problema, amigos oyentes. Así que bueno, ahí está la noticia, el presidente entregará el poder, porque ya comenzarán a decir por allá, me imagino muchos, que si suspendió el empalme es porque no quiere entregar el poder. No, el presidente dijo, no, yo me voy el 7, no se preocupen, sino que el empalme ahora toca hacerlo con silla vacía y lo haremos de cara al pueblo. Bien, en otras noticias, el presidente Petro destaca la reducción de la deuda externa y plantea bajar las tasas de interés para evitar que crezca la deuda pública, así lo dijo el presidente. También, amigos oyentes, en más información, Carlos Lucio habló de casos hipotéticos. Así contestó José Manuel Restrepo sobre eventual extradición de Petro. Recordemos que en reciente entrevista, el señor, uno de los directores del empalme, del fallido empalme entre el gobierno de Abelardo y el de Petro, había declarado que a Petro había que judicializarlo, ¿sí? Extraditarlo por traición a la patria. Y esa respuesta después le toca darle y suavizarla a Restrepo diciendo eso es hipotético, eso no es real. El vicepresidente electo aseguró que las afirmaciones del coordinador de la Comisión Nacional de Empalme sobre un eventual juicio y extradición del presidente de la República debe entenderse dentro de los procedimientos que establece la ley y no como una decisión o como decisiones automáticas. Suavizando la vaina después de que hicieron lo que hicieron, amigos oyentes. ¿Cómo les parece? Este es el gobierno que nos espera. Mentiroso, tramullero, convencional de la política, esa rancia. Ya se conocen nuevos, amigos oyentes. Aquí se los tengo. Los nuevos nombres. Aquí están los nuevos nombres que el presidente electo Abelardo El Espreya anuncia como ministro. Elsa Noguera, de Transporte, será la ministra de Transporte. Esta señora es del clan de los de siempre, de los Charra, con Mauricio Gómez Amín, también de la ciudad de Barranquilla, el Partido Liberal, cercano a los Char, será el ministro de Comercio. Vivian Morales, evangélica, religiosa, será la ministra de Educación. Ay, ay, ay, Dios mío santísimo, ¿qué es eso? Jaime Andrés Beltrán será el ministro de Vivienda. Juliana Gutiérrez, ¿quién es esa? Será la ministra de Deporte. Bueno, nada más y nada menos que la hermana de Fico Gutiérrez. Ay, los de siempre, Juliana Gutiérrez, la hermana de Fico, será la ministra de Deporte. E Iván Cancino, ya sabemos que será el de Justicia. No, y que iba a gobernar con los Nunca. ¿Dónde están los Nunca? A ver, con las noticias de América Latina, Díaz-Canel, que es el presidente de Cuba, reafirma denuncia contra Estados Unidos por amenazas de agresión militar contra Cuba, contra Cuba. También, amigos oyentes, a nivel mundial, Donald Trump considera acabado el alto al fuego con Irán. Las declaraciones del presidente estadounidense se producen tras el nuevo cruce de fuego con la República Islámica. Eso no iba a durar mucho. Estados Unidos no quiere una negociación, quiere es un sometimiento. ¿Sí? Ese ejemplo de lo que está sucediendo entre Irán y los Estados Unidos nos puede hacer entender lo que es un acuerdo de paz entre Colombia y algún grupo armado, ¿cierto? Para que lo entendamos en otros contextos, porque esta vaina la gente no se la explica bien. Usted se está dando cuenta que hay un diálogo de paz entre Estados Unidos e Irán. No se ha podido consolidar porque Irán denuncia que Estados Unidos lo que quiere es imponer cuestiones sin respetar las aspiraciones, los intereses de Irán. En otros términos, Estados Unidos quiere imponer un acuerdo, imponer unos puntos en ese acuerdo y de esa manera someter a Irán. Irán le dice, no, tú no puedes hacer eso porque tú no me estás sometiendo. Tú no ganaste la guerra. Nosotros negociamos de igual a igual. Tú sales ganando, nosotros también. Así de sencillo. Es una negociación entre dos que no se pudieron considerar el uno sobre el otro. Igual acá. Cuando usted somete a la guerrilla, usted no va a firmar acuerdos de paz. Usted los mete preso y ya. ¿Cuándo hace un acuerdo de paz? Cuando no logra someter, vencer al contrario. Por eso es que en un acuerdo hay concesiones en favor del otro bando, porque usted no está negociando con un sometido. Está negociando con alguien que tiene una fuerza y dice, yo también puedo poner condiciones en la mesa. ¿De acuerdo? Entonces, a la gente en Colombia no le explicaron eso. Entonces, cuando ven, por ejemplo, no, que la guerrilla le van a reducir las penas, que le van a entregar una silla en el Congreso, loco, porque eso hace parte de un acuerdo de paz. No fue un acuerdo de sometimiento. ¿Ok? Si tú quieres llevarlos del monte a la cárcel, tienes que someterlos, tienes que darle bombas y bombas y bombas y matarlos y por miedo ellos se entreguen. Y eso se hizo siempre. Todos los gobiernos enfrentaron a la guerrilla y ninguno pudo. Por eso Santos dijo, no, esta vaina no se puede, vamos a sentarnos a dialogar. Pero eso no se lo cuentan a usted, no se lo van a contar a usted. ¿Por qué? Porque necesitan que usted no sepa esas vainas. Bien, continuamos. Entonces, vamos ahora con las noticias de Colombia.
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0: Bueno, ayer, amigos oyentes, el vivaracho de Abelardo de la Espriella había tuiteado muy temprano, 6:30 de la mañana, anunciando por allí, por sus redes sociales, la suspensión de el empalme. Sin embargo, realmente, quien ya había tomado la decisión había sido el gobierno central, en la noche anterior, y habían preparado una rueda de prensa para contarle al país por qué. ¿Ok? Entonces, alguien de por ahí que estaba en la casa de Nariño llamó a Abelardo y le contó, y Abelardo bien tempranito se le adelantó al gobierno para decir que él era el que había hecho la suspensión. Pero no, fue el gobierno. Y el gobierno explicó ayer a través del ministro de Hacienda de que ya se habían cansado de señalamientos, de desobligantes señalamientos, de que eso no parecía un empalme, sino que parecía era como una investigación de la fiscalía. No, no, no, usted viene aquí a recibir cuentas, no voy a llamarnos aquí criminales y el cuento. Entonces, ya el gobierno suspende y dice que el presidente dice que entregará el poder el 7 de agosto, como lo estipula la Constitución, no se va a quedar en el poder, y que el empalme será ante el pueblo, ¿sí? Entonces ellos estarán en su mesa, en sus ministerios, entregando las cuentas, y del otro lado nadie estará porque el señor Abelardo dice que no va a recibir nada. El jefe de Estado aseguró que conforme a lo establecido en la Constitución colombiana, entregará el mandato el próximo 7 de agosto, amigos. Asimismo afirmó que el proceso de empalme de su gobierno continuará

0: me dicen cosas que serían constitucionales, inconstitucionales, como permanecer en el poder sabiendo que los que vienen no ganaron las elecciones. No lo haré porque el mandato popular se me otorgó, que se me otorgó, tiene un final, y soy un demócrata y respeto la Constitución, aseveró. También anunció que durante el proceso de entrega del gobierno se instalarán sillas vacías para presentar o representar al equipo del empalme de la administración entrante, que no quiso estar allí, porque quiere es ir a montársela a Petro y a su gente. Se colocarán sillas vacías en espera de quienes se robaron las elecciones lleguen a entender qué es gobernar, expresó el presidente, hasta que lleguen a entender qué es gobernar. En su mensaje agregó que responderá por la vía judicial a las acusaciones realizadas en su contra, las calumnias proferidas por ex convictos y familiares de convictos serán respondidas judicialmente. Eso es lo que dijo Carlos Alonso Lucio, de tratarlo de traidor a la patria y que tenían que extraditarlo y meterlo preso, qué tal cosa. Además aseguró que financiará su mandato con un patrimonio inferior al que tenía al asumir la presidenta. Es decir, sale aquí de pelado. Y afirmó que sus cuentas permanecen bloqueadas por decisiones del gobierno de Estados Unidos. Así está Petro, llevado del bulto. Además, informó que el próximo 20 de julio pronunciará su último discurso público como jefe de Estado en el suroccidente de Bogotá, donde se despedirá de las fuerzas militares. Luego tendrá que ir al Congreso a establecer el nuevo Congreso. El 20 de julio daré mi último discurso público como presidente de la República, anunció. El mandatario finalmente reiteró sus denuncias sobre las presuntas irregularidades con las elecciones presidenciales del 21 de junio, asegurando que presentará una demanda de nulidad sustentada en las pruebas recopiladas por su equipo. Así que la cosa es en serio, el presidente tiene las pruebas y dice, sí señor, yo las tengo. Dice, yo tengo las pruebas y voy a denunciar esa vaina. Yo tengo las pruebas y las voy a mostrar a la autoridad competente. Pero lo que, amigos oyentes, suena más fuerte en estos días allí en la Casa de Nariño es que el gobierno entrante ganó las elecciones con un fraude. Eso está tomando fuerza. Es el relato que estamos escuchando con más fuerza por parte del gobierno y reforzado con la promesa de entregar todas las pruebas correspondientes a los órganos correspondientes. Incluso, ojalá lo haga, ¿no? Ante órganos internacionales. Porque ante esta vaina aquí que nadie quiere hacer nada, uno ahí comienza la duda. Bien, entonces, para que le diga a la abuelita, al abuelito, al primo, a la prima, abelardista, que anda diciendo que Petro no quiere hacer el empalme porque se quiere quedar en el poder, dígale, déjese pendejada, el tipo se va a ir el 7 de agosto y el empalme lo va a hacer sin el equipo de Abelardo y ante el pueblo. ¿Y cómo va a hacer eso? Bueno, el equipo de gobierno ayer hizo un interesante video o pieza una pieza audiovisual en la que muestran cómo será el empalme. Yo se los voy a mostrar aquí porque esto está muy interesante. Veámoslo. Estos son los diferentes ministros del gobierno. Abrimos todas las puertas. No hay nada que ocultar, dice el video. Para quienes están en la radio, ¿no?
1: Bienvenidos y bienvenidas, les dejamos la puerta abierta para seguir cuidando la vida.
0: La ministra de Medio Ambiente. Empalme, puertas abiertas con el pueblo.
2: El Ministerio de Hacienda es un ministerio de puertas abiertas. Es un ministerio que, como todo el gobierno, está de cara al país. En el 2025 la economía creció 2.6% y el primer trimestre de 2026 creció 2.2%.
3: Las puertas de mi incidencia están abiertas para que Colombia vea cómo dejamos de financiar privilegios y empezamos a invertir en investigación, talento humano, mujeres científicas y profesionales que desde los territorios transforman el país.
4: Aquí están las puertas abiertas.

0: de este Ministerio del Trabajo y de los trabajadores en el gobierno del cambio. Encontrarán una reforma laboral y un salario vital que distribuye a manos llenas dignidad en el pueblo trabajador de Colombia.
1: En esta casa, donde habita el Ministerio de Vivienda, Ciudad y Territorio, tenemos las puertas abiertas para compartirles cómo muchos hogares accedieron al agua para la vida y al hábitat para la paz.
2: Con la creatividad que no reemplazamos con algoritmos ni artistas con inteligencia artificial. Acá trabajamos estos 4 años para garantizar el derecho a la creación artística y cultural y a la creatividad humana. Acá la cultura fue identidades y fueron derechos.
3: Multiplicamos por 20 la capacidad de energía limpia en Colombia. Sacamos a más de 1.400.000 personas de la pobreza energética. Con programas como Colombia Solar y Comunidades Energéticas, muchas familias hoy en Colombia pagan 0 pesos en su recibo de energía. También llevamos energía a miles de territorios olvidados. Ese tal apagón con el que nos amenazaron siempre nunca existió.
4: Hoy podemos decir que más de 410 mil nuevos jóvenes estudian en la educación superior, que el 97% de los estudiantes de la educación superior en universidades públicas lo hacen totalmente gratis. Dicen que se inventaron la gratuidad en la educación superior. Nosotros la convertimos en política de Estado y podemos decir además que hemos transitado hacia la educación como derecho.
5: Desde el Ministerio TIC logramos conectar 3.5 millones de hogares en Colombia y dejamos este ministerio de puertas abiertas para que se sigan conectando territorios.
6: El sector transporte le entrega la reactivación de los trenes con inversiones por más de 19 billones de pesos. Inversiones también muy importantes en 14 pistas aéreas en el país y también 34 rutas aéreas a lugares donde antes no llegaba ningún avión. E hicimos caminos comunitarios para que los campesinos pudieran sacar los productos del campo a la ciudad. Nos llena de orgullo haber trabajado para que la infraestructura en este país lleve equidad y oportunidades.
7: En el Ministerio de Ambiente sí cuidamos la casa común. Protegimos el agua y los páramos. Redujimos la deforestación a números históricos. Y en 4 años no hicimos fracking. Porque tranquilos, aquí estamos convencidos de que fósiles ni en la política ni en los combustibles. Las puertas quedan abiertas para seguir cuidando la vida.
8: Se abrieron las puertas del Ministerio de Agricultura para las comunidades negras, los pueblos indígenas y el campesinado en Colombia. Desde entonces, con transparencia y rigor, hemos mantenido un diálogo permanente con todos los actores y sectores de la producción agropecuaria para sostener el crecimiento económico y hacer de la agricultura el motor de la economía.
9: Más de 5 billones de pesos representan una inversión histórica en infraestructura y dotación para nuestros hospitales públicos. Es así que logramos llegar con 2.211 proyectos a más de 635 municipios del país y lograr entonces mejorar la atención de 16 millones de personas en los sitios más recónditos y más abandonados del país.
7: Del Ministerio de Comercio, Industria y Turismo están abiertas para que conozcan cómo hemos logrado consolidar a Colombia, el país de la belleza, como un referente mundial en turismo, avanzar en la reindustrialización del país, fortalecer las exportaciones no mineroenergéticas, atraer inversión extranjera y generar nuevas oportunidades para nuestros empresarios y para la economía popular.
10: Durante esta administración, el DANE, Departamento Administrativo Nacional de Estadísticas, logró ejecutar el Censo Económico Nacional Urbano. 34 años el país sin tener una radiografía del tejido empresarial colombiano, que ahora tenemos a disposición de la ciudadanía, que cuenta la economía popular, un enfoque de género y un enfoque étnico-racial.
11: Bienvenidos al Departamento Administrativo de la Función Pública. Trabajamos para dignificar a los servidores y servidoras públicas, impulsar la integridad, modernizar la gestión pública en todo el país.
7: Esta es la CIC del Cambio. Aquí siempre mantuvimos las puertas abiertas para empresarios y consumidores sin ningún criterio de preferencia ni discriminación. No perseguimos nunca ningún sector económico ni ninguna empresa. Lo único que perseguimos fue el establecimiento de reglas claras y aplicables para todos.
12: sin distinción. Ojalá siga siendo el caso.
13: ¿Para qué le sirve a usted la dignidad? ¿Ah? ¿Esa palabra no existe o qué? ¿O no la usan ya en televisión? ¿Cómo?
1: Bueno, qué excelente trabajo hicieron con este video, con esta pieza audiovisual. Hay quienes dicen, si el gobierno hubiese hecho más de esto, este tipo de trabajo audiovisual, mostrando permanentemente lo que hizo, hubiese llegado a las mentes de muchas otras más personas esto. Porque recuerden que aquí lo que hubo fue un bloqueo informático para impedir que el pueblo, la mayoría de las personas, conocieran en detalle lo que este gobierno realizó desde su primer día hasta ya el 7 de agosto, cuando debe salir. Un bloqueo informativo de los alcances, los logros del gobierno. Pero sí hubo una persecución mediática para señalar, para inventar, para magnificar los errores, que los hubo, por supuesto, y hacer ver, como lo lograron, sí, que el gobierno no había hecho nada. Las personas que votaron por Abelardo, entre las cosas que dicen, es que este gobierno no hizo un carajo. Miren, lo que yo entiendo del show que montó el equipo de Abelardo, porque no es solo Abelardo, amigos, lo que estamos viendo es que los que van a entrar a gobernar son los de siempre. Abelardo lo utilizaron, lo pusieron allí, aprovecharon lo bocón, lo ridículo, lo estúpido, lo peleonero, lo aprovecharon. Hicieron de él un show para tomar el poder los de siempre. La estrategia de ellos, voy a dejar de hablar de él, porque ese personaje ni inteligencia tendrá para cranear estas vainas. Él tiene inteligencia para las vainas raras, los negocios torcidos, hacer plata y todo eso. Pero los que están al lado de él, que es la política rancia, los dueños del capital y toda esa gente, quisieron armar lo del empalme, con el famoso empalme anticorrupción, para impedir que el pueblo colombiano pudiese conocer lo que este gobierno hizo positivamente en sus 4 años. Dejar el relato de que el gobierno fue un desastre. Eso fue claramente, amigos oyentes, el objetivo. El gobierno no se prestó. El gobierno pilló la vaina y dijo, con que se viene con estos cuentos. No. Aquí no, aquí. Si vamos a hacer un empalme, vamos a hacer un empalme como siempre se ha hecho. No el show que ustedes quieren mostrar y la implementación del relato que quieren crear. Ahora lo vamos a hacer así, así, asado. Vamos a cumplir la norma constitucional de hacer un empalme público y vamos a cumplir con la orden constitucional y del pueblo de que el 7 de agosto se termine este gobierno, el 6. Entonces, ahí está. Lo que quieren, amigos oyentes, es mostrar que Colombia está destruida. Pero vamos a escuchar a esta colombiana. Su nombre ya se los voy a mostrar. Vamos a quitarlo aquí. Sonia, ella se firma Carolina Mejía. Ella nos hace este análisis muy interesante que yo quiero mostrarles sobre la estrategia que hubo detrás del empalme de esta gente.
14: Ustedes se han dado cuenta que Abelardo en Espria ya habla del gobierno de Gustavo Petro como si Colombia hubiera vivido una especie de catástrofe nacional, repitiendo una especie de exposición memorizada que él mismo no preparó, obviamente, y diciendo cosas así como todo fue corrupción, Colombia está patas arriba, recibo un país devastado, a Colombia hay que reconstruirla desde cero. Entonces aquí es donde es importante que nos detengamos y analicemos, porque no es solo un discurso político. De hecho, desde la ciencia política esto tiene un concepto y se llama la narrativa de la tierra arrasada. ¿Y qué es? Pues una estrategia que utiliza un líder político para convencer a la ciudadanía de que recibe un país devastado, no un país con problemas, sino prácticamente en ruinas. ¿Y para qué? Para justificar decisiones futuras, bajar expectativas y para amplificar sus propios pocos méritos. Por eso tenemos que analizar lo que está diciendo Abelardo de la Estrella en este momento de empalme. Porque una cosa es criticar el gobierno de Gustavo Petro, pero otra es querer convencer a la ciudadanía de que recibió a Colombia completamente destruida. Entonces miremos los hechos y respondamos 2 preguntas muy sencillas. La primera, ¿las instituciones dejaron de funcionar? No. Hubo elecciones, las cortes siguen operando, el Congreso sigue funcionando, la Constitución sigue vigente. Y la segunda, ¿colapsó la economía? Tampoco. ¿Hay desabastecimiento? No, por el contrario, la gente le mejoró el poder adquisitivo. Se pagó la deuda con el Fondo Monetario Internacional. Disminuyó el desempleo, disminuyó la pobreza. Y esto no quiere decir que el gobierno de Gustavo Petro haya sido perfecto. Esto quiere decir algo que tal vez es muy incómodo para algunos, pero es que Colombia obviamente tiene problemas, pero no es el apocalipsis que nos está vendiendo Abelardo de la Espriella. Y aquí está el verdadero punto. Cuando un político necesita convencer a la ciudadanía de que recibió al país en ruinas, no solamente está hablando del pasado, la verdad es que está preparando el futuro. Porque si incumple sus promesas de campaña electoral, podrá culpar a la herencia. Porque si los resultados no llegan, podrá decir que el desastre recibido era peor de lo que imaginaba. Y si consigue avances modestos, podrá presentarlos como una reconstrucción histórica. Por eso la discusión no es si Colombia tiene problemas, porque pues todos los países los tienen. Y es que la discusión ciertamente es otra, y es que estamos frente a un diagnóstico de país completamente manipulado y desproporcionado, que responde a una estrategia política de Abelardo de la Espriella de convencer a toda la ciudadanía de que recibe un país hecho trizas. ¿Para qué? Para justificar cualquier medida que tome o para autoproclamarse como el salvador. Y lo peor de todo es que usted se le coma el cuento.
15: Claro. Lo peor, dice Soy Carolina, lo peor es que la gente se come el cuento. Bueno, ¿por qué se come el cuento? Porque habitualmente no está informada, no se ha preocupado por ver qué fue lo que hizo. Y eso es muy importante. Este gobierno no fue perfecto, pero hizo cosas interesantes. Por ejemplo, yo destaco la reactivación del sistema férreo en Colombia. Colocarlo como en los países desarrollados se utilizan los trenes para movilización de pasajeros y carga, que aquí en Colombia nos dimos el tremendo lujo de destruir para que los camioneros, los dueños de los camiones, no el pequeño camionero, sino la gran industria, pudiese, entre otros, ganar. ¿O dónde me deja los peajes, los dueños de los peajes? Todo eso, ¿no? Entonces, eso es algo positivo, algo muy positivo, cosas positivas como el tema de la redistribución de la tierra, cosas positivas con el tema, amigos oyentes, del sistema educativo, en la gratuidad de la universidad pública. Muchas cosas faltan. Claro que faltó, evidentemente. Entonces, no se trata de mostrar al gobierno como el perfecto, pero tampoco que lo entregó como el apocalipsis de Colombia, no. Así no es. Se llama la estrategia de la tierra arrasada. Así lo dice la chica del video, Carolina. La estrategia de la tierra arrasada. Mostrar el país en un apocalipsis para tener la justificación de lo que va a hacer o las medidas que va a tomar, ¿verdad? Ahora bien, amigos oyentes, les tengo acá otra de las cosas, ¿no? Aquí el expresidente Ernesto Samper da su, digamos, opinión o su análisis en medio de esta situación tan difícil. Ayer fue un día de locos, ¿no? ¿Cuándo se había visto esta situación de empalme en Colombia tan estresante? Jamás, ni con Duque saliendo y Petro entrando, eso no pasó allí. Y este señor de la Espriella ha hecho de todo ahí. Entonces, él habla, Ernesto Samper habla, de lo importante de varias cosas que tendrían que resolverse de la siguiente manera. Escuchemos al expresidente Samper. Aquí está. Vamos acá. Ahora sí.
16: Las dudas y denuncias que ha expresado el presidente Petro sobre las pasadas elecciones no pueden quedar en el aire. Necesitan ser respondidas, bien sea por las autoridades electorales y el registrador, o creando una comisión de expertos internacionales que de una vez por todas zanje definitivamente esta incertidumbre que se ha creado alrededor de las elecciones pasadas. En segundo lugar, es importante que siga el empalme. El empalme no es una decisión voluntaria, está consagrado en las leyes para que se mantenga un hilo de continuidad democrática que le ha hecho mucho bien al país desde hace muchísimos años. Y ese empalme debe empezar por una reunión de los dos presidentes. Esa fotografía es fundamental para asegurar la despolarización del país. No es que cada uno renuncie a sus diferencias, pero sí renuncie a seguirlas tramitando de manera agresiva, de manera violenta, despolarizando la situación que se creó en la campaña y creando espacios de convivencia. Nada más, pero tampoco nada menos.
15: Así, sencillo, simple, dice el expresidente Ernesto Samper. Él lo dice de la siguiente manera. Las dudas sobre la legitimidad de las elecciones expresadas por el presidente Petro deben ser contestadas por el CNE y la Registraduría Nacional. No basta simplemente con decir y repetir que el sistema electoral colombiano es sólido y confiable. No, con eso no se puede acallar la duda. La opinión pública tiene derecho a conocer una respuesta técnica y jurídica de las dudas expresadas por el presidente Petro en relación con la legitimidad de las elecciones que muchos reconocimos. De manera alternativa o complementaria a este pronunciamiento podría construirse una comisión de expertos nacionales e internacionales que despeje completamente estos interrogantes. Hombre, que todas las dudas que haya se tomen en serio, que los órganos que les corresponde, CNE y Registraduría, y hasta Fiscalía, órganos internacionales, la MOE, oiga, venga, presidente, no lo está diciendo un rabo de mico de la esquina, lo está diciendo el presidente de una república. ¿Cuáles son, presidente, sus inquietudes? ¿Dónde están sus pruebas? Vamos a evaluarlas. No, no se hace. ¿Por qué? Porque todos esos órganos están del lado de los que ganaron, de la política rancia del país. Pendejos no son, ¿verdad? Vivotes sí son. Mientras tanto, el proceso de empalme entre el gobierno saliente y el entrante debe seguir porque así lo ordenan las leyes. ¿Sí? La número 951 de 2005, la 152 del 94, la 1474 de 2011 y la 1557 de 2015. Así lo ordena la ley. Y porque asegura la continuidad democrática que ha sostenido la institucionalidad colombiana durante muchos años, la fotografía tradicional del presidente electo llegando a la Casa de Nariño para hacer un empalme con el presidente saliente es una muestra del respeto a la institucionalidad, incluso en las diferencias. Está mostrando a Abelardo de la Espriella que desde el primer momento se negó a ir a ese evento importante de la institucionalidad del país, a mostrar lo que viene. Para que este empalme sea productivo y transparente, debe empezar por una reunión entre los presidentes entrante y saliente. Eso siempre se ha dado antes de que los equipos de empalme entren a recibir y a soltar y recibir. Primero se reúnen el presidente electo y el presidente que está todavía gobernando. Pasadas las elecciones más polarizadas de nuestra historia reciente, el país necesita regresar a la construcción de espacios de convivencia que nos acerquen alrededor de propósitos comunes. La polarización no es el camino. El camino es regresar a la convivencia sin renunciar a las diferencias que nos dividen. Dice muy bien en este video y en su cuenta de X el expresidente Samper. Pero con este man no se pudo, amigos oyentes. Definitivamente con Abelardo no se pudo y con su gente, ¿no? Porque ellos dijeron, aquí hay que formar un tierrero para que la gente crea. Ese siempre va a ser el tema, creer, creencia. ¿Cómo te hacen creer, que creas? Este mundo es el mundo de la creencia. Que creas. Y lo único que mata la creencia es la investigación y la información. Mientras tú no investigues, busques y te informes, siempre vas a tener que creer. Pero si tú buscas, investigas y te informas, ya tú no crees. Tú sabes, tú conoces la verdad. Bueno, amigos, ahí está. Ahora les voy a mostrar lo que viene. ¿Sí? Las profecías o las proyecciones. Vean ustedes.
17: Estadounidense Abelardo de la Espriella.
15: El canal Red, con sus representantes en Colombia, hace esta denuncia.
17: Mucha atención, el estadounidense Abelardo de la Espriella ya ha llamado a un golpe militar en Colombia.
18: Le pido, como presidente electo, a las Fuerzas Armadas de la República de Colombia que cumplan con su juramento, proteger la Constitución y la democracia.
15: Dando órdenes, si él no es presidente todavía, ¿qué le pasa a este man? ¿Que dando órdenes de qué? Ordeno, digo a la fuerza, el único que hoy es el comandante de la fuerza pública es el presidente Petro, hasta el 6 de agosto te toca a ti, papito, pero espérate un momentico. Está llamando a insubordinación de parte de las fuerzas militares, y eso es grave, compadre.
17: Militar en Colombia.
18: Le pido, como presidente electo, a las Fuerzas Armadas de la República de Colombia que cumplan con su juramento. Proteger la Constitución y la democracia y no obedecer ninguna orden que Petro esté dando.
19: Básicamente está instigando a la sedición y la rebelión por parte de la fuerza pública contra el gobierno constitucionalmente establecido en cabeza del presidente Gustavo Petro.
17: Recordemos que en los últimos días el presidente Gustavo Petro denunció tener herramientas probatorias sobre el inminente fraude que habría determinado la derrota del candidato de izquierdas Iván Cepeda en las últimas elecciones. De acuerdo al presidente Gustavo Petro, dos puntos, lo que hicieron estas elecciones fue quitar todos los algoritmos de seguridad para que pudieran ser modificados y después subirlos. La Unidad Civil de Testigos Digitales, que llegó a ser de más de 70.000 ciudadanos y ciudadanas colombianas, muchos de ellos expertos de alto nivel, logró detectar cómo los formularios E14 fueron modificados después de ser subidos a las plataformas electrónicas. Así que, dice el presidente Petro, el actual sistema electoral es incluso diferente al que el Consejo de Estado encontró en el año 2014 y que en sentencia ordenó cambiar por vulnerable. Su ciberdefensa está hoy en manos de empresas de Estados Unidos e Israel, controladas solamente por sus propias leyes y sus propios gobiernos.
19: Y es que desde hace mucho tiempo vienen construyendo la narrativa que el presidente Gustavo Petro es una suerte de delincuente cercano al narco y que hay que llevarlo preso a los Estados Unidos.
17: Ante las evidencias de fraude, Iván Cepeda, quien de acuerdo al jefe de gobierno fue el ganador de la contienda presidencial, declaró la desobediencia civil. El llamado a las Fuerzas Armadas de la Espriella, abogado de narcotraficantes y paramilitares, está acompañado por el anuncio de la creación de bloques de seguridad urbana. Esto es gravísimo y préstele atención. ¿Qué quiere decir esa vaina? Que estamos ante la toma paramilitar de las ciudades. El último capítulo de ese tipo de toma se dio durante el paro nacional del año 2021. 400 personas fueron desaparecidas en menos de 2 semanas. Estamos ante un escenario de shock militar contra la población colombiana.
19: Lo que está haciendo Abelardo de la Estrella es supremamente peligroso. Está instigando a la desobediencia militar para que vengan y se tomen el poder. Y eso el pueblo colombiano no tiene por qué permitirlo.
15: Bueno, muy interesante la denuncia que hacen los amigos del Canal Red con sus corresponsales. Qué bonito es esto, ¿no? Los corresponsales de Canal Red en Colombia. Entre otras cosas, varias cosas dicen ellos aquí, denuncian, bueno, lo que decía ayer en su rueda de prensa, en su comunicado oficial, porque se pone ahí en su oficina, hace sus videos y los monta, en el que le dice a la fuerza pública que no le haga caso a Petro. Imagínense, eso es inconstitucional, no lo puede hacer. Lo otro, amigos oyentes, que me llama la atención es el tema de los comandos urbanos de seguridad. Eso tiene un nombre tan cercanito, no solamente cercano, sino evidentemente igual a lo que hizo Álvaro Uribe con las Convivir. Y yo quiero que recordemos lo que en principio, antes de que se convirtieran esas cooperativas, esos comandos, esas asociaciones de seguridad ciudadana que ayudaban a las autoridades para trabajar en contra del crimen, se convirtieran en grupos paramilitares, ya oficialmente, comenzaron a ser un problema de seguridad ellas mismas para la seguridad de las ciudades. Aquí les voy a colocar un fragmento de un noticiero de los años 90, amigos oyentes, por allá, cuando Álvaro Uribe Vélez era el gobernador de Antioquia y él había impulsado las Convivir. Como hoy, para que tengamos, usted que abelardista pasó por aquí y está viendo el noticiero pasando, cogiendo rabia conmigo aquí, usted, señor abelardista, sepa que eso que hoy dice el señor Abelardo como solución a los problemas de seguridad en las ciudades se convirtió en un grave problema. Los nuevos comandos de seguridad ciudadana. Veamos el noticiero de los años 90 para que usted sepa de historia, que es lo que poco sabe usted de historia. Vea usted.
20: Ellos robando y matando tenían documentos de...
15: Desde el principio, para no perdernos nada.
20: Detenidos robando y matando tenían documentos de la Convivir a Cepal de Medellín. Si se comprueba la relación, esa Convivir se quedará sin el respaldo del gobierno antioqueño.
21: La Fiscalía de Medellín investiga a dos miembros de las asociaciones Convivir por la presunta participación en el atraco a dos camiones que transportaban mercancías por 180 millones de pesos, en el que resultó muerto uno de los conductores y el otro fue herido.
22: Las investigaciones realizadas en el día de hoy indican
0: que el señor Juan Guillermo Inquita Moreno está vinculado a la asociación Convivir Acepal y que se encontraba disfrutando de una licencia, pero de todas maneras con un vínculo vivo con esta asociación.
21: Este es el segundo caso en el que se denuncia ante la Fiscalía a miembros de las Convivir de Antioquia por su participación en hechos delictivos.
15: Hechos delictivos, amigos oyentes, en los que participaron estas asociaciones de seguridad civil. Dizque para apoyar la seguridad en las ciudades. En este caso en Antioquia, porque eso empezó con la Asociación de las Convivir en Antioquia por parte del gobernador Álvaro Uribe en ese entonces. En los años 90, amigos oyentes. Hombre, usted sabe que es, supongamos que estos comandos de seguridad ciudadana son armados. Es decir, estás dejando de que civiles, gente que no tiene que ver con el órgano establecido por la Constitución para ofrecer seguridad, que es la fuerza pública, que puedan hacer con esas armas lo que quieran. O, ponle tú que no sean armadas, sino que entregan información, que son un poder dentro de la sociedad para señalar o criminalizar, no siendo jueces. Eso puede ser utilizado incluso para perseguir a opositores políticos, como ya se utilizó el DAS para lo mismo, y no solamente perseguirlos, desvivirlos. Esta es esta mano dura por la que votó una parte de Colombia, porque no fue la mayoría. Esto, amigos oyentes, de verdad, el fraude, eso está tomando forma, y vamos a ver qué pasa, pero los que votaron por él ni se imaginan todo esto, ni se lo imaginan, o consideran que esto es una solución, porque no conocen lo que históricamente ha sucedido cuando cosas parecidas se han querido implementar. Se sale de las manos y se convierte en un problema de seguridad peor, amigos oyentes. Pasa de una mano a otra. Así que ahí está, recordando, recordemos, recordemos. Ahora, otra cosa que se viene. Pero antes, para contextualizarlo, tengo que ponerle esta bellecería aquí, que son los nuevos ministros, de los que viene nombrando, y que aquí Yesid Lancheros, que es el director de la revista Semana, que le hizo campaña a El Señor de la Espriella, una revista prestigiosa en el país, haciéndole campaña a Velardo. Él dice, el presidente electo Velardo de la Espriella anuncia 6 ministros, Elsa Noguera, de los Char, ministra de Transporte, Mauricio Gómez Amín, del Partido Liberal, de la parte más rancia del Partido Liberal, será, también es barranquillero, él es costeño, será ministro de Comercio. Vivian Morales, ex fiscal, esposa, mujer de este Lucio, ministra de Educación, esta es una fanática peligrosa, fundamentalista religiosa, y perdónenme. Esta es una fundamentalista religiosa. Ella dice que el cristianismo, la Biblia, tiene que estar, amigos oyentes, en la escuela. ¿Quién dijo eso? Si la escuela no es para eso, la escuela es para aprender otras cosas. En la escuela se va a aprender geografía, historia, ciencia, filosofía, matemáticas, álgebra. Esa es la escuela. Ah, ¿usted quiere la Biblia leerla? Se mete en una iglesia aparte. Y lleva a sus hijos si quieren sus hijos, porque usted tampoco puede obligar a sus hijos a que practiquen su religión. Tiene que darle la libertad de que escojan. ¿Quieres? Sí, bueno, vamos. ¿No quieres? Bueno, quédese. Porque es la espiritualidad, eso usted no se lo puede imponer ni en la escuela ni en la casa a nadie. También será Juliana Gutiérrez, y usted dirá, ¿y esa vieja quién es? La ministra, la nueva ministra de Deporte. Bueno, Juliana Gutiérrez, la hermanita de Fico Gutiérrez. Ay. No hay que eran los nunca. E Iván Cancino, este que defiende a todo uribista que esté metido en problemas, será el nuevo ministro de Justicia. Estos manes, amigos oyentes, son una banda de los que siempre han tenido los privilegios en el país. Todos estos, todos. Ellos quieren tener poder y van a comenzar a utilizar el Estado para seguir enriqueciéndose. Y evidentemente cuando estas cosas pasan, el ciudadano lo va a sentir. Va a sentir la injusticia de sus medidas y lo que va a hacer es salir a protestar. Pero ya dijeron, si salen a protestar, vuelve el SMAT. Sí, señoras y señores. Recuerden que cuando el gobierno Petro llega, él le cambia el nombre al SMAT y le da la orden de que no pueden salir a darle palo a los manifestantes porque sí. Incluso se crearon unos mecanismos de mediación cuando había una manifestación. Unas personas especializadas que llegaban a las manifestaciones. Bueno, ¿qué pasa? ¿Qué quieren ustedes? Bueno, vamos a hacer esto, vamos a hacer lo otro. Y el SMAT era lo último. Bueno, ya ni se llamaba el SMAT, se llamaba, creo que era el UTMO. Pero vuelve el escuadrón más. ¿Y por qué vuelve? Porque ellos saben que la gente va a salir. Ellos saben que con todas las porquerías que van a hacer, la gente va a salir a las calles. Pero tiene que esperarla la bota militar a darles palo y duro. Aquí Camilo Romero nos denuncia que el SMAT vuelve.
2: Vuelve el SMAT, el escuadrón que mató a Dylan Cruz y a decenas de jóvenes. Esta sin duda es una declaración de muerte y la hizo el ministro de Defensa designado por Abelardo Lestrella.
3: El SMAD es el escuadrón de la muerte que le quitó la vida a Dylan Cruz.
2: Según varias organizaciones de derechos humanos, le quitó la vida a decenas de jóvenes durante el estallido social. Además, de dejar a centenares de personas con secuelas de por vida al quitarles los ojos. De hecho, en abril de este año se dio la primera sentencia de 7 años de cárcel para un integrante del SMAD que le causó lesiones oculares a Lady Cadena. Este no es el camino que merece Colombia y menos la juventud de nuestro país, que requiere un Estado aliado, un Estado que potencie sus derechos y, por supuesto, que cuide de su vida. Ese no será el camino, retroceder. El camino siempre será pa'lante.
15: Bueno, entonces tenemos los escuadrones de seguridad ciudadana. Y por otro lado tenemos al SMAT, como era antes, tirando bala de goma, lo que sea, para darle duro a lo que ellos llaman, a los manifestantes, la derecha, la política rancia, le llaman guerrilleros desgraciados. Toda esa gente, ellos son del Foro de Sao Paulo, ellos van, les pagan, ellos son unos desgraciados. Y nunca mencionan que te va a salir la gente porque se va a sentir asfixiada con tus medidas, con tu inequidad. Entonces encubren sus estupideces, sus abusos, diciendo que el que sale a manifestar es un guerrillero, la primera línea son un guerrillero y eso ahí es que es destruirlos, como lo hicieron en el estallido social en el gobierno de Iván Duque en 2021. El gobierno de Petro llegó y nunca se vio eso, amigos oyentes. Y el que quiso salir a manifestar, salió a manifestar y nunca le mandaron un cuadrón antidisturbio a darle palo. Pasó en Bogotá. En una manifestación femenina, el alcalde de Bogotá, ese galán, les mandó la policía. Pero Petro tuvo una forma de manejar eso distinto. Además de que si había manifestaciones, lo que tiene que suceder con el gobernante no es mandar el SMAT. Es decir, bueno, sí, venga, vamos a hablar qué es lo que están ustedes reclamando, porque yo trabajo es para ustedes. A eso se le olvida al gobernante. Que él no llega a hacer lo que le da la gana. Él llega a cumplir un programa de gobierno por el cual votaron por él. Y si está haciendo las cosas mal, el ciudadano tiene todo el derecho. Y no es el Foro de Sao Paulo, y no son guerrilleros, no. Ciudadanos inconformes. Bueno, entonces eso es lo que se viene. Miren todo lo que ya estamos analizando, lo que se viene. Los de siempre, los mismos políticos de siempre. Miren que los ministerios se están repartiendo entre amigos que apoyaron a este man. Ahí está Fico, que lo apoyó, los Char lo apoyaron, los Gómez lo apoyaron, y todo el mundo está comiendo. Ya todo el mundo entró a comer del gobierno, ¿verdad? Vamos a ver, el nuevo gobierno defiende el trabajo por horas. Esto es lo que viene. El nuevo ministro de Hacienda, de Trabajo. Vamos a ver qué es lo que van a implementar. Aquí el ministro de Hacienda, el nuevo ministro de Hacienda. Vean ustedes aquí. ¿Qué nos dice Ariel Ávila? Pere, que es que no sube el volumen que es.
22: Hace unos días yo les comenté a ustedes cómo el actual vicepresidente electo, José Manuel Restrepo,
23: era enemigo de la reforma laboral.
22: No hay que olvidar que José Manuel Restrepo fue el ministro estrella, si es que se puede decir, en el gobierno Duque, del Minhacienda. Entregó este país quebrado.
23: Ocultó 36 billones de pesos que se le debía al Fondo de la Estabilización de los Combustibles.
15: Ese mismo que hoy es el vicepresidente, fue ministro de Hacienda cuando Duque entregó el poder. Y ese que hoy llega hablando de empalme anticorrupción, miren lo que denuncia el propio Ariel Ávila, corrupto, mano.
22: Hace unos días yo les comenté a ustedes cómo el actual vicepresidente electo José Manuel Restrepo
23: era enemigo de la reforma laboral.
22: No hay que olvidar que José Manuel Restrepo fue el ministro estrella, si es que se puede decir, en el gobierno Duque del Minhacienda. Entregó ese país quebrado.
23: Ocultó 36 billones de pesos que se le debía al Fondo de Estabilización de los Combustibles.
22: Y además
23: fue el que se prestó para intentar hacer trampa a la ley de garantías. Pero bueno, todo eso ya lo dije.
22: El nuevo ministro de Hacienda es el señor Miguel Gómez Martínez. Incluso es familiar de Enrique Gómez, el dueño del partido, de la marca, de Abelardo de la Espriella.
15: Que ¿sí ve? Hermanos, puros hermanos, el de la familia Gómez. El uno es senador del partido de Abelardo y el otro va a ser ministro de Hacienda. Ay, ay, ay.
22: Dueño del partido, de la marca, de Abelardo de la Espriella, que se llama Salvación Nacional.
23: Favor con favor se paga.
22: Y además muy estúpido, porque eso va a llevar a que el señor Enrique Gómez se tenga que declarar casi que impedido para hacer cualquier votación en materia económica en el Congreso.
23: Un voto menos para todas las barbaridades que van a hacer.
22: Pues bien, Miguel Gómez Martínez escribió dos columnas en el diario Portafolio, donde mostró que es un enemigo acérrimo de la reforma laboral. Dice en una de sus columnas que los trabajadores serán, entre comillas, castigados por la voracidad sin límite de quienes dicen defender su bienestar, cierro comillas. Básicamente lo que él dice es que haber creado la reforma laboral, devolviendo las nocturnas, la recarga de dominicales y festivos y el aumento del salario mínimo, es malo para la economía.
23: Es decir, que los trabajadores ganen dignamente es muy malo. Ojalá los ricos ganen mucho, porque como ellos sí nos necesitan plata, los pobres no, según es lo que dice acá.
22: Y abro comillas. A pesar de que todos los estudios confirman que el excesivo costo de crear empleos nuevos es un freno al crecimiento y a la prosperidad, el actual gobierno impulsó,
23: se refiere al gobierno Petro,
22: con el apoyo del Congreso, una reforma laboral que fomentará la economía y la supervivencia.
23: Es decir, es lo que él dice, que está en contra de esa reforma laboral.
22: También el reciente ministro de Hacienda, Gómez Martínez, en sus primeras declaraciones a los medios de comunicación ha sostenido que aumentará el salario mínimo con la opinión fundamental de los empresarios. Ustedes saben que el salario mínimo es una reunión que sale entre las patronales laborales, los sindicatos y los empresarios. Y si al final no llegan a un acuerdo, es el Estado el que sirve como un tercero, como un árbitro. Aquí lo que está diciendo es que va a escuchar únicamente a los empresarios. Entonces, la supuesta patria milagro que va a ser el señor Gómez Martínez, el nuevo Minhacienda, va a hacer que los trabajadores comiencen a ganar menos y aguantar hambre. Pues ustedes saben que José Manuel Restrepo, el actual vicepresidente electo, exministro duquista que entregó este país quebrado, dijo que le gustaba la flexibilización laboral, que se hiciera un pago por horas de los servicios laborales.
4: Flexibilidad laboral. Necesitamos nuevas modalidades de vinculación laboral por horas, por proyectos, híbridas. Ese es un camino indispensable también.
22: ¿Eso qué significa? Que un trabajador que hoy gana el salario mínimo va a ser casi imposible que llegue a la mitad siquiera de ese sueldo, claro, si se da esa flexibilización laboral, pero bueno.
23: Una mayoría, si sea ajustada, de colombianos votó por esto.
15: Bueno, así, gente votó por eso, gente renunció a lo que se había logrado en el gobierno de Petro, con toda la estabilización laboral, el mejoramiento de las condiciones para los trabajadores, y quieren trabajar por horas como los gringos. A ver si les van a alcanzar el número de trabajo que consigan y el número de plática que le van a pagar para hacerse un salario mínimo. Van a tener que trabajar 24 horas del día para lograrlo. Bueno, como decía el expresidente Uribe, trabajar, trabajar y trabajar. 8:57. Entonces, lo que se viene con el nuevo ministro de Hacienda y con el vicepresidente es la precarización laboral. Entonces, ¿qué va a pasar? Los trabajadores van a salir a protestar. Bueno, ahí te tengo al SMAT, al sacaojos. Y ahí te tengo a los escuadrones de seguridad ciudadana que te pueden fichar. Ah, tú eres el revoltoso. Ah, ti es el que te gusta estar criticando a Abelardo y saliendo a manifestarte. Ah, ya te tengo pillado. ¿Qué puede pasar, amigos, después? Hombre, pero bueno. Ese mismo carajo, el vicepresidente, dice que, porque en Caracol le preguntaron sobre las palabras y acusaciones de Carlos Alonso Lucio contra el presidente Petro, de que tenían que meterlo preso por traidor a la patria. Entonces le preguntaron, venga, ¿usted qué piensa de eso que dice Carlos Alonso Lucio y el gobierno de Abelardo va a meter preso a Petro? Y dijo, esos son casos hipotéticos. Lo que dijo Carlos Lucio, es un caso hipotético. José Manuel Restrepo lo dijo así sobre la eventual extradición de Petro. No, no, no. José Manuel Restrepo, vicepresidente electo del gobierno de Abelardo, se refirió en Caracol a la controversia generada por las declaraciones de Carlos Alonso Lucio, coordinador de la Comisión Nacional de Empalme, quien habló sobre la posibilidad de que el presidente Gustavo Petro enfrente un juicio e incluso una eventual extradición a los Estados Unidos si llegaran a configurarse los presupuestos legales para ello. Restrepo explicó que revisó las declaraciones de Lucio y que, a su juicio, estas hacen referencia a escenarios condicionados por el desarrollo de procesos judiciales, tanto en Colombia como en Estados Unidos. Vea, yo vi la entrevista y él catalogó al presidente Petro como traidor a la patria y que por eso debe ir preso. ¿Cuáles son las pruebas? Y una de las cosas que yo analizaba era que cuando un periodista escucha que alguien dice, es que Petro debe ser no sé qué, señor entrevistado, venga, dígame, ¿cuáles son las pruebas que usted tiene que en esta entrevista pueda compartir con quien lo ven para asegurar tremenda, tremenda acusación? No, que yo no, entonces no le voy a permitir que usted utilice estos micrófonos para lanzar supuestos, porque es grave. Pero no hacen nada de eso, los periodistas no hacen eso. Me parece que es una entrevista en donde lo que él está diciendo es de existir un proceso, de si existe un proceso judicial en los Estados Unidos, de existir ese llamado por parte de los Estados Unidos a Colombia, de existir el tránsito en la Corte Suprema de Justicia, existe una facultad constitucional y legal para tomar esa decisión. Pero estamos hablando de muchas hipótesis sumadas. Así que lo que quiso decir es que, hombre, eso lo dijo en el supuesto de que pase, ¿no? No. Ellos quieren que eso pase. Y están como tanteando, amigos oyentes, el terreno para poder hacerlo. 9:01, así que muchas pilas, pues. Aquí la periodista Laura Camila Vargas nos muestra lo que muchos colombianos, incluso famosos, ex reinas de belleza y todo eso, creen de por qué tenían que votar por Abelardo, para contener el comunismo. Ellos votaron por Abelardo para contener al comunismo, para que el comunismo no entrara a Colombia. Di que decir que ellos son unos patriotas que están cerrando la puerta al diablo. Vean ustedes. A ver qué pasa.
5: Somos como un sostén.
15: Ahora sí. Ahí.
5: Somos como un sostén a que el país no caiga en el comunismo.
6: Querida Taliana, el comunismo se convirtió en una etiqueta para descalificar cualquier propuesta que hable de reducir la desigualdad. Es una narrativa que se usa muchísimo en América Latina para sembrar miedo y evitar que la izquierda llegue al poder. Y por eso insisto tanto en hacer pedagogía. No todas las personas de izquierda somos comunistas y de hecho la inmensa mayoría de gobiernos progresistas del mundo no propone un modelo comunista. Te lo explico con plastilina. Él es comunista y busca una sociedad sin propiedad privada sobre los medios de producción, sin clases sociales y, en su etapa final, sin Estado. En cambio, ellos son socialdemócratas. I was elected as a democratic socialist and I will govern as a democratic socialist. Representan una izquierda democrática. Ninguno ha propuesto abolir la propiedad privada ni eliminar la economía de mercado. Gobiernan o gobernaron con empresas privadas, elecciones libres y un Estado que interviene más para reducir la desigualdad. Defender educación pública de calidad, salud, protección social, impuestos más justos y políticas para reducir la desigualdad no nos convierte en comunistas. No buscamos abolir el capitalismo. Creemos que el mercado es importante, pero que también necesita reglas para garantizar oportunidades, proteger a quienes tienen menos y reducir las brechas sociales. Y ahorita que está tan de moda Haaland, veo a muchísima gente compartiendo videos sobre lo bien que se vive en Noruega. Pues precisamente Noruega, junto con Suecia y Dinamarca, son socialdemocracias. Tienen una economía de mercado con empresas privadas, pero también un estado de bienestar muy, muy fuerte. No son países comunistas. Y ojo, no estoy diciendo que América Latina pueda copiar a los países nórdicos exactamente, porque sé que tenemos historias, instituciones y desafíos completamente distintos. Lo que sí creo es que debemos dejar de llamar comunismo a cualquier propuesta que busque reducir la desigualdad. De Iván Cepeda Cepeda mintieron durante toda la campaña diciendo que era comunista y, tal como tú sostienes, que había que evitar que el país cayera en el comunismo. Sembrando ese miedo, también ganaron las elecciones. Sin embargo, él mismo contó que, después de vivir en Bulgaria durante la caída del bloque soviético, se volvió muy muy crítico de ese modelo. Salió del Partido Comunista y esa decisión incluso le generó fuertes discusiones con su padre. Y dice que entender el comunismo con los esquemas de los años 60 y 70 es una visión anacrónica. Repito, veo a mucha gente que, como tú, habla del fantasma del comunismo, cuando la mayoría de gobiernos progresistas de América Latina no propone ese modelo. Antes de repetir esa simplificación y mandar a toda la gente progresista a vivir a Cuba, vale la pena mirar ejemplos como Brasil y México, dos de las economías más grandes de la región, gobernadas por líderes progresistas y muy lejos de un sistema comunista. Esa visión reduccionista le ha hecho mucho daño al debate público, porque convierte cualquier discusión sobre justicia social en una caricatura ideológica, en vez de debatir las propuestas de fondo.
15: Muy bien, excelente, Laura Camila. También ha sido nuestro propósito pedagógico aquí, enseñar que no todo lo que busque una repartición más justa de la riqueza de un país, buscando con esto disminuir las brechas de desigualdad, es que sea comunismo. No, ya hay ejemplos en el mundo. Todo el norte de Europa, ustedes vieron Noruega, que está jugando el Mundial, le ganó a Brasil, sacó a Brasil con Haaland y toda esta cosa. Ellos vienen de un país de izquierda, gobernado por partidos de izquierda. Se llama socialdemocracia, eso es izquierda. Una izquierda que respeta el capital, que respeta la propiedad privada, pero que trabaja para que haya una repartición más justa de los bienes, de las riquezas, de lo que se produce en un estado, y que no quede en manos de los de siempre. Nosotros acá nos meten el miedo de que la izquierda viene a montar el comunismo, porque los que han creado ese relato saben que, de llegar un gobierno de izquierda, como llegó el de Petro, comienza a disminuirse, ¿verdad?, la posibilidad que siempre han tenido de beneficiarse de lo público, de la teta del Estado, de las riquezas de la nación, de los negocios de la nación. Ellos saben que perderán en esa avaricia insaciable que tienen, pues, las oportunidades que siempre han buscado. Entonces ellos saben que si llega un gobierno de izquierda, como llegó el de Petro y podría llegar otro más, hombre, ya tendrían que pagar más impuestos, ya tendría que bajar las agallas que se le abren para ganar plata, moderarlas, para que los demás podamos estar un poco mejor. Eso se llama socialdemocracia. Eso es de izquierda. No hay guerrilleros ahí. Ahí no hay comunismo. Ahí no hay Hitler y no hay cosas, nada. Normal. Una democracia. Pero la gente aquí no sabe eso. No lo sabe. La reina esa, que ustedes vieron ahí, que decía, somos un muro contenedor para que el comunismo no llegue a Colombia. Es una ignorante. En el buen sentido de la palabra, no sabe, ignora, ya no sabe qué es Noruega, ya no sabe nada de eso, ya no entiende nada de eso. Ella escucha un relato y lo repite. Ahora, ¿cuántas personas como esa reina que escuchamos ahí en el inicio del video, cuántas personas como ella hay en el país? Ay, Dios mío, el país está cundido de gente así. Y usted le va a explicar, porque es que uno escucha eso y uno es de buen samaritano, ¿no? De buena persona, ven, yo te quiero explicar eso. No se dejan. No, como si te ocurre, si tienes otro guerrillero, que te va a creer yo a ti. ¿Qué es que tú eres petrista? Yo que te voy a escuchar a ti. Si tú estás petrista, tú eres petrista. Ya, te etiquetan de petrista, de guerrillero, de desgraciado, y ya no te dejan hablar. Ah, no, entonces sale el otro. Ah, que izquierda y derecha es lo mismo. No es lo mismo, compadre. No es lo mismo. Lo único que pueden tener igual es que en cualquiera de los dos puede ser un corrupto. Eso sí es verdad. Pero los modelos son distintos, buscan cosas distintas, han hecho cosas distintas. El uno ha gobernado más que el otro, la derecha ha gobernado más que la izquierda. Modelo capitalista, derechoso, conservador, ha gobernado más. El de izquierda es un movimiento revolucionario que quieren quitarle el poder a los desgraciados de siempre. Algunos lo han hecho bien, otros lo han hecho mal, porque de todo hay. Pero no es lo que le están diciendo, señor, señora, por favor, utilice el coco, hombre. El presidente Gustavo Petro destaca la reducción de la deuda externa y plantea bajar tasas de interés para evitar que crezca la deuda pública. Esto, por ejemplo, esto que le voy a decir yo, no lo sabe la mayoría. Miren, El jefe de Estado respondió a la publicación en la red social de X del economista Diego Montañez Herrera, quien aseguró que la discusión no debería enfocarse en quién incrementó más la deuda pública, sino en la trayectoria fiscal del país, y aseveró que el aumento del balance primario como porcentaje del PIB representa un deterioro que podría seguir impulsando el crecimiento de la deuda. ¿Eso es verdad? Frente a esas afirmaciones, el presidente Petro resaltó la reducción de la deuda externa durante su mandato. Y no la eliminación, ¿no? Eliminó la deuda con el Fondo Monetario Internacional, pero la deuda externa sigue. Petro la reduce y el consecuente bajo crecimiento de la deuda pública, afirmando que el nivel de esta última se debe a las tasas de interés que impuso recientemente la Junta Directiva del Banco de la República. Si tú pones, voy a explicárselo en términos de la casa. Usted le debe a la tarjeta de crédito. Usted sacó algo con la tarjeta de crédito, está pagando algo ahí. Entonces, cuando el Banco de la República se le ocurre subir las tasas de interés, la deuda que usted tiene con su tarjeta de crédito crece. ¿Eh? Por los intereses que son más altos. Si por el contrario, el Banco de la República le da la reverenda gana, porque termina siendo es ganas del Banco de la República, que es un órgano independiente, baja las deudas, a usted se le baja la deuda, baja los intereses, a usted se le baja la deuda. Bueno, eso pasa con usted, ¿verdad? La deuda que tenga pagando la casa, también se le va a incrementar o se le va a disminuir, conforme las tasas de interés que impone el banco emisor de su país, el Banco de la República. Entonces, así como usted debe y le afecta los intereses que pone el Banco de la República, también se ve afectada la deuda pública que tenemos todos, la deuda externa e interna. Se crece, nos endeudamos más. Por eso Petro se pasó llorando todo su gobierno, por favor, bajen eso, ya estamos cumpliendo algunos requerimientos técnicos para que lo bajen, miren que la inflación viene controlada, por favor, bajen eso. Nada, no quisieron. ¿Para qué? Para joder a Petro. Y de paso al pueblo. Por fin entró en sensatez Montañez, luego de que sabe que mi gobierno es el que menos ha endeudado a Colombia y el crecimiento de la deuda es bajo. Y solo se debe a la tasa de interés del Banco de la República, escribió el primer mandatario. Entonces, cuando Petro dice el Banco de la República, con el ejemplo que yo le acabo de dar, usted comprende inmediatamente, ya entiendo, porque el Banco de la República. El presidente agregó que la discusión sobre la sostenibilidad de la deuda es un tema que viene planteando desde hace varios años y explicó que en economía con déficit primario la deuda se vuelve insostenible cuando las tasas de interés real superan el crecimiento económico real. El déficit primario se presenta cuando el gasto corriente excede a los ingresos sin tener en cuenta nueva deuda o sus armonizaciones. Este hecho limita a la liquidez necesaria para cubrir los créditos, por lo que el endeudamiento puede acumularse. Con este planteamiento, el presidente Gustavo Petro insistió en que el Banco de la República debería reducir progresivamente su tasa de interés en 3 puntos porcentuales con el fin de que incentive que el costo de la deuda baje. ¿Y qué dice el Banco de la República? No me da la gana. Porque tú eres de izquierda y no quiero que te vaya bien. Porque es que si te va bien a ti, entonces la gente nunca va a querer votar por nosotros. Así que te jodes. Hasta que te vayas. Cuando venga Velardín, pirim, pim, pim, de la Espriella, yo bajaré las tasas de interés para que el ciudadano común y corriente diga, ¡ay, qué bonito Abelardo! Mira cómo ya me bajó la deuda. Pura manipulación, ¿ya ve? Y usted después sale a hablar sin saber nada. ¡Instrúyase! Bien, amigos, vayan escribiéndonos allí sus opiniones, sus comentarios, lo que quieran, ahí en el chat. De esta forma ustedes pueden impulsar nuestro noticiero. 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

0: 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Vámonos con las noticias las latinoamericanas.
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0: Bueno, entramos a las noticias de América Latina, el continente de la vida, amigos oyentes. Esto es muy interesante porque vamos a conocer una situación precisa que está viviendo Cuba. La situación de Cuba, estamos como latinoamericanos muy pendientes de lo que pasa en la isla. Díaz-Canel reafirma denuncia contra Estados Unidos por amenazas de agresión militar contra la isla. Bueno, también se conoce que el gobierno de Cuba ha venido implementando ciertas medidas económicas que se abren un poco más al mundo, buscando con esto que Estados Unidos deje el asfixie que le tienen. Veamos. El presidente de Cuba, Miguel Díaz-Canel, reafirmó este martes que su gobierno reafirma la denuncia contra la amenaza lanzada por Estados Unidos de una agresión militar contra la isla caribeña. En un mensaje publicado en sus redes sociales, el mandatario cubano mencionó que siguió con atención el discurso ofrecido por el canciller Bruno Rodríguez en la sesión de la Asamblea General de las Naciones Unidas, donde con el apoyo de 136 naciones se debatió el tema necesidad de poner el fin del bloqueo comercial y financiero impuesto por Estados Unidos de América en contra Cuba. Reafirmamos su firme denuncia a las amenazas de agresión militar, las medidas de coerción económica incluido el crimen o el criminal cerco energético que impone hoy el gobierno de Trump contra Cuba, manifestó así el jefe de la diplomacia cubana.
2: Una amenaza. El bloqueo, sí. La nación amenazada es Cuba.
0: Ese es el problema. La amenaza es el bloqueo. Cuba en sí no es una amenaza. Y vaya que no lo es, de verdad que no lo es. Díaz-Canel subrayó, somos una nación amante y defensora de la paz, el diálogo y el multilateralismo. No somos una amenaza para nadie. No albergamos animadversión hacia ningún país o pueblo, incluyendo los Estados Unidos, sostuvo el presidente, quien concluyó su mensaje con la etiqueta Cuba no es una amenaza, el bloqueo sí. Ahí está entonces toda la propaganda que pues intenta mostrar, amigos oyentes, dónde está el verdadero problema en estos momentos. El otro mensaje del mandatario cubano dijo que un mentiroso funcionario pretendió hoy en la ONU mancillar símbolos universales como Fidel y el Che y Raúl, que son propios de la Revolución Cubana, vendiéndolos como su propia talla moral y con un lugar ya ganado en la posteridad. Mientras tanto, el arrogante e impotente yanqui solo le espera el basurero de la historia, asegura. Díaz-Canel se refirió al embajador de los Estados Unidos en la ONU, Mike Waltz, también señalado como un mentiroso por el canciller Bruno Rodríguez, luego que el diplomático estadounidense responsabilizara al gobierno cubano por los apagones que sufre el país. Oye, qué descaro. Oye, usted tiene todo el derecho de odiar a Cuba, lo que sea. Pero como delegado de Estados Unidos ante la ONU, decir que los apagones en la isla se debe al gobierno cubano y ser, además de mentiroso, descarado. ¿Y cómo van a tener luz si no les dejas meter petróleo a la isla con el cerco energético? Hombre, de pronto el que no sabe el cerco te cree. Al participar en el debate de las Naciones Unidas, Rodrigo señaló que el bloqueo económico, comercial y financiero contra la isla afecta sectores esenciales de la economía cubana, incluyendo la salud pública, la alimentación, la agricultura, la banca, el comercio, la inversión y el turismo. ¡Todo! Obvio, hombre.
3: Saludos, colega, para ti y la teleaudiencia de Telesur. En su intervención en el debate de Naciones Unidas, el canciller cubano Bruno Rodríguez

0: Parrilla denunció las acciones estadounidenses, 6 décadas de guerra no convencional recrudecida en los últimos 7 meses. Veamos.
1: Ahora se ha sumado el cerco energético, equivalente a un bloqueo naval, que es un acto de guerra. Se impide el acceso de suministros de combustible a Cuba, tanto de carácter comercial como humanitario, mediante amenazas directas, acciones coercitivas unilaterales e incluso el acoso o el amedrentamiento de buques tanqueros por medios navales militares de Estados Unidos. Se han producido reiteradas amenazas de agresión militar por los más altos niveles del gobierno estadounidense y fuentes públicas describen opciones y preparativos bélicos.
0: El canciller cubano explicó que producto a esta política Cuba sufre apagones insoportables, escasez de agua, falta de medicinas y alimentos, lo que convierte la supervivencia en un calvario diario.
2: Totalmente, ¿cómo que no? Vivir en un país en el que no deja que entren porque tú no produces el petróleo y no te dejan entrar el petróleo, imagínense que aquí no hay petróleo, no hay nada de eso, no te permiten comprarlo, nada. ¿Cómo vamos a estar bien? Y ahí no importa si tu gobierno es corrupto o no es corrupto, y eso es un saboteo, amigos oyentes. Pero bueno, mucha gente no sabe eso, así es, hay mucha gente que ni sabe, y si sabe lo niega. No, eso es mentira, eso es el bloqueo, eso es mentira. Ay, Dios mío. Bueno, ya se puede hacer. Bueno, ayer eliminaron a Colombia del Mundial por penaltis. La selección suiza, que avanza y se enfrentará posteriormente en cuartos de final a la Argentina. En estos mismos octavos de final fue eliminada la selección de Estados Unidos, que a todo el mundo le dio un fresquito, porque Trump se metió en el Mundial haciendo jugar a un jugador que habían sacado con una tarjeta roja. Cuando a ti te sacan una tarjeta roja, no puedes jugar el próximo partido. O sea, te sacan del partido que estás jugando y quedas sancionado automáticamente por una fecha. Es decir, próximo partido no puedes jugar. Y el partido que tenía que jugar Estados Unidos era con Bélgica. Y el jugador expulsado jugó porque Trump dijo. Pero Bélgica le metió 4-1, para que sean serios. Y eso no fue lo más bacano, sino lo que les voy a mostrar ahora. La celebración en el camerino de los belgas, después del triunfo ante la poderosa Estados Unidos de Trump. Y en son de burla, digo yo, practicaron el bailecito de Trump. Vean ustedes. Este es el famoso baile de Trump. Se perratearon el baile de Trump diciendo, te eliminamos con roja y todo. Ay, ay, ay, Trump. ¿Se acuerdan el bailecito de Trump que hace así? Bueno, ahí lo jodieron para que sea serio. Bueno, el mundial continúa con los países que han clasificado. Sin embargo, amigos oyentes, este es un mundial que entre los lunares, muchos lunares que tiene, es lo desastroso del presidente que tiene, ¿eh? Como dicen muchos, se está manchando la pelota. Bueno, y entre más eliminen a algunas selecciones, hay que verlo del lado bueno, la gente ya vuelve a la realidad, ¿no? Bueno, vamos con las noticias. El resto del mundo, las noticias internacionales.
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2: Bien, vamos a entrar a las noticias internacionales en Radio Cultural Planeta Conciencia. Esta tiene que ver con Trump. Estados Unidos e Irán. Resulta que Trump considera acabado el alto el fuego con Irán. No se han podido cristalizar de forma real y contundente las negociaciones de paz entre estas dos naciones, porque hay uno metido en la mitad, que es Israel, que es el que siempre daña la fiesta de la paz, y porque Estados Unidos quiere someter con sanciones a Irán. Irán ya tiene hoy la decisión de no dejarse más. ¿Sí? Ya ellos dijeron, se acabó la guachafa, quieren negociar con nosotros, no es un sometimiento, es un diálogo de paz. Acuérdense lo que les dije al principio. Vamos a escuchar entonces la información que viene de RT sobre la situación, amigos, de este cese al alto el fuego. Bueno, el fin del alto el fuego.
4: Terminado el alto el fuego con Irán y asegura que no quiere volver a tratar con la nación persa. Sus declaraciones llegan después de los nuevos bombardeos de Estados Unidos.
2: Que ya no quiere hablar nada con los persas.
4: Aquí comenzamos. Donald Trump da por terminado el alto el fuego con Irán y asegura que no quiere volver a tratar con la nación persa. Sus declaraciones llegan después de los nuevos bombardeos de Estados Unidos contra objetivos iraníes que la Casa Blanca justifica como una respuesta a los ataques a buques mercantes en el Estrecho de Hormuz. A su vez, Teherán respondió con una ofensiva de misiles y drones hacia varias instalaciones militares estadounidenses en Oriente Medio. También lanzó una advertencia a los países vecinos para que no apoyen a los agresores. Itzel Medina tiene todos los detalles. ¿Qué tal, Itzel? Cuéntanos más sobre esta nueva escalada.
5: ¿Qué tal, Fernando? Así es, pues como bien lo comentas, este nuevo intercambio de ataques parece desmoronar por completo lo que ya era un frágil cese al fuego. Vamos a comenzar precisamente con las imágenes que comparte la CENCOM, el mando central de Estados Unidos, donde dan a conocer que pues ya apuntaron a varios objetivos militares en territorio iraní. Se trataría de diversos objetivos, entre ellas varias embarcaciones de la Guardia Revolucionaria Islámica. Como bien adelantaba, se trataría de un ataque que viene después de que Washington confirmara que Irán habría atacado a dos buques mercantes. Ahora, al respecto, también ya es que el mandatario estadounidense se ha pronunciado al respecto y ha dicho que ya lo ve todo perdido, que ya no tiene sentido seguir negociando con Teherán.
4: Veamos.
6: Para mí, se acabó. Ya no quiero tratar más con ellos. Son escoria. ¿Sabes lo que es la escoria? Pues eso es lo que son, escoria. Son personas locas, dirigidas por gente loca y...
2: Escoria. Mira cómo se refiere a los iraníes. Son escoria. Una escoria. Oh, Dios santo.
5: Negociando con...
2: Tipo Abelardo. Imagínese el mundo con gente como esta, que se refiere a otro como escoria.
4: Veamos.
6: Para mí, se acabó. Ya no quiero tratar más con ellos. Son escoria. ¿Sabes lo que es la escoria? Pues eso es lo que son, escoria. Son personas locas, dirigidas por gente loca y además son personas despiadadas y violentas.
2: Ah, hoy, ¿quién habla? ¿Quién habla? ¿Quién es el que ha bombardeado medio mundo? ¿Estados Unidos en la historia?
6: Y si tuvieran un arma nuclear, la usarían. Por mi parte, todo ha terminado. Hablaré con nuestros negociadores. Ellos quieren negociar, son buenas personas, Steve Witkoff y Jared Kushner. Pero tendrán que volver a consultarme. Desde mi punto de vista, seguir tratando con ellos es simplemente una pérdida de tiempo. Son unos mentirosos. Llegamos a un acuerdo y luego, ¿de qué sirve que haga un acuerdo con ellos? Alcanzamos un acuerdo, todo queda pactado. Todos están de acuerdo, nada de armas nucleares. Cerramos el trato y, en cuanto salen, hablan con la prensa y dicen que ni siquiera hablamos de ese tema. Les pasa algo, están completamente locos. Para mí, se acabó.
5: Ahora, en este contexto también hay que decir que incluso Pete Hegseth tenía una reunión prevista con el primer ministro Benjamín Netanyahu en Israel, así como con el ministro de Defensa Israel Katz. Sin embargo, se ha dado a conocer de última hora que esta reunión ha sido cancelada y sería pues una decisión que toma después de estos nuevos ataques. Esta sigue también ya la respuesta de la parte iraní, es contundente, y han dicho que las costas se van a convertir en un infierno para cualquier invasor. Esto también ya lo habían dicho anteriormente, lanzando una amenaza directa a la parte de Estados Unidos. Vamos a ver unas imágenes que también ya han sido compartidas por la parte iraní. Desde la República Islámica dan a conocer que nuevos objetivos militares, tanto en Kuwait como en Bahrein, habrían sido alcanzados. Y es que se trata de objetivos militares que, si bien están en estos territorios, se trata de objetivos que se encuentran en bases estadounidenses. Vamos a ver qué es lo que detallan desde la República Islámica, porque este contraataque que han hecho incluso estaría respondiendo pues a estas nuevas amenazas que lanzan también la parte estadounidense, así como los mismos aliados que incluso desde Israel han permanecido en silencio hasta ahora. Ya lo vemos aquí, se trata de 85 objetivos militares, además de un dron de inteligencia y vigilancia derribado.
4: Itzel, y también hay ese riesgo de que se pueda expandir aún más el conflicto en esta región, ¿no?
5: Sí, ya lo vemos, se trata de objetivos, decíamos, que se encuentran en Kuwait y Bahrein, por ejemplo. Sin embargo, ya han advertido que todos los estados, especialmente los del Golfo Pérsico, quien en un momento también se posicionaron como aliados de Irán, pues ahora deberían de impedir que su territorio sea utilizado, y ya lo dejan claro, cualquier cooperación pues va a ser tomada como complicidad, y al mismo tiempo pues va a tener una respuesta adecuada. Entre otras de las consecuencias que también ya se han visto en esta misma jornada, pues ha sido pues la elevación del petróleo Brent. Sin embargo, se sabe que esta consecuencia vendría después de que Estados Unidos revocara las exenciones del petróleo a la venta del petróleo iraní. Recordemos que bajo el memorando de entendimiento se habían quitado estas sanciones al petróleo de Irán. Sin embargo, bueno, ahora comienza a subir de nuevo.
4: Bueno, y así vemos que estas tensiones están amenazando toda la economía global. Gracias por toda esa información, y estaremos pendientes.
2: Entonces, ¿qué pasa? Ustedes escucharon decir a Trump que ellos violaron el acuerdo, pero no le dice a los periodistas allí en la Casa Blanca que él no le ha querido quitar las sanciones impositivas que unilateralmente le coloca al comercio iraní. Entonces, nos sentamos, dialogamos, nos ponemos de acuerdo. Tú tienes que hacer unas cosas, yo tengo que hacer otras. Dejas de hacer tú las cosas, atacas y después me echas las culpas a mí, que te contraataco, sin decirle a la gente que tú empezaste con incumplir. Es decir, no cumplo lo acordado, pero como soy la potencia y tengo los medios de comunicación y la gente me cree a mí, porque hemos hecho a lo largo del tiempo ver mal al otro. Sí, hubo una campaña histórica en hacer ver a la gente de aquel lado del mundo como la mala. Todos acá tenemos ese pensamiento. Sí, amigos, tenemos que ser honestos. A nosotros nos han enseñado a ver desde muy pequeñitos y por muchas generaciones a los rusos como los diabólicos, los malos, a los iraníes como los perversos, los desgraciados, todo el mundo de allá. Y como yo estoy diciendo esto aquí, ay, es que tú defiendes eso allá. Inmediatamente la reacción es propia a que te enseñaron que allá son los malos, y siquiera tú mostrar que no es tanto como te dicen, es porque eres de allá o apoyas allá. Así estamos, ese es el relato. Es la lucha del relato, como aquí les he dicho constantemente. Entonces, Trump convenientemente no habla de su incumplimiento, sino que solamente le echa la culpa a la escoria, así lo llamó, iraní. ¿Sabes qué es la escoria? Hombre, un jefe de Estado no se puede referir así a otro, incluso en medio de una negociación, en medio de algo que debe ser bien manejado, porque de eso depende muchas cosas en el mundo. Miren, hablando del relato, el relato contra los rusos es igual, la rusofobia que se le llama. Rusia es la amenaza para Europa. Esta es una de las cosas que habitualmente se dicen. Putin quiere ser el emperador de toda Europa, por eso tenemos que destruirle. Ahora les voy a presentar a Margarita Simonian, directora del Grupo RT, respondiendo a las preguntas de Occidente. Esto es muy interesante porque habla del relato occidental. Escuchen.
7: Скажите, пожалуйста.
2: Ella le pregunta a quien la entrevista. Por favor, dígame.
7: За эти пять лет.
2: ¿Se ha lanzado siquiera un misil ruso hacia Europa en los últimos 5 años?
8: No, not yet.
2: No, todavía no. Este es el periodista que está entrevistando a la directora de RT. No, no, no se ha lanzado ningún misil ruso a Europa.
7: Скажите, пожалуйста,
2: por favor,
7: хоть один российский танк
2: ha entrado siquiera un tanque ruso en Europa?
7: Ехал куда-нибудь в Европу?
8: No, I mean, I know
2: no, no, no. Ya veo hacia dónde va con esto, pero siga.
7: Нет, я закончу. А хоть один российский...
2: Ha volado siquiera un avión de combate ruso...
7: Самолет боевой. Куда-нибудь полетел?
2: A algún lugar de Europa?
7: Европу. Нет.
2: No.
7: А сколько европейских?
2: ¿Y cuántos misiles, tanques y aviones europeos...
7: Ракет, танков, самолетов...
2: Han volado, circulado o llegado a Rusia?
7: Все это время... Полетели, поехали и прилетели в Россию.
2: Durante todo este tiempo?
7: Тысячи.
2: Miles.
7: Y после этого...
2: Y después de todo eso, dice la directora de RT, y después de todo esto, me pregunta...
7: Меня спрашиваете про ответственность России.
2: Sobre la responsabilidad de Rusia?
7: Sí. Это Россия ответственна.
2: Es Rusia responsable.
7: Россия пальцем.
2: Rusia no le ha puesto un dedo encima a Europa.
7: Трогала Европу. Это Европа посылает.
2: Es Europa la que nos está enviando.
7: Посылает нам свои танки, самолеты.
2: Sus tanques, aviones, misiles y drones.
7: Ракеты, беспилотники устраивает у нас транспортный.
2: Y la que provoca aquí colapso en el transporte.
7: Колапс, бензиновые коллапсы.
2: Escasez de combustible y demás.
7: Мы пока что ничего.
2: Nosotros aún no hemos hecho nada.
7: Мы не делаем. После этого вы спрашиваете.
2: Y después de todo eso me pregunta.
7: Про нашу ответственность.
2: Sobre nuestra responsabilidad. Es como decir.
7: Сказать, вон там.
2: Mira allá, un hombre está siendo golpeado.
7: Человека избивают вдвадцатером.
2: Por 20 personas.
7: Какая его ответственность?
2: ¿Qué responsabilidad tiene él por no sacar el arma?
7: В том, чтобы он не вытащил пистолет, который у него вообще-то
2: есть. ¿Qué realidad tiene y dispararle a todos?
7: Si не расстрелял их всех. Какая его ответственность?
2: ¿Qué responsabilidad tiene él por aguantar mientras lo golpean?
7: Все-таки терпит, пока его избивают, пока не хочет расстрелять всех.
2: ¿Por no querer dispararle a otros? Ya no tenemos ninguna responsabilidad hacia ustedes.
7: Никакой ответственности у нас перед вами больше нет. Это вы.
2: Son ustedes quienes nos han estado bombardeando.
7: Пятый год шарашите по нам.
2: Durante cinco años con sus misiles.
7: Своими ракетами, своими танками,
2: Sus tanques, sus aviones, sus servicios de inteligencia.
7: Летами, своей разведкой и всем остальным. Это
2: y
7: вы.
2: Y todo lo demás. Son ustedes quienes están destruyendo a Rusia.
7: Y уничтожаете Россию. Мы пока не...
2: Hasta ahora no le hemos hecho absolutamente nada.
7: Толечко не сделали после Европы.
2: Imagínate tú. Entonces... ¿Por qué en Occidente se dice que el problema es Rusia? El relato. El relato. Pero un relato que funciona si antes de inventarlo ya has dejado en la mente de la mayoría de las personas que vivimos de este lado del mundo, o sea, nosotros los occidentales, de que ellos son el diablo. Cuando desde pequeño, en películas, en todos los relatos, se inventa esto, cualquier cosa después la vamos a creer. Y aquí no se trata de que denunciar esto nos ponga del lado o que apoyamos a Rusia o a China. No, no se trata de eso. Se trata de reclamarnos a nosotros mismos por estar creyendo las mentiras que nos dijeron de este lado. Eso, de eso se trata, nada más. No se vaya a confundir. Putinutista, Neil es putinutista. Neil es chinchinchinpinchista. No, no soy nada de eso. Lo que soy es un opositor a las mentiras del poder unilateral, unipolar, abusador que está en manos de Occidente sobre todo el planeta. De eso sí soy opositor. Y el hecho que lo denuncie no me pone del lado del que ha sufrido también de dicho poder. Queremos un mundo libre, queremos un mundo en que no hayan potencias hegemónicas que dicten la agenda geopolítica mundial. Eso será difícil, claro, porque todavía siguen existiendo seres humanos corruptos, ambiciosos y que creen que el planeta es de ellos y les pertenece. Y así hay a cada nivel, a nivel del mundo, como Trump y otros, pero a nivel de nuestros países elegimos estúpidamente y no encuentro otro término para definirlo, elegimos, porque ya cuando sale elegido esto del país, a un ignorante de la calaña y del tipo de estos, Abelardo de la Espriella. Colombia, pensé que podrías tener mayor capacidad conforme a lo que pudiste vivir en estos cuatro años, pero te dejaste. Bueno, siempre hay que dejar en el comentario el cuento del fraude. Bueno, no es un cuento. Es realmente unos hechos oscuros y lamentables que enlodan la democracia en este país. Pero bueno, ahora vamos, amigos oyentes, con el chat. Vamos a leerles a ustedes.
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2: Bueno, entramos al chat y saludamos a María Elena López, que está en la ciudad de Cali. También está Cristina Jaraba en la ciudad de Santa Marta. A Ángela Mejía, que está allá en la ciudad de Querétaro, México. A Leti García, que está en la Ciudad de México. Un abrazo para ambas, que pronto nos veremos. Ya la semana que viene estaremos en México de gira con el programa Descubriendo, entregando nuestras 5 conferencias. Ruby Ibañez nos saluda desde Girón, Santander. También estará Nelson Zambrano desde la ciudad o el municipio de Firavitoba. Dateris, también desde, creo que está en Ibagué. Feliz miércoles. Nancy Franco, allá en Villavicencio. Haikam, hola, buenos días, saludos. También Ana Julia dice, Neil, dice que este próximo lunes es festivo, uno nuevo, será el día de San Agüebardo. ¿Sí es festivo? No, que yo sepa, ¿no? Pero bueno, no sé, Ana Julia. Como también dice Ana Julia, como dijo el maestro Jesús, ¿no? Cuando habla de mentiras, de suyo habla. Ese es Abelardo, cuando habla de mentira, de suyo habla. Elvia nos saluda desde Países Bajos, ¿no? Buen día, Neil, y a todos por aquí. María Suárez, muy buenos días para todos los que escuchan Visión Noticiosa. Gracias, Neil. También saludamos a Olga Hernández, que nos dice, ve uno todas estas cosas que están pasando en este platanal de Colombia y tantos desprecio a todas las personas, y cómo se va a poner Colombia con este personaje puso unas palabras ahí que le fuertes que el chat seguida las quita. Yamilet Vázquez nos saluda, dice, buenos días, saludos desde Minnesota en los Estados Unidos. La justicia y la verdad sale a la luz, el pueblo unido jamás será vencido. Que así sea, Yamilet. También Ormilson nos saluda. Eliana Gómez, lunes festivo, 20 de julio, decisivo. Ah, bueno, ese sí, pero ese no es el próximo. Ese es el 20, dentro de 15 días, ¿no? O sea, faltan 2 semanas. Ese sí es festivo, tradicional, 20 de julio, día de la independencia. Del comienzo del grito de independencia, porque la independencia se sella con la batalla de Boyacá en 1819. Maritza, hola, buenos días. Salúdame a mi madre Leonor Méndez, que te ve desde Estados Unidos. Gracias. Ok, Maritza, un fuerte abrazo. Y saludamos a la señora Leonor Méndez, que está allí conectadita desde USA, informándose con Visión Noticiosa. Leonor y Maritza, un abrazo para las dos. Mariposa dice, muy buenos días. Gracias, Neil, por mantenernos bien informados. Un abrazo. John Ayala, qué falta ve va a ser este hombre con luz en el corazón. Viva Petro. Uba dice, hola, Neil, muy buenos días, y está en la ciudad de Cali. También Nancy Franco, buenos días, orgullo para el colombiano o los colombianos conscientes. Cada ministro mostrando su manera breve o en manera breve su gestión quedará para la buena historia del país. Claro que ahí se muestran las cosas que faltaron, ¿ah? Un empalme muestra lo que se ha hecho, lo que está proyectado, lo que falta por hacer, lo que no se logró hacer. Sí, ese es un empalme. Y tendrá que haber un delegado de uno de los órganos. Ayer vimos al ministro de Hacienda llamar para que reciba las cuentas a alguien de la Procuraduría. Si estos manes no se pueden sentar con nosotros, que la Procuraduría venga y haga las veces del que recibe el empalme. Ruby Ibañez dice, muy buen día por esa entrega de empalme al pueblo colombiano. José de la Sala dice, muy buen día, equipo. Ojo, no se les olvide dar like. También está Rosa Contreras, que nos veremos con ella muy pronto allá en Zacatecas. Nancy Franco dice, estamos viendo y veremos muchos arrepentidos. Y veremos muchos arrepentidos viendo que no son los nunca que traen los de siempre. Corrupción y más corrupción y saldremos afectados todos, gracias a los que votaron creyendo que Abelardo era un outsider. José de la Sala dice, vi un video donde Abelardín Pirin Pin Pin, donde dice que no le gusta el fútbol. Me da la impresión de que jugaba con muñecas y aún sigue jugando con muñecas, pero de la mafia. Ecología dice, muy buenos días. Ese nombramiento de ministros es lo más descarado. La mayoría con indicios de corrupción es el colmo. Pero, ¿qué puede esperar de este nuevo gobierno de los nunca? Claudia La Verde en Cali. Saludos, Claudia. Luz Cárdenas nos saluda desde Barranquilla. La Teri dice, ahora sí con Abelardo vendrá el verdadero apocalipsis. También Uba nos comenta, este quiere pasarle por encima al presidente. ¡Qué vaina, hombre! Habló de la espriella. Sonia Silva también nos saluda. Está con nosotros igualmente. Hola, Neil. Marta García, desde Bogotá. Ángela Mejía nos comenta, al ver el empalme público y ver todo lo que se logró para beneficio del pueblo, y dan tanta tristeza e impotencia ver los buitres que llegan a destruirlo todo. Nancy Franco también dice, tanto que oímos decirle a Petro dictador y han nombrado ahora sí a un dictador. Han dicho que la oposición somos una plaga. Ningún organismo podrá poner fin a este tipo tan violento. ¿Eso querían? Ayer vi, amigos oyentes, ¿a quién fue el que vi? Diciendo que todo esto es culpa de la fiscalía. La fiscal Luz Adriana Camargo no hizo un carajo. ¿Quién fue el que lo dijo? Se lo escuché. Al abogado de Petro. El abogado Petro hizo un video ayer en que decía que todos estos insultos, toda esta tiradera, toda esta vaina, si la fiscalía hubiese actuado pronto, hubiese podido frenar algo. Sara nos dice, buenos días, fueron 4 años de verdadero gobierno. Lástima que la estupidez de pocos le da fuerza al poder del odio y la ambición de los riquillos faltos de amor y corazón. También Ángela nos comenta, el verdadero presidente que va a gobernar el país será el vicepresidente, un corrupto más que demostró lo nefasto de su gobierno anterior de Duque. También nos saluda y nos sigue diciendo Ángela, en Colombia tienen un chip incrustado de mezclar guerrilla con izquierda y comunismo y Cuba, y el empresario tiene que tener dinero para dar trabajo al pueblo, un relato que llevó a Abelardo al poder. Todavía está incrustado, así es. Por eso yo les decía, esto pasó porque todavía falta, o sea, un pueblo cambia cuando cambia una política, o la situación de un país cambia cuando cambia el pueblo, no su gobierno. Ya lo aprendimos, lo acabamos de aprender. Y un pueblo aprende cuando tiene información o cuando la vive en carne propia. Hernán Giraldo también nos saluda y nos dice, yo estoy de acuerdo con no dejar subir al corrupto. Yo firmé, espero todos lo hagan, en la demanda que colocó Luis Guillermo Pérez ante el Consejo de Estado. Firmen la coadyuvancia, como se llama, para que llegue fortalecida con la el respaldo ciudadano. Luego esto tendrá que analizarlo el Consejo de Estado, ¿no? Hay una medida cautelar que impediría, si el Consejo de Estado lo requiere, lo amerita, dice ser viable, para impedir la posesión mientras se resuelve de fondo la demanda. Yo prefiero que me sorprendan. No quiero yo decir, ay, ojalá no, yo mejor espero. Que si no hacen nada, quede tranquilo. Porque, amigos, el Consejo de Estado ya sabemos con quién está. También, Doble Fields, buenos días. Marta García dice, Abelardo se miente a él mismo, no sabe ni quién es ni dónde está parado. También NASA nos dice, niños abusados, tratados. Este es el típico mensaje de la gente que votó por Abelardo. Niños abusados, violados y usados por la izquierda guerrillera. Sí, señor, izquierda y guerrilla. ¿Y sabe quién dijo eso? La JEP, la que tanto odia a la derecha. ¿Y qué tiene que ver esa violación con que la izquierda democrática quiere gobernar? Nada. Es como si yo dijera, señor NASA B33, que Abelardo es igualmente paraco como la extrema izquierda. A usted no le va a gustar, ¿verdad? Porque yo estaría relacionando el extremo de la derecha radical, que es el paramilitarismo, con su candidato presidente. Pues no haga lo mismo del otro lado. John Ayala dice, estrategia política para que reine la derecha. Ahí incluso yo lo leo, pero el ¿cómo se llama? El chat se lo bloqueó porque usa palabras violentas. Utilicen palabras suaves para que no les borren los mensajes. John Ayala dice, qué sabiduría la de Petro, que con todos los ataques que tiene, aún así se mantiene la democracia. Con ese señor sale porque está demostrado que es un demócrata. Petro, democracia; Abelardo, anarquía, imposición, dictador de Colombia, Neil. También María Luza nos dice, buenos días, excelente información y dinamismo. Saludos desde el norte del Valle. Recuerden dar me gusta. Muchas gracias, María Luza. También nos saluda Adri Venegas, dice, hola familia, optimista de las denuncias al tigre falso. Ojalá se haga justicia. Esperemos a ver qué dice el Consejo de Estado. También Uva comenta, porque si no, ese interés de sube y baja, cuando a ellos les da la gana, te lleva a la ruina. John Ayala comenta, Adri Venegas, que así se haga, pero me pone a pensar un poco el espejo de Uribe. También Claudia Laverde dice, esa reina es la esposa del alcalde de Cali, Eder. Vergüenza ajena cuando hablan del comunismo sin tener idea de nada. Así es. No sabía que será. Ah, bueno, sí, ahí aparece la imagen de ella con el esposo, con Eder. John Ayala también nos dice, algún día la corona de Estados Unidos caerá, la luz vencerá, porque no es solo uno con millones. También Luis Beleño nos dice, buenos días, Neil, yo soy transportador, ando en todo el país y muchos pueblos llevados apoyando al nefasto presidente. Así fue. Si bien hubo fraude, que es lo que más suena, hubo mucha gente que votó por Abelardo. Mucha, así como dice Luis, que va transportando carga, supongo, por todo el país, o pasajeros, y se da cuenta. También nos dice Sirvina, ¿cuántas verdades me gustaría tener un programa noticioso en República Dominicana? ¿Cuántas verdades me gustaría tener un programa noticioso en República Dominicana? Bueno, anímate. Es sencillo, solo que es un compromiso. Marisabel también nos saluda a todos. Ángela dice, la visión que se tiene en Estados Unidos es gracias a Hollywood, con los Avengers, Superman, Batman, etcétera, y los latinos siguen siendo los niños que creen en esos, que esos son los superhéroes. Total. Wilmar Posada nos comenta, gran día para todos. Qué cosa tan increíble, ven los resultados que muestra el gobierno, ven las pruebas y resultados y así no lo creen. Dicen que es mentira, ni tocando la llaga creen. No da, qué cosa, ¿no? Luz Mila Gómez nos dice, Colombia sigue en la inmadurez y nos va a dar 4 años de castigo. Edgar Rafael Martínez, ni siquiera ha empezado el mandato y ya pinta la raya de lo que se viene. Saludos. También nos saluda Dani, que dice, resistencia. Ana Julia también nos dice, averigüen que ya se dice que si disque es nuevo festivo. Vamos a averiguar, claro que sí. También Dani nos dice, resistencia desde New Jersey, nos saluda ella, ¿no? Yo creo, dice Ana Julia, yo creo porque en ningún calendario estaba. Pero estuve en una cita médica y el médico fue el que me dijo que hay un nuevo festivo. Luz también dice, el 13 de julio es festivo, es un nuevo festivo, ya fue decretado celebración de una virgen, no recuerdo el nombre de la virgen. Joda, otro festivo, como si nos faltaran. Colombia es uno de los países con más festivos del universo. Efrén dice, el gobierno de los que nunca han servido al país. Ese será el gobierno de Abelardo. María Luz, recuerden dar like para que difundan más el noticiero. María, gracias por esa recordación. Si ustedes no dan el me gusta, esta vaina no camina. Dani también nos dice, tengo mucha incertidumbre, tengo jóvenes en mi familia, estudiantes y docentes. Me da tristeza ver gente conocida disfrutando que se nos tienen que destripar. Aparte, como si, así que porte legal de armas. Así, aquí dijeron que ya festivo. Paula nos saluda desde Ciudad de México. Un nuevo festivo de la Virgen y de no sé quién. Hubo una sola mamá, la de Jesús. Y le llamaron la Virgen, ¿verdad? La Virgen María. Pero hay no sé cuántas miles de vírgenes, que vaina loca. Dani, que también nos dice, saludos para los mexicanos que están acá. Oscar Marín también dice, hola Neil, buenos días. Excelente, como siempre. Sí, señor, es festivo, un abrazo. Ya lo confirmaron. Trinidad Kisse también se acercó y me dijo, sí, sí, hay festivo. Hay un nuevo festivo, como si nos faltaran. Guillermo Silva, justicia en el gobierno, gracias. También Omaira Gallegos, desde Sevilla Valle, conectada. Oscar Marín, dice Neil, próximo lunes festivo, día de no sé qué virgen. Bueno, ahí está, otra virgen para el calendario de festivos. ¿Cuál será esa virgen nueva ahora? John Ayala dice, saludos hermano, ta, ta, ta. Gracias por leernos, y yo trato de leerlos a todos lo máximo que se pueda. Festivo de la Virgen, aquí está. Alguien dice que es el festivo de la Virgen de Chiquinquirá, patrona de Colombia. ¿Qué? ¿Lo puso Petro? ¿Quién puso esa vaina? Festivo de la Virgen de Chiquinquirá. Bueno, habrá que investigar. Bueno, nos vamos, amigos. Gracias por habernos acompañado. Ah, falta la imagen reflexión del día que envía Lili. Vamos a ver qué dice esta frase. Nos dice, lo más importante de una persona no es una cabeza llena de conocimientos, sino un corazón lleno de amor, un oído dispuesto a escuchar y una mano dispuesta a ayudar a los demás. Ese es el verdadero avance, lo demás es cuento, lo demás es intelectualismo. Gracias Lili por la imagen reflexión del día, y con ella, como todas las mañanas, nos despedimos. Gracias por habernos acompañado, así como dijo Dani. El like, por favor, el like. No cuesta nada, eso no cuesta nada. Yo no sé por qué no lo dan. Y nos vemos mañana. Cuídense. Chao, chao.
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0: de la mañana con 59 minutos.
1: Muy buen día, familia RCPcista. ¿Cómo saber qué aceite esencial usar para la aromaterapia? Elegir el aceite esencial adecuado depende de las necesidades específicas de la persona. Aquí tienes una guía práctica. Para la relajación y el sueño, aceites recomendados: lavanda, manzanilla o bergamota. Úsalo con un difusor en la habitación o añade unas gotas a la almohada. Para la energía y la concentración, aceites recomendados: menta, romero y naranja. Úsalo con un difusor en el espacio de trabajo. Para problemas de la piel, aceites recomendados: árbol del té, lavanda o geranio. Aplícalo diluido en las áreas afectadas o añádelo a la crema hidratante. Para problemas respiratorios, aceites recomendados: eucalipto, menta, pino. Inhala el vapor de agua caliente con unas gotas de aceite esencial. Y para la depresión, aceites recomendados: incienso, albahaca o sándalo. Úsalo con un difusor en la habitación. Este es el tip saludable de su canal Planeta Conciencia.
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0: 2:01 a.m.
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0: Hola, ¿qué tal amigos? Bienvenidos a Descubriendo. Hoy me quería coger la gripa a mí. Bienvenidos a Descubriendo con la certeza en la búsqueda de la verdad. Ya hoy estamos con Trini, ayer no pudo estar con nosotros por, bueno, que tenía gripa, todavía tiene, pero ya puede hablar. Ayer sí no podía. Para tocar este tema del engaño detrás de los maestros ascendidos. ¿Cómo estás, Trini? Bienvenida.
1: Buenas noches, Neil. Buenas noches para todos. Bueno, estoy un poquito difónica, pero ya se me escucha la voz. Ayer sí, nada. No me salía nada, estaba totalmente difónica. Pero bueno, hoy estamos aquí y traemos esta investigación que esperamos que sea de su total agrado y que, bueno, que nos acompañen ahora, pues, en este programa. Ya saben, todos los días, 8 de la noche, hora Colombia, estamos aquí en Descubriendo con la certeza en la búsqueda de la verdad.
0: Así es. Según corrientes como la teosofía y la nueva era, ¿sí?, los maestros ascendidos de los que hoy vamos a hablar son seres de luz que vivieron vidas humanas ordinarias, como usted y como yo. Trascendieron el karma y el ciclo de la reencarnación para guiar la evolución de la humanidad. ¿Esto es real? ¿Es real el tema de los maestros ascendidos? Hoy lo vamos a descubrir. Entonces, manos a la obra.
1: Bueno.
0: ¿Qué son los maestros ascendidos?
1: Vamos entonces con las definiciones. Los maestros ascendidos son figuras espirituales presentes en las corrientes esotéricas y de la llamada nueva era, o New Age, como también se le conoce el término en inglés. Según estas creencias, serían seres humanos que alcanzaron un alto nivel de evolución espiritual y que después de muchas vidas o experiencias ascendieron a un plano superior de conciencia.
0: Ok. Entonces aquí esto se aborda, se toca, se maneja en corrientes esotéricas y de la nueva era.
1: Sí.
0: Bien, aquí hay algo importante que de arrancada debemos anotar, porque es lo que nos va a permitir entender qué hay detrás realmente de los maestros ascendidos. Seres humanos que alcanzaron un alto nivel de evolución espiritual.
1: Uh-huh.
0: Es decir, que un ser humano cualquiera que a través de su proceso de encarnaciones va logrando en cada encarnación un nivel de conciencia, un nivel de sabiduría, un nivel de verdad, de justicia y todo aquello, llega a un punto en el que encuentra la máxima elevación. Y es allí donde se zafa del cuerpo físico, de las experiencias en cada encarnación, se zafa del karma y se eleva. De ahí en adelante se convierte desde ese plano superior, incluso hasta puede estar con los demás en el plano terrestre para ser como de guía espiritual y ayudar a la humanidad.
1: Correcto.
0: Entonces, este dato es clave porque un maestro ascendido podría, según esto, ser cualquiera de nosotros. Y logrando un nivel de evolución espiritual, podemos trascender a planos superiores de conciencia. Vamos a descubrir qué son esos planos superiores de conciencia.
1: Bueno, desde un punto de vista académico o científico, no existe evidencia comprobable de que los maestros ascendidos existan literalmente. Se consideran parte de creencias espirituales y filosóficas.
0: Sí, claro.
1: Otra cosa también, que como estos maestros ascendidos fueron o son seres humanos que alcanzaron un alto nivel de evolución espiritual, pues cuando nacen en el momento presente ya tienen ese alto nivel de evolución espiritual, porque se supone que ya han vivido las vidas suficientes como para alcanzarlo. O sea, no es que en esta vida, en esta encarnación, lo van a alcanzar, no. Ya ellos vienen con ese nivel.
0: Claro, pero para llegar a ese nivel tuvieron que haber vivido vidas como nosotros, pasadas.
1: Oh, exactamente.
0: Especies o vidas o experiencias pasadas en las que a través de ellos o de ellas se logra el ascenso. Y por decisión propia pueden quedarse o pueden volver de esos planos espirituales superiores a servir de guías a la humanidad.
1: Exacto.
0: Bien, continuamos. Estamos todavía entendiendo el concepto de qué se trata, porque, bueno, de alguna manera, las personas que han estado en estas corrientes de esoterismo y de nueva era, se le habrán escuchado el término, pero aquí lo que queremos es partir de la investigación. ¿De dónde surgió este concepto?
1: Bueno, vamos a hacer un recorrido por la línea del tiempo de este concepto de maestros ascendidos. En la antigüedad, es decir, antes del siglo I, hay unos antecedentes de que no existió como tal el concepto de maestros ascendidos, pero aparecen ideas afines. Por ejemplo, en el hinduismo se conoce el término de gurús iluminados y los avatares, que hoy en día son bastante populares, el término avatar. En el budismo, los bodhisattvas, que fueron seres iluminados que guían a otros. Los mayas tuvieron una figura que fue la figura de Kukulkán, o la serpiente plumada, que fue un maestro que vino a enseñarles muchas cosas a ellos en términos espirituales y de todo, de convivencia. En el gnosticismo están los maestros portadores de conocimiento superior. Entonces no se habla de ascensión, sino de iluminación espiritual en la antigüedad.
0: O sea, en la época antigua el concepto de maestro ascendido no existía.
1: No.
0: En ninguna de las regiones del mundo donde se compartía información como guía para la comprensión humana.
1: Exacto. Y si hacemos como una revisión histórica de todos los relatos, acontecimientos que se han encontrado, por ejemplo, los del Mar Muerto, todos estos escritos de la antigüedad, vemos que realmente existieron figuras muy avanzadas que vinieron aquí a enseñar a la humanidad.
0: Bueno, entonces ya Trini nos está dando unas claves para ir diferenciando una cosa de la otra. En la antigüedad y en las culturas más destacadas, fueron visitadas por personajes no denominados maestros ascendidos, sino maestros iluminados.
1: Iluminados.
0: O maestros con conocimiento y sabiduría, que les enseñaron conocimientos, anduvieron con ellos, les enseñaron a comprender la dinámica de la vida, del espíritu, del planeta, sus leyes, en fin. Recientemente hacíamos un programa de Quetzalcóatl.
1: Ajá.
0: Y lo comprendíamos como uno de los tantos seres que venían de las estrellas para compartir información con los humanos terrestres. Y allí también se les conoce como maestros de sabiduría.
1: Ok.
0: Maestros de sabiduría y de civilización. O sea, impulsaban a la humanidad. Pero eso es muy distinto, de hecho la investigación así lo arroja, eso es muy distinto como concepto al concepto ya moderno de los maestros ascendidos.
1: Sí, es diferente.
0: Es diferente. Entonces, primera claridad y ténganla en cuenta.
1: Bueno, en el siglo XIX, entre 1875 y 1891, fue el nacimiento del marco esotérico. Surge la teosofía, base intelectual del concepto, y también la sociedad teosófica con una de sus principales fundadoras, la señora Helena Blavatsky, quien aparece ahí en la imagen. Los conceptos claves de este nacimiento esotérico son los maestros de sabiduría, los hermanos mayores y las guías invisibles de la humanidad. Aquí hasta este momento no se utiliza el término de maestros ascendidos, pero se establece una idea del término cuando hablan de los maestros de sabiduría o hermanos mayores.
0: Bueno, con la teosofía de la señora Blavatsky aparece el marco del esoterismo. Aquí ella es la madre del esoterismo,
1: sí,
0: que más adelante surge la metafísica y todo esto. Pero en ella comienzan a presentarse conceptos claves, ya Trenil los explica, maestros de sabiduría, y este término es importante que lo entendamos en su máxima expresión. Vamos a grabarlo, maestro de sabiduría. ¿Qué es un maestro de sabiduría realmente? Hermanos mayores, ¿qué es realmente? O guías invisibles de la humanidad. Esos conceptos siempre han estado acompañándonos desde hace miles y miles de años en el planeta Tierra. Sin embargo, cada filosofía, cada religión los denomina de una manera, los cree de otra forma, los interpreta de otra. Y aquí lo que queremos es descubrir en la práctica qué es realmente cada término o a qué hace referencia a cada término. Y haciendo ya esa diferenciación, podemos ir al punto exacto de qué es lo que llaman como maestros ascendidos. Continuemos.
1: Bueno, en la década de 1920 y 1930 ya aparece el término como tal. Se define formalmente el concepto. Aparece un nuevo movimiento que se llama I Am Activity de Guy Ballard, que es un movimiento espiritual estadounidense dentro de la tradición teosófica, o sea, siguiendo la línea de Elena Blavatsky.
0: Blavatsky.
1: Y fue fundado, pues, por este señor Guy Ballard, quien afirmaba recibir enseñanzas en un encuentro místico con el maestro ascendido Saint Germain.
0: Aquí aparece el famoso Saint Germain.
1: Sí, de acuerdo al relato histórico de cómo se fundó este movimiento, Saint Germain es un contacto extraterrestre de tipo negativo con este señor Guy y su esposa. Y de ahí surgieron todos estos libros que ellos, con esa información, fundaron este movimiento. Los aportes es que hay un uso explícito del término maestros ascendidos, la ascensión como logro espiritual, Saint Germain como figura central, y aquí nace el concepto moderno de lo que leímos al principio del programa como maestros ascendidos.
0: Es decir, que apenas en la década de los 20 es que aparece el término maestros ascendidos. Antes eso nunca se utilizó, nunca se habló. Lo que hubo antes fueron maestros de sabiduría, hombres que también se les podría llamar como hermanos mayores, que ya ahorita vamos a explicar. Pero fíjate que aquí hicimos un programa sobre el personaje, el misterioso personaje o maestro Saint Germain.
1: Ah, sí.
0: Este misterioso personaje que se paseaba por las altas cortes y monarquías de Europa, en la Europa del siglo de 1700, por allá, 1600, 1700. De hecho, se le dice que estuvo en varios tiempos y épocas. Personaje.
1: Que nunca envejecía.
0: Que nunca envejecía. Y algunos dicen que esta es una figura creada por el mismo esoterismo y estas corrientes de Nueva Era. Bueno, pues Nueva Era es posterior. Uh-huh. Nueva Era es como los 70, 80 para acá. Pero lo interesante con esto es que este personaje, que no tiene nada que ver con un ser de la luz, ni mucho menos ascendido, que hace parte justamente de aquellos que utilizaron el disfraz del ascenso, el disfraz de la conciencia y la sabiduría, para generar alrededor de ellos todo un mito y todo un rito. Entonces, dato importante, apenas con I Am Activity de Guy Ballard aparece el término maestros ascendidos.

0: Muy influyentes como Alice Bailey, que es la continuadora de la teosofía de Elena
1: Blavatsky.
0: Aparece Elizabeth Clare y
1: la famosa venezolana
0: Connie Méndez, que con sus múltiples libros.
1: Metafísica 1, Metafísica 2, 3, 4.
0: Se populariza fuera de grupos formales. Aquí ya se hace más expansivo.
1: Así que la nueva era se basa, tiene sus es una mezcla de varias cosas. El contactismo, también el tema del fenómeno extraterrestre, también el tema del esoterismo, uh-huh, de Leonard Blavatsky, de la metafísica, de la gnosis. La nueva era es una salsa de un montón de corrientes, y se caracterizan, ya toman el concepto de los años 20 de los maestros ascendidos, lo traen para acá, y a eso le suman canalizaciones con ellos, con los maestros, sí, para que les otorgue conocimiento y sabiduría, meditación guiada, sanación energética y desarrollo de conciencia. Se habla mucho de la conexión con los maestros ascendidos.
0: Claro.
1: Como por ejemplo en la Iglesia Católica se puede hablar con la conexión con la Virgen y los ángeles.
0: Sí, Jesús.
1: Jesús y todo esto. Uh-huh. Entonces, cada que ustedes ven esto, hay como la necesidad de conectarse con un ser superior, un maestro ascendido, que según estas creencias está designado, autodesignado, para brindar ayuda espiritual a la humanidad, de sanación, de crecimiento y todo esto. Entonces, miren cómo viene históricamente mostrándose el avance de esto. Ahora vamos a conocer las características principales que dentro de estas corrientes esotéricas, místicas y de nueva era, se plantean sobre los maestros ascendidos.
0: Bueno, como ya lo hemos dicho, los maestros ascendidos son seres espirituales iluminados que en sus vidas pasadas fueron humanos comunes como nosotros, pero que tras un proceso de evolución y purificación llamado iniciación, lograron saldar su karma, trascender el ciclo de reencarnaciones y ascender a planos superiores de conciencia. Una de las características principales es la trascendencia. No necesitan volver a encarnar físicamente porque superaron las limitaciones humanas. O sea, ya ellos ya están en su máximo nivel.
1: Siendo seres humanos, miren. Partiendo de que fueron seres humanos como usted y como yo, según estas creencias esotéricas y de nueva era, ellos llegan a un punto en el que no vuelven a encarnar acá. ¿Por qué? Porque superaron esas limitaciones humanas. Entonces, se sobreentiende que la condición humana bajo estas condiciones es inferior, es limitante. Y hay que salir de ese plano para encontrar uno superior. Hay quienes lo hacen, hay quienes no lo logran hacer o se demoran más. Estos ascendidos fueron los que llegaron más rápido a ese nivel.
0: Correcto. Otra característica es la operación sutil. Actúan desde dimensiones invisibles o etéricas, enviando guía a través de la intuición o la meditación.
1: O sea, ahí están en los supuestos planos de conciencia superior, que no los vamos a ver, sino que a través de la meditación,
0: ellos
1: de la canalización,
0: se pueden comunicar contigo.
1: Se pueden comunicar o tú pedir a través de ciertos mantras, uh-huh, de ciertas, entre comillas, oraciones, expresiones, pronunciamientos, contactarte con ellos y recibir de ellos la ayuda.
0: Correcto.
1: Los maestros ascendidos. Muy cercano también a aquel programa Trinidad que hicimos de la angeología.
0: Está muy cercano.
1: Aunque hay una diferencia, en los mundos esotéricos se habla de una cosa son los ángeles y otra cosa son los maestros ascendidos.
0: Ahorita vamos a ver las diferencias.
1: Bien, entonces la operación sutil, ya estando ese ser humano en un estado superior de conciencia, se encuentra en otro plano, en dimensiones invisibles, etéricas, y a través de todas las prácticas que se enseñan en estos grupos, entonces tú puedes tener una conexión a través de la meditación, mantras, etcétera.
0: La otra característica principal es la multiculturalidad. Provienen de distintas tradiciones filosóficas, religiosas y geográficas del planeta.
1: O sea,
0: en cualquier parte del planeta puede haber un maestro ascendido, en cualquier religión. Mira que en la religión católica está la Virgen, está Jesús. En la filosofía también el maestro Saint Germain.
1: Pero visto desde el punto de vista de ellos, porque en la religión no lo ven así. fue el arreglador.

0: como el Hijo de Dios, pero acá lo ven como un maestro ascendido.
1: Pero ellos lo toman de la religión y lo traen acá, sí, claro, a la y ahora vamos a ver como algunos maestros ascendidos, sí, que son muy famosos.
0: Tratan de explicar la importancia espiritual de ciertos humanos a lo largo del tiempo en la respuesta de que son maestros que ascendieron espiritualmente, que están en planos superiores y que nos ayudan. Ahora, hasta aquí estamos hablando de lo que estas corrientes esotéricas y de nueva era creen al respecto. Evidentemente, para conocer esto, para deducir qué es, tenemos que primero entender cómo lo perciben, cuáles son los conocimientos a grandes rasgos que tienen ellos, y luego entender nosotros acá la cuestión. Entonces vamos acá con algunos de los maestros ascendidos de nueva era. ¿Qué nos dice la imagen, Trinidad?
1: Perdón, tengo tos. Bueno, ya. Bueno, estos son algunos de los maestros ascendidos que, como los dijimos ahorita, pueden ser chinos, indios, hindúes, de cualquier tipo de religión o cualquier parte del planeta. Aquí está, por ejemplo, así de los que conocemos, la Virgen María, está
0: Lord Maitreya, Kututani, Jesús Cristo, uh-huh, Santa Kumara o Sanat Kumara, Saint Germain, el maestro Morya, Paul de Venetian, también está Chananda, Afra, Nada, Lady, o la Virgen de Guadalupe, ya tú hablaste de Grumash, Serafis Bey. Todos son maestros ascendidos. Como ustedes ven ahí, estos son, según estas filosofías, estos son seres humanos que lograron un conocimiento y sabiduría superior, vencieron el karma, sus deudas, y ya no tenían que volver a encarnar. Por eso no están en nuestro plano, pero en esa dimensión superior pueden comunicarse con las personas para ayudarles, para guiarles, para impulsarles, para sanarles, para darles consuelo, para darles paz, para darles todo eso. Bien, entonces, podemos ver aquí a los maestros ascendidos y, como tú explicabas ahorita, la diferencia entre ángeles y guías espirituales.
1: Bueno, aquí podemos ver el comparativo de estos tres. ¿Quiénes son los maestros ascendidos? Fueron seres humanos que vivieron en la Tierra y alcanzaron un alto nivel de conciencia espiritual. Mientras que los ángeles son seres puramente espirituales creados como mensajeros divinos. Los guías espirituales, seres espirituales que acompañan a las personas. Recuerden que todo esto que estamos viendo es lo que aparece en los conceptos de las creencias filosóficas y esotéricas. ¿Quiénes fueron humanos? Pues los maestros ascendidos. Los ángeles no son humanos. Y los guías espirituales, algunos son humanos y otros no. ¿Qué hacen? Los maestros ascendidos, guiar la evolución espiritual de la humanidad y transmitir enseñanzas. Los ángeles, proteger, cuidar, transmitir mensajes divinos. Los guías espirituales orientan, acompañan el crecimiento personal y espiritual de la persona que tienen como guía, como aprendiz. El estado actual tiene una conciencia elevada, los maestros ascendidos ya no necesitan reencarnar. Los ángeles son de existencia eterna en planos celestiales. Y los guías espirituales permanecen en planos espirituales acompañando a las personas. ¿Cómo ayudan? Los maestros ascendidos con enseñanzas y guía espiritual, los ángeles con protección y señales, y los guías con intuición y consejos.
0: Ejemplos: Jesús como maestro ascendido. O sea, en este concepto, en estas filosofías, se cree que Jesús es un maestro ascendido, también Buda y Saint Germain, imagínense ustedes. Y desde el punto de vista de los ángeles, se da ejemplos como Miguel, Gabriel y Rafael. Y ejemplos de guías espirituales está los ancestros o protectores personales. Bien, entonces ya vimos todo esto, ahora vamos a hablar nosotros, descubriendo. ¿Qué dice descubriendo de esto? ¿Qué son realmente los maestros ascendidos? ¿Son reales, no son reales? ¿Qué son los ángeles, a diferencia de cómo se enseña en estas filosofías esotéricas y los guías espirituales? Bueno, vamos con esto. Aquí les hemos dado herramientas para comprender, porque es el conocimiento estelar, porque todos los conocimientos espirituales llegados al planeta Tierra son así, de tipo extraterrestre. Los conocimientos son espirituales, son una herencia de la realidad universal que llega al planeta Tierra como impulso para la humanidad. Lamentablemente, ese conocimiento ha sido distorsionado con mala intención y sin mala intención. Mala intención para torcer las enseñanzas y de ellas hacer negocios y de paso impedir que el ser humano avance, que es lo que el mensaje venido de las estrellas quiere, busca. Bien, entonces, un maestro ascendido se define como un ser humano que ascendió, que es terrestre, una persona, un ser humano terrestre, que en un proceso de conciencia va creciendo, creciendo, hasta llegar a una iluminación, y de allí no necesita reencarnar. Pasa a un plano superior y desde allá puede ayudar. O puede volver incluso si quiere. Eso, de acuerdo a las informaciones que tenemos nosotros, no es así. No es correcto. Es una mentira. Es una manipulación. ¿Por qué? Porque todos los seres humanos que nacemos, que somos originales de este planeta Tierra, todos, usted, yo, Trinidad, todos los que somos de este planeta, todos debemos vivir 7 periodos aquí. 7 periodos, 7 cápsulas de tiempo y espacio. Todos aquí están en pantalla. 7 pasos. La humanidad en conjunto va caminando esos pasos espirituales de ascenso. La mayoría de nosotros ahora se encuentra en el segundo paso. Atención, que ni el mejor de nosotros en conciencia, ni el mejor de nosotros en sabiduría, ni el mejor de lo mejor de nosotros, ni siquiera podemos decir que esté en un tercer paso en los impulsos más elevados del mismo. Ninguno. Porque todos somos del mismo tiempo-espacio. Entonces, un personaje que entre nosotros usted considere inteligente, sabio, honesto, tiene su vainita. Todos los seres humanos tenemos cosas buenas, pero tenemos nuestras vainitas malas.
1: Correcto, y cuando hablamos de seres humanos que habitamos aquí el planeta Tierra.
0: Los nativos de aquí.
1: Los nativos terrestres, que son a los que se refiere el concepto de nueva era, que pueden trascender en encarnaciones y evolucionar.
0: Claro. Esto es lo que alimenta una falsedad de que usted puede lograr el proceso de zafarse de la encarnación.
1: Uh-huh.
0: Partiendo de que encarnar o estar encarnado es un atraso, es una porquería, es la materia, es una desgracia, ¿no? Y este mundo tan desgraciado. Le hacen entender a usted o creer que la estancia en el planeta es un desastre. Le refuerzan esa idea.
1: Claro. O que el proceso de reencarnación es individual. O sea, que podemos avanzar hasta del primer paso hasta el último individualmente. Y
0: sí, no, eso es cierto, es individual. Solo
1: sí,
0: que,
1: pero como espérate, humanidad
0: para entenderlo,
1: también.
0: Solo que, por las condiciones en las que vivimos, ninguno se va a ir más rápido que ningún otro.
1: Exacto.
0: Todos estamos como medio parejos. Algunos están más avanzados en algún impulso, otros están más atrasaditos en los impulsos, pero básicamente todos caminamos el mismo camino. La reencarnación es un proceso individual. Y la causa y efecto, que no solamente es el karma, sino también el dharma, es individual. Pero el punto aquí es que se nos hace creer que la vida en el planeta hay que superarla, porque esto es materia y esto no sirve para un carajo. Y entonces es como sentirnos alquilados en un lugar de donde no somos. Entonces aquí está dando una identidad errada del ser, del plan del humano terrestre en este planeta. Y eso sí ha hecho daño, mucho daño. Como las religiones hacen daño con creer que no vuelves, que te vas para el cielo si eres bueno o para el infierno si eres malo. Bueno, igual en estas corrientes esotéricas, místicas y de nueva era, se ha hecho un grave daño para enseñar el plan evolutivo y ascensional del ser humano. El ser humano sí asciende, pero necesita a ti 7 periodos y ellos, ojo, que esta parte, quienes vienen de esas corrientes no les gusta escuchar. Para eso duramos millones de años aquí. Millones y millones de años. Porque nuestro espíritu, que desciende de los humanos estelares, adámicos, tiene que lograr cortar una semejanza que tenemos con una oscuridad abortada en el planeta, en el universo. Y eso se logra en esos 7 pasos. Por eso ninguno de nosotros, los terrestres, puede ser muy bueno, pero tiene su cosita.
1: Claro.
0: Y si no, es porque está aparentando, ¿no? Por ejemplo, usted de pronto ve a su pastor y te dice, oh, no, el pastor mío es delante de usted. Todo es delante de uno.
1: Todos tenemos defectos.
0: Todos.
1: Y todos tenemos nuestras virtudes.
0: Todo el que sea humano de este tiempo espacio. Todos. Vamos en un proceso apenas. Y por eso tampoco podemos señalarnos. Porque todos estamos en la misma cosa. Algunos un poquito más, otro poquito menos. Pero todos estamos en la misma cosa.
1: Exacto. Ahora, cuando hablan de Jesús, de la Virgen María.
0: Por plan. Entonces ya sabemos que ningún humano terrestre puede salir de este plano aún. Son 7 pasos, llevamos 2, vamos para el tercero. O sea, nos faltan 4 tiempos aquí, que no pasan en una encarnación, ni en 2 más, ni en 3 más, sino miles de más. Yo lo digo así porque, tengo que decirlo así, porque la gente aspira a que eso se acabe rápido y nos vayamos de aquí. No nos vamos a ir de aquí por ahora, no. Está lejos. Y la gente dice, ay, pero yo no quiero volver, esto es una porquería. Tranquilo, que ha vuelto, usted ha vuelto miles de veces y se acuerda. No se acuerda y va a volver otras veces y tampoco se va a acordar. Así que cada vez que llegue es como si hubiese llegado nuevecito. Así que usted dice, no quiere volver, tranquilo, que cuando vuelva ni se va a acordar que estuvo acá. Así de sencillo. Usted está vivo hoy, pero usted viene atrás y está aquí otra vez creyendo que es por primera vez. Y como no tenga la conciencia de todo esto, volverá otra vez nuevecito. Claro, con las memorias anteriores ahí guardadas, en su ser, en sus talentos, en lo que usted es como ser espiritual. Entonces, por esas tonteras nuestras, no nos dejan recordar reencarnaciones, sino hasta el 5º paso. Listo, esos son los humanos terrestres. Entonces, un cuento chino, chimbo, chino no, porque ya los chinos están en un nivel allá.
1: Sí.
0: Ya uno tiene acá en nuestro
1: argot. Y hay que remodelar los ejemplos de los chinos.
0: Sí, en nuestro argot colombiano costeño decimos, es un cuento chino, decíamos así, un cuento chimbo, un cuento raro, inventado. Pero ya eso hay que cambiarlo.
1: Uh-huh.
0: Bueno, entonces, por ese lado, eso no es. Ahora, vamos a hablar porque sí han habido personas que han venido de las estrellas, de otros planetas, de otras dimensiones, aquí. Y entonces ahí es donde sí aparecen los maestros de sabiduría. Y eso es otra cosa. ¿Por qué? Porque ya no son terrestres. Ahora, ¿son humanos? Sí, son humanos, pero no de la humanidad terrestre, sino de humanidades de otros planos. Bueno, eso de otros planos suena
1: de otros planetas,
0: hay que decirlo así. Sí. Literalmente, porque son corpóreos, son así como nosotros. Vienen de otros planetas, como el nuestro, de otras estrellas y todo. Entonces, ellos cuando llegan aquí, vamos a poner un ejemplo específico del que hablábamos recientemente. Quetzalcóatl, Kukulcán. Entonces fue un personaje humano, maestro civilizatorio y de sabiduría, que vino a compartir por un tiempo, no eterno, sino por un tiempo, a nuestros ancestros en Mesoamérica. No solamente fue en lo que llamamos México, Guatemala, Honduras, toda esa Mesoamérica enseñó este personaje. Luego se van porque no son de este plano, mejor perdón, que no son de este planeta. se van en sus naves, tienen sus naves estelares y se van. Ellos se llaman maestros de sabiduría y son humanos. Entonces mire la escala que está ahí. ¿Eso de dónde vienen? Al ser humanos también atraviesan esa escala que ustedes ven allí. Pero para venir aquí, evidentemente, no son de segundo plan, de segundo paso como lo somos nosotros, casi en el tercero. Ellos vienen del quinto. Ellos son humanos estelares que vienen del quinto. Ahí está. Se le llaman maestros de sabiduría. Miren, estos son los impulsos espirituales que los humanos que estén en ese quinto impulso deben vivir. Si notan, el sexto impulso dice: esencia de sabiduría, realeza, el penúltimo más alto poder de conocimiento, maestro de sabiduría. ¿Qué es un maestro de sabiduría? Un ser humano estelar, ser humano como usted y yo, dos ojos, dos piernas, dos orejas, todo igualito, igualito. Maestro de sabiduría. Puede pasar desapercibido caminando por el planeta, con algunas diferencias, de pronto la oreja un poquito más larguitas, los ojos, el porte y todo, pero humano. Solo que viene de otro planeta y de un impulso espiritual más avanzado. Vienen del quinto impulso. Y a estos seres, amigos oyentes, ¿puedes seguir? Porque estás... Te vamos a chupar calor. Entonces, vemos lo siguiente. Ellos ya pasaron por la etapa de reconocimiento, o sea, de recuerdo de vidas pasadas. ¿Ok? Entonces, ya no va a poder volver. Entonces, tenemos lo siguiente, amigos. Ah, bueno, ya ese es la explicación de lo que llamamos maestros de sabiduría. Les puse un ejemplo, ¿cuál ejemplo fue? El de Quetzalcóatl. No es el de Jesús, porque ya el de Jesús es otro, y ahorita se los explico. Entonces, otro personaje podría ser, por ejemplo... Ah, porque estos vienen, se me olvidó decirlo, estos vienen en sus naves. Vienen del espacio interestelar, comparten conocimientos e igualmente se van. Y hay otro tipo, estos son los que llamarían en la nueva era, como ustedes lo ven acá. Estos últimos que estoy hablando, serían los que tradicionalmente se les conoce como los ángeles. Pero a diferencia de lo que aquí dicen, es que no son seres puramente espirituales, son seres corpóreos. Vienen aquí... hablan, comparten, entregan conocimientos, etcétera. Pero hay otros seres que vienen de una escala aún mayor. Les explico de qué estado. Vean aquí. ¿Se acuerdan que les dije que los maestros de sabiduría vienen en sus naves y vienen de un impulso quinto, de un quinto paso mejor? Pero hay unos que son seres espirituales, ya no corpóreos, que están por encima del sexto y séptimo paso. Incluso ya hay quienes no son corpóreos. Al no ser corpóreos, vean ustedes acá, estas son las tres formas del humano estelar. Los humanos de cuerpo luz, los humanos de cuerpo espiritual y los humanos de cuerpo de carne. Los que llamamos ángeles son seres humanos corpóreos como nosotros, que para venir aquí, llamándose maestros de sabiduría, necesitan naves estelares. Pero ya arriba de la escala, incluso por fuera de la escala de los siete pasos, hay seres humanos, ya no corpóreos, sino espirituales, y más encima de ellos hay seres humanos, luz, cuerpo, luz. Estas dos categorías, evidentemente, para llegar acá, no lo pueden hacer en naves, porque las naves son aparatos físicos, cascarón, ¿sí? Ellos llegan... Al no tener cuerpo, tienen que encarnar, tienen que nacer de vientre de mujer. Entonces ahí es donde sí entra Jesús. Jesús no es un maestro de sabiduría. Jesús ya es un ser de los reinos más altos que encarnado, amigos oyentes, comienza a transmitir conocimiento. O también hay otro muy importante que tenía las antiguas religiones persas, como lo fue este personaje, ¿cómo es que se llama? Bueno, se me olvidó. Ya ahorita lo recuerdo. Zoroastro. Seres, ahí sí están moviendo eso. Entonces, entendemos lo siguiente. Ay, madre, se me fue esto acá. Bueno, vamos a ponerlo aquí. Aquí. Bien, entonces les decía que los seres corpóreos, los humanos corpóreos, vienen aquí en sus naves a entregar conocimientos por un tiempo y se van en sus naves otra vez. Esos son los maestros de sabiduría. Esos son los maestros de sabiduría. Los que al no tener cuerpo deben nacer, ya esos son seres espirituales y guías espirituales supremos, que nacen desde chiquitos, están aquí, van creciendo, tienen su papá, tienen su mamá, el que sea, pero como tienen Jesús. Como Jesús. Eso es el ejemplo máximo. Exacto. Zoroastro también puso el ejemplo. Ese.
1: Zoroastro.
0: Hermes.
1: También.
0: Esa gente no es de acá. No es ni siquiera de la corporalidad, deben nacer. Ahora, ¿dónde ubicamos a esos? Veanlo aquí en el plan, en lo que ellos explican. Ya sabemos que Maestro Ascendido es un cuento chimbo, eso no es cierto. Los ángeles serían los que vienen del cielo, los corpóreos, o de otro planeta, y se convierten en maestros de sabiduría. Que también se les puede llamar hermanos mayores. ¿Por qué se les llaman hermanos mayores? Porque están en un impulso superior, mayor. Son humanos como nosotros, por eso les decimos... Aquí se me fue. Son humanos como nosotros, pero... Hola, hola, hola. Habla ya.
1: Hola, hola, hola.
0: Sí, se está escuchando. Hola, hola. Bueno, hola. Hola, hola, hola. Bueno, ahí seguimos. Ahí me escribe si no se escucha. Entonces, vamos a hacer una cosa mejor. Sí, sí, sí. Sí, sí, sí, sí. Sí, sí, sí, sí. Ok. Bien, entonces lo que vemos aquí es lo siguiente. Estos ángeles o hermanos mayores, porque están en un impulso espiritual, son los maestros de sabiduría, de civilización y sabiduría. Pero después aparece para ellos los guías espirituales. ¿Qué es un guía espiritual? Como aparece aquí en la tabla. Un ser humano, ese sí es un ser humano común y corriente, de los más avanzaditos de nosotros, de los que tengan un poquito más de talento, que tenga un poquito más de conciencia, de estudio, de sabiduría. Humanos como nosotros, con sus errores, en algún momento se pueden convertir en maestros de sabiduría. Perdón, en guías espirituales. Esos son terrestres, eso no hay que adorarlo porque también tiene sus errores. Entonces tenemos, maestros ascendidos, eso es un cuento chimbo. Ahora, hablan de las canalizaciones de los maestros ascendidos. Pero el punto es, si los maestros ascendidos es falso, ¿quiénes son los personajes con quienes se conectan las personas meditando?
1: Ay.
0: Ahí está la respuesta.
1: El astral.
0: Entonces, hay una dimensión que se llama la dimensión astral, que es como una especie de frecuencia, o un egregor, un super egregor, que conecta la psiquis de los humanos con una serie de entidades que aparecen en ese plano como si fuesen, entre comillas, maestros ascendidos. Y solo son energías que al ser conectadas a la psiquis humana pueden estar haciendo una succión energética que es su alimento. ¿Qué quiero decir? Que a través de las corrientes esotéricas, místicas y de nueva era, el ser humano sin saberlo, porque le dicen que se está contactando con maestros ascendidos, que eso no existe, pero sí se está conectando psíquicamente, porque todo eso es un trabajo psíquico, se está conectando psíquicamente con entidades del astral o energías psíquicas que se mueven a manera de egregor para succionar e intercambiar energía.
1: Correcto.
0: Entonces ahí va cambiando el concepto. Cuando usted quiere conocer quién es un maestro ascendido, pues sepa que eso no existe. Si quiere conocer qué es un maestro de sabiduría, es un ser humano como usted, solo que viene de otro planeta, viene y se va dejando muchos conocimientos. ¿Quiere saber quiénes son los más avanzados, los que viven en dimensiones ya no físicas, nacen de vientre de mujer aquí y al nacer pues entregan conocimientos? Ahora, maestros de sabiduría y maestros más avanzados no vienen a aprender, Por ejemplo, usted ha escuchado que en estas corrientes dice que el maestro Jesús caminó con los gnósticos, con los primeros gnósticos, y de allí, de los esenios, adquirió su conocimiento y su sabiduría. Estos personajes no vienen a aprender, ni un maestro de sabiduría, ni mucho menos uno que viene encarnado aquí de planos superiores. Vienen a enseñar, vienen exclusivamente a enseñar. A diferencia de un guía espiritual terrestre que para poder ser guía ha tenido que estudiar, ha tenido que prepararse, ha tenido que
1: vivir,
0: transformarse, ese sí, y no logra nunca un nivel de conciencia supremo, ni tampoco se va a ir para ninguna dimensión porque haya sido un guía espiritual.
1: Correcto, sí.
0: Porque después que sea terrestre, después que sea humano, corpóreo, esta dimensión, aquí estará hasta el séptimo paso y apenas lleva dos, o máximo, como muy bueno que sea, tres. Estaría en el tercer paso. Entonces, para que tengamos en cuenta esa situación. Bien. ¿Qué más tenemos? Bueno, esa ha sido básicamente la explicación de los maestros, del engaño detrás de los maestros ascendidos, que básicamente, amigos oyentes, se debe a que no hay una comprensión de la, básicamente, de lo que somos como seres espirituales. Hay un desconocimiento absoluto. Se cree que, por ejemplo, los que vienen de allá son seres espirituales. No, la mayoría son seres corpóreos. Físicos corpóreos, solo que con una escala superior. Bueno, vamos a leer los mensajes de ustedes aquí en el chat. Siempre lo hacemos para compartir con ustedes. Fercho Mora dice, eso es como creer en los santos. Sancocho, sandía, sí. Algo parecido, algo parecido. Creer, por ejemplo, que una persona que hizo una buena obra y la iglesia lo santifica, ¿no? ¿Cómo se llama? Lo canoniza. Lo canoniza. Entonces, esa persona ya no está aquí, sino que desde el cielo tiene pues todo una situación especial. Igualito, pero en el caso de esto. Bueno, vamos a organizarnos porque está la vaina como... Margarita también nos saluda. Margarita nos saluda y nos dice, muchas gracias Trini por su esfuerzo, se mejore pronto desde Chile, gracias. También tenemos a Fayot que nos saluda también desde Chile. Fercho Mora dice, he notado que las mujeres son de creer mucho en eso, tarot, mantras, en maestros ascendidos, signos zodiacales, la suerte, misticismo, a tope. No pretendo sonar machista, pero es como lo que he visto. Bueno, yo creo que eso es por igual. Yo he visto eso como igual para hombres y mujeres. También nos saluda acá Rosario que dice, me asombra la facilidad con que la gente cae tan fácilmente en estas creencias. ¿Por qué? Porque está buscando. Buscador, o sea, la gente no cae en esto porque quiera caer, sino porque está buscando. Y hay muchas cosas ahí que la gente ni entiende porque no les dan los conocimientos. A veces es falta de conocimientos. Usted cuando tiene conocimiento, ya, se acaba la manipulación. Claudio dice, hola Neil, ¿cuál es tu opinión sobre las enseñanzas de Buda? Bueno, Buda no fue un maestro de sabiduría, o sea, no es un ser humano que viene o que vino del espacio exterior. No, él nació aquí, vivió aquí y se murió aquí. Tampoco fue como Jesús, en el sentido de que su origen es preexistente y llegó acá. Ese fue un guía espiritual, un ser humano que logró pegarle a la cuestión. El tipo se esforzó, buscó, encontró que era por dentro, la iluminación interior y la vaina, y después de lo que aprendió comenzó a enseñar. Ser humano de este impulso, ya ha tenido que volver a encarnar, ya no como Buda, estará por ahí como Juancho, como Pepito, como lo que sea. No es un maestro ascendido, volverá hasta el séptimo paso. Lo que pasa es que lo han endiosado tanto. Buda se convirtió en el budismo, mejor dicho. No es ser, es como si, por ejemplo, Trinidad de aquí sale y comienza y se preocupa por su ascenso y su cosa, ra, ra, ra, ra. Y miércoles, entonces cuando vemos a B, ya Trinidad encontró su esencia interior y se despertó y comenzó a hablarle a la gente. Claro, también tendrá sus defecticos todavía, pero se convierte en un referente para muchos. Miércoles, después Trinidad desencarna porque tiene que morir. a volver a encarnar, de pronto ya en Pepito, por ahí en otra encarnación, y nosotros acá hacemos de Trinidad, miércoles Trinidad, y hacemos libros y grupos de Trinidad, y cuando pasan los años y quedó Trinidad como y era un ser humano normal.
1: Exacto, como los santos de la Iglesia Católica, algo que así. Los canonizan así de esa forma.
0: Okay, también tenemos a Carlos, que está desde su canal Despertemos Juntos, que nos dice, ahí está. Saludos, Neil y a Trini, excelente investigación, como siempre, nutriente, y Alejandro de...
1: Alejado de fanatismo.
0: Alejado de fanatismo, claro, somos alérgicos a eso. Tratamos, porque todos tenemos un triste fanatismo. Hay que dejar de ver esto con fanatismo, pronta recuperación para Trini.
1: Gracias.
0: También Luis López nos dice, Neil, por favor, investiga sobre el señor Héctor García Luna, ya que él tiene un sistema de creación de agua mediante la energía del cosmos. Necesitamos gente como tú para hacer pública la información.
1: Pero bueno, conchales.
0: Y pues, sí, pues vamos
1: habrá que así. Investigar.
0: María Ascani nos dice, hola niña hermosa, el Padre Universal te proteja. También nos saluda Keralto. Buenas noches, descubriendo. ¿Qué vendría a ser esos personajes misteriosos mencionados en la Biblia, los Melquisedec? El tema de Melquisedec es un tema que merece un programa. Nosotros no hemos hablado directamente de Melquisedec, que es un personaje misterioso. Muy misterioso. Es una sola mención que el documento bíblico. Pero prometemos hacer una investigación para eso. Aquí tenemos a... ¿Cómo se llama? Ed Huesca. Que nos regala 4,000 pesos en el superchat.
1: Gracias.
0: Excelente. ¿Crees que los seres avanzados escuchan lo que pensamos? ¿Crees que los seres avanzados escuchan lo que pensamos? ¿Y para qué lo van a escuchar? ¿Cierto?
1: Así es.
0: Si son tan avanzados, ¿para qué van a estar chismoseando?
1: Por ejemplo, si los seres avanzados de los que él se refiere son seres de otros planetas, de otras galaxias, pues ellos vinieron, hicieron su trabajo aquí y se fueron a seguir sus vidas. Y ya, y si se refiere a por los seres como guías espirituales, no hay forma de que escuchen nuestros pensamientos.
0: ¿Esto cómo lo entendemos? Un ser avanzado es un ser que ha pasado por... Y ya no es terrestre, ¿ah? ¿Eh? Los terrestres todos estamos en las mismas. Uno más adelantico, otro más atrasito. Ya eso debe estar claro ahí. Ninguno se va a salir de este plano. Le faltan 5 pasos, miles de años a todos. Afortunadamente, porque con eso logramos la perfección al 7º paso, que hoy no la tenemos. En el 5º paso, hasta podemos ir a otro planeta a enseñar, porque logramos ser... O sea, Trinidad, por ejemplo, hoy se llama Trinidad. Y hoy es mujer, pero ese espíritu va a volver a encarnar. Muchas veces. Y cuando esté en el 5º paso, este espíritu, no Trinidad, sino el espíritu de ella, que en ese entonces podrá llamarse XY, ella va a querer, o él, porque el espíritu no hay sexo, ella y él dependen la encarnación, dirá, oye, me voy para el planeta tal, voy a servir de maestro de sabiduría y de civilización a tal lado. Y se va, su nave y su cosa se va, ella enseña, entonces... Supongamos que se puso Trinidad, me gustó la reencarnación cuando estaba en el 2º paso con Neil, me voy a poner ese nombre otra vez hoy, porque ya en ese paso ya recuerdan las vidas pasadas, en el 5º. Entonces se va por allá y allá enseña a otras humanidades nacientes, hey mira, van a sembrar así, hey mira, el cosmos es así, hey mira, ustedes reencarnan, oye mira esto, y enseña, y después se viene otra vez para el planeta. Es un maestro de sabiduría, ¿ya? Entonces, Trinidad cuando viene aquí no va a estar, cuando se devolvió, no, me fue bien.
1: Sí, ya.
0: Chévere, ya compartí con esos humanos, me fue bien, aprendieron. Y luego, cuando Trinidad pase al 6º paso, ya hasta deja el cuerpo, ya no encarna, ya se convierte en espíritu puro. Y durante todo ese 6º paso, ese espíritu puro ya no necesita tener sexo porque no tiene cuerpo. No necesita nacer y morir porque ya es espíritu. Y luego, al 7º paso, ya ni siquiera es espíritu, sino conciencia luz. Ahí es la perfección. Todo en 7 pasos. y apenas estamos en el segundo, densos, corpóreos, tenemos que comer tres veces al día, nos da hambre, tenemos ansiedad, tenemos deseamos, nos gobiernan los deseos, las razones, las emociones, la rabia, a todos. A la persona más sabia que usted ha visto, en algún momento se le zafa la cadena.
1: Sí.
0: Dejemos de estar idealizando. Al pastor que usted sigue se le sale la cadena. Al Papa Francis, el Papa este, ¿cómo es?
1: León.
0: El Callao, yo le digo el Callao, ¿no?
1: León 3.
0: Ni habla. A ese también se le sale la piedra. Por allá a los budistas.
1: A los reyes.
0: También todo. Se le sale la piedra. Y algunos hasta violan.
1: Sí.
0: Con su vestidito.
1: Ajá.
0: Yo acá, hablando con Trinidad, también se me sale la piedra. La piedra aquí decimos, se me sale la rabia. Se me sale la piedra. Igual, porque todos estamos en el mismo viaje, en el mismo espacio. Para que lo comprendamos y no nos dejemos engañar de nadie. Ah, que ahí dentro de nosotros unos más adelantaditos y nos puede ayudar, pues claro, y a ese pégasele y apréndale, ¿cierto? Pero no endiósele, no lo vaya a endiosar.
1: Mira que ahí viene una pregunta.
0: Raúl. Raúl Menéndez dice, hola Neil, dígame, si uno quiere limpiar toda su alma del mal, ¿qué recomienda? He visto que Buda y Cristo, al igual que el Bon, son buenos sistemas para ascender en la escala espiritual. Dígame, por favor. Bueno, no podemos compararnos con Cristo o Jesús, porque es más vino ya hecho. Con Buda, tal vez, pero Buda tampoco fue que llegó a la perfección, como nos hicieron creer, porque es un humano terrestre que para llegar a ella le faltan 5 pasos, igual. Llegó un nivel de que el tipo se desprendió de las creencias, logró entender que no era a través de lo que hacía el fakir, lo que hacía el otro, adorando a la serpiente, entendió que es por dentro. Y enseñó, un guía espiritual, nada más. ¿Cómo hacemos para limpiarnos? ¿Qué proceso recomendamos nosotros acá? Aquí hemos hecho los suficientes programas para entender qué es trabajar en el espíritu. Trabajar en el espíritu es saber que lo que entra por los sentidos, lo que se genera en el pensamiento y lo que se realiza en actuación conforma al espíritu. En la medida en que busquemos el conocimiento y la verdad, inmediatamente comenzará a haber una transformación en lo que pienso, en lo que siento y lo que hago. Y ahí voy. Perfección no va a lograr antes de que se muera. Ninguno. Porque la perfección es hasta el 7º paso. Pero sí puede llevar a niveles de conciencia superiores que no lo van a hacer santo ni mejor que los demás. Sino que va a perder, por ejemplo, aprender a perdonar, a no guardar rencor, a ser amoroso, a colaborar, a ayudar al otro. Ese es el nivel de conciencia. Y luego desencarnará y volverá. ¿Y para qué va a volver? Para seguir puliendo su espíritu, para seguir aprendiendo. ¿Y cuántas veces volverá? Hasta el 7º paso, o lleva apenas 2. Y no lo va a lograr en 3 encarnaciones, son miles más.
1: Dice él mismo que donde lee para sacar las dudas, pues te invitamos a que visites la página web de la emisora RCPC, ahí hay una biblioteca.
0: Vamos a hacer esto.
1: Donde vas a encontrar mucha información que te puede servir para todo este proceso. Y también la página de Descubriendo,
0: hay
1: unas conferencias que Neil va a mostrarles.
0: Bueno, mira, puedes entrar, si quieres tener herramientas, puedes entrar a esta página que está en pantalla, descubriendo.com.co, descubriendo.com.co. Y en el menú, como ves, se despliegan, vas a conferencias. Y aquí hay 7 módulos. Si entras al primer módulo, vas a encontrar de manera organizada y acorde a lo que debes ir aprendiendo gratis, vas a ir viendo cada conferencia de cada módulo. Primer módulo, control mental versus conciencia. Segundo módulo, segunda conferencia, el primer módulo, conexión luz del corazón. Tercero, el falso paradigma del nuevo orden mundial. ¿Será Jehová nuestro verdadero Dios y creador? La creación en 7 días, primera parte y segunda parte. Estos son los 7 días de creación, esto es lo que estamos hablando ahorita.
1: Sí.
0: Los pasos, estamos en el 2º paso apenas. Luego va a haber el cuerpo humano, ciclo de conferencias del cuerpo humano. Luego los 7 chakras, luego va a conocer el tema profético. Terminó el primer módulo, entra aquí y se va para el 2º módulo. en orden. Entonces ya aquí va a conocer la tecnocracia, el control total del 666. Luego va a ver las tipologías y orígenes de los Elohim, de los caídos. Luego va a conocer las diferentes razas reptilianas. Luego va a conocer el origen y tipología de los mensajeros luz. Luego va a entender el programa del error que fue implantado por los Elohim, la larva. Luego va a conocer el programa conciencia, que es lo que le está pidiendo. ¿Qué hacemos para mejorar? Uh-huh. Siete leyes del ascenso continuado, las leyes de función del hombre que se levanta, el saber de la elevación del espíritu. Luego conocerá lo que lo quiere frenar, el pensamiento y vocación catedral, el soné y manipulación por el buscador. Aquí es donde le enseñamos qué es el plano astral, cómo es que lo conectan, lo canalizan, todas estas cosas que usted cree que son maestros ascendidos y todo. El egregor, la oscura mente colectiva, terminó el segundo módulo, se va para el tercer módulo. Entonces, esto es gratis. Uh-huh. Esto es gratis y va en orden para que usted vaya desarrollando una comprensión. La esencia de tu existencia, los siete pulsares de la creación, las cápsulas de tiempo-espacio, la mente, el pensamiento reformador, el espíritu y su creación, eso es que él es espíritu, ¿no? Conociendo el verdadero creador, el Ión, el jefe de Jehová, aquí los guerreros estelares de la luz, la esperanza profética, y en fin, ahí usted se ve todo eso, y usted ahí queda, mejor dicho.
1: Sí, ahí tiene toda una carrera
0: de conocimiento.
1: De conocimiento. También, que lo va a ayudar, lo va a orientar, y bueno, y es gratis, que es lo más importante, aparte de toda la información que hay ahí tan valiosa.
0: Emmanuel dice, el único que ascendió fue nuestro Señor Jesucristo. Bueno, esto es un pensamiento religioso. Porque todos se van, si se refiere a ascender. Uh-huh. Se van a los lugares de donde son. Y él no fue el único que vino. Es el único que usted conoce porque usted es cristiano. Y el que no es cristiano se fregó. El que nació por allá por Japón se jodió. El que nació por la India se fregó. El que nació en la tundra allá de Siberia, en Rusia, se fregó. No.
1: O aquí en Latinoamérica. En
0: todos los lugares llegaron. Antes de que llegaran los españoles aquí, ya aquí habían llegado seres de las jerarquías luz para enseñarle la conciencia, el conocimiento, el perdón, el amor. No seamos más fanáticos ya. ¿Por qué hablamos más de Jesucristo que los demás? Porque de Jesucristo se hizo una figura, una imagen religiosa que a través de la Iglesia Católica se impuso en todos lados, incluso a la fuerza, a sangre y fuego. Entonces, pero ya estamos grandes y saber que no mandaron a uno solo. También les recomiendo un programa que hicimos que se llama ¿Realmente Jesucristo fue el único hijo de Dios? Y se va a sorprender. Ahí, en esos programas tiene que agarrarse fuerte porque desafía lo que usted cree como verdad. Jesús fue uno de los tantos que vinieron. Y aquí, incluso, esto que voy a decir, a amigos cercanos le puede también... Jesús no fue ni el más importante ni el menos importante. Fue de los tantos que vinieron. Pero nosotros creemos que es el principal. Es como, te voy a poner un ejemplo. De todas las madres del mundo, ¿cuál es la más importante para ti?
1: La mía.
0: Tu mamá. Mm. ¿Pero quiere decir que sea la mejor madre del mundo?
1: No.
0: No, porque yo te puedo decir que la mía también. Y cada uno de ellos va a decir, la mía es mejor. Pero ¿por qué para ti tu mamá lo es? Porque fue la que te tocó, la que viviste con ella. Igual con nosotros, con Jesús. ¿Por qué nosotros decimos que Jesús es el único, el verdadero? Porque fue el que nos tocó de este lado, y ni siquiera de este lado, sino que nos trajeron una religión de por allá, acá. Le voy a poner un ejemplo. Si no hubiese llegado Jesús, la Iglesia Católica, estuviéramos hablando de Quetzalcóatl. Uh-huh. O estuviéramos hablando de Viracocha, ya en el caso acá de la zona andina, porque en Mesoamérica es Quetzalcóatl. Pero estuviéramos hablando de Viracocha, los conocimientos de Viracocha.
1: Sí, claro.
0: Las leyendas, las tradiciones, los conocimientos de Viracocha, porque fue el que nos tocó acá. Pero eso llegó la Iglesia Católica y pum, pum, lo pateó, lo tumbó, dijo que eso era malo. Y Jesús, el Jesucristo. Espero que eso se comprenda bien. Bueno, ya, vámonos. Son las 9:05.
1: Bueno, muchísimas gracias a todos por haber llegado hasta acá. Esperamos que les haya gustado. Ustedes disculpen mi tos, pero estoy haciendo el esfuerzo. Bueno,
0: espérate,
1: ¿qué ibas a decir tú?
0: Claudio dice, según mis fuentes, la reencarnación se recuerdan limpiando el alma, a través de ellos surgen donde como la pineal activada, recuerdo kinesis y viajes astrales. Nada, Claudio. Las reencarnaciones solo se podrán activar naturalmente sin ninguna nada en el quinto paso, quinto impulso. Lo demás
1: no
0: sale en una cantidad de conocimientos porque, oye, tú sabes lo que vende decir que yo tengo un método para que recuerde vidas pasadas. Todo el mundo se tira en plancha en eso.
1: Claro.
0: Pero amigos, es parte del engaño. Usted hoy no está listo emocional, espiritual, intelectualmente, para saber su pasado de reencarnaciones. Usted está aquí para disfrutar esta encarnación, enfocarse en esta encarnación, crecer en esta encarnación, y cuando se vaya, hará lo mismo con la nueva, sin importar esta ya, ni la pasada, en el sentido de que, ay, ¿yo qué habré sido? ¿Yo cómo me habré llamado? ¿Cómo se llamó mi mamá?
1: Así es.
0: Eso ya no importa.
1: Y enfocarnos en la enseñanza que estos seres vinieron a traernos, porque a veces nos quedamos en la prosa, en que si se casó, que si no se casó, que si tuvo hijo, que si no tuvo hijo, o sea, como en el chisme, ¿no? Entonces, eso es entretenimiento, eso nos entretiene, nos gusta, pero realmente no nos aporta nuestro crecimiento y a meterle información a nuestro ser para que podamos transformarnos y aplicar todos esos conocimientos. Entonces es mejor irnos a las enseñanzas, no solo de Jesús, sino de todos esos personajes que aquí se nos enseña en los diferentes textos, aquí en los programas de Descubriendo, que nos pueden orientar hacia un mejor vivir.
0: Correcto. Bueno, nos vamos. Gracias por habernos acompañado en este live. Ya Trinidad estará mejor la próxima semana.
1: Sí, es que el aire fue el que me...
0: No, tú cuando tienes gripa siempre es así.
1: Pero yo estaba tosiendo.
0: Siempre es así cuando tienes gripa. Te entra una tos y eso no te lo para nadie.
1: Pero si hubiera estado tosiendo, les aseguro que no me hubiera sentado acá. Fue el aire el que me afectó.
0: Y es una reacción ni siquiera física.
1: Sino
0: de lo que estás haciendo. Comienzas a toser. Mira que te fuiste y se te quitó.
1: Ay, sí, cómo no.
0: Ya se te quitó. Te pones a hablar otra vez y te arrastra otra vez.
1: ¿Hace cuánto que no me daba gripa?
0: No estoy diciendo.
1: Oh, un montón.
0: Bueno, nos vamos. Cuídense mucho. Tengo que quitar esto acá. 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Ah, perdón, vamos a hablar de México.
1: Ay, sí.
0: Bueno, ya tenemos confirmadas 5 conferencias en México. La primera será en San Juan del Río, estado de Querétaro.
1: Querétaro.
0: San Juan del Río, Querétaro. Primera conferencia, 15 de
1: julio.
0: Segunda conferencia, San Luis Potosí, que sería el 17 de julio, el día que cumple Mía, estaremos en San Luis Potosí. La tercera conferencia será el 18 de julio en Zacatecas. Luego el 23 de julio estaremos en Guadalajara.
1: Okay.
0: Y la última será en la Ciudad de México. Serán 5 conferencias para que estén ahí atentos. Ya estamos cuadrando los temas. En San Luis Potosí hablaremos de la nueva era.
1: Sí, a petición de
0: Lili Montes, de nuestros compañeros allá en San Luis Potosí. Nueva era. Tenemos ya un especial de Jehová, que vamos a hablar todo lo relacionado con Jehová, donde usted va a quedar conociendo a este personaje claramente. Y se va a llamar Jehová, el Dios que nunca fue Dios. Eso va a estar, si no es en Guadalajara, en México. Y ahí vamos cuadrando. Ya ahora el 15 de junio vamos a sacar las 5 imágenes para que ya tengan la imagen, la dirección, porque todavía estamos cuadrando las direcciones y todo esto. Pero para que se pongan ahí pilas con México. Si usted vive en Guadalajara, ya estaremos en Ciudad de México. Déjame buscar aquí en Ciudad de México, porque no di la fecha en Ciudad de México. Voy aquí con Paula, que es la amiga que nos está ayudando en Ciudad de México, Paula. Y aquí tengo el calendario que hicimos. Ya les había dicho que 15 en San
1: Querétaro,
0: San Juan del Río, Querétaro.
1: Del Río Querétaro.
0: 17 de julio en San Luis Potosí. 19 de julio, Zacatecas. 23 de julio, Guadalajara. Y 26 de julio, Ciudad de México.
1: Bueno, ya sabe, para que se vayan agendando y los que se tengan que de pronto trasladar de una ciudad a otra, pues vayan organizándose su logística, su cuestión. Ya estamos en junio, ya estamos a un mes, casi 15 días ya casi de,
0: ya falta poco
1: del viaje. Les prometemos que la otra semana o en estos días,
0: ¿de qué?
1: Publicar la agenda.
0: Sí, no, ya ahorita sacamos todo, las conferencias, nombres, uh-huh, direcciones, todo. Apenas estamos cuadrando con los que nos ayudan.
1: Y las imágenes de los temas.
0: Dice, destruyendo algoritmos, los quiero conocer en la Ciudad de México. Bueno, uh-huh, recuerda, Ciudad de México, 26 de julio. Dice Rosana, ¿y Perú? Bueno, les digo que nosotros vamos a México por una coyuntura, por sí, una invitación, aparte de esto descubriendo, y la estamos aprovechando para hacer esto,
1: uh-huh,
0: ya que pues nosotros no somos apenas un programa radial, un programa en YouTube, no tenemos logística ni nada de eso. Si en Perú Rosana puede organizarse con otras personas, pues vamos, pues que garantice que podamos ir allá.
1: Claro.
0: Ah, les decía, y se me olvidó también decirles que estas conferencias no tienen costo. Usted puede ir libremente. Sí, pedimos aportaciones para poder pagar salones, movilización y todo eso. Y lo hace a su conciencia. No es que tenga un costo y si no lo tiene no entra. Puede aportar y puede verse la conferencia. Y más allá de la conferencia nos gustaría compartir con ustedes, hablar con ustedes, escucharlos a ustedes.
1: Conocerlos, a los que nos conocemos.
0: Conocernos, dialogar y todo eso. Crear puentes de amistad. Bueno, ¿qué más? ¿Qué hay por acá?
1: Delia me dice que me tome un té de orégano. Ahí yo tengo de orégano, me lo voy a hacer, Delia.
0: Bueno, ahí hay recomendaciones. Se lo borré, se me fue. Me gustaría un día aquí en Guatemala. Guatemala, imagínate cuántos países.
1: Ahí me ver mensaje eliminado, ¿viste? Sale otra vez.
0: No, por ahí está.
1: Ah, bueno.
0: Ahí quedó. ¿Cuál será el tema de Ciudad de México? Bueno, tenemos el tema de Jehová. De Jehová, el Dios que nunca fue Dios. Vamos a hablar de dónde vino, dónde nació.
1: Eso va a ser largo, yo creo que eso vamos a tener que hacerlo.
0: Tampoco tan largo. Esa puede ser en Ciudad de México. Que cae domingo. En Ciudad de México cae domingo, entonces tenemos más tiempo. Sí, porque es el 26. Entonces, esa que es un poquito más larga, mi querido amigo que nos escribió, Isaías, ¿no?
1: Lulu Sandoval.
0: Podría ser esa, la de Yahvé. Y escríbanos. ¿Qué?
1: En pendiente que ya pronto van a salir los temas, ya la publicidad.
0: También dice Rosario, Yesiel, estaba pensando en ti para ese tema. Prepara ceviche y pisco para descubriendo. Excelente tema, me apunto. Bueno, ahí los esperamos. Recuerden, estaremos en México y mientras, pues vamos a seguir aquí. También, tal vez, de acuerdo a las condiciones logísticas, podríamos transmitirlo por el canal o lo que sea, ¿no? Pero bueno, ahí le estaremos diciendo. Ya nos vamos, cuídense mucho, gracias por haber estado con nosotros. Regresamos mañana, jueves de Análisis Descubriendo. Estamos todos los días de lunes a viernes a las 8 de la noche.
1: Bueno, ya saben, si les gustó, den el like. Chao, chao.
0: Chao, chao.
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4: Cuatro de la mañana, con un minuto.
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0: Esto podría ser una breve editorial de la píldora, pero no va a ser una editorial porque quisiera darle un significado diferente a una reflexión muy puntual que quiero hacer en el día de hoy. Antes de hacerla, voy a sacar del camino los anuncios que siempre hay que hacer. 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Dicho esto, ¿de qué va a tratar esta reflexión? Va a tratar sobre todo de la importancia del derecho a preguntar y de la urgencia de defender ese derecho. Porque cuando uno pregunta, está usando su sentido crítico, y cuando uno usa su sentido crítico, aprende a criticar al poder. Y eso es fundamental. Y quiero hablar de este derecho particularmente pensando en nuestro derecho a cuestionar al expresidente Andrés Pastrana y replantear el lugar que él ocupa en nuestra realidad. Quiero hacer esto hoy, 8 de marzo, Día Internacional de la Mujer, porque me da pie para reivindicar cuánto más conscientes nos hacemos del poder de nuestra voz cuando nos unimos y cuán valioso es para la humanidad contar con grupos de mujeres que han conquistado espacios de pensamiento, de reflexión y de comunicación. Hoy se están cumpliendo 2 semanas desde que un grupo de mujeres periodistas, escritoras y académicas, que empezamos siendo 35 y ya hoy somos 171, escribimos y publicamos un manifiesto que, bajo el título No al Pacto del Silencio, se atreve a interpelar al poder al pedirle, tanto al expresidente Andrés Pastrana como a la cúpula de poder político y mediático del país, que hablen sobre los cuestionamientos que surgen naturalmente al descubrir el nombre del expresidente Andrés Pastrana en los archivos Epstein. Esos archivos que, tras ser parcialmente liberados por el Departamento de Justicia de Estados Unidos, nos arrojaron a un abismo de miedo, asco y desconcierto por descubrir las dimensiones de una red de trata y violencia sexual contra mujeres y menores creada por Jeffrey Epstein. Hablamos de una red sostenida en el tiempo por y para los hombres más poderosos del mundo, alimentada constantemente por ellos y además encubierta por la complicidad de los líderes de las más altas esferas del poder, los cuales resultan ser en su mayoría hombres. A mí ahí me surge una pregunta. ¿Tiene derecho Andrés Pastrana a seguir hablándonos sin detenerse a responder las preguntas que surgen naturalmente cada vez que uno se topa con su nombre en los archivos Epstein? Yo creo que esta puede ser una de las primeras preguntas que tenemos derecho a hacernos y a hacer. Porque con cada aparición de su nombre o su figura en fotografías, en correos electrónicos y declaraciones juramentadas, queda claro que Andrés Pastrana sostuvo una relación de relativa cercanía tanto con Epstein como con su cómplice, Ghislaine Maxwell, y es inevitable ver crecer alrededor de Andrés Pastrana una larga estela de sombras que amenazan con hacerlo desaparecer. Y en ese orden de ideas es ridículo que él insista en presentarse ante nosotros como si su presencia siguiera intacta, como si nada hubiera cambiado. Es ridículo y es ofensivo que intente hacernos creer que no estamos viendo lo que estamos viendo, ¿no? Es inevitable que el sentido común haga aparecer preguntas muy incómodas, que aún sin ser dichas en voz alta, ya quedan puestas sobre la mesa, y que hacen que no decirlas sea tremendamente sospechoso, y ni qué decir de no animarse a responderlas. Y sin embargo, aquí en Colombia, las preguntas que todo el mundo tiene para hacerle a Andrés Pastrana no encontraron voz, al menos no inmediatamente. Fueron pocos los medios que se atrevieron a poner su apellido en titulares, no hubo una oleada de entrevistas, no hubo portadas, nada que dignifique el derecho que tenemos todos los ciudadanos a cuestionarnos y a cuestionar al poder. Y claro, en ese silencio lo único que pasa es que surgen más preguntas. ¿Por qué callan los que callan? ¿Por qué callamos nosotros? ¿No nos sobrecoge la camaradería de un expresidente con líderes de una red de trata? Y si nos sobrecoge, ¿por qué no reaccionamos? ¿Creemos que no tenemos derecho a reaccionar? ¿O nos falta acceder a información suficiente como para sentirnos en capacidad de cuestionar? Por todo lo anterior, a continuación les voy a dejar las 20 preguntas que le formulamos al expresidente Pastrana para que el que quiera cuestionar, cuestione, y para que todo el que quiera insistir en pedir respuestas, insista, utilizando el numeral No al Pacto de Silencio y el numeral Responda Pastrana, pero sobre todo para insistir hasta que el expresidente Andrés Pastrana hable y responda.
1: 20 preguntas al expresidente Andrés Pastrana Arango. Las mujeres escritoras, periodistas y columnistas que suscribimos el 24 de febrero de 2026 el manifiesto contra el pacto de silencio en torno al expresidente Andrés Pastrana y su relación con los archivos Epstein, y en atención de su inquietud, señor expresidente, sobre qué asuntos debe aclararle a la opinión pública, a continuación le formulamos las siguientes preguntas. Número 1. En 2025, Ghislaine Maxwell aseguró bajo juramento al funcionario Todd Blanche haberlo conocido a usted en un pub en Dublín y que lo vio dos veces en el avión de Epstein. ¿En qué consistía su relación con el pederasta Jeffrey Epstein, Ghislaine Maxwell y con Jean-Luc Brunel?
2: Expresidente Andrés Pastrana. De acuerdo con lo que usted ha señalado, las fotos publicadas en los archivos Epstein, en las que usted aparece con Ghislaine Maxwell, corresponden a Ptolemaida, la base militar de Ptolemaida, entre junio o julio de 2002, al final de su presidencia. ¿Con qué fin la invitó al país? ¿Qué tipo de relación contractual se desprendió de esa visita? ¿Por qué Ghislaine Maxwell, una mujer extranjera, una invitada, por qué tenía el uniforme privativo de la Fuerza Aeroespacial Colombiana? El coronel retirado Julio César Londoño Giraldo, el instructor que aparece con Maxwell en una de las fotos publicadas, dice que efectivamente, nos dijo en Blue Radio que efectivamente ese vuelo en Black Hawk sí tuvo lugar, sí se dio. ¿Quiénes entonces fueron parte de la cadena de mando que autorizó ese vuelo? El ministro de Defensa de ese entonces, Gustavo Bell, tenía conocimiento de estas invitaciones a empresarios e inversionistas, como usted lo ha dicho, en el marco del Plan Colombia. ¿Qué recursos del Estado se invirtieron en esta visita de Ghislaine Maxwell?
3: En el libro Privilegiado, auge y caída de la Casa York, de Andrew Lowney, revela que Maxwell compartía historias sobre, abre comillas, volar un helicóptero Black Hawk en Colombia y disparar un cohete contra un campamento terrorista, cierra comillas. Por otra parte, el fiscal Todd Blanche, en una audiencia del Departamento de Justicia en junio del 2025, le preguntó a Maxwell cuáles eran los propósitos de viaje a Colombia y luego a Cuba, a lo que la proxeneta franco-británica respondió: soy piloto de helicóptero, y Andrés también, en referencia a Andrés Pastrana. Nos hicimos amigos y volé un Black Hawk en Colombia. De este relato, de estos dos relatos, se desprenden varias preguntas. ¿Es cierto que en ese vuelo, que según usted, expresidente, fue de 7 minutos, la señora Ghislaine Maxwell disparó a terroristas que corrían para ella? Además de esa experiencia, ¿en qué otras actividades participó usted con su invitada? ¿Y cómo se financió y cuánto duró la visita?
4: Expresidente Andrés Pastrana, ¿sostuvo un vínculo de relaciones públicas o asesoría financiera con Epstein y o Maxwell? ¿Qué tipo de asesoría? ¿Con qué propósito específico? ¿En qué época tuvo lugar? Especificar fechas y se adelantaba de manera conjunta acciones de lobby, ¿en qué constaban esas acciones y quién las financiaba?
5: Pregunta número 5 para el expresidente Andrés Pastrana. En correos electrónicos de septiembre de 2002, usted aparece pidiéndole contactos a Maxwell en relación con el mundo de la Fórmula 1 en Monza, a lo que ella respondió que, abro comillas, si quería, tenía información de dueños de equipos, de pilotos, entre otros. ¿Por qué y para qué usted le pedía ese tipo de información a ella? ¿Qué tipo de contactos necesitaba en la Fórmula 1 siendo un expresidente reconocido?
6: Pregunta número 6 al expresidente Andrés Pastrana. En entrevista en Blue usted dijo, abro comillas, el vuelo era exactamente a Cuba. ¿Y por qué iba yo a Cuba? Porque precisamente teníamos una reunión que había pedido Epstein con el presidente de Cuba en ese momento, que para ese mismo caso era Fidel Castro, cierro comillas. ¿Por qué usted como expresidente de Colombia asistía a una reunión organizada por Epstein en Cuba? ¿Por qué viajó en el avión de Epstein? ¿En qué consistió dicha reunión y cómo se costeó?
7: Pregunta 7. De acuerdo con lo publicado en la revista Semana en marzo 23 de 2007, abro comillas, durante la pasada reunión de la CIP en Cartagena, el expresidente Andrés Pastrana invitó a dos magnates de las comunicaciones, el norteamericano Theodore Waite, propietario del emporio de tecnología de sistemas Gateway Inc., y la inglesa Ghislaine Maxwell, heredera del conglomerado Maxwell Communication, a conocer Ciudad Perdida en el Parque Tayrona. Cuando el helicóptero en el que se desplazaban aterrizó en el lugar, quedaron en medio del fuego cruzado entre la guerrilla y el ejército. De inmediato, el piloto levantó vuelo y regresó a Cartagena. Al final, los pasajeros llegaron sanos y salvos, pero muy asustados. Cierro comillas. ¿Por cuenta de qué iniciativa invitó a Ghislaine Maxwell a Cartagena en marzo 23 de 2007, siendo ya expresidente? ¿En dónde se hospedó usted? ¿En dónde se hospedó Maxwell? ¿En qué eventos de la visita participó usted con ella? ¿De quién era el citado helicóptero y con qué recursos costó ese viaje?
8: Esta es la pregunta número 8 para el expresidente Andrés Pastrana Arango. Epstein fue acusado en el 2006 por la Fiscalía del Estado de la Florida de abusar sexualmente de menores de 14 años. En el 2008 se declaró culpable de solicitar y procurar una menor para la prostitución. Sus contactos con Epstein y con Maxwell existieron por lo menos hasta el año 2009, conforme a los documentos revelados por el Departamento de Justicia de Estados Unidos. ¿En qué momento y cómo usted se enteró de que Epstein era un pederasta y un explotador sexual de menores?
9: Pregunta 9 para el expresidente Andrés Pastrana Arango. En un correo electrónico revelado en los archivos Epstein del 19 de marzo de 2004, firmado por Andrés Pastrana, aparece el siguiente mensaje, abro comillas. Ghislaine, estaré llegando de Madrid por Continental Airways en el vuelo CO63 por el aeropuerto de Newark a la 1:50 p.m. lunes 22. De nuevo, muchas gracias y déjame saber, cierro comillas. Tres días después, el 21 de marzo, insiste, abro comillas. Ghislaine, estaré llegando de Madrid por Continental Airways en el vuelo CO63 por el aeropuerto de Newark a la 1:50 p.m. el lunes 22. De nuevo, muchas gracias y déjame saber. Déjame saber si recibiste este correo. Muchas gracias, Andrés Pastrana, cierro comillas. A ese correo responde G-Max, quien contesta. Recibí el correo, el conductor estará en equipajes con un letrero con tu nombre. Déjame saber si recibiste mi mensaje, más recibiste la información del apartamento en el que te estarás quedando, ¿cierto? Cierro comillas. ¿Cuál era el afán por anunciarle a Maxwell su llegada a Nueva York en 2004? ¿En esa ocasión Maxwell le consiguió hospedaje en esa ciudad? ¿Por qué motivo ella estaba encargada de los detalles de su viaje? ¿Ese tipo de viajes en qué consistían? Y cuéntenos si ocurrieron más de una vez.
10: En otro de los documentos liberados aparece una comunicación de correo electrónico entre usted y Maxwell, en el que usted le dice: qué raro que no volví a saber de ti, espero saber pronto. Te comento que todavía no me ha llegado. Apenas lo tenga en mi mano, te llamo. Y ella le contesta: aparentemente, tu paquete debe llegar hoy. Déjame saber. ¿Qué contiene este envío y por qué motivo se realizó?
0: Pregunta número 11 para el expresidente Andrés Pastrana. Conforme a otro documento revelado en los archivos Epstein, en abril de 2003, los remitentes Jeffrey Epstein y Andrea Mitrovich le enviaron un paquete de FedEx numerado 4-682-61255. La ruta fue FLU/MAD, College Point, Queens, New York, con destino a Madrid, España. ¿Qué contenía ese paquete que Epstein le envió a Madrid en el 2003?
8: Pregunta número 12 para el expresidente Andrés Pastrana. En otro correo filtrado en los archivos Epstein, el lunes 20 de abril de 2009, usted aparece como receptor de un mensaje enviado por Jean-Luc Brunel, comillas. Hola Andrés, gracias por tu mensaje de ayer. Estoy aterrizando a las 2 p.m. de Lima. Déjame saber si tienes un número de los Estados Unidos para llamarte. Estoy muy feliz de verte de nuevo. Jean-Luc, cierro comillas. Jean-Luc Brunel fue un ex agente de modelos francés que fue acusado de acoso sexual y violación de menores. En 2022 fue encontrado ahorcado en su celda en la prisión de la Santé en París. ¿En qué consistieron sus relaciones con Jean-Luc Brunel? ¿Por qué le mencionó en ese correo que lo vería de nuevo?
11: ¿Cuántas veces lo frecuentó y con qué motivo?
12: En otro de los correos...

0: Un beso, Andrés. A ese correo, Maxwell le contestó a usted. Tú eres lo mejor, pasamos un rato excelente contigo. Si me das tu dirección en España, enviaré tu abrigo. Allá estará antes de que llegues a casa. Anhelo hablar contigo cuando tengas la oportunidad. Tenemos fotos maravillosas que mostrarte y te mandaré algunas con tu abrigo. ¿De qué se trataron los eventos sociales que referencian ustedes en la ciudad de Nueva York y de Palm Beach en ese correo a Ghislaine Maxwell? ¿Cuántas veces los frecuentó en esa ocasión? ¿Se refería usted a Fidel Castro cuando dijo el comandante pasó muy feliz con ustedes? ¿Qué atenciones adelantaron Epstein y Maxwell para Castro y por qué las intermedió usted? ¿Cuáles fotos le envió Maxwell con el abrigo?
1: Según el Palm Beach Daily News del 20 de abril de 2010, en un documento denominado Exhibit 1, Anexo 1, se presenta una lista de personas que viajaron en el avión de Epstein, entre los cuales se encuentra usted. El 30 de noviembre de 2023, en entrevista con el periodista Gustavo Gómez en Caracol Radio, usted dijo: "Dejo claro que cuando me subí en los aviones de Epstein jamás había menores". Ghislaine Maxwell aseguró bajo juramento haber tenido al menos dos encuentros con Epstein y con usted, los cuales también figuran en los archivos Epstein desclasificados. Aún así, en entrevista a Blue Radio en 2021, usted dijo: "Yo me monté en el avión de Epstein y quiero dejar una cosa muy clara. Nunca hubo menores en el avión de Epstein en el que yo me monté". Además, en su trino del 24 de febrero de 2026, dijo: "He reiterado una y otra vez que nunca viajé en el infame avión ni visité la infame isla". ¿Por qué ha cambiado su versión frente a su uso del avión de Jeffrey Epstein? ¿Montó o no montó en el avión y cuántas veces? ¿Cómo explica estas contradicciones?
2: Pregunta número 15 para el expresidente Andrés Pastrana. En la filtración de los archivos Epstein aparece otro correo del 10 de abril de 2009 de Jeffrey Epstein a Ghislaine Maxwell, en el que le decía, abro comillas: "Llama a Pastrana y pregúntale por una casa fabulosa en Cuba", cierro comillas. ¿Por qué Epstein le dio una instrucción a Maxwell para averiguar por una casa en Cuba con usted? ¿De qué se trataba esa gestión y en qué resultó? ¿Conocía usted en ese momento que el año anterior, en el 2008, Epstein ya había sido acusado por la Fiscalía del Sur de la Florida por abuso de menores?
3: Pregunta 16 para el expresidente Andrés Pastrana Arango. ¿Por qué en sus declaraciones iniciales sobre el tema se refirió a contactos esporádicos con Epstein y Maxwell y ahora surgen evidencias de una relación sostenida a lo largo de los años?
4: Pregunta 17 para el expresidente Pastrana. ¿Estaría usted dispuesto a entregar copias de correspondencia, agenda o documentos de sus interacciones con Epstein o su entorno para que sean examinados por periodistas independientes?
5: Pregunta 18 para el expresidente Pastrana. ¿Existen documentos, fotografías o videos que usted conozca en los que esté involucrado?
6: Pregunta número 19 para el expresidente Andrés Pastrana. ¿Por qué se ha rehusado por más de 5 años a pronunciarse a fondo sobre este asunto de interés público?
7: Pregunta número 20 para el expresidente Andrés Pastrana. ¿Estaría usted dispuesto a tener una conversación pública para contestar estas preguntas?
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0: llorar.
1: La muerte es algo inevitable. Cuando un hombre ha hecho lo que él considera como su deber para con su pueblo, puede descansar en paz. Creo que he hecho ese esfuerzo y, por tanto, dormiré por toda la eternidad.
2: Nelson Mandela.

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1: 5 de la mañana en punto.
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Estados Unidos acaba de cumplir este 4 de julio sus 250 años y podría decir que este sería su último gran cumpleaños, al menos como potencia número uno, como ese imperio que ahora mismo domina Occidente, ya que tiene varias situaciones que amenazan su reinado. Una de ellas es China. Ahora quiero hablar sobre lo que realmente representa a los Estados Unidos. Recordemos que la revista The Economics lo puso en la portada con este pastel del 250 aniversario. Vamos a hablar de lo que realmente se esconde en esta nación. ¿Qué es lo que representa dentro de la élite mundial? ¿Cuál es el poder que Estados Unidos esconde? Vamos a llamarlo de esa forma. Y lo vamos a entender incluso desde su mismo origen, 1776. El 4 de julio, ¿no? Al menos esa es la fecha oficial. Este hito de los 250 años tiene cierto regusto amargo, pues llega en un momento de crisis política, tanto dentro como fuera de sus fronteras, debido a las maniobras del presidente Donald Trump, que eso es muy importante y tiene que ver mucho con lo que vamos a hablar hoy, porque Trump representa, ¿no?, ese principio del fin, vamos a llamarlo de esa forma, para los Estados Unidos, cuyos índices de aprobación han caído al 39%, la cifra más baja de su segundo mandato. Aún así, el semiquincentenario, que es así como se llama el 250 aniversario, conmemora la existencia del gigante americano que desde hace menos de un siglo ha condicionado la configuración del mundo. Es que fue después de las guerras mundiales que Estados Unidos subió al trono, ¿no? Y lo ha hecho a través de una simbología que le ha servido para difundir su cosmovisión. Hay símbolos que, bueno, representan, ¿no?, ese poderío de los Estados Unidos. Aquí vemos a los padres fundadores con George Washington. Yo he hablado ya en algunos videos sobre los orígenes de Estados Unidos, cómo en esto pues influyó determinantemente lo que es la masonería. Pero más allá de la masonería, quienes estuvieron detrás financiando todo esto fue el poder hebreo en los Estados Unidos. Y tiene que ver mucho con lo que hay detrás, el poder que se oculta detrás de esta nación poderosa. Un señor llamado o de apellido Salomón fue el que financió la revolución estadounidense para, bueno, quitar el poder británico y a partir de ahí comenzar a crear la nación de la libertad, ¿no? Entre comillas, la libertad. Y con varios ritos y varios representantes de la logia de la escuadra y el compás, ellos generaron esa independencia, creando desde 1776 a los Estados Unidos. Un tiempo después llegó otro símbolo, que es la Estatua de la Libertad, pero bueno, eso vamos a ir hablando un poco más adelante. Otro punto es que Estados Unidos, al ser fundado, ¿no?, por el mismo poder hebreo, que hoy sigue dominando detrás de las sombras, digamos que a esta nación se le colocó un designio divino, vamos a llamarlo de esa forma, porque el objetivo de los Estados Unidos siempre fue resguardar, proteger al pueblo escogido de Dios. Ese pueblo que fue exiliado en la diáspora en el 70 después de Cristo, digamos que su primer territorio fuera de Israel fue Estados Unidos. Ellos crearon esta nación y de hecho hoy en día Estados Unidos sigue siendo el lugar con mayor comunidad hebrea en el mundo. Entonces, ese designio se lo colocó el pueblo hebreo a esta nación. Un mandato supuestamente de Dios. Entonces, los Estados Unidos tienen un símbolo que lo representa y es el gran sello, ¿no? Está el símbolo del águila con estas 13 estrellas. Aquí hay 13 barras, aquí hay 13 flechas y también aquí hay 13 hojas en esta rama que sostiene el águila con sus patas. Bien, este símbolo es muy representativo, ¿no? Claro, se habla de que las 13 estrellas, las 13 barras y todo esto, pues representan las 13 colonias con las que se fundó los Estados Unidos. Pero realmente no es tan así. El código del 13, dentro de la simbología ocultista, de la logia, la escuadra y el compás, representa otras cosas, ¿no? Representa supuestamente la renovación, representa, digamos, ese proceso de transformación, ese proceso de libertad, si se quiere. Tiene varios significados, ¿no? También es una referencia a los 12 apóstoles y el Cristo, que sería el número 13. Desde la masonería
se manejan estas codificaciones no porque adoren a Jesús, sino que todo lo contrario, saben que una de las formas para destruir ese símbolo que enseñó Jesús de 12 apóstoles es precisamente haciendo lo mismo, pero no buscando una transformación en el ser humano, sino todo lo contrario, atacando y destruyendo ese símbolo, saben que esclavizan a la humanidad. Porque Jesús lo que quiso representar con los 12 apóstoles y el Cristo es precisamente el proceso de limpieza que un ser humano emprende a través de sus 5 sentidos y sus 7 chakras, que sumados, 7 más 5 da 12. Y una vez este proceso de limpieza ya se completa, vamos a llamarlo así, o se trabaja más bien dentro de eso, empieza a conformarse dentro del hombre lo que es la fuerza crística. Comienza a despertarse esa fuerza crística, que ahí es donde se completaría el código del 13. Pues ellos hacen a la inversa, ¿no? Utilizan este código del símbolo del 13 para destruir los 5 sentidos y los 7 chakras de los seres humanos. A través de su simbología lo muestran. También el águila representa lo que es los imperios. Entonces, no solamente son las 7 colonias. También la pirámide truncada o inacabada tiene 3 escalones. Y sabemos que este sello no nace el día que los Estados Unidos grita independencia. Nace unos meses atrás. Entonces, aquí habla Anuit Koptis, que traduce Dios bendiga nuestra empresa. Claro, ¿cuál Dios? Y aquí vemos el ojo iluminado que representa precisamente esa divinidad que está por encima de la pirámide. Y la pirámide es el mundo material donde, bueno, se va escalonando. En la parte más baja estarían, el ser humano. Y en los escalones más altos está la élite que controla. Una élite que está conectada a unos seres de otra dimensión. Entonces, en la base de la pirámide está el número 1776. Esto está en números romanos. Y el proyecto de ellos, que está muy claro aquí, Novus Ordo Seclorum, que es el nuevo orden de los siglos. Y es por lo que vienen trabajando. Entonces, ahora mismo hay un orden global dirigido desde Estados Unidos. Pero el poder que está detrás de Estados Unidos está persiguiendo un orden totalitario. Un orden donde tengan absolutamente sujetos a todas las naciones y a la humanidad. Dirigido por su Mesías, ¿no? Que ese sería el número 13 dentro del código de ellos, ¿no? 12 elementos para destruir o 12 poderes para destruir al ser humano. Y con base en eso poder traer a su Mesías. La destrucción de la humanidad es la que le da fuerza y cuerpo a la entidad anticrística que ellos van a sentar en el tercer templo. Entonces, ese es su plan, ¿no? Crear un orden global para traer y encarnar a su Mesías en un cuerpo humano y que éste les entregue el poderío de todas las naciones. Este es el gran sello de Estados Unidos. ¿Por qué lo muestro? Porque es necesario que entendamos que cuando esta nación se le da origen, quienes la impulsan son los mismos que unos meses atrás crearon la Orden de los Iluminados de Baviera. De hecho, esta orden, que también tiene sus símbolos, como vemos acá, es la misma pirámide. Este símbolo luego se colocó en el billete de un dólar. Un símbolo que está en el dólar con ese tono verde, parece como con escamas, ¿no? La textura. Claro, está mostrando la naturaleza reptil de los dioses que adoran estas élites, que están representados aquí en este ojo iluminado, ¿no? El ojo sin párpado, el ojo reptil. Entonces, aquí está lo mismo, es el mismo símbolo. La Orden de los Iluminados se crea el primero de mayo de 1776, que hoy en día se celebra como el Día del Trabajador, si no estoy mal. Al menos en Colombia, el primero de mayo es el Día del Trabajo, creo que en Estados Unidos también. Y bueno, no sé en sus países si se celebra lo mismo, pero el primero de mayo no es el Día del Trabajador, lo que se celebra, que incluso es festivo. Lo que se celebra es la creación de la Orden de los Iluminados de Baviera y que luego, el 4 de julio, esto fue en mayo, es decir, casi 2 meses después, se crean los Estados Unidos. Entonces, lo primero que se confecciona es la fuerza ocultista que dirigiría el mundo hacia el futuro a través de su proyecto del Novus Ordo Seclorum. Pero esa sociedad ocultista, donde también evidentemente estaba el poder hebreo, porque quien funda esta organización es el señor Adam Weishaupt, un jesuita, profesor de derecho canónico allá en Alemania, y él es
el primero, ¿no? El que funda todo esto. Y su nombre, Adam, como el primer hombre, el primero en establecer las bases de esta sociedad ocultista. Y este señor, como no puede ser de otra forma y como siempre sucede, es de origen hebreo. De los hebreos que estaban por allá en Alemania, se reúnen en Baviera con líderes de otras sociedades ocultistas y crean esta orden. Otro de los símbolos es el búho. Este búho también está dentro del billete de un dólar, está oculto en una de las esquinas. Sé que muchos habrán visto este símbolo dentro del billete de un dólar. Y también representa a una de las sectas que sigue existiendo en los Estados Unidos, que es una secta que también utiliza el símbolo del búho y que ha estado, ha estado integrada por algunos expresidentes como George Bush. Me refiero al Bohemian Group, si no estoy mal, ese es el nombre. También hay otra que son los Skull and Bones, pero la del búho es Bohemian Group. En esta secta, bueno, se hacen rituales con infantes y, bueno, todas las denuncias que salen por ahí, muchas de ellas son ciertas. Entonces, los Iluminados de Baviera se crean 1 de mayo de 1776 y casi dos meses después, o poco más de dos meses después, crean los Estados Unidos con su gran sello. A través del poder hebreo, el señor Salomón pone el dinero, influyen en el proceso revolucionario, y ahí es donde nacen los Estados Unidos, que hoy en día están cumpliendo, bueno, ya cumplieron 250 años. Una de las cosas que tiene Estados Unidos, ya lo sabemos, es el símbolo del águila. Entonces, el águila es un símbolo que siempre ha representado los imperios más horrendos de la historia, ¿no? El Imperio Romano, bueno, el Imperio Babilónico, muchos imperios que han dominado el mundo y que han tenido una característica de invasores, imperios dominantes, evidentemente controlados por poderes muy oscuros. El movimiento, ¿no?, del señor del bigote, el pintor austriaco, también utilizó el símbolo del águila. Y el águila bicéfala, como vemos aquí, es un símbolo del alto grado de la logia de la escuadra y el compás. El águila bicéfala representa el grado 33 en esta sociedad ocultista. Entonces tiene dos cabezas porque esta organización oscura que cayó a la tierra, que es lo que representa, ¿no?, el ojo iluminado, la organización reptil, que denuncia Apocalipsis 12 cuando la llama el dragón y sus ángeles. El dragón es un ser reptil. Entonces estas organizaciones reptilianas de origen extraterrestre llegaron hace cientos de miles de años. Y una de las estrategias que utilizan es el divide y vencerás. Utilizan dos poderes que representan el mismo cuerpo. Como vemos aquí en esta águila, son dos cabezas, dos poderes que, bueno, son diferentes, ¿no?, porque son dos cabezas distintas, pero pertenecen al mismo cuerpo. Y este plan lo han utilizado en todos sus poderes, en la religión, cristianismo y catolicismo. Por ejemplo, dentro del mismo cristianismo están las corrientes evangélicas y el catolicismo. Es decir, dentro de una misma denominación religiosa dividen judaísmo e islam, las dos religiones que han tenido mayor conflicto en la historia, en la política izquierda y derecha, en el mundo económico, ricos y pobres, en la milicia, ¿no?, en las guerras, pues siempre hay dos bandos principales que se enfrentan. Es el divide y vencerás. Siempre hay dos bandos que ellos colocan para que los seres humanos se peleen o defiendan uno y otro. Entonces ya vemos de dónde viene todo esto. Es un poder, es un estratagema que esta organización reptil trajo a la Tierra, porque a través de dividir, ellos pueden controlar. Divide y vencerás. Entonces, por ejemplo, México tiene en su escudo nacional un águila, pero el águila de México es diferente porque es el águila real, es otra especie. El águila de Estados Unidos es el águila calva. Son especies diferentes. Ojo, el animal no es malo. La pobre águila no tiene nada que ver. Estamos hablando de símbolos. Entonces, el símbolo tú lo puedes usar para representar algo natural, algo positivo, como en el caso de México, que no representa pues un imperio como tal. Esa águila representa una profecía, ¿no?, de esa águila que encontraron encima del nopal con una serpiente. Y bueno, ahí era donde debía iniciarse la gran Tenochtitlán. Esa águila está colocada ahí por el tema de esa profecía. En el caso de los imperios, pues utilizan el símbolo del águila como ese, con esa característica rapaz que tiene el águila, con esa fortaleza. Y bueno, se utiliza el símbolo para otra cosa, pero no es porque el animal sea malo, es como la serpiente no es mala, sino que se ha utilizado
para también para representar cosas negativas. Bien, y aquí es donde entramos con un análisis de la revista The Economics, sacando pues su portada del pastel de cumpleaños del 250 aniversario de Estados Unidos. Esta no es la del la de la revista anual, que ya aquí mostraba el pastel. Esta es la que salió en estos días, cercano, ¿no?, a la fecha del cumpleaños estadounidense. Entonces, parece normal, ahí está la celebración, el pastel con los símbolos típicos de Estados Unidos, que, bueno, estos símbolos también son pertenecientes a la logia de la escuadra y el compás, porque ellos tienen cuatro colores principales que utilizan: el negro, el blanco por el ajedrez, el rojo y el azul para la división. Ustedes notarán que, por ejemplo, en el ámbito deportivo, en el ámbito político, el rojo y el azul son muy utilizados para representar los dos bandos. Por ejemplo, en Colombia está el Partido Liberal y el Partido Conservador, que son los más tradicionales, y uno es azul y el otro es rojo. En equipos de fútbol se ve, bueno, eso usted lo puede comprobar. Entonces, eso es utilizado por la masonería, no por los colores que sean malos, sino que es lo que ellos utilizan, ¿no? Y en los Estados Unidos se ve el rojo, el blanco y el azul. Entonces, más allá de la celebración, y por eso mencionaba a Donald Trump al principio, miren que tiene una cantidad de fósforos aquí, no tiene velas, eso llama la atención, tiene fósforos. Claro, el fósforo no es común que usted lo utilice para festejar un cumpleaños, pero esto representa otra cosa, ¿no? Si usted nota, el fósforo, el único que está encendido es Donald Trump. No sé si usted ahí alcanza a ver la silueta de Donald Trump, vamos a acercarlo un poco más. Yo creo que ahí está claro, aquí está.

fósforo que encenderá el caos. Claro, Donald Trump tiene varias problemáticas. Tiene a sus espaldas lo que ha pasado con Israel desde el 7 de octubre, de hace más de 2 años. También lo de Irán, sus intervenciones en Siria, en Venezuela. Bueno, usted puede hacer un listado de todas las problemáticas y todos los conflictos que ha encendido Donald Trump desde que llegó en su segundo mandato. Y evidentemente la proyección pues nos puede mostrar que este señor, con sus acciones, está encendiendo algo en los Estados Unidos de lo que, bueno, yo no creo que se pueda apagar. Eso que está encendiendo no se podrá apagar, todo lo contrario. Si esto llega a encender todo, este pastel se va a quemar. Entonces, ¿qué podría simbolizar esto? ¿Un tercer conflicto mundial al que Donald Trump esté arrastrando a Estados Unidos? ¿La debacle de Estados Unidos como imperio, que ya viene de capa caída? ¿O quizás un enfrentamiento con China mucho más fuerte, que bueno, al final eso desembocaría también en tercer conflicto mundial? Hay varios elementos ahí, ¿no? Su tóxica relación con Israel, y no tóxica porque entre ellos se lleven mal, sino que es tóxica para la humanidad y está demostrado. Entonces, claro, ahí vemos ese encendedor, ese chispazo, esa llama inicial que va a terminar por encender el fuego de la nación norteamericana. Que ya lo vemos, que detrás de su fundación, de su origen y de su creación, hay un poder totalmente oscuro, un poder reptil extraterreno que está representado en sus símbolos. Símbolos de Estados Unidos, que ya hemos hablado de algunos, el águila calva, la bandera con sus estrellas que representa la escuadra de la logia y el compás. Y otro símbolo que nos ayuda a entender con mayor claridad lo que representa Estados Unidos es la Estatua de la Libertad. Yo hace tiempo hice un video también hablando sobre esta estatua. Y claro, supuestamente representa la libertad. Esa estatua que tomó ese tono verde, antes era un tono más marrón, ¿no? Por el tiempo se fue oxidando y por eso ha tomado luego de tantos años el tono verde. No es que fue pintada así, ella era originalmente de un color, no recuerdo el material, ustedes me pueden ahí poner en comentarios de qué está hecha, no sé si es bronce. Y claro, cuando se oxida, toma ese tono verde, pero qué casualidad, ¿no? Un tono verde allí, parece que lo hubiesen hecho aposta, como que vamos a ponerle este color y ya en el tiempo va a representar lo que realmente debe representar, ¿no? Y es el poder verde del dólar reptil. Y la Estatua de la Libertad es el símbolo de Lucifer. Carga el fuego, la antorcha de la libertad. El mismo fuego de Prometeo, el mismo fuego de Horus, de Enki en la antigua Mesopotamia. Y qué curioso, porque Lucifer es el que trae el conocimiento, el que trae el fuego, el que trae la liberación, la libertad, la supuesta libertad, ¿no? Para la humanidad. Es una libertad que realmente es libertinaje. Hacer que el ser humano rompa las leyes de la vida, del universo, destruya su albedrío y termine distorsionando su espíritu para que, bueno, las humanidades que caen bajo este programa se terminen destruyendo. Es el libertinaje de Lucifer lo que representa Estados Unidos. Y claro, los que conozcan Estados Unidos y bueno, investigando, uno se puede dar cuenta que es uno de los países con mayores problemáticas humanas en todo el planeta. Cuando me refiero a problemáticas humanas, hablamos de consumo de estupefacientes, hablamos de violencia, hablamos de una sociedad materializada, degradada espiritualmente, y eso ocurre en todos los países del mundo. Pero hay países donde es más fuerte. Eso se ve mucho más en Europa y en Estados Unidos. Por ejemplo, en países de América Latina, aquí tenemos problemas de corrupción, también de violencia, también del tema de estupefacientes. Pero recordemos que los mayores países que consumen estupefacientes están en el norte. Y acá en el sur, pues desafortunadamente se produce. Y de ahí es donde nacen ciertos cárteles. Entonces, bueno, la Estatua de la Libertad representa el símbolo de Lucifer, que es lo que realmente representa a Estados Unidos. De hecho, Isaías 14 lo describe. Isaías capítulo 14 habla del escarnio contra el rey de Babilonia. ¿Qué representa Babilonia hoy en día? Porque ya Babilonia no existe como ciudad, como ese imperio que lo fue en su momento, ¿no? Hoy en día Babilonia representa el mundo actual, más exactamente Estados Unidos. El imperio actual es Babilonia. Isaías denuncia cómo ese poder de Babilonia pues está en un proceso de degradación total, pero me llama

0: Atención desde el versículo 12. Dice lo siguiente: ¿Cómo caíste del cielo, oh lucero? Que está la llama, el fuego, la falsa luz de Lucifer. Hijo de la mañana, cortado fuiste por tierra. Tú que debilitabas a las naciones, ¿qué es lo que hace Estados Unidos? Invade naciones. Con el supuesto grito de libertad para sacar, como ellos llaman, gobiernos dictatoriales, que en algunos casos lo son y en otros no tanto, pero con esa excusa invade naciones, debilita naciones, no solamente con invasiones, también con sanciones, bueno, con todo tipo de multas y amenazas, y con eso busca debilitar a las naciones y lo ha hecho, como lo hizo con Venezuela, con Irán, bueno, con todas las naciones que ha atacado. Tú que decías en tu corazón, subiré al cielo, en lo alto, junto a las estrellas de Dios, levantaré mi trono, ¿no? Hacer a América grande otra vez, el discurso de Trump, ponerla en la cima, en lo alto, junto a las estrellas de Dios, y en el monte del testimonio me sentaré, que es el monte del testimonio, el monte Sinaí. Claro, ahí demuestra que el poder que sostiene a Estados Unidos es la ley del Sinaí, el testimonio del Sinaí, el contacto del Dios extraterrestre con su pueblo elegido. Ahí está ese poder detrás de Estados Unidos. A los lados del norte me sentaré. Miren dónde está Estados Unidos. En el hemisferio norte, el Ecuador pasa por aquí, por donde voy moviendo el cursor. Aquí está Ecuador. Y el hemisferio norte es esto. Entonces, a los lados del norte me sentaré donde están los países más poderosos económicamente, donde está la materia. Estados Unidos, Canadá, Europa, Rusia y algunas partes de Asia por acá, China. Entonces, los lados del norte es esto. El hemisferio norte del planeta donde se concentra ese poder oscuro, ese poder invasor. Por eso, la prosperidad material y económica se ve en el norte y no en el sur, donde está África, algunos países de Asia, Sudamérica. Eso en el sur es menos visible, esa opulencia. ¿Por qué? Porque el poder mundial se concentra en el norte. Por eso usted ve que los países de por acá arriba, pues son prósperos económicamente. Y dicen, no, eso es porque tienen buenos gobiernos políticos. No, eso es porque ahí se concentró el poder. Ahí es donde las élites concentraron su riqueza para hacer a esas naciones grandes y poderosas. Ahí la política, pues sí, tiene que ver en tiempos actuales, pero ese no es, digamos, el argumento real para decir de que por eso son prósperas económicamente. Ya sea que tengan gobiernos de derecha o de izquierda, son prósperas económicamente por lo que dice Isaías. Sobre las alturas de las nubes subiré. Ah, bueno, no, ahí me pasé. En el monte del testimonio me sentaré y a los lados del norte. Me sentaré a los lados del norte. El poder se concentra en el norte. Sobre las alturas de las nubes subiré y seré semejante al Altísimo. Querrán suplantar al Dios verdadero. Mas tú derribado eres hasta el Seol, a los lados del abismo. Entonces ahí, bueno, ya habla de la caída de este poder que se concentró en el norte y que está representado en estos símbolos. Todos los imperios han caído, Estados Unidos también va a caer. Y luego es Daniel 7 que nos muestra esa alianza, ¿no? Que tanto yo he hablado acá, pero es importante que entendamos que Estados Unidos no representa una única nación, representa un poder que está detrás, un poder hebreo, el pueblo elegido, que representa el poder reptil, el símbolo de Lucifer. La primera era como león, la primera bestia que vio Daniel al final del tiempo, y tenía alas de águila, que vemos el símbolo del águila que tiene Estados Unidos en su sello. Tenía alas de águila y era como un león porque el león fue quien creó esta nación. Realmente los hebreos son los que mandan en Estados Unidos. Yo estaba mirando hasta que sus alas fueron arrancadas. Estados Unidos desaparece como poder mundial. Eso significa que al león le arrancan las alas. Y dice que una vez son arrancadas y fue levantada del suelo y se puso enhiesta sobre los pies a manera de hombre y le fue dado corazón de hombre. Entonces, de esta alianza de Estados Unidos e Israel surgirá un hombre y ese hombre es el anticristo. Porque el anticristo surge del poder hebreo que utilizó a los Estados Unidos como nación, como imperio para lograr sus objetivos. Porque Israel solo no hubiese podido hacer todo lo que ha hecho. Si no tuvieran de su lado al imperio dominante, yo les aseguro que no hubiese pasado ni 7 de octubre, ni el conflicto de Irán. Nada de eso hubiese pasado. Y Israel, curiosamente, en varios momentos de su historia siempre han sido aliados del imperio que domina. Y así es que han logrado, pues, hacer sus cosas. Entonces, de esta alianza surge el anticristo, que es el que va a gobernar ese futuro orden global. Entonces, alguno dirá, ¿cómo va a surgir de ahí si Estados Unidos va a caer? Sí, va a caer en parte porque tiene a China ahí pisándole los talones, pero también en parte porque es necesario que caiga. Eso está dentro de la agenda que ellos tienen programada, quitarle el poder a Estados Unidos para entregárselo al anticristo. Y en ese proceso de conflicto, pues ahí China también va a caer. Va a caer Rusia. Es decir, las potencias que hoy vemos van a caer, van a ceder su poder para construir ese orden global. Y muy seguramente eso será después del tercer conflicto mundial. Entonces habrá una reconfiguración del mundo. Cuando el anticristo gobierne, no estará China como una potencia amenazándole el trono, no estará Estados Unidos, no estará Rusia, será otra configuración, así como la ha habido después de grandes conflictos mundiales. Después del Segundo Mundial cambió la configuración, incluso desaparecieron países, se crearon otros, se redefinieron fronteras. Eso siempre ocurre. Y en este caso, pues como será un conflicto más fuerte con armamento nuclear, la transformación, o más bien el cambio que sufrirá el mundo, será mucho más profundo. Entonces, aquí vemos que la revista The Economics centra todo en el aniversario de Estados Unidos dentro de un mundo convulso que, como lo decía al principio, es muy probable que esto represente el último gran cumpleaños de los Estados Unidos. Ahí ese poder dominante comenzará a caer, vuelvo y repito, para darle el paso a ese orden global que ellos tienen establecidos desde 1776, coronando a su Dios, el Dios que tomará cuerpo humano, tomará figura humana para gobernar a las naciones. Aquel que los eligió en el desierto, aquel que les prometió una tierra, y es el planeta Tierra entero. Aquel que les dijo que eran superiores, que eran elegidos por encima del resto de la humanidad. Y eso se siente también en Estados Unidos, se siente elegido, se siente que son los mejores, los que están por encima de los seres humanos. Pero eso es porque ellos tienen la misma promesa que Israel. Es decir, no es porque sean hebreos, sino que son una nación que los mismos hebreos crearon. Entonces, es casi como lo mismo. Los fundadores de Estados Unidos no inventaron la libertad, la tomaron prestado del Sinaí. Entonces, la base, ¿no?, para la existencia de Israel es la libertad. ¿Por qué? Porque cuando ellos salen de Egipto, ellos supuestamente eran esclavos. Ese fue el discurso que Moisés y Yahvé les vendieron. Les dijeron, ustedes son esclavos en Egipto, nosotros venimos a liberarlos, ¿no? Lo que hace Lucifer, venimos a liberarlos, a sacarlos de Egipto y a entregarles la libertad, a entregarles una tierra para que ustedes sean prósperos. Esa fue la promesa de Jehová a Israel, liberarlos. Entonces, ¿qué fue lo que utilizaron los padres fundadores de Estados Unidos? La libertad. Entonces, ese concepto de libertad es traído precisamente por esas fuerzas de control, por esas fuerzas invasoras, y se lo dan a los seres humanos para que crean que, bueno, nosotros les traemos la esperanza, les traemos la solución. Así que esa misma libertad que clamaban los hebreos es la misma que clamaron los norteamericanos, pero ya sabemos quiénes lo fundaron. Los mismos que estaban por allá, o bueno, los descendientes de aquellos que fueron liberados en el Sinaí. Entonces, ahí está, ¿no? Es la misma historia que se repite en Norteamérica. Norteamérica se convirtió en la tierra prometida de los hebreos en Occidente. Y en Oriente, pues, es Israel. Yo de eso hablé en este video que vemos acá. Estados Unidos prepara el camino del Mesías judío. Yo les recomiendo mucho ese video porque ahí explico la relación y todos los símbolos entre Israel y los Estados Unidos. Cómo los símbolos de la tierra prometida se aplican a los Estados Unidos. Y bueno, como esas promesas de un Mesías hebreo también hay símbolos de Estados Unidos que lo representan. Una misma nación. Solo que Estados Unidos fue creada estratégicamente para entregarle el poder a los hebreos, porque ellos solos, pues difícilmente lo iban a hacer. Entonces, lo que realmente se esconde detrás del poder de Estados Unidos es el poder hebreo, el pueblo elegido de las razas negativas, reptiles que invadieron este planeta Tierra hace cientos de miles de años. El poder del dragón, de la serpiente, el poder de Satanás, de Lucifer, todo esto representa a los Estados Unidos en sus símbolos y también en su accionar, en este accionar imperialista, dominante, colonizador y destructor de países, debilitadas a las naciones, como dice Isaías. Bueno, esta organización extraterrena ha debilitado mundos, ha colonizado e invadido mundos, como lo hizo con este. Y Estados Unidos hace eso mismo, pero ya dentro del mismo planeta, ¿no? Invade naciones. Así que eso representa el poder de Estados Unidos, que muy probablemente acaba de cumplir su último gran aniversario. No es más por esta ocasión, estaré leyendo sus opiniones en los comentarios. Si les gustó este video, les agradezco un like, la suscripción al canal y compartirlo para que llegue a más personas. Hasta la próxima.
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0: 5:34.
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2: 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Para cada solución, tendrás un problema.
3: Pero si es muy simple, señor. Ay, basta con abrir esa ventana. Ay, nos morimos del calor.
4: No es tan sencillo, señora.
3: ¿Cómo?
4: Esas ventanas solo pueden abrirse de adentro hacia afuera. Pero afuera tienen un pestillo que las bloquea hacia adentro.
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0: El secreto de los indios.
1: El 20 de julio de 1969, Neil Armstrong y Buzz Aldrin pusieron un pie en la superficie de la luna. Meses antes de su viaje al espacio, los astronautas del Apolo 11 se entrenaron en un remoto desierto, parecido a la Luna, en el oeste de Estados Unidos. La zona es el hogar de varias comunidades de indios americanos, sobrevivientes de la expansión de los hombres blancos. Cuenta la historia que un día, mientras se entrenaban con sus trajes espaciales, los astronautas se encontraron con un anciano nativo de esas tierras.
2: ¡Ay! ¡Buenos días!
3: ¡Buenos días!
2: ¿Usted vive por aquí, abuelo?
3: ¡Vivía! Ahora estoy detrás de aquel cerro. ¿Y ustedes qué hacen por acá?
2: Entrenamiento, abuelo. Entrenamiento. Somos parte de una expedición que muy pronto viajaremos a la luna.
3: ¿A la luna?
2: Sí, a la luna.
3: Ah.
2: Para conocerla, para explorarla.
1: Cuando el anciano oyó esto, quedó en silencio unos momentos y después les pidió si le podrían hacer un favor.
2: ¿Qué quiere usted, abuelo? ¿En qué podemos ayudarle?
3: La gente de mi tribu cree que en la luna viven espíritus sagrados. ¿Ustedes les podrían transmitir un mensaje importante para ellos, de parte de mi pueblo?
2: Bueno, sí. ¿Y cuál es el mensaje?
3: ¿Tan yanguaún? ¿Qué es que ya un guanamasascan toxa a qué?
1: El anciano pronunció algo en su idioma antiguo y pidió a los astronautas que lo repitieran una y otra vez hasta memorizarlo correctamente.
2: Tan yang guaún. ¿Y qué sigue, abuelo?
3: Tan yang guaún. ¿Qué es que ya un guanamasascan toxa a qué?
2: Ya, pero ¿qué significa eso, abuelo?
3: No puedo decirlo. Es un secreto que solo nuestra tribu y los espíritus de la luna pueden conocer.
1: Cuando volvieron a su base, los astronautas buscaron y buscaron hasta encontrar a alguien que conociera aquel idioma y le pidieron que tradujera el mensaje secreto.
2: Escucha, el abuelo nos dijo tan yang guaún toquesque yaún guanamasascan toxaque. ¿Pero de qué te ríes? ¿Qué te hace tanta gracia?
4: Es que lo que el abuelo dijo en su lengua es...
3: No les crean ni una palabra a esta gente. Han venido a la luna a robarle sus tierras.
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0: Es hora de partir.
1: Sí.
0: ¿Nos volveremos a ver?
1: Sabes que sí.
0: ¿Cuándo? ¿Dónde?
1: En todo momento. En todo lugar. Me verás en todo lugar, mi bien. Si un barquito de papel está por naufragar, socórrelo, corrígele el timón, mi amor. Tal vez sea yo, quizás soy yo. Recordarás, así era yo. Si ves un pajarito en el invierno frío, protégelo, cobíjalo, contágiale el calor, mi amor. Tal vez sea yo, quizás soy yo. Recordarás, así era yo.

0: ¿Y vos? ¿Qué vas a hacer?
1: Yo me quedaré. Es otra forma de partir, ¿no? No, todo está bien. Y cuando llegue el fin, el muchachito aquel...

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0: la belleza. Ella estaba enamorada, pero a él solo le gustaban las chicas delgadas.
1: Preciosa.
2: Gracias.
1: Preciosa, linda, hermosa. Te quiero.
2: Yo también. Yo también te quiero.
1: Decía que te quiero más delgada.
2: ¿Qué?
1: A mí me gustan las mujeres delgadas.
0: Pasaron una, dos, varias semanas.
1: Preciosa, hermosa.
2: Sí.
1: Mi amor,
2: sí.
1: A mí me gustan las mujeres delgadas.
2: ¿Qué?
1: Delicadas como una pluma de pájaro. Finas como un junco que se balancea en la brisa.
2: Pero mi amor, estoy a dieta. He ido al gimnasio. Yo...
1: Delgadas. Las chicas delgadas.
0: Así que ella esa noche se la pasó vomitando. Vomitó, vomitó, vomitó como nunca en su vida. Después de unas horas, miró el lavabo y sonrió. Había logrado su cometido. Todas las mariposas de su estómago estaban fuera. Ya no sentía nada por él. Adaptación de cuentos de monstruos de Santiago Pedraza.
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4: 7:03 a.m.
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0: Un científico dice haber descubierto algo revolucionario con aplicaciones prácticamente infinitas. Y solo unos meses después desaparece, sin dejar rastro. 30 años después, hoy, sigue sin saberse nada de él. Algo que además, por desgracia, está de actualidad. Ya hablamos de los científicos desaparecidos en Estados Unidos y en China. Descalificación de documentos, histeria ovni, conflictos internacionales, guerras... El mundo está muy revuelto. ¿Por qué está pasando todo esto? ¿Qué está ocurriendo? Quizás este caso pueda ayudarnos a entender un poco más la cuestión. Sí, si el otro día hablamos de la historia de Jacobo Grinberg, hoy nos vamos a centrar en su desaparición. ¿Sí? ¿A crimen pasional? ¿Es que acaso había descubierto algo incómodo? Te lo cuento, porque yo going to flip it. Very much. Hola amigos, mi nombre es Javier Santolaya, doctor en física de partículas, ingeniero, estudiante de últimos años de humanidades y una persona muy curiosa. Por eso me acerco a este tema, por mi propia curiosidad. Un tema escabroso, de esos que levantan muchas pasiones, polémica. Se trata del caso del científico mexicano Jacobo Grinberg, que por si no conocen la historia, les pongo en situación. Desde que comencé el canal, hace 10 años, recibo en los vídeos que hago miles de comentarios, con opiniones, saludos, pero también sugerencias, algunas muy interesantes. Pues bien, entre ellas había una que siempre se repetía, mes a mes, año a año. Me decían continuamente, habla del científico mexicano Jacobo Grinberg. Claro que como persona curiosa que soy, extremadamente curiosa, no me pude aguantar. Tuve que echar un vistazo y lo que encontré superó todas mis expectativas. Porque se trata de una historia tremenda. Muy triste desde luego, pero que tiene de todo. Un científico talentoso en los 60, típico de academia, de laboratorio, traje y bata, muy trabajador y padre de familia, con un futuro científico muy brillante por delante. Su gran pregunta, a la que quería dedicar su vida científica, era cómo funciona nuestra mente, nuestro cerebro. Entonces, en los 70, pasada ya la treintena, tiene una crisis existencial de vida. Deja la bata, su familia, y cambia la universidad por la experiencia, por la vida. Quiere vivirlo todo. El laboratorio se le hace pequeño, no cree que ahí encuentre respuestas a sus preguntas. Deben estar en otro lado. Es así como comienza una experiencia vital. Viaja por México, visita chamanes, realiza experiencias con drogas alucinógenas, conoce astrólogos, médiums o expertos en vida extraterrestre. Pero en particular, se topa con una persona que marcaría su vida, Pachita, una chamana mexicana con la que comparte durante un año experiencias extremas, como que materializa órganos de la nada, hace exorcismos, operaciones imposibles, y tras ello, ya en los años 90, pasada la barrera de los 40, Jacobo decide dar el paso definitivo, juntar sus dos vidas, la académica que tanto le ha enseñado en el laboratorio con su experiencia extrema espiritual. Funda un laboratorio donde comienza a experimentar siguiendo el método científico y con ello crea una nueva teoría, es la teoría sintérgica, que incluye estas experiencias que la ciencia no es capaz de explicar. Y entonces comienza a publicar sus resultados. Lo hace en diversas revistas científicas, resultados preliminares que parecen dar pistas avalando sus ideas. Cuando de repente, sin más, desaparece. Amigos y amigas, esta es la tremenda y misteriosa historia de Jacobo Grinberg. Una historia que he contado muy por encima. Por cierto, si quieren profundizar, tienen un vídeo muy completo y detallado de su vida, que no es necesario que vean para entender este vídeo, porque en este caso no iremos tanto por su biografía, su vida, sino que tomaremos un punto especialmente determinante de su historia, su desaparición. Y jugaremos con ideas que podamos tomar como pistas para quizás entender un poquito más sobre este punto. Y no lo haremos por mera curiosidad, menos aún por chisme. Creo firmemente, y esto para mí es lo más importante de este vídeo, que esta dirección nos puede dar muchas interesantes lecturas para entender mejor el mundo en el que vivimos. El extraño y complejo mundo en el que nos ha tocado vivir. El mundo de hoy, nuestro mundo, lleno de conflictos, de guerras, de tensiones geopolíticas. Al menos así me ocurrió nada más aprender sobre su caso, en estos 3 meses que he estado buceando en su biografía. Y es que se trata de un tema que, aunque está lejano en el tiempo, han pasado ya 30 años, no deja de ser con ello actual. Está en auge el mundo de la inteligencia y la contrainteligencia, la guerra psicológica, junto con lo misterioso, el fenómeno ovni o lo paranormal. Y es que no para de haber noticias. Los vídeos desclasificados por el gobierno de Estados Unidos, por ejemplo. Con el telón de fondo de una realidad que por muchas vueltas que le demos, no podemos negar. La triste desaparición de 11 científicos recientemente en centros de investigación avanzados. ¿Qué está pasando? ¿Qué significa todo esto? Más interesante aún, ¿qué nos puede decir el caso de Jacobo Grinberg al respecto? Pues agárrate, porque todo esto comienza
1: ya.
0: Y creo que es buena idea empezar precisamente por ahí, por su desaparición. Y quiero comenzar, precisamente para abrir boca, haciendo un retrato fiel de esa persona justo en ese momento. Se trata del 8 de diciembre de 1994. En lo profesional, Jacobo está viviendo una situación ambivalente. Por un lado, tiene motivos para sentirse satisfecho. Ha montado un instituto de investigación, tiene numerosos alumnos y colaboradores y un proyecto científico claro en marcha. Tiene una posición, diría que, muy buena. Alta experiencia en el laboratorio, tras su paso por la UNAM con Héctor Bruce Carmona como tutor y el Medical College de New York con Roy John también de mentor. Formación amplia, variada, multidisciplinar, porque también sabe cosas de física, de filosofía, además de su experiencia en neurociencia y psicología. Además está al tanto de los textos antiguos y las tradiciones como los hindús, los budistas, los textos judíos. Tiene además una línea de investigación clara, financiación, buenos equipos y colaboradores, y comienza a tener resultados positivos. Su trabajo es revolucionario hasta el punto que, de probarse, sería uno de los grandes giros conceptuales de la historia del pensamiento. Por otro lado de esta cuestión ambivalente están sus métodos, que son cuestionados. Sus resultados también. Es un bicho raro en la UNAM, con sus prácticas de meditación, sus ideas extravagantes. Ya no es este el Jacobo que se conoció 20 años atrás, cuando era un brillante estudiante. Ahora, para sus compañeros, parece que se ha vuelto rematadamente loco. Sus colegas le critican, seguramente se ríen de él. Es un blanco fácil de críticas. Pero a él parece no afectarle. Tiene claro lo que quiere y para él no hace nada malo. Solo usa el mismo método científico que en su día utilizó para investigar la acción del cerebro de los gatos en el aprendizaje, pero ahora para otro objetivo completamente distinto. Pero el método es el mismo. La ciencia, dice él, la marca su método, no su campo de estudio. Tiene buenos y fieles colaboradores, no le tiene miedo a nada y vienen sin duda años muy interesantes para él, prometedores, en los que podría poner a prueba, finalmente, su gran teoría, la teoría sintérgica. En lo personal también se observa cierta ambivalencia, porque por un lado parece tener una sana vida familiar, muy unido a su única hija, en buenos términos con sus hermanos, compañeros, amigos, pero por otro lado resulta extraña y sorprendente su nueva relación afectiva. Se casa por segunda vez con María Teresa Mendoza, pero lo hace de forma precipitada, muy poco se sabe de ella, y él parece haber contado a su entorno que tiene una relación muy explosiva con ella, con muchas discusiones muy fuertes, que le llevan incluso a tener que dormir fuera de casa. En cualquier caso, nada grave. Los que le conocen no observan nada extraño, no da síntomas de depresión ni de gran malestar. Por eso, cuando de repente desaparece, nadie entiende qué está ocurriendo. No ha dado ningún signo de querer quitarse de medio. No hay carta de despedida, ni movimientos extraños en su entorno, retirada de dinero, ni acciones particulares. Su familia no sabe nada y su vida sigue intacta. Es decir, mantenía planes de viajes, planes científicos. No había nada que hiciera sospechar lo que acaba de ocurrir. Su desaparición, y tampoco hay deudas conocidas ni amistades peligrosas, nada. Así que, en definitiva, en este contexto, la hipótesis de que él se quisiera quitar de en medio parece que tiene poca fuerza. Es, por lo tanto, en este punto imposible no fijarse en su peculiar trabajo, en esas ideas excéntricas que antes comentábamos. Entonces nos hacemos la pregunta, ¿tendrá alguna relación su desaparición con su trabajo? Esto es lo que vamos a explorar en este vídeo, con datos muy interesantes que me han llamado la atención en esta investigación. Ideas muy exóticas, las de Greenberg, también revolucionarias, que solo cuando se ubican en su contexto de vida, su contexto histórico, alcanzan su verdadera dimensión. Es decir, cuando este trabajo se pone a la luz de la historia de su era, se vuelve especialmente relevante. Amigos, amigas, vamos a hacer un tremendo recorrido para ver el caso Greenberg desde otra dimensión. Pero les pido una pausa de un segundo. Cuando investigué su vida en profundidad, aquí y allí vi conexiones peculiares, curiosas cuando menos, que podrían ser relevantes a su caso. La información, en cualquier caso, que tenemos es muy limitada, pero merece la pena explorarla. Yo, conscientemente, cuando conté su vida en el vídeo anterior, de forma premeditada me salté estas conexiones. Pero ahora que sabemos dónde queremos ir, con el añadido de esta información, creo que todo parece ante una luz diferente. Prepárate. Así que, como en el vídeo anterior, vamos a recorrer su vida, pero esta vez contrastándola con los tiempos que le tocaron vivir y la ciencia y la cultura de su época. Te pido algo de paciencia porque esto va a ser verdaderamente muy importante para entender bien el trasfondo de su caso. Viajamos a principios del siglo XX. Se vive en Europa una época de inusual esplendor. Se le llama la Belle Époque. Es el culmen de las ideas ilustradas y científicas promovidas durante los dos últimos siglos y que llevan a una sociedad que se cree superior, enriquecida, próspera. Es el triunfo de la razón. Fruto de la revolución industrial, las invenciones y progresos técnicos y culturales se multiplican. El teléfono, el automóvil, los aviones, las cámaras o el cine. Es además un periodo de paz inusual, único. 40 años sin guerras entre las grandes potencias mundiales. Claro que a costa del resto del mundo. Porque son también los años donde se forjan los oscuros imperios coloniales. Francia, Inglaterra, Portugal o la recién nacida Alemania. Es por eso que en este contexto de primacía de la razón y de prosperidad, el estallido de la Primera Guerra Mundial pilla a todos, por sorpresa. Una cruenta guerra motivada en parte por ambiciones coloniales y que deja millones de muertos y una Europa empobrecida. El exigente Tratado de Versalles hacia las potencias derrotadas que le sigue. El crack del 29, una década después, culminando todo ello con una terrible inflación y una pobreza subsiguiente, más el generalizado descontento social, da lugar al auge de los totalitarismos. Lenin, Stalin en la comunista Unión Soviética, Mussolini en Italia, Franco en España, pero en especial Hitler en Alemania, que con una retórica populista, eso de la puñalada por la espalda y mucha propaganda, calienta los ánimos de venganza de la Primera Guerra Mundial y lleva a Europa y gran parte del resto de países del mundo a una aún más brutal guerra. Es la Segunda Guerra Mundial. Amigos, amigas, estamos hablando de unos 70 millones de muertos. Pues el bando aliado, Inglaterra, URSS y Estados Unidos principalmente, conseguirían ganar la guerra, acabando con las pretensiones nazis. Pero como dice mi profesor de historia, en la UNIR, lo importante de las guerras para entender el devenir del futuro no es la guerra en sí, sino cómo se entra y cómo se sale de ella. Y mientras que la forma de salir de la Primera Guerra Mundial dio pie a esta Segunda Guerra Mundial, la de la Segunda dio lugar a otro tipo de conflicto. Digamos que un conflicto diferente, muy peculiar, fruto de un panorama también bien, pero que bien extraño. Lo explico. 1942, Alemania invade por sorpresa, de manera inesperada, la URSS. Así que de un día para otro, a pesar de sus rencillas mutuas, Estados Unidos y la URSS, ante un enemigo común, se vuelven aliados. Es decir, la aparición de la amenaza nazi hizo que dos países que en realidad son enemigos naturales, la URSS y Estados Unidos, tengan que quedar condenados, obligados a entenderse. Curiosamente también, ese mismo 1942 marca el punto de inflexión de la guerra. Poco después, y gracias al esfuerzo militar soviético y norteamericano, se revierte su signo. Los nazis empiezan a recular hasta llegar en mayo de 1945 a su definitiva rendición. Soviéticos y Estados Unidos entran en Berlín. La guerra está prácticamente concluida. Así que el final de esta guerra deja una situación peculiar. Dos grandes potencias victoriosas, la URSS y Estados Unidos, que son amigos, aliados, pero solo por el momento. Y es que el choque es inevitable. Modelos económicos y políticos sociales tan divergentes, visiones antagónicas, la desconfianza y el miedo son mutuos. Capitalismo y comunismo son religiones proselitistas. La dictadura del proletariado solo termina con el fin de la burguesía. El yanqui, por otro lado, se siente el pueblo elegido y ve al comunista como una amenaza. Estados Unidos teme que la URSS, que ha llegado a Berlín y es muy poderosa, quiera expandir su influencia por toda Europa. Muy desgastada. La URSS, por su parte, teme que Estados Unidos use su superioridad nuclear para arrancar el comunismo del planeta. Así se forman dos bloques divididos, caracterizados por ese telón de acero. Y el miedo. Tensión, desconfianza, amenazas, espionaje cruzado, intimidación. Y aunque no se dispara ninguna bala directamente entre ellos, la fricción es tan alta que se siente como una guerra. Hoy, a este tipo tan peculiar de conflicto lo llamamos así. La Guerra Fría. Si les gusta y comparten y yo veo que están interesados, puedo hacer un tercer vídeo sobre la ciencia de Jacobo, sus ideas científicas. Este va solo sobre su desaparición. Verán que en este vídeo hay mucho contexto histórico. Paciencia, porque de verdad lo van a ver. Merece la pena. ¡Vamos allá! 1946. Pues es precisamente en esos años de posguerra en los que veía la luz un nuevo tipo de mundo que nacía. En la Ciudad de México, Jacobo Grinberg. Sus dos padres eran primos hermanos y judíos de nacionalidad polaca que llegan a México en los años 20 huyendo ante el ascenso del antisemitismo en Europa. Eran familias judías con largas raíces y expertos en los textos sagrados, y Jacobo estudia siempre en escuelas judías. También fue un niño curioso y que su infancia no fue especialmente feliz, muy marcado por la enfermedad terminal de su madre, un cáncer. En lo profesional hablamos de su curiosidad desde niño y la facilidad para hacer ciencia. Cómo empieza a estudiar física por la UNAM, pero luego lo cambia por psicología, y cómo se une a su mentor en su laboratorio. Interesado en los procesos de aprendizaje, estudió el núcleo caudado del cerebro y aprendió técnicas quirúrgicas y de registro encefalográfico. Ahí Jacobo destaca por su disciplina, por su entrega, por su rigor, el trabajo duro, con lo que crece rápidamente como investigador, tanto que pronto ya puede montar su propio grupo de investigación. Pero según crece profesionalmente, aumentan también sus ambiciones. Cree que su laboratorio se ha quedado pequeño y mal equipado. Quizás piensa, uniéndose a un equipo mayor, pueda cumplir su sueño, avanzar en el estudio de la mente humana. Es aceptado en el

0: hiperneurona. Esa idea inspiró totalmente a Jacobo, tanto que un día en el planetario, al ver el cielo estrellado, se imaginó al cerebro y las neuronas como si fueran estrellas interactuando entre sí. Ambos, cerebro y cielo estrellado, eran lo mismo, un conjunto de puntos energetizados interactuando y creando campos energéticos hipercomplejos. Jacobo entonces empieza a sospechar que la experiencia debe ser, de alguna forma, una posible interacción del campo neuronal con el espacio. Pero también lo marca en este periodo una decepción. Siente que la ciencia del laboratorio es muy limitada, no es suficiente para atrapar la gran respuesta que tiene de toda su vida sobre la pregunta del funcionamiento de la mente. Así que tras varios años de aventura en Nueva York, Jacobo decide acabar con esta etapa, volver a México. Estamos a finales de los años 70. Pero entonces el mundo está cambiando rápidamente. Retomamos justo donde lo habíamos dejado antes. Dijimos que el mundo estaba en tensión por esta rivalidad entre Estados Unidos y la URSS, dos modelos opuestos. Pero es que esta tensión se va a convertir en algo más grave, en paranoia, en tan solo unos pocos años. Vean cómo. La guerra termina con un acto muy significativo. 8 de agosto del año 1945. Estados Unidos lanza por primera vez en la historia dos bombas atómicas en Japón, en Hiroshima y Nagasaki. Japón se rinde inmediatamente, sin condiciones. Ahora sí, se pone fin definitivo a la Segunda Guerra Mundial. Y la clave está en este arma, la bomba atómica. Era fruto de 3 años de investigación científica de alto nivel en un proyecto liderado por Robert Oppenheimer, rodeado de un plantel de científicos como nunca se ha visto en la historia. Se trata del proyecto Manhattan y que demuestra la superioridad científica y técnica absolutas e incontestables de Estados Unidos sobre el resto de países, de todos, incluso la potente URSS, o al menos eso ellos pensaban. Tanto era así que Truman, el nuevo presidente de Estados Unidos, lo tenía súper claro.
1: Los soviéticos tardarán largos años, seguramente décadas, quizás nunca, en crear algo así. Disponemos de una primacía para imponer nuestra voluntad en el mundo que será duradera.
0: El arma como chantaje diplomático, que puede durar años, décadas, dominar el panorama internacional, pensaba, va a ser muy sencillo con esta ventaja estratégica. Y la verdad es que no le faltaban motivos para pensar así. 20 años atrás, en los años 20, cuando Lenin y Stalin inician el proyecto de un Estado comunista, el país está atrasado industrialmente. Es meramente un país de agricultores con apenas industria pesada. Y desde la inteligencia de Estados Unidos todo esto lo sabían. De ahí esa estrategia de aprovechar la superioridad y usarla como un chantaje diplomático. Haces lo que yo te digo o te bombardeo. ¡Sencillo! Pero Truman y su administración estaban cometiendo un grandísimo error, ignorando que en los 20 años que Stalin llevaba dirigiendo el país, ya en los años 40, muchas cosas habían cambiado. Primero, que el antaño país atrasado ya no lo era. Stalin sabía que el equilibrio entre potencias pasaba por un desarrollo industrial acelerado que pudiera equiparar los bandos. Así, tras la nueva política económica de Lenin, Stalin, con una programación concienzuda con 3 sucesivos planes quinquenales partiendo por el año 1928, consigue el milagro, la pureza industrial, ponerse a la altura, quizás incluso superar a las mayores potencias del mundo. Segundo, otro punto a favor de la URSS. La propaganda estaba funcionando muy bien. También la ocultación de lo que verdaderamente el régimen era por dentro. Tanto que los intelectuales de casi todos los rincones del mundo estaban de su lado. Era la democracia stalinista contra el imperialismo capitalista yanqui. Así había desplegadas por todo el mundo personas que creían en la superioridad moral y ética del proyecto socialista. Comunistas que odiaban el modelo de Estados Unidos, el capitalista. De manera que había disponible toda una red de informadores, haciendo que la inteligencia rusa fuera siempre por delante. Y es que había incluso espías dentro del secretísimo proyecto Manhattan. Como se trató del caso del científico alemán Klaus Fuchs, físico de relevancia en el proyecto Manhattan y que se descubrió más tarde sería espía soviético. Informes científicos y técnicos que ahorraron años de investigación y acortaron la brecha tecnológica de forma brutal entre los países. Y tercero, y muy importante, que a veces se olvida, la URSS contaba con científicos de primer nivel mundial. Era un verdadero dream team de la ciencia. Gente como Landau, Zeldovich o Kurchatov, científicos al máximo nivel. Así que para 1945, cuando acaba la guerra mundial, Solo faltaba la

0: chispa, algo que hiciera priorizar el proyecto de construcción de la bomba dentro de la URSS comunista. Y esto vendría a ocurrir ante la detonación pública de las dos primeras bombas atómicas. En Hiroshima y Nagasaki, Stalin, visiblemente irritado y preocupado, pregunta a Kurchatov, el líder del proyecto, acerca de por qué la URSS está tan atrasada en conseguir la bomba atómica. «Faltan recursos, camarada Stalin», le responde. Stalin entonces decide ir a por todas, darle acceso ilimitado de recursos para un proyecto intensivo sin restricciones donde colocaría como máxima autoridad para que se cumplan todos los objetivos nada más y nada menos que a Lavrenti Pavlovich Beria, el temido y sangriento jefe de la policía secreta. ¡Tremendo! Así excavaron minas de uranio, construyeron factorías de purificación, los reactores y, por supuesto, las ciudades nuevas para dar cabida a todos estos proyectos. Fue un proyecto titánico, faraónico, con millones de personas trabajando y presupuesto ilimitado. Cariton sería el Oppenheimer de este complejo al que llamaron Object, la instalación. Seldovich sería el cerebro con Landau, asistiendo desde Moscú. Y Beria, el temido Beria, sería quien supervisaría todo. Hablamos de un equipo top de primer nivel y recursos absolutamente ilimitados. En este punto cabe mencionar un detalle, una importante diferencia entre el proyecto soviético y el de Estados Unidos. Beria ordenó el trabajo forzado de millones de soviéticos provenientes de los campos de prisioneros de Stalin, los Sex. Esclavos trabajando hasta la extenuación, incluso la muerte, además del riesgo continuo a una ejecución incluso entre los altos mandos por cualquier fallo o desviación. Es decir, mismo objetivo pero métodos muy diferentes. Pero no nos desviemos, lo importante para nuestra historia es que poco después lo tenían listo. 1949, solo 4 años después de que ese sentimiento de superioridad y suficiencia marcara una línea diplomática, ahora nos tenemos que mover a un escenario completamente diferente. 29 de agosto de 1949, alerta 112, registrada por el avión B-29 estadounidense de detección y reconocimiento atmosférico pilotado por el teniente Robert Johnson. Volando de Japón a Alaska a 9.000 metros de altitud, capta señales radioactivas en un papel de filtro diseñado para la detección radiactiva. No había dudas, era claramente un ensayo nuclear soviético. Los rusos sí, tenían la bomba. Y el resultado del impacto es evidente, esa autoproclamada primacía tecnológica ya no era tal. Y en tan solo 4 años, el mundo se mueve a una nueva situación. La URSS enseña músculo, su industrialización iniciada desde tiempos de Lenin es un hecho. Estados Unidos tiene un poderoso rival, un rival que además, como ven, no para de crecer a un ritmo que asusta. La URSS los ha igualado, quizás superado. Pues sí, porque peor aún es lo que ocurre solo 8 años después. Llega una terrible noticia en forma de beep, varios beeps seguidos. Estados Unidos ve pasar por encima de sus cielos el primer satélite artificial de la historia. Es el Sputnik. Pues sí, se trataba de una esfera más o menos así, de medio metro de diámetro y 84 kilogramos de masa, con un emisor que hacía beeps. Nada más. Pero lo que provocó en Estados Unidos es indescriptible. Yo creo que nunca en la historia una bola pequeña y un sonido simple como un beep han tenido tanto impacto en la humanidad. Pero es que lo peor es que no parecía que fuera algo puntual. Serían también los soviéticos los primeros en mandar un animal al espacio, la perra Laika. También el primer astronauta, Yuri Gagarin. O ser los primeros en dar un paseo espacial. Y esto no es una mera curiosidad histórica. Por un lado, todo esto muestra la superioridad tecnológica rusa sobre Estados Unidos. Y por otro lado, no menor da susto, piénsalo. Si eres capaz de poner un cohete en el espacio, eres capaz de poner una bomba atómica desde Moscú hasta Nueva York o Los Ángeles. Un cohete espacial y un misil en realidad son la misma cosa. Así que estamos presenciando una tremenda transformación, desde la suficiencia a un equilibrio y de repente, inferioridad. La prepotencia yanqui se transforma en tensión, la tensión en miedo y el miedo en la palabra clave en este vídeo, la paranoia. Son los años del duck and cover, de los refugios nucleares, de la caza de brujas de McCarthy y del pesimismo. Hay quien compara el Sputnik al ataque de Pearl Harbor de Japón sobre los Estados Unidos. Los medios de comunicación se hacen eco de la noticia. La situación ha dado completamente la vuelta y colocan a Estados Unidos 5 años por detrás en tecnología que la URSS. El científico J.P. Rice llegó a declarar que no más tarde de 1975 Estados Unidos sería un miembro de la URSS más. Estamos ante un golpe de efecto psicológico terrible. Ya no es que estuvieran a la par, es que claramente les habían adelantado. El modelo capitalista, comenzaba a presentar dudas, en especial después de la sombra que dejaba el crack del 29. ¿Será que son inferiores? Estaba herido el orgullo de toda una otrora superior y orgullosa nación. Vale, pues ante esta nueva situación, la tensión escala. Primero fue la Guerra de Corea en 1950, la crisis del Canal de Suez en 1956, la Revolución Húngara de 1956 o la crisis de Berlín de 1961, hasta el máximo de tensión registrada, la crisis de los misiles cubanos de 1962. Es que a nada se estuvo de un enfrentamiento bélico directo, quizás con toda la potencia nuclear de ambos países. Se llegó a declarar un nivel de alerta DEFCON 2 en Estados Unidos, algo nunca visto. Como dijimos, pasamos de suficiencia a paranoia en solo 10 años, lo que daba lugar a un nuevo escenario de tensión en forma de guerra no convencional. Se amenazaban, se presionaban, se intimidaban, pero no se disparaban. Lo importante ahora son otras cosas, es el prestigio, la superioridad. Había que atemorizar al rival y había que siempre igualar o superior lo que hacía. Ninguno se podía quedar atrás. Y todo en un contexto de todo vale. Así que nos movemos a un nuevo tipo de guerra, donde además de lo físico, se pasaba a lo mental. La inteligencia. Entramos en un nuevo concepto, la guerra psicológica. 4 de agosto de 1945 se organiza un evento en Moscú donde asiste el embajador de Estados Unidos, Averell Harriman. En ese acto tan ceremonioso, los soviéticos le entregan un bello obsequio. Es la talla en relieve del escudo de los Estados Unidos de América. Precioso, la gloria a los Estados Unidos de América. Pues 6 años después, 1951, por casualidad, un operador de radio de la embajada británica en Moscú, a pocos metros de la de Estados Unidos, capta una conversación en inglés. Rápidamente se da aviso a los Estados Unidos y se hace una revisión completa. Finalmente lo encuentran. En ese regalo de 6 años antes, esa placa que le dieron al embajador, encuentran un micrófono escondido. Pero es que es peor aún, al revisarlo no salen de su asombro, no entienden nada. Es un dispositivo pequeño que no lleva pilas, no tiene batería. ¿Cómo puede funcionar? Se trataba de una nueva tecnología, algo totalmente nuevo que nunca habían visto. Imaginen el pánico y de nuevo la más completa sensación de paranoia. Y es que los soviéticos lo sabían, que en una guerra donde no se disparan balas, la intimidación y la psicología son capitales. Por eso que a lo económico, a lo industrial, a lo tecnológico y en especial a lo militar, ahora a la guerra se le añade una nueva dimensión. Es el plano mental. Quédense con esto por un lado porque es muy, pero que muy importante. Pero muy importante también es lo que ocurre por otro lado. No hace falta moverse temporalmente. Seguimos en los años 50 y 60 de la Guerra Fría. Todo esto que les he contado, que está ocurriendo entre los países, esta Guerra Fría tan tensa, se vive en los despachos gubernamentales, en las reuniones de Estado, se palpa en los informes secretos. Pero en la calle, ahí hay otro sentir. La vida va completamente en otra dirección, mucho más positiva. Esta visible tensión es entre dirigentes, entre los equipos de los países, y contrasta claramente con la paz y el amor entre los que, ajenos a todo esto, viven las personas, al menos en el ámbito occidental. Porque sí, la sociedad de la segunda mitad de siglo va totalmente por otro camino a la del siglo pasado, a la de la primera mitad. Si la primera mitad del siglo XX estuvo marcada por las duras guerras, las crisis económicas, la inflación, las duras condiciones de vida, la segunda tiene un tono totalmente diferente. Vida y alegría son testigos del nacimiento del estado del bienestar. Tras la Segunda Guerra Mundial toca reconstruir Europa. Surge la ONU, las Naciones Unidas, la Unión Europea. Proliferan en Occidente los estados democráticos de corte social. Se da un periodo de paz entre las grandes potencias que además favorece también la prosperidad. Y un factor importante, un compromiso económico de apoyo entre los países. En Bretton Woods se forma el Banco Mundial y hay un lineamiento entre los mercados. Hay un plan de ayuda a la recuperación con el Plan Marshall y se va poniendo fin al colonialismo. El resultado es prácticamente inmediato. Son 20 años de esplendor como nunca antes se han visto. Se produce un crecimiento económico imparable, seguido de un ascenso demográfico impresionante. Es ese baby boom que da lugar a los boomers. Yo no soy boomer, por cierto, yo soy viejo sabroso, sí, pero boomer no. Pero el caso es el estado de bienestar, el auge de la clase media. Entonces podemos imaginar a la típica familia de estos años en Occidente. Una familia numerosa y próspera, con casa propia a los 20, lavadora, nevera, televisión, coche, todo lujo de comodidades. ¿Y culturalmente qué está pasando? Pues lo que ocurre en este plano es muy interesante y va a sumar un ingrediente necesario a nuestra panorámica del mundo en el que vive Jacobo. Es tan tan interesante que merece la pena detenerse aquí un momento también. Volvemos a principios del siglo XX, un siglo que se abre científicamente con varios descubrimientos muy sorprendentes y reveladores. Por un lado, en el plano filosófico y psicológico, con el descubrimiento del poder del inconsciente en los procesos mentales por Sigmund Freud, el papel activo en la conducta del inconsciente como fuente de fuertes represiones. Es la tópica freudiana del consciente, preconsciente e inconsciente, la mente como un iceberg, donde los procesos conscientes son solo la punta. Y segundo, también en el plano físico pasa algo similar. Pasamos del mecanicismo newtoniano a cosas que directamente desafían todo lo que se sabe en la época, como el descubrimiento de los campos electromagnéticos por James Clerk Maxwell. El campo no es materia, no son partículas, son entidades invisibles, intangibles, que se propagan por el espacio. O el de la mecánica cuántica en el año 1900 de Planck y Einstein. Una mecánica cuántica que, como sabes, desafía cualquier tipo de lógica o comprensión natural, obvia e inmediata. Es decir, en el ámbito de la física, nuevamente encontramos una nueva mentalidad. Tenemos cosas como ondas no tangibles e invisibles que existen aunque el ojo no las puede captar. Tenemos la física de partículas subatómicas con un comportamiento muy raro y peculiar que desafían la lógica humana y además son guiadas por funciones de onda invisibles. Campos, funciones de onda, hay mucho más de lo que podemos ver con nuestros ojos. Freud, Maxwell y Einstein traen al contexto cultural el poder de lo que no se puede ver, lo cual tiene un impacto inmediato en la sociedad, en la cultura, en el arte, por ejemplo, los movimientos modernistas y en especial las vanguardias europeas, como el surrealismo o el dadaísmo, muy inspirados por las propuestas freudianas, con ideas creativas como la asociación libre de ideas o la escritura automática. Además, otro punto importante que se hace notar en esos años, parece que el ser humano necesita creer en algo, de manera que, aunque desde la Ilustración ya se nota un declive de la religiosidad cristiana en la sociedad europea, la caída de esta militancia religiosa deja un vacío que se llena de alguna manera, con una especie de espiritualidad que llamaríamos atea. Hay una necesidad social de creencia en algo, que se concreta en un sueño de conectarse con un plano superior, un más allá. De esta manera aparece misticismo, espiritualidad, y en muchos casos lo oculto, lo esotérico y lo paranormal. Además, también se pone de moda en este contexto lo oriental, el budismo o las tradiciones antiguas hindús. Creo que con todo esto que te estoy contando ya vamos teniendo un buen dibujo de lo que podría ser la mentalidad típica de una persona de los años 20, 30 o 40 del siglo pasado. Lo que está pasando a nivel cultural, esta mezcolanza de ideas sobre el inconsciente, lo que escapa de la vista, las corrientes artísticas y esta nueva espiritualidad. Pues espera, porque falta un nuevo ingrediente. 1938, Laboratorio Sandoz, en Basilea, Suiza. Un joven químico, Albert Hofmann, busca la forma de estabilizar un derivado de la ergotamina para producir un nuevo fármaco. ¡Y lo consigue! Pues bien, 5 años después, 1943, decide él mismo probar sus efectos. Así que se toma una dosis de este nuevo químico y vuelve a casa en bicicleta. ¿Y qué pasó? Pues que fue un viaje épico. Hoy conocemos a ese químico como ácido lisérgico o LSD. Sí, imagínate el viaje de este señor en bicicleta con dragones, fantasmas y todo tipo de situaciones. El caso es que esta nueva apertura con estas drogas resuena con las inquietudes sociales de la época, llegando con ello al gran público que comienza a experimentar a gran escala con todo tipo de drogas alucinógenas. Las antiguas, es decir, las naturales como los hongos, y las nuevas, las de diseño como este LSD. Todo esto casa con las nuevas ideas, con las nuevas formas de ver y experimentar la realidad, mezclándose y realimentándose con nuevas creencias. Súmale ahora también corrientes que llegan también nuevas, como el ecologismo, el feminismo y el pacifismo. Piensa en el cóctel social tremendo que se está armando. Así ya podemos ir a donde queríamos llegar, a esos años 60 y 70 en los que se da la adolescencia y juventud de Jacobo Grinberg. Pues en él se suma todo, esta globalización con capitalismo, boom económico, más ecologismo, pacifismo y contracultura, junto con espiritualidad y trascendencia, más amor libre, rock psicodélico, drogas de diseño, vida en comunidad, trance, meditación, naturismo, ¿pasa amor? ¿Te suena? Sí, es el famoso movimiento hippie. Pues bien, toca volver a Grinberg. Voluntaria y conscientemente omití dos capítulos importantes de su temprana biografía, que bajo esta nueva perspectiva histórica adquieren una mayor significancia. Estamos en 1967. El caso es que tras la muerte de su madre, su familia se vuelve totalmente disfuncional. Su padre se ha casado con una chica de 18 años, solo 3 años mayor que Jacobo. Y el choque temperamental con su padre es tremendo, que llegan incluso a la violencia física. Así que en cuanto cumple los 17, ¡chao! Greenberg decide hacer su vida, huir de casa. Se alista así en un grupo sionista que lo transfiere a vivir un año en kibbutz, en el norte de Negev, a 500 metros de la Franja de Gaza, que es territorio palestino, pero por entonces parte de Egipto. Kibbutz, en hebreo, quiere decir agrupación. Son comunidades colectivas de trabajo, comunas, relacionadas con el sionismo socialista. Es decir, sí, los kibbutz, lo has adivinado, son los precursores del movimiento hippie. Pues sí, Greenberg, como puedes ver, nace con esa nueva ola. Con todo lo que hemos contado antes, lo que está ocurriendo en esos años 50 y 60. Él lo vive intensamente a sus 18 y en unas condiciones muy especiales. De manera que esos son los sellos de identidad durante los años que más marcan la personalidad, la adolescencia, Jacobo Greenberg. Que además, en ese año en el kibbutz, tiene lugar su primer acercamiento a lo paranormal. Conoce a un inglés, alto y delgado, Peter. Un día lo visita en su habitación y él saca un tablero con números y letras. Se trataba de una ouija que usaba para comunicarse con espíritus. Jacobo quedó impresionado. Allí, por cierto, ocurrió también algo importante en su biografía y conoció a una joven mexicana, Lisette Arditi. Ambos se enamoran en este contexto profundamente, tanto que cuando vuelven a México, los dos, tras un periodo de relación a distancia porque ya vivía en Guadalajara, deciden casarse. Y además tienen su primera y única hija. Le pondrían el nombre de la madre de Jacobo, Estusa. Pero la relación no funcionaría bien y romperían antes de su traslado a Estados Unidos. Pues el otro episodio que voluntaria y conscientemente me salté de su veintena en este vídeo fue su acercamiento a las drogas alucinógenas. Primero empezó Jacobo con la marihuana y pronto pasaría a abrir sus experiencias. En Huautla, en México, probaría los hongos. Y en su época de Estados Unidos probaría también dos nuevos tipos de droga, el LSD, del que ya hablamos, y el peyote, que le producirían experiencias que le marcarían enormemente. Además, en Estados Unidos, Jacobo comienza a meditar y también comienza a tener ciertas experiencias de llamada, de misión. En resumen, mientras que tenemos una fase de apertura mental en Jacobo, durante estos años vivimos a nivel político una escalada de tensión alimentada por un estado de histeria y paranoia que lanza un nuevo tipo de guerra, la psicológica y mental. Mientras están culturalmente en auge nuevas corrientes que incluyen lo paranormal, lo espiritual y la experimentación con drogas. Todo esto es el mundo de Greenberg en los 70 y Greenberg lo experimenta en primera persona, en el laboratorio y en la vida. Quédense con esto, de verdad, porque considero que es muy importante para entender bien este vídeo. Pero sigamos avanzando con Jacobo. Estamos a la mitad de los años 70, tiene 30 años. Entonces, como saben, Greenberg, sin acabar el doctorado, vuelve de New York a su México natal. Y no lo hará a las aulas ni a los laboratorios, sino que se volcará en la experiencia vital. Se muda a un pueblo cerca de la Ciudad de México, Tepoztlán, lugar de nacimiento de uno de los principales dioses mexicas, la serpiente emplumada, Quetzalcóatl. Pues en este episodio central de su vida, solo y libre del laboratorio, vendría a producirse la apertura espiritual y mística definitiva de nuestro protagonista. Experimentó con la levitación y la antigravedad psíquica. Hacía viajes con hongos en los que se trasladaba por el mundo visitando lugares. Hablaba con las nubes, con las montañas, sentía que todo estaba unido y conectado. Telequinesia, extraterrestres, tarot, todo ello culmina en el episodio tan vital que ya les relaté en el vídeo pasado. Conoce a Pachita, una chamana curandera que es capaz de operar enfermedades incurables por la ciencia tradicional, haciendo verdaderos milagros, como creación de órganos de la nada o implantarlos con sus manos. A ella, por cierto, la conoce, dato importante, a través del presidente de México, en su casa residencial. Se trata de José López Portillo. Con Pachita estará casi un año, documentando todo lo que ve. Y todo esto, como bien imaginas, merece la pena contrastarlo con lo que estaba ocurriendo en su época social y culturalmente. Pero seguimos, no nos detenemos. Tras unos años, su tiempo en Tepoztlán había terminado. Había recibido una oferta que no quiso rechazar. Vuelve a los laboratorios que tanto le habían dado en el pasado. Sería profesor en la Facultad de Psicología de la UNAM. Y su regreso a la universidad no sería del todo fácil. Sus escritos, tan exóticos, empiezan a leerse. Sus compañeros piensan que Jacobo se ha vuelto loco. Pero primero publica su doctorado, con una investigación con título Correlativos electrofisiológicos de la comunicación humana, que incluye sus investigaciones en el New York Medical College. Además, funda el Instituto Nacional para el Estudio de la Conciencia, que vincula sus principales publicaciones e investigaciones de esos años. Desde el instituto puede conseguir un equipo y comienza a realizar experimentos de parapsicología, telepatía o visión remota. Y da con la obra de su vida, donde consigue mezclar sus investigaciones científicas con su conocimiento interdisciplinar entre filosofía, saber ancestral, neurociencias y física, y sus experiencias límite, dando lugar a un marco teórico que es capaz de aglutinarlo todo. Crea la teoría sintérgica. Una teoría inspirada en la idea de hiperneurona. Así imagina un espacio no como un continuo, sino como una matriz de puntos, lo que él llamaba la latis. Sería como una red cristalina, donde cada punto de esta red sería gobernada por campos cuánticos tal que contenga toda la información del universo. Nuestro cerebro, de alguna forma, sería otra red sintérgica que establece contacto con cada nodo de esta red, creando estados de coherencia. Así el mundo que percibimos no sería más que la interacción de nuestro campo neuronal con la latis. Y esto, en principio, permitiría cosas increíbles, porque una persona que sea capaz de controlar su campo neuronal transformándolo y modificando con él la estructura de la latis, podría conseguir cosas absolutamente milagrosas, que desde el punto de vista de la teoría, pues serían muy sencillas. Solo está usando el mismo mecanismo que todos utilizamos para crear nuestras imágenes o nuestros pensamientos. Jacobo explicaría su teoría especialmente en un libro, denominado así La teoría sintérgica, pero también en artículos científicos, porque la cosa no puede quedar solo en literatura divulgativa, se lleva también al laboratorio. Son dos principalmente los artículos que articulan toda esta producción de Greenberg. El primero es este de aquí, Psychophysiological Correlates of Communication, Gravitation and Unity, The Sintergic Theory. Pero en particular este segundo, publicado en la revista Physics Essays, y es quizás su artículo más importante. Rosen Paradox in the Brain, The Transfer Potential. En él, Greenberg propone el siguiente experimento. Se seleccionan parejas de sujetos que han de ser bien personas que mediten habitualmente o con un vínculo muy fuerte, y se les pone a meditar juntos un tiempo. Después se separan en cámaras de Faraday, que son cámaras blindadas electromagnéticamente tal que dentro no entran ondas electromagnéticas de ningún tipo que puedan generar ruido o distorsionar las medidas. Ahora, a cada uno de ellos se le coloca un equipo que mide el encefalograma. Entonces, a uno de la pareja se le aplican flashes de luz de forma intermitente, por ráfagas, durante un tiempo. Y se mira qué ocurre en la otra persona. Y aquí llega el sorprendente resultado de Greenberg. En un porcentaje alto de casos, 1 entre 4, se observa una actividad en el cerebro de la persona receptora. Greenberg llamaría a este fenómeno el potencial transferido. ¿Ha demostrado su teoría sintérgica? Para nada, esto es un resultado muy preliminar y Greenberg lo sabe. Se necesitan resultados más fiables, más sólidos, más robustos, si es que quiere que la comunidad científica acepte algo tan revolucionario como esto. Pero Greenberg acepta el reto. Plantea un experimento a gran escala de conexión a distancia, ahora entre México y la India. Así que Greenberg está en su mejor momento científico y muy ilusionado con lo que sus investigaciones pueden deparar cuando de repente desaparece, sin más pistas, sin más datos, sin nada, que es justo donde hemos decidido centrarnos en este vídeo. Ya saben que si quieren que profundice acerca de las ideas científicas, puedo hacer otro vídeo al respecto. Aquí no, nos detenemos en su desaparición. Y yo quería llegar a este punto sumando varias cosas. La primera es que su desaparición ocurre en unas condiciones, como ya apuntamos, que no invitan a sospechar que se quisiera quitar de en medio. La segunda es que sus investigaciones son exóticas, pero acorde a parte de la corriente cultural de la época, que no es la nuestra. Y la tercera, merece especial atención. Hay un documental que ya recomendé sobre la desaparición de Jacobo, donde cubren todas las líneas argumentales de los motivos de su desaparición, así como la investigación que gira alrededor del comisario encargado del caso, Clemente Padilla. Ahí, hacia el final del documental, se narra un hecho particular que da un vuelco total a la investigación y que va a dar lugar a este tercer punto que quiero destacar. Un testigo dice haber visto a Jacobo en Boulder, en Colorado, Estados Unidos, y dice que lo había acompañado de agentes de la inteligencia norteamericana en un aeropuerto privado. Tirando de ese hilo, también salen a la luz viajes de Jacobo a Colorado, siempre indirectos y los que nadie ni sus personas más cercanas están al tanto. Pero en especial es relevante lo que ocurre en 2017. En enero, como parte de una campaña de transparencia del gobierno de Estados Unidos, la CIA publica 930.000 documentos, todos relacionados con un proyecto ultrasecreto, el proyecto Stargate. Y ahí, entre todos estos documentos, aparece uno en particular. Este artículo de Jacobo sobre los potenciales transferidos. ¿Pero qué es esto Stargate y qué tiene que ver con Jacobo? Pues amigo, amiga, si has llegado hasta aquí, enhorabuena por tu paciencia, porque ahora todo lo que te he contado va a cobrar verdadero sentido. Volvemos a viajar en el tiempo. Vamos una vez más a la Guerra Fría. ¿Recuerdas esa época de tensión que de repente vira en paranoia y guerra psicológica? Vale, pues nos fijamos en 1952. ¿Te acuerdas de ese dispositivo que detectan en la embajada, ese micrófono que estaba oculto en ese regalo que le habían hecho al embajador? ¿Y que había estado ahí 6 años escondido en la propia embajada? ¿Y que dispara completamente la paranoia? Porque es que fliparon, porque incluía una tecnología que no se comprendía con lo que se sabía en Estados Unidos. Bien, hoy sabemos que esto fue un diseño del soviético Telerin. Sí, sí, sí, ¿te suena? Es el del instrumento. Tan particular, este mismo de aquí. Pues este ingeniero creó también este dispositivo, que consiste en un resonador pasivo, con un diseño muy simple e inteligente, que permite transmitir audio sin necesidad de batería. Bien, esto lo sabemos hoy. Pero entonces era diferente. Los norteamericanos, cuando encuentran este cacharrito, se sienten perdidos, no entienden nada. ¿Algo que funciona sin energía, sin batería? ¿Cómo puede ser? Tal que llaman a este extraño dispositivo The Thing, la cosa. Y en ese clima de paranoia, imagina lo que se desata como histeria en el gobierno. No solo tienen tecnología avanzada que ellos ni sueñan, es que les superan por todos lados, pero más aún, los están escuchando, los están espiando, están por todas partes. Ya no hay nada libre de la presencia de los soviéticos. Situación que no hace sino agravarse unos años después, 1953. Durante un rutinario test de radiofrecuencias, descubren un nivel muy alto de radiación microondas en la misma embajada. Se trata de 0,4 milivatios por centímetro cuadrado. Esto es unas 100 veces más de lo que emite un router, por ejemplo. Pues bien, esta energía se está emitiendo desde el edificio de enfrente de la embajada. ¿Pero por qué? ¿Será acaso un arma para dañar por medio de ondas la salud de los diplomáticos? Pues bingo, efectivamente, a falta de disparos, como dijimos, estamos entrando en un nuevo tipo de guerra, que incluye el cerebro, la guerra mental. Armas sónicas, sueros de la verdad, tortura psicológica, borrado de memoria, incluso directamente dispositivos de control mental. Y como dijimos, en esta escalada continua, lo que más miedo daba era quedarse atrás. Y ahí hay que reconocerlo, la URSS, después de la bomba atómica, estaba dándole la vuelta a la partida. Es una carrera en todos los ámbitos, donde lo que cuenta es quedar por encima, no quedarse atrás. Y si la URSS, piensa la inteligencia de Estados Unidos, está experimentando con la guerra mental, su país no podía ser menos. Así, desde el entorno de los Estados Unidos, se lanzan proyectos y experimentos que quizás en otro contexto sería absolutamente imposible imaginar. Se empieza primero a experimentar a gran escala con nuevos tipos de drogas. LSD, benzilato de 3-quinucilino, escopolamina, tetrahidrocannabinol, antropina. La inteligencia de Estados Unidos hace experimentos con 7.000 personas sin su consentimiento con elevadas dosis de drogas. Todo esto en altísimo secreto, por supuesto, y condiciones, pues claro, pues ilegales. Todo valía ante los rumores de que los rusos podían estar llevando la delantera. Se filtra que los astronautas rusos se comunican por telepatía en el espacio y que lanzan proyectos para investigar la telepatía en universidades y laboratorios. Pues no se diga más, hay que probarlo. Se dice que un astronauta de Apolo 14 hizo un experimento de telepatía en un viaje a la Luna. Y esto se repite en todos los ámbitos, en absolutamente todos. Se busca la forma de usar la astrología, los medios, la visión remota o el espiritismo. Imagina poder invocar a soldados muertos para recibir información estratégica o una persona que cerrando los ojos pueda acceder a una reunión secreta en Moscú. Así se fundan durante esas décadas, desde los 50 a los 80, proyectos que, vistos con los ojos de hoy, parecen demenciales. Por ejemplo, esto es un artículo de la revista IE Cubo, de Harold Puthoff y Russell Tagg, que trata sobre experimentos de visión remota. Sí, lo has oído bien, la revista IE Cubo, la organización de ingenieros más importante del mundo, el mismísimo IE Cubo, publicando algo tan loco como estas experiencias de visión en la distancia. Y además lo hace con una investigación de la mismísima universidad de Stanford, la prestigiosa Stanford, sí, parece una locura hoy. Y en especial que hagan estos dibujitos que yo me la parto. Pero esto ocurre porque el contexto lo permite. Es el contexto de la guerra, ya lo hemos hablado, pero también el contexto de la mentalidad de la época, lo que se está viviendo esos años. Hoy, en cambio, nos suena súper loco. ¿Sorprendido? Bueno, pues, amigos y amigas, esto solo es el principio. Entre 1953 y 1973, la CIA lanza en secreto el proyecto MKUltra de experimentos ilegales sobre humanos para el control mental, incluyendo hipnosis, electroshock, abusos sexuales o torturas. En 1965, en este caso DARPA, de nuevo en ultrasecreto, lanza el proyecto Pandora para estudiar el comportamiento humano con armas psicotrónicas, control mental o tortura. O el PEAR, un departamento de la mismísima Universidad de Princeton, donde por cierto trabajó Oppenheimer o Einstein, pero dedicado al estudio de anomalías desde la ingeniería. Por ejemplo, la psicoquinesis o la visión remota. Es decir, lo que dijimos antes, ver algo a miles de kilómetros para poder lanzar con ello operaciones militares, buscar personas, enemigos. Así en este punto aparecen personajes muy peculiares como J.B. Rhin, que funda el laboratorio de parapsicología en la Universidad de Duke, haciendo estudios de clarividencia, telepatía o precognición. Charles Sturt, transhipnótico, espiritualismo, estados alterados de conciencia, llegó a hacer proyectos en colaboración con la NASA en los 70. O el mismísimo Uri Geller, que fue llevado a reuniones de la ONU en Ginebra por parte del gobierno de Estados Unidos para poder inducir telepáticamente decisiones sobre los diplomáticos soviéticos. Perón tenía de ministro a un brujo, Chávez hacía sesiones de espiritismo para conectarse con Simón Bolívar. Y yendo más atrás, Hitler tomaba decisiones contando con un astrólogo, Himmler, Lindenhardt y Fuller acabaron involucrados en el ocultismo y lo paranormal. O Winston Churchill también contaba con un astrólogo. Y ya vieron que el mismísimo presidente de México tenía una chamana en casa, Pachita. Pero en especial hay un personaje que merece la pena mencionar. Anfriha Puharich, médico que investigó la materialización o el ectoplasma, el consumo de hongos y sus efectos psicodélicos en México, o un cirujano psíquico en Brasil. Veremos por qué este personaje es tan importante más adelante. Lo clave en este punto es contextualizar. Las investigaciones de Jacobo ocurren primero en un momento cultural donde este tipo de cuestiones están de moda y donde a nivel político y militar se han convertido en una de las prioridades de los países más potentes. Así entendemos la posición de Jacobo y también entendemos la repercusión de su trabajo. Pero ojo que hay más. Llegamos a 1977, cuando se funda el proyecto que ya mencionamos, Stargate. Inicialmente llamado Scanate, fue un proyecto de la Armada de Estados Unidos establecido en Maryland por la Agencia de Inteligencia de Defensa, la DIA, dirigido por los físicos Harold Puthoff y Russell Targ, junto con el Instituto de Investigación de Stanford. Investigaban en cosas tan locas como la visión remota y en general estos fenómenos psíquicos con aplicaciones de inteligencia militar, sí, en Stanford. Pues este proyecto estuvo vivo hasta 1995, es decir, no cerró oficialmente hasta unos meses después de la desaparición de Jacobo. Pues bien, en 2017 se desclasifican las investigaciones ultra secretas de Stargate y ¿qué se encuentra? Pues en efecto, como vimos, investigaciones de Jacobo Grinberg. Tú mismo lo puedes probar. Si pones el nombre de Jacobo en el buscador, te aparece su famoso estudio de los potenciales transferidos y otras investigaciones, entre ellos el capítulo de Psychoenergetics y el documento The Orbitals of Consciousness de Jacobo. Señores, estoy muy loco, es impactante. Pero en este momento se recomienda la calma. Merece la pena tomarse un respiro y analizarlo fríamente antes de precipitarse. Primero porque esto no prueba nada, es una copia de un artículo. Lo único que muestra es que los servicios de inteligencia sabían del trabajo de Jacobo, pero nada más. Pero lo segundo, y esto es verdaderamente importante, revela cómo estas investigaciones sobre lo paranormal tienen relevancia militar y estratégica de primer nivel, como imaginas, con todo lo que ello implica. Así que Jacobo, aunque no lo quisiera, o quizás sí, estaba en el punto de mira. Entonces aquí viene ya la importante cuestión. ¿Lo secuestraron? ¿Lo mataron los servicios de inteligencia? Pues calma, porque todavía es pronto para sacar conclusiones. Tengan un poquito más de paciencia. Porque antes querría entrar en otros aspectos que he ido dejando también de lado para sacarlos aquí, al final. Estos son datos que están ahí, que pueden encontrar en la autobiografía de Jacobo. Lo pueden leer ustedes mismos, lo escribió él. Son datos que normalmente uno cuando lee el libro sin este contexto, pues pasa por encima. Pero una vez uno ya entiende mejor esta situación que les he contado de lo político, pues cuando lee la biografía de segunda o de tercera vez, le salta la atención. Es por eso que me he tomado tanto tiempo en recoger la historia de esos años, por ser minucioso al analizar la cultura, la sociedad y en especial la política de esta época. Ahora lo van a entender todo. Pues en este caso, si uno revisa la autobiografía, de repente hay datos que toman nueva relevancia. Por ejemplo, Cuando Jacobo relata sus años de investigación en Estados Unidos, en Nueva York, nos cuenta.
1: El laboratorio era visitado por muchas personalidades importantes, entre ellas agentes del gobierno americano. A Roy le habían propuesto un gran donativo si se dedicaba a crear un dispositivo para que un pensamiento de un piloto de un avión militar actuara como gatillo para disparar armas.
0: Y además, añade.
1: En otra ocasión, un paranoico lo había acusado de estar controlando su mente eléctricamente desde el laboratorio. La verdad es que planeábamos hacer un experimento para controlar el cerebro de los animales, inyectándoles corrientes eléctricas de morfologías específicas, pero la acusación de ese señor era completamente infundada.
0: Es decir, que a Jacobo, de alguna forma, ya desde su tiempo en Nueva York, lo rondaban personalidades relacionadas con el poder, y además sabía que realizaba experimentos con posible aplicación militar. Estamos en los años 60, es decir, esto está ocurriendo en paralelo con esas investigaciones secretas, ilegales y peligrosas como el Proyecto Pandora o MKUltra. También salta la atención cuando topamos en su autobiografía con ciertos personajes. ¿Se acuerdan del que mencioné antes? Andrej Apuharik, médico e inventor. Una persona que por un lado se ve que está muy relacionada con la investigación puntera de su época, en los años 50 y 60, pero también con los servicios secretos de Estados Unidos, CIA, Pentágono e Inteligencia Naval, haciendo puente entre estos dos mundos. Y en investigación, como vimos, se interesó por lo paranormal, materialización, ectoplasma o armas de control mental, por ejemplo. A esto se suma, por si fuera poco, que este Andrija fue mentor del mismísimo Uri Geller, el mentalista israelí. No fue solo su mentor, fue su descubridor, la persona que le acercó a los ámbitos de poder. Sabemos que Uri Geller tuvo relación con personas del gobierno de Estados Unidos como Jimmy Carter, que lo usó para no quedarse atrás en esta guerra psíquica. Y no solo con Estados Unidos. En el documental The Secret Life of Uri Geller aparecen vinculaciones de Geller con la CIA, el Mossad, México y, ojo, el presidente José López Portillo, el mismo que conoció Jacobo en sus tiempos de Pachita. Y aquí viene el punto importante. Si vas a la autobiografía de Jacobo y buscas este nombre, Andrej Apuharik, te va a salir en 5 ocasiones. Por ejemplo,
1: estaba asustada porque Andrej Apuharik, el mentor de Uri Geller, había ido a visitar su casa y alarmado a toda la familia con la noticia de que la Unión Soviética estaba bombardeando el hemisferio occidental con campos electromagnéticos de ultrabaja frecuencia ideados para enfermar las mentes capitalistas.
0: Más adelante se lee.
1: Estos, desesperados, decidieron separarse de su gurú y siguieron el consejo de Andrej Apuharik, se trasladaron a Tepoztlán y luego a Cuernavaca.
0: O incluso,
1: un amigo de Castaneda, Carlos Ortiz, organizó un congreso acerca de las fronteras de la ciencia en Costa Rica y me invitó a presentar una ponencia. Acepté de inmediato. Otro de los ponentes del congreso era Andrej Apuharik.
0: Pues ya lo tenemos. Así que en este momento toca aceptar ciertas evidencias. La primera es que Jacobo estaba muy, muy conectado con las esferas de poder. Hablamos de presidentes y gobiernos. Esto está en su biografía y está bien documentado. Seguramente también, directa o indirectamente, estaría relacionado con servicios de inteligencia, la CIA o el Mossad. De lo que no cabe ninguna duda es que sabía la importancia estratégica de lo que estaba haciendo y sus aplicaciones. Lo pone, por ejemplo, en sus mismos artículos de investigación. Y definitivamente, también está claro que estaba en contacto con laboratorios del mundo relacionados con investigaciones sensibles y quizás con programas secretos. Posiblemente. Yo creo que sí, porque de alguna manera también podemos extraer esto de la lectura de sus libros, en su autobiografía, que él mismo era consciente de que estando donde estaba podría correr peligro. Por ejemplo, en su autobiografía, cuando habla de su relación con Pachita, menciona que esta no se cortó de forma natural, sino que fue abrupta. Dice así.
1: Al terminar las operaciones, Pachita me confesó que la habían estado amenazando desde la presidencia. Le decían que yo ya no podía trabajar más con ella y que si lo hacía, alguno de los dos moriría. Le dije que no hiciera caso de chismes, pero insistió en la seriedad del aviso. Abandoné la casa de Pachita y nunca la volví a ver.
0: Este panorama de presiones y amenazas se ve reforzado por lo que aparece en el documental, donde se relata cómo, según avanzan las investigaciones, Clemente Padilla, el investigador principal, se va encontrando obstáculos hasta tener que dejar la investigación por amenazas. Los documentos del caso Greenberg también se pierden, según relata en el documental el hermano de Jacobo, y se cierran vías de investigación. Muy raro. Se hace ver claramente en el documental que hay algo de todo esto que molesta. Pues bien, ahora sí que sí, se llega hasta aquí, has tenido la paciencia. Enhorabuena, porque toca cerrar, llegamos al final. Toca saltar a las conclusiones. Y como prometí al inicio del vídeo, me voy a posicionar de alguna manera. Contarles mi opinión, que ojo, no es de experto, soy un ciudadano más como tú. Quizás sea un poquito más porque he leído más en estos 3 meses, pero más allá de eso, Pues tal cual, como tú. Entonces voy a explorar la hipótesis sobre su trabajo como móvil de su desaparición a la luz de todo lo que les he contado. Así que sumemos todo. Tenemos hechos irrefutables que son que Greenberg investiga en cuestiones sensibles para los gobiernos y que estos lo saben. 2. Que tiene relación Greenberg con personas del poder. 3. Que avanza de alguna manera en sus investigaciones. Y 4. Que en un momento importante de su carrera desaparece. En este punto yo no sé, es tentador caer en esta narrativa de que descubrió algo sensible que los gobiernos no querían que se supiera. Para mí, personalmente, esta versión no se sostiene. Primero, porque realmente Jacobo no encuentra nada disruptivo. Podríamos descubrir si podría estar cerca o no, que yo creo que no, pero en el momento de su desaparición, 1994, no parece que estuviera detrás de algo confirmado. Y tampoco parece que sus investigaciones sean punteras a la luz de todo lo que les he contado que estaban haciendo en Stanford o Princeton. Y en segundo lugar, porque esta no era la única persona, Jacobo, investigando estas cosas, empezando por sus colaboradores en su laboratorio y por sus colaboradores en otros laboratorios. Pero también por investigadores de otros países que ya hemos mencionado que estaban estudiando básicamente lo mismo. En algunos casos con equipos más avanzados, mejores presupuestos y investigaciones más cerradas. Y que yo sepa, ninguna de estas personas han desaparecido. Creo que en este punto tiene más sentido otra visión que está soportada por esos datos irrefutables, que son su conexión con personas de mucho poder y la incomodidad que genera la investigación. Quizá Jacobo supo o se enteró de algo incómodo, no necesariamente científico, pero estamos hablando de momentos donde hay investigaciones secretas, muy sensibles y proyectos ilegales. Pudo ver algo que no debía haber visto, o tratado con la persona incorrecta, o dicho algo que no debía haber dicho. En este contexto de cuestiones ilegales y muy sensibles de máximo secreto a nivel internacional, pues nada de esto suena descabellado. En fin, la verdad, esta es mi visión, yo creo que nunca lo sabremos. Sí quiero terminar este vídeo contando algo que me parece personalmente muy relevante, en forma de reflexión final. Decía al inicio que una de las principales motivaciones personales para hacer este vídeo, esta investigación, es lo que he aprendido, o en general lo que yo creo que este caso nos enseña acerca de cómo funciona el mundo, y poder con ello sacar lecciones útiles sobre nosotros, sobre nuestra vida, sobre lo que ocurre en nuestro planeta. Creo que una primera lección es sobre el poder de la cultura, el Zeitgeist, el espíritu de los tiempos, de las corrientes intelectuales y culturales en las investigaciones, por ejemplo. Que lo que investigamos, lo que pensamos, lo que nos preocupa, lo que pensamos, lo que estudiamos, no es casual y aislado. Está muy conectado por cómo vivimos, cómo pensamos, por nuestra historia como individuos, pero, y esto es lo importante, en un momento histórico concreto. Somos seres históricos y culturales. Lo segundo es que hay muchas cosas que solo se entienden con el tiempo. Esto es muy hegeliano, pero también es muy real. Hay cosas, fuerzas, movimientos que solo se entienden a vista de pájaro, con el transcurso de los siglos. Es muy difícil entender a qué fuerzas estamos sometidos hoy, políticas, culturales, sociales, muy en parte por todo lo que ocurre tras los velos, de manera oculta. ¿Qué estará sucediendo entre bambalinas en los gobiernos, servicios de inteligencia hoy? Ni idea. Pero seguramente muchas cosas y muy relevantes que desde luego tienen un impacto real en el mundo, en nuestras vidas. Y ni siquiera podemos sospechar. Igual dentro de 50 años todo esto es desclasificado y nos enteramos. Puede ser. Pero principalmente nos enseña a entender cosas como esta. La noticia de desaparición de científicos tan peculiar. O esta otra. Trump desclasificando documentos OVNI. O imágenes raras en redes. Puede que no tenga nada que ver. Pero yo le encuentro cierto

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1: Hola, hola, ¿qué tal amigos? Bienvenidos a las noticias del día aquí en Visión Noticiosa, la otra cara de las mismas. Son las 8:09, vamos a bajar el volumen aquí para silenciar. 8:09 de la mañana de hoy jueves 9 de julio del año 2026, como todos los días aquí compartiendo con ustedes las noticias más importantes de Colombia, América Latina y del mundo y su análisis. O sea, ese es aquí nuestro plus, nuestro fuerte, el análisis, contextualización, explicación, comprensión de lo que pasa, porque pues nosotros notamos que las noticias se dan, se entregan y usted verá si las entendió o no las entendió. Pero si se hace una contextualización de lo que pasa, inmediatamente usted va a entender mucha de la información noticiosa que se desprende de Colombia, América Latina y el mundo. Así que, bienvenidos y nos vamos con los titulares del día.
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1: Bueno, como dice el presentador de Noticias Alerta, insólito, sorprendente. Abelardo de la Esprilla comenzó en Cúcuta los empalmes regionales antes de su posesión presidencial. Así fue el encuentro. La ciudad fronteriza fue elegida para definir prioridades urgentes en orden público, reactivación productiva y obras detenidas antes de la posesión del nuevo mandatario el 7 de agosto de 2026. Y ustedes preguntarán, bueno, pero ¿por qué dices que insólito? Amigos, porque nunca en la historia del país, el empalme de un nuevo presidente se da con las regiones, ni con la alcaldía, ni nada de eso, porque él no es elegido gobernador ni alcalde. El empalme que tiene que hacer, obvio, es a nivel nacional. Pero como está con la pataleta de no ir al empalme oficial, se inventó una vaina y que empalme en las regiones. ¿Qué vaina es esa? Eso no existe. Entonces, ahora sí va a las regiones donde los alcaldes o los gobernadores son sus amigos. Sí, allá sí se siente cómodo y entonces va a donde están sus amigos, allá en Cúcuta, que votaron por él y todos los alcaldes y tal vaina de por allá. Allá está feliz, pero el verdadero empalme que debe hacer, ayer se vio una fotografía lamentable en la que la delegación, o la que debería ser la delegación de empalme para el caso del Ministerio de la Defensa, no fueron, así que dejaron a los militares, tanto que dicen defender, sin recibir el informe del Ministerio de Defensa. Y se fueron para un loco empalme regional, yo no sé qué vaina es esa. Eso no es necesario porque él no le eligieron, vuelvo y repito, no le eligieron ni gobernador ni alcalde de ningún país, de ningún departamento o ciudad. Le tocó ser el presidente de Colombia. Y mírelo con que lo sale. Ay Dios, Colombia, que te fueron las luces con este tipo. Imagínese ahora, Valerie Lafory, la hija de la señora Cabal, será la consejera presidencial para regiones en gobierno de Abelardo de la Espriella. Sigue nombrando a los hijos de sus amigos políticos tradicionales en puestos del Estado. Lafory fue la jefa de asuntos corporativos de sostenibilidad Nitrofert, empresa de fertilizantes. La designada consejera participó este miércoles 8 de julio, es decir, ayer, en el primer empalme territorial en la ciudad de Cúcuta, encabezado por el presidente electo Abelardo de la Espriella. Así que todos los que metieron plata, los que ayudaron, los que soportaron a Abelardo, ahora comenzarán a recibir el favor dado. Así es, con los políticos tradicionales y para disimular los hijos de ellos. Así que, abelardistas, ustedes que creyeron que iban a gobernar su presidente con gente nueva, que no era política, que no tenía nada que ver con esos corruptos. Ahí tienen. Generalizar el conocimiento a nivel superior de manera gratuita es la mayor inversión que un país puede hacer, dice el presidente Petro. El primer mandatario defendió las reformas aprobadas durante su gobierno y afirmó que su administración garantiza la ampliación de cupos y el acceso gratuito a la educación superior. Seguimos esta semana o estas semanas informándoles sobre el balance, lo que se ha hecho y lo que se pretende seguir haciendo para que ustedes como colombianos, comunes y corrientes, el colombiano que debe conocer estas cifras, sepa qué país recibe el señor Abelardo de la Espriella. A nivel mundial, amigos oyentes, el presidente del Parlamento iraní le dice a Trump: no ha aprendido que la arrogancia y el incumplimiento de compromisos ya no quedan impunes. Ay, ay, ay. Dijo el señor Ghalibaf que el estrecho solo se abrirá bajo las condiciones de Irán y no ante las presiones estadounidenses, señalando de Trump que aún no ha cumplido, que aún no ha aprendido que la intimidación y el incumplimiento de promesas ya no sale gratis, como antes solía hacerlo los Estados Unidos. Sometía a los países con los que tenía un diálogo, una conversación. Ya con Irán la cuestión cambió desde la guerra. Le dice: ahora tú incumples, ahora tus promesas no son cumplidas y eso no te va a salir gratis. Ya no va a quedar impune cualquier mentira, arrogancia e incumplimiento que hagas. Se le paró firme Irán a Estados Unidos. Kremlin, o sea, los rusos, dice: cuanto más ataque Kiev, cuanto más ataque Ucrania a Rusia, más amplia será la zona de amortiguación. ¿Qué quiere decir? Que mayor territorio se quedarán los rusos de Ucrania. Sí, territorio de Ucrania será así, más amplio cada vez por los ataques. El aumento de las tensiones y las acciones en la vía de la escalada no contribuirán de ninguna manera al proceso de paz, afirmó el portavoz presidencial Dmitry Peskov. Y si los ucranianos utilizan la cabeza y se dan cuenta que cada vez que utilizan la fuerza para, bueno, doblegar a Rusia y no lo están logrando, oiga, es mejor que sean estratégicos y piensen que se va a perder menos. Porque la supremacía en esta guerra de los rusos contra Ucrania y sus aliados ya no es un secreto. Cada vez que Ucrania decide, por impulso también de la OTAN y todos los países occidentales, de seguir dándole bombas, drones a Ucrania, le dan más posibilidad a los rusos que esa zona que está en disputa se amplíe y se amplíe más en favor de los rusos. Vamos con las noticias de Colombia.
0: Esta es una visión nacional. A continuación nos adentramos en las noticias de nuestro país.
1: Ok, como les decía, ante la negativa, la arrogancia, la pataleta, el show, como ustedes lo puedan llamar, de hacer el empalme acostumbrado, sano, constitucional, entre el gobierno entrante y el saliente, a Abelardo de la Espriella se le ocurrió, bueno, a él no se le ocurren esas cosas, vuelvo y digo, Abelardo no tiene capacidades para eso. El equipo de Abelardo comenzó un supuesto empalme regional. Los empalmes regionales antes de su posesión presidencial. Así fue el loco encuentro, porque así hay que llamarle a esto. Vamos a ver aquí entonces los videos. Aquí está, en las regiones, dice que con un empalme regional que yo no sé qué, que yo no sé cuándo, qué vaina es esta. Ah, ¿sí ven? Ahí está con diferentes autoridades de Norte de Santander. Recordemos que este departamento le dio un gran apoyo a Abelardo de la Espriella. Norte de Santander y Santander fueron de los departamentos en los que más votaron las personas por él. Ganó en estos departamentos. Y bueno, se fue para allá donde se siente más cómodo, donde también tiene varios dirigentes amigos, y se inventó un empalme de él. O sea, este es un invento de él para generar la idea de que él está abierto al empalme. La vaina, Abelardo, es que el empalme no es con las regiones. Esa no es tu labor, puesto que no has sido elegido para ser alcalde o gobernador de alguna de las regiones o ciudades del país. Tu empalme debe ser con la presidencia que sale. Ese es el verdadero empalme. Esto que están viendo en pantalla es otro show. Otro show. Tal vez cuando ya termine el empalme original, podría reunirse o enviar uno de sus comisionarios a las regiones para ver cuáles son los programas que se están adelantando, cuáles son los proyectos que pues tienen en mente, que esperan del gobierno nacional, todo eso. Pero eso no hace parte, amigos oyentes, de ninguna manera hace parte de la labor real que tiene que hacer Abelardo de la Espriella.

0: Yo a los empalmes regionales. Nunca eso se ha dado, nunca, nunca. Una agenda de 32 encuentros con las que busca fijar las prioridades de su gobierno en cada departamento antes de asumir el cargo del 7 de agosto de 2026. En el encuentro que se desarrolló el 8 de julio en la sede de la gobernación amiga, porque son amigos, de Norte de Santander, el futuro mandatario sostuvo un encuentro privado con los dirigentes de la región, entre los que se destaca el gobernador William Villamizar, el alcalde de Cúcuta, Jorge Acevedo, otros mandatarios municipales y representantes políticos de la región. Todos amigos, todos que impulsaron la campaña de Abelardo en Cúcuta. En la reunión participaron varios integrantes del gabinete designado como Rodrigo Lara, que será este Rodrigo Lara, también es otra, ¿cómo llamaría Rodrigo Lara? Una decepción para su padre, ¿eh? Futuro ministro del Interior, el general retirado Jorge Mora, designado ministro de Defensa, Miguel González, próximo ministro de Hacienda, y Fabio Arjona, quien asumirá la cartera de Ambiente, que ya está haciendo un negocio con una multinacional para explotar el páramo de Santurbán. Y bajo esa expectativa de muerte que significa la explotación de un lugar tan sagrado, tan delicado como los páramos, los cucuteños, los santanderianos, los bumangueses le dieron el voto al señor Abelardo. Serán los responsables de aquí cuando comience la explotación del páramo, serán responsables, así de sencillo, a través del voto. No vengan a después a decir y a echarle la culpa a Abelardo, no, ustedes, porque él lo dijo en campaña. Vamos a darle a lo que dé la tierra. Serán los responsables del desastre de su propia tierra, que al final es de todos. ¿Sabes? En una publicación hecha en su cuenta de X, el eventual jefe de Estado notificó a la ciudadanía sobre el inicio de una serie de encuentros que busca concretar algunas medidas para la nación a vísperas de su inicio como mandatario de los colombianos. Este señor sabe, y su equipo saben, que lo que dejaron de hacer o están dejando de hacer con el tema de... Aquí está hablando, no se escucha bien.
1: Pablo. Hay mucha gente que obedece a ciertos intereses. Yo no tengo dueño.
0: Yo no tengo... ¡Ay, que no tiene dueño! ¡Ay, güey, pucha, que no tiene dueño!
1: ¿Qué es lo que corresponde?
0: Vamos a ver qué dice aquí. Ah, bueno, ya se fue. Y que no tiene dueño y le está entregando a los ministerios a los de siempre. No tiene dueño y tiene que estar devolviendo favores, como ya les voy a mostrar. Entonces, les decía que este señor, sabiendo que se está viendo muy mal al no hacer lo que le corresponde como presidente electo, ir primero y estrechar la mano del actual presidente, así no le guste. Si es un demócrata y respeta las instituciones, debe hacerlo porque el actual presidente es el presidente de la República, una de las instituciones del Estado. Debería ir, estrechar la mano, así le lo odie, lo que sea, no le importa. Y recibir de ahí en adelante el empalme. Si encuentra con la bulla que ellos están diciendo alguna anomalía, pues tienen que llevarla a los órganos encargados de disipar las dudas alrededor de esto, ¿no? Pero no lo hizo. Y como está fallando, porque aquí está fallando él y su equipo, entonces se inventa una vaina para mostrar una imagen diferente. El que no sabe de que esto nunca ha sucedido porque no es necesario de que empalmen regionales, dice, ay, mira, él está haciendo. Ay, ay. Bueno, vamos a escuchar a Rodrigo Lara, ¿sí? Que le decía que es su papá debe estar muy, muy aburrido con el hijo que tiene, en el empalme.
2: Antes en la vida, en la historia, un gobierno...
0: Mire, que ellos mismos lo está diciendo, Rodrigo Lara lo está diciendo.
2: Antes en la vida, en la historia, un gobierno había iniciado un empalme regional con departamentos y alcaldes. ¿Por qué? Porque el Abelardo de las Pirelles y José Manuel Restrepo ganaron con un movimiento popular. Aquí se reafirma ese pacto, esa comunión con el pueblo colombiano. Venimos a oír las necesidades y los problemas para resolverlos o empezar a resolverlos desde el primer día. Se hizo un trabajo muy interesante hoy.
3: ¿Qué tipo de conclusiones deja precisamente ese?
2: Mira, escuchamos las necesidades del departamento y las necesidades de los municipios del departamento de Norte de Santander. Con eso nosotros priorizamos proyectos.

0: proyectos, porque aquí se estableció un método, sobre todo, y una vez priorizados, de acuerdo con la capacidad fiscal del país, los vamos a sacando adelante.
1: ¿Qué empalme siguen? ¿Qué empalme siguen? O sea, ¿en qué parte siguen?
0: El siguiente es Casanare.
1: ¿Y los demás? ¿Tienes lo que es?
0: Después de Casanare viene Santander, después de Santander viene... Después de Santander viene Antioquia, Huila.
2: Ministro, ¿qué significa el rompimiento de ese empalme por el gobierno saliente? ¿Primera vez en la historia que no va a haber empalme?
0: Bueno, nosotros hemos dicho que tenemos un empalme anticorrupción con el gobierno saliente y un empalme regional. Aquí lo que vemos, más que una ruptura, lo que vemos es el cruce de una línea infranqueable en una democracia por parte del presidente, que es desconocer los resultados electorales. Eso implica desconocer la voluntad del pueblo en las urnas y desconocer el Estado de Derecho. Es de suprema gravedad lo que está haciendo el gobierno, y nosotros no podemos hablar o hacer empalme con un gobierno que no reconoce al entrante ni los resultados electorales. Es muy grave, y eso muestra básicamente la actitud antidemocrática del actual gobierno.
3: Ministro, de parte del canal de televisión TV Frontera, queremos a través de nuestro medio...
4: Bueno, entonces él dice que por primera vez en la historia republicana de Colombia, amigos oyentes, se da un empalme con las regiones. Eso no existe, se lo inventaron porque no quisieron ir al empalme verdadero. Ahora, el punto que él señala aquí es que ellos no van porque aparente, supuestamente, el presidente no lo reconoce, qué tal, que ellos no pueden aceptar eso. Pero, amigos oyentes, lo que está haciendo el presidente es denunciando los presuntos fraudes. Y resulta que el reporte coronel habló e investigó, el señor Daniel Coronel, investigó sobre las denuncias que viene haciendo el presidente con relación a la modificación del censo electoral, de la modificación del programa, del software, y encontró algo que debemos saber. Parece y resulta que Petro también tenía toda la razón en esto. Escuchen.
5: Reporte coronel.
6: Daniel, ¿qué encontró usted en la información del presidente sobre el proceso electoral? Bienvenido.
7: Buenos días, Julio. Esto es muy interesante porque la tabla de Excel que publica el presidente Gustavo Petro en su cuenta de X, llamada Evidencia Mesas, y que según el jefe de Estado probaría que pudo haber un fraude en 5.300 mesas de votación atípicas por mayor afluencia de votantes, está basada en un documento oficial de la Registraduría Nacional del Estado Civil. Ayer, gracias a una fuente confidencial, tuve acceso a ese documento que ustedes pueden ver desde este momento en la página de 6AMW. La metadata, que es como el registro de origen de ese documento electrónico en el que se basó el presidente, comprueba que fue creado en la Registraduría y más exactamente en la División Político Electoral Divipol, que se encarga de la codificación y georreferenciación de los puestos y mesas de votación. Por rigor periodístico, le pedí a una fuente de la propia Registraduría que verificara si el documento electrónico había sido creado por la entidad. Anoche, esa fuente verificó la autenticidad del documento creado inicialmente en la institución. El documento es el desglose del Censo Nacional Electoral, que fue cerrado el 30 de abril de este año. Ese día, la copia electrónica fue entregada por Jaime Suárez Bayona, registrador delegado en lo electoral, a los representantes de los partidos políticos, haciendo énfasis en el total de colombianos que podía votar.
8: Está la cifra cerrada y definitiva de nuestro censo electoral nacional, 41.421.973. Este es el censo definitivo, lo estamos presentando por primera vez acá.
7: Buena parte de la controversia está basada en ese número, porque el documento original de la Registraduría habla de 41.421.973 y el presidente dice que esa cifra fue cambiada 5 días antes de la elección para llevarla a 42.307.373. Es decir, de acuerdo con el presidente, habrían sido habilitadas para votar 885.409 personas adicionales. La Registraduría sostiene que no hubo modificación. Y aquí viene lo más interesante. La metadata del documento en el que se basó el presidente muestra que sí hubo una modificación el 26 de mayo, 5 días antes de las elecciones, a la 1:21:35 de la tarde, y que fue verificada a las 7:51:13 de la noche. La metadata también indica la ruta de origen y señala que el usuario que modificó es alguien llamado básicos-auditores-presidente-2026-B3. Es decir, la modificación pudo ser efectuada por un usuario externo a la registraduría y no en el documento guía, sino en una de las copias entregadas a los representantes de los partidos políticos en la reunión del pasado 30 de abril. Por lo demás, la cifra presentada oficialmente durante el preconteo siempre fue la de 41.421.973, que está publicada en la página oficial de la registraduría.
4: Pero fue modificado. El mismo periodista Daniel Coronel, que hace la tarea de hacer la investigación, de corroborar que las denuncias que está dando el presidente Gustavo Petro tengan algún sustento de verdad, y encuentra que sí, que evidentemente lo que está denunciando el presidente Petro con relación a la modificación del número de personas habilitadas para votar, esto llamado el censo electoral, el definitivo fue cambiado 5 días antes de la elección. O sea, ya está confirmado por el periodista Coronel que la denuncia que hace el presidente tiene validez, está sustentada en el análisis de datos, de megadatos, de todos estos datos digitales que quedan en los rastros, como rastros en los documentos digitales. Entonces, ahora la pregunta es, ¿por qué o para qué hicieron eso? ¿Quién debe responder esto? Una investigación de los órganos judiciales del país. Por eso hay que colocar la denuncia, como ya se ha venido, adelantando por parte de Luis Guillermo Pérez, por unos aspectos, el presidente Petro está recopilando todas las pruebas para presentarlas. Así que cuando Petro asegura de que realmente el ganador no fue Abelardo de la Espriella, no lo está diciendo simplemente para desconocer las instituciones o las elecciones o cualquier cosa, como lo intentó decir en la entrevista ayer en el empalme regional Rodrigo Lara. No, lo está diciendo porque hay evidentemente irregularidades. Y si respetamos a las instituciones y a la democracia, es obligación de él y cualquier colombiano de presentar las denuncias. Mal haría, claro, sí, si simplemente se queda diciéndolo. Es que hubo fraude, y ya. Ahí sí podría tener razón Rodrigo Lara, ¿no? No, aquí están las pruebas. Un periodista que en Colombia es reconocido por su rigor periodístico comprueba y se da cuenta de que la denuncia no es falsa, es real, está basada en datos reales. Por lo tanto, y por consecuencia, y por de manera normal y justa y lógica, debe haber dudas sobre la elección de Abelardo. Ahí pasó algo, amigos oyentes. Pasó algo, y ese algo y esa solución de esa inquietud debe ser acogida, debe ser asumida por quien corresponde en la nación. Jueces, que comiencen la investigación. Es más, debería haber un interés ya manifiesto de las cortes encargadas de hacer estas investigaciones, de pedirle al presidente, loco, rápido, manda lo que tienes que mandar, porque a la persona que está señalando de haber llegado de manera fraudulenta por él o por ayuda de la registraduría o de cualquier órgano externo, se va a posesionar el 7 de agosto, ¿verdad? Entonces, esa es la situación, amigos oyentes, 8:38. Bueno, recuerden que el empalme, el gobierno lo está haciendo solo con el pueblo, está presentando el informe de manera pública, y además de esto, pidió a la Procuraduría que esté presente, porque si no está la parte más interesada, que es el gobierno entrante, pues debe haber un órgano, una institución del Estado, como la Procuraduría, que sea vigilante, demostrando Petro y su gobierno, que sí son respetuosos de las instituciones, de la Constitución, de las normas y la ley. Todo el tiempo se la pasaron diciendo que Petro se pasaba por el forro las instituciones. Y son ellos que lo hacen cuando les da la gana. El presidente ha demostrado cumplir las determinaciones que las otras organizaciones, instituciones del Estado mandan. Pero vamos a escuchar ahora, y es la noticia que les tengo, vamos a escuchar ahora la respuesta que ha dado el procurador, el Hatch, sobre el empalme. ¿Cuál es su opinión?
9: Atención, que hace pocos minutos el Procurador General de la Nación, Gregorio El Hatch, se pronunció sobre la norma constitucional del empalme. Karen Malpica, usted tiene más información. ¿Qué dijo?
10: Catalina, muy buenas tardes. Pues mire, lo que ha dicho el Procurador General Gregorio El Hatch es que los servidores públicos del gobierno entrante están en la obligación de recibir el informe y el acta respectiva que presente el gobierno del presidente Gustavo Petro. Además, afirmó que luego precisamente de la solicitud que hizo el Comité Nacional de Empalme del gobierno del presidente Gustavo Petro, la Procuraduría ya está iniciando el acompañamiento del proceso y ha dispuesto las medidas precisamente para llevar a cabo este propósito. Escuchemos.
11: El empalme debe entenderse como un proceso administrativo obligatorio, estratégico, orientado a entregar formalmente la administración pública, sus recursos, los asuntos pendientes, los riesgos, logros y soportes documentales. Tiene como marco normativo la Ley 951 de 2005 y la Ley 152 de 94 estatutaria. La norma exige a las autoridades del orden nacional, una vez termina la administración, entregar un informe a quienes sustituyan legalmente en sus funciones de los asuntos de su competencia, así como de la gestión de los recursos financieros, humanos y administrativos que tuvieron asignados para el ejercicio de sus funciones. Los servidores públicos están obligados a entregar, mediante acta de informe de gestión, los asuntos y recursos a su cargo. El servidor público entrante está obligado a recibir el informe y acta respectiva y a revisar su contenido. El Comité Nacional de Empalme del Gobierno ha pedido a la Procuraduría acompañamiento del proceso y he dispuesto las medidas conducentes a ese propósito. Invito a que este proceso se haga con prontitud, con respeto recíproco por todos los participantes y atendiendo la brevedad de los términos que señalan las leyes en beneficio del buen servicio.
4: Bueno, entonces el procurador está diciendo, es obligación de Abelardo recibir. Así lo dice la ley, así lo dice la norma, es tu obligación, la Constitución te obliga, amigos oyentes. Lo otro es que tienes que hacerlo bajo el respeto de todos los participantes y en la brevedad. Y además, la Procuraduría atiende la solicitud de la Presidencia de hacer acompañamiento en el empalme. Es decir, entre más testigos haya, entre más instituciones puedan participar y la ciudadanía conocer, entonces se puede, digamos, cerrar el cerco contra el show mediático que se llama el relato de la tierra arrasada. Así se llama el relato que quiere imponer Abelardo y su combo. El relato de la tierra arrasada, como se los ayer expliqué en un short que monté en las redes sociales, sobre que ellos quieren hacer ver que Petro dejó esto vuelto nada para justificar futuras medidas. Es un show, una estrategia, un relato que quieren inventar, pero ya la presidencia del presidente Gustavo Petro olió el tocino, esto huele mal, y dice, bueno, lo vamos a hacer de la siguiente manera. Oiga, pero ¿saben ustedes que no es la primera vez que pues, sucede esto? Sí, permítame, ya hago una cosa aquí, un ajustico. No es la primera vez que pasa esto. Ya lo hizo CAST en Chile. Señor, miren ustedes. Para quienes creen que Abelardo es valiente y creativo, les cuento que todo hace parte del manual. Esto lo publicó Andrés Camacho, que fue exministro de Minas y Energías de Petro. Esto hace parte del manual. Es copia de lo que hace la ultraderecha en todas partes. Es parte del guión. Es una escena construida para imponer una narrativa e intimidar que nadie se deje engañar. vamos a avanzar. Entonces, Camacho nos coloca lo que sucedió en el empalme de Chile, donde Rodrigo, este señor Kass, recibe el gobierno de Boric. Y mire lo que pasó en Chile. Kass rompe el proceso de cambio de mando con Boric porque no confía en la información que recibe. Igualito que lo que está haciendo Abelardo. Las versiones contradictorias sobre los detalles conocidos del proyecto del cable submarino chino de un balneario chileno a Hong Kong hace que la reunión entre ambos tramite de manera abrupta en La Moneda, que es la casa presidencial allá en Chile. ¿Sí se dan cuenta, amigos? ¿Sí se dan cuenta? Miren cómo también Kass, que es de la misma ideología de derecha, de ultraderecha, del señor Abelardo, puso problema en el empalme con Boric. Por eso Andrés Camacho dice, esto hace parte del manual de ellos. Ellos tienen unos estándares de comportamiento para ejecutar lo que quieren en estos momentos sus gobiernos de derecha. Y lo replican en cada nación. Ahora el turno, el show, le corresponde a Colombia y su... ¿Cómo le llamaremos a Abelardín Pirimpimpín? Bueno, lo que eligió Colombia. ¿Sí lo ve? Igualito. ¿Cómo le parece usted, amigo oyente, que nos escucha aquí en Visión Noticiosa? Bueno. Otra cosa muy importante. Los amigos de Abelardo llegan al poder. Todos los que metieron platica, todos los que trabajaron en su campaña, eso es normal. Sin embargo, sucede algo particular. Recuerden que su discurso siempre estuvo acompañado de que él no era político, de que él era un empresario, él quiere manejar a Colombia como una empresa y que él no va a gobernar con los de siempre, con los partidos tradicionales, con los políticos tradicionales. Y resulta que todo eso fue una mentira que le metió a sus votantes. Ahora resulta que Valerie Laforí, que es hija de la señora María Fernanda Cabal, la Mafe Cabal, con su papá Laforí, el jefe de Fedegan, será la consejera presidencial para las regiones en el gobierno de Abelardín Pirimpimpín. Ahí está. Favor se devuelve con favor. Esta es la chica. Resulta que se confirma que Valerie Laforí será la consejera presidencial para las regiones del gobierno de Abelardo. La barranquillera fue jefe de asuntos corporativos y sostenibilidad de Nitrofet. Miren que la empresa no cuestiona nada, todas las noticias no cuestionan nada, informan nada más. Empresa de fertilizantes, asesora de gerencia en Transmilenio, funcionaria de la Secretaría Social de Bogotá y trabajó en el Ministerio del Interior de la mano de Alicia Arango durante el gobierno de Iván Duque. Ay, ay, ay. La designada consejera participó ayer miércoles en el primer empalme territorial de la ciudad de Bogotá, de Cúcuta, perdón, encabezado por Abelardín Pirimpimpín. En su reciente alocución de la estrella dijo que la agenda regional está orientada a recuperar el control efectivo del territorio. Y ahí está. Ahí está la Abelardo de la Espriella, amigos oyentes, designando a una de las hijas de un aliado político o una aliada política, la señora La Cabal, y pondrá a su hija en la consejera presidencial para las regiones del gobierno entrante. Favor con favor se paga. Y no solo ese es este caso, ¿no? Sino que también hay otro caso. Aquí se los tengo. Esta es la hija de Efraín Cepeda. Resulta que favor con favor se paga, ¿no? La patria milagro de los nunca gobernada por los politiqueros de siempre. La hija del cacique político, compravotos, corruptos, cuestionado Efraín Cepeda, será la nueva ministra de Cultura. Ay, ay, ay, ay, Colombia. Abelardo Espriella entregándole el gobierno a los políticos de siempre. Ahí está el señor Cepeda con su hija Efraín Cepeda. Cepeda el malo, ¿ah? Cepeda el malo, Efraín Cepeda, que fue presidente del Congreso del Partido Conservador Barranquillero, de los que llega y se ha mantenido allí en el Congreso a punta de las prácticas electoreras viejas y rancias que los han puesto en estos cargos, comprando votos, manejando influencias, si votas por mí te doy esto, todo el viaje. Bueno, Abelardo le devuelve el favor poniendo a su hija como la nueva ministra de Cultura. Amigos, ¿qué me dicen ustedes? Cuéntenme cómo ven todas estas cosas que están pasando en Colombia con este personaje. ¿Les sorprende? Claro que no nos sorprende porque lo habíamos dicho. La gente se está comiendo un cuento chimbo, un cuento falso, un cuento rebuscado. Ya están sacando las uñas, ya se están repartiendo el ponqué, el pastel, el pudín, como le quieran llamar, todos ellos, los de los políticos tradicionales. El Partido Conservador, Cambio Radical, con la hija de Cabal se va también el Centro Democrático, todos los partidos que le metieron la fuerza, el billete, movieron sus maquinarias, pusieron a votar a su gente. Si no votas por él, te saco el trabajo. Si tu familia no vota, te saco a ti y a tu familia. Bueno, ellos se movieron, hicieron la tarea. Y ahora, papito, ministerios, instituciones, venga para acá. Lo que sabemos hacer, lo que mejor sabemos hacer, dicen toda esta gente, estar metidos en el poder. Pero no solamente eso, sino que ya les había hablado de cómo sucede con otro personaje. Los Gómez, los descendientes de Laureano Gómez, conservador, uno de los primeros presidentes fascistas de Colombia, cuando el fascismo estaba de moda por allá en Europa. Los Gómez trajeron eso para acá. Veamos entonces lo que este colombiano denuncia de cómo vienen los de siempre con Abelardín Pirimpimpín de la Espriella. Vean ustedes.
12: Abelardo ya está generando empleo, pero no para los de a pie, sino para la familia del senador Enrique Gómez, nieto del expresidente Laureano Gómez. Pero aquí la hipocresía. Hace unos meses los Gómez odiaban el nepotismo y pedían crear empresa. Hoy tienen instalada a toda su familia en el gobierno. Hablemos de quiénes son los nuevos empleados, no del sector empresarial, sino del gobierno, con sueldo millonario. El primer bendecido es Miguel Gómez, quien va a dirigir el Ministerio de Hacienda y se ganará 35 millones. Su talento, ser nieto de un expresidente y hermano del senador Enrique Gómez. El segundo en llegar a la Casa Nariño será Nicolás Gómez, quien se ganará 35 millones por ser el jefe de despacho de Abelardo. Su talento, ser hijo del senador electo, hoy Enrique Gómez. Ahora, si sumamos el sueldo del senador, su hijo y su hermano, se van a ganar la bobadita de 105 millones.
4: Entonces, miren quiénes están.
12: Despacho de Abelardo. Su talento, ser hijo del senador electo, hoy Enrique Gómez. Ahora, si sumamos el sueldo del senador, su hijo y su hermano, se van a ganar la bobadita de 105 millones. No por ser talentosos ni por crear empresas, sino por tener un apellido presidencial. Pero todo no termina ahí. Se habla que dentro del gobierno van a seguir nombrando más familiares de los Gómez. Usted se preguntará, ¿cómo hace una familia entera para llegar al gobierno? Es fácil. Yo le doy un aval, usted me da empleo. Así funciona la rosca de los de siempre. Y bueno, ahora nos preguntamos dónde quedó el gobierno de Abelardo de los nunca, de los cazatalentos, del empresariado.
13: Falso.
12: Solo querían el poder para volver a entregárselo a los mismos de siempre.
4: Es sencillito, bien explicado, muy sencillito. ¿A quién le va a quedar el gobierno? A los de siempre. Y si de alguna manera alguien le critica de que iba a cazar nuevos talentos, los nuevos talentos son los hijos de los de siempre. Los hijos de los de siempre, para que suene a nuevos talentos. Ay, ay, hombre. Bueno, amigos, miren cómo la cosa está. También una de las cosas importantes es el papel que cumplieron las iglesias evangélicas. Las iglesias evangélicas se pusieron la camiseta de la Selección Colombia. Así es. La camiseta de la Selección Colombia. ¿Qué quiere decir? Que votaron todas por Abelardo. Bueno, no todas, pero sí la gran mayoría. Sus líderes mandaron y ellos hicieron caso. Aquí vamos a escuchar a Ricardo González, periodista antioqueño, que nos hace un análisis sobre el papel de las iglesias evangélicas. Escuchemos a Ricardo.
14: Las iglesias evangélicas también se están tirando el fútbol en Latinoamérica. Eso es lo que creen en Brasil por el nuevo fracaso de su selección. Algo que podría aplicar además para Colombia. Aquí les muestro por qué. Tal vez la maldición de Brasil no tiene que ver con este gatico, sino con la influencia del neopentecostalismo.
4: Ojo con esto, ¿eh? Neopentecostalismo.
14: Que se tomó al fútbol, la política y la sociedad brasileñas. Cuenta la historia que en 2009, cuando Brasil ganó la Copa Confederaciones, esta religión empezó a invadir al equipo, comandado por cristianos fervorosos como Lúcio y Kaká. Los periodistas deportivos entonces narraron que en el avión de regreso, tras el título, no hubo la efusividad de fiesta y samba que sane el ADN brasileño, sino que había silencio y cada jugador estaba viviendo su triunfo en privado. Y es que ese individualismo, la relación directa solo con Dios y el sálvese quien pueda que pregone el cristianismo evangélico, son actitudes que, según quienes creen en esta teoría, acabaron con el juego colectivo que Brasil tuvo y que los convirtió en pentacampeones del mundo. Con Ronaldo y Ronaldinho, que fueron los últimos campeones con la verde amarela, había un equipo, pero sobre todo había espacio para la magia, la creatividad, para salirse del guión y del molde. Eso, con los jugadores cristianos evangélicos como Neymar, no volvió a ocurrir. Tanto así que reemplazaron su samba en grupo, considerada como diabólica por los fanáticos religiosos, por gospel, la música religiosa de origen gringo escuchada en audífonos. Y es que los resultados saltan a la vista, porque hoy Brasil se parece más al soccer gringo que al jogo bonito que era su sello. Y hay quienes creen, con datos en la mano, que la influencia evangélica está detrás. Mientras en el 70 con Pelé el 90% de la selección era católica y en los 2000 con Ronaldo eran el 60%, en esta década ese porcentaje cayó al 30%, porque ha sido exitosa la estrategia de estas iglesias para reclutar jugadores de fútbol, que no solamente les sirven como propagandistas, sino que les dan jugosos diezmos. Y si miramos Colombia, la influencia evangélica en el fútbol también ha sido evidente en la última década. Y aunque muchos lo aplaudían porque supuestamente teníamos jugadores mejor comportados como Falcao, la reciente declaración tras la eliminación del Mundial de Daniel Muñoz, uno de esos creyentes de estas iglesias en Antioquia, muestran la mediocridad que esta forma de ver el mundo ha traído también a la selección Colombia.
13: Primeramente, dale la gloria y la honra a Dios por él y para él. Hoy estamos acá. El destino tiene que ser así. Y es aceptar su voluntad, yo creo que no hay nada que reprochar.
14: Y miren, esa respuesta de Muñoz nos recuerda a una lección aprendida de niños. Cuando teníamos un examen en el colegio nos decían que había que rezar para que nos fuera bien, pero que sin estudiar no lograríamos nada. Bajo la lógica de los evangélicos, no hay que estudiar ni entrenar en el caso de los futbolistas porque todo está escrito y es el destino de Dios, lo que es sencillamente absurdo. Pero esta es mi opinión desde una mirada anticlerical y atea. Me gustaría saber ustedes qué opinan.
4: Interesante análisis que hace Ricardo González, periodista, sobre el neopentecostalismo. ¿Así que se llama esa vaina? Sí, vamos a escucharlo aquí porque ese término es jodido, ¿va? Vamos a escucharlo.
14: Se están tirando el fútbol en Latinoamérica. Eso es lo que creen en Brasil por el nuevo fracaso de su selección. Algo que podría aplicar además para Colombia. Aquí les muestro por qué. Tal vez la maldición de Brasil no tiene que ver con este gatico, sino con la influencia del neopentecostalismo.
4: Así, neopentecostalismo, ¿qué vaina es esa? Es decir, es como estas religiones evangélicas protestantes se han metido, amigos oyentes, en el fútbol y en la política. En la política y en el fútbol tienen algo particular, pero nos interesa hacer el análisis en el tema político, y es la teoría de la salvación personal, la poca empatía por los demás y el sálvese quien pueda. Además, amigos oyentes, de que todo está destinado, designado o ya prefijado por Dios. El ejemplo que pone Ricardo en el video es las declaraciones del jugador colombiano lateral derecho, creo que fue, el lateral derecho, que habla Daniel Muñoz, que habla precisamente de que lo sacaron del Mundial porque Dios lo quiso. ¿Qué carajo tiene que ver Dios con eso? ¿Por qué meten a Dios en vainas que no tienen que meter a Dios? Entonces, meter a Dios, como lo hacen en el fútbol y en la política, mostrando supuestos salvadores, como Abelardo de la Espriella, es uno de los graves problemas que estamos viviendo como sociedad ahora. El fundamentalismo, no sale bueno mezclar religión con política, no sale bueno, porque eso se convierte en fundamentalismo. Y critican a Irán, que es una república islámica, o sea, religiosa. Pero aquí sí se puede mezclar iglesia y política, y no pasa nada de la hipocresía. Entonces, ¿qué piensa usted, amigo, de esta situación? Ellos fueron fundamentales en el triunfo de Abelardo de la Estrella porque muchas iglesias de las grandes y poderosas en el país se aliaron a Abelardo de la Estrella. Ahora tenemos que ver qué ministro o qué puesto público le van a dar a alguno de esos pastores o personas cercanas. Ya vimos que un exalcalde de Bucaramanga religioso, ¿verdad?, metido en ese cuento, está en un ministerio. También la señora Vivian Morales, evangélica, de esas fanaticonas, también ministra de Educación. O sea que ahí tienen su tajada, ¿verdad? Y en las famosas designaciones de Dios. Ahora, ayer se vieron, o en estos días, amigos oyentes, se vieron unas imágenes preocupantes. Esto fue en calles de Valledupar. Se vio un desfile de automóviles, jeeps viejos, esos clásicos bonitos, carros muy bonitos, claro que sí. Sin embargo, lo que sorprende del video es que las personas que iban en estos carros iban con banderas del fascismo y la esvástica. Grave. Escuchen. Miren ahí cómo van ellos con sus banderas y ahí va la cruz svástica, svástica. Sí, la cruz svástica que utilizó el señor este en la Segunda Guerra en Alemania. ¿Sí lo ven? ¿Notan ver bien ahí? Con banderas de Colombia al lado. Ahí está, miren, la svástica. Fue un desfile de clásicos, jeep clásicos, y aprovecharon sus dueños, que gente que aparentemente vemos que son la gente de bien, muy cercanos a la ideología, a la nueva ideología, el neofascismo. Personas incluso ahí detrás, ustedes pueden ver, personas vestidas de militar. Militar, mira aquí, las dos personas que están en la parte trasera del vehículo, además de tener las banderas de la esvástica, están con uniformes militares. ¿Por qué está pasando esto ya? Esto no lo veíamos en Colombia. Esta situación la veíamos como mucho allá en los Estados Unidos, ¿recuerdan? En estos días les mostré unas imágenes en las que aparecen unos neofascistas marchando el Día de la Independencia en Estados Unidos y toda la cosa. Estas son ideas de supremacía, ¿no? Del uno sobre el otro, de erradicación del contrario, del destripamiento, que al triunfo del señor Abelardo de la Estrella, que siempre prometió destripar a todo el mundo, que no sea como él o de la ideología de él, ya se sienten envalentonados, ya se sienten tenidos en cuenta. Y esto es peligroso. ¿Será que esto se popularizará más en el país en la medida que ya comience el gobierno en firme del señor Abelardo de la Espriella? No lo sabemos, pero esto es una muestra. Como en estos días alguno de ustedes escribió en el chat, así como pinta el desayuno, pinta cómo será el almuerzo. Amigos, no me voy a cansar de decir, qué cagadota los colombianos que votaron por este señor. ¡Qué cagadota! ¡Ay, ay, ay! Ojalá nos calle la boca a Abelardo y haga un buen gobierno. Yo no creo, pero... Y precisamente eso fue lo que denunció ayer, en horas de la mañana, Iván Cepeda. Él habló de la conformación de un poder paramilitar en Colombia. Esto es serio. Y escuchemos al ex candidato.
15: Desde el pasado 21 de junio, no pasa un día sin que el señor de la Espriella y su entorno, con la complicidad de alcaldes autoritarios como el señor Fico Gutiérrez en Medellín o Alejandro Eder en Cali, alentados por el despotismo de su beligerante nuevo jefe, amenacen con desatar una brutal represión contra quienes salgan a las calles a protestar pacíficamente. Hemos llegado a una conclusión grave. Colombia comienza a tener la configuración de un gobierno paramilitar.
16: Vamos a entrar en el escudo. Por otro lado, de la Espriella inició una gira de transición regional
17: en Norte de Santander. Sin embargo, previamente anunció la suspensión del proceso de empalme con el gobierno saliente hasta que Gustavo Petro reconozca oficialmente el resultado electoral. El actual mandatario propuso alternativas para blindar jurídicamente el proceso, pidiendo el acompañamiento de la Procuraduría y Contraloría General. Además, el Ejecutivo de Petro difunde informes de gestión en los canales oficiales en las redes sociales para dejar constancia del cumplimiento de su obligación legal. Esta jornada se llevó a cabo la primera mesa técnica organizada por la Contraloría para llevar adelante el traspaso. Esta contó con la participación del vicepresidente electo, José Manuel Restrepo.
18: Ok, entonces vemos la noticia, primero la locución, la entrega de informe que hizo ayer el señor Abelard, el señor Cepeda, hablando del peligro que existe ya en este tema de un gobierno paramilitar. Recuerden que ellos hablaron de escuadrones, se llaman escuadrones de seguridad ciudadana, como solución a la problemática de seguridad en las ciudades, por la extorsión, todo esto que se está viviendo. Ahora vamos a unir una cosa con la otra. Vimos los videos estos en los que se ven grupos neofascistas vestidos de camuflados y estas cosas. ¿Usted se imagina que quede en manos de personas como esas los famosos escuadrones? Y esos escuadrones no solamente irían, como fue el caso del paramilitarismo, que no solamente fueron por las guerrillas, sino que aprovecharon para borrar todo lo que sonara izquierda, o todo lo que se interpusiera en sus objetivos y en sus propósitos, sobre todo de tierras y todo aquello, ¿verdad? ¿Qué pasaría si la seguridad en las ciudades queda en manos de personas que tienen esa ideología, que tienen ese pensamiento, y que su líder máximo, Abelardo, había prometido destripar esa diferencia? Es muy probable que se venga un derramamiento de sangre en Colombia. Muy probable. Es muy probable, y eso no lo queremos bajo ninguna circunstancia, porque pudimos avanzar luego del acuerdo de paz mucho, mucho, mucho, mucho. Y hacer esto, como lo estamos viendo, apenas mostrándose lo que puede suceder, nos preocupa. De verdad que nos preocupa. ¿Ustedes qué nos dicen, amigos de Visión Noticiosa? Son las 9 y 3 minutos de la mañana. 9 y 3 minutos de la mañana. Bueno, pero hay, amigos oyentes, necesidad de comprender por qué los ciudadanos en Colombia votaron por una persona como Abelardo. Eso hay que entenderlo. Eso no solamente es decir, no, es que los dejaron manipular, se dejaron manipular. Sí, sí, es cierto, una gran manipulación. Pero aparte de eso, ocurre algo en la mente del ciudadano que hay que analizar. Y ese es el video que les tengo. Aquí les tengo un video excelente que puede responder por qué personas votaron por Abelardo. Teniendo en cuenta también, y vamos a tener que siempre agregarlo al comentario, a pesar de que también hubo fraude. El fraude suena cada vez más y es real. Realmente lo que estamos viendo es que lo que se está denunciando que ocurrió como fraude es real. No solamente en la manipulación, amigos oyentes, de las elecciones como tal, sino en la manipulación externa, la mente de la gente y todo. Pero esta chica que les voy a mostrar aquí hace un análisis espléndido de por qué gente común y corriente puede votar por gente como Abelardo. Vean ustedes.
19: Preguntado por qué tantos líderes políticos de derecha parecen abusadores, psicópatas, ladrones, pero aún así la gente los admira y les vota. Déjame te explico. Primero hay que entender que el sistema en el que vivimos no condena esas conductas, las premia. Y por eso las características que los hacen psicópatas también los llevan al éxito. Mira, la falta de empatía les permite tomar decisiones que destruyen vidas sin que les quite el sueño. Despidos masivos, guerras, desplazamientos, genocidios. A las personas las ven como recursos, no como seres humanos. Y el ciclo de destruir y descartar seres humanos, el sistema lo llama pivoting estratégico. Tienen una gran flexibilidad moral. Todo fin justifica los medios. No importa si eso significa robar, comprar testigos, mentir, relacionarse con personas cuestionables. Esa falta de límites, el sistema lo llama disrupción. Además, todos son fascinantes, tienen personalidades magnéticas que hacen sentir a sus adeptos especiales, correctos, diferentes. Y esta manipulación se vuelve liderazgo persuasivo. Ya no son abusadores seriales, son visionarios. Esto no es un accidente. Los investigadores Robert Hare y Paul Babiak llevan décadas estudiándolo y le llaman Corporate Psychopath o el psicópata de cuello blanco. Con violencia selectiva, socialmente muy hábil, experto en leer instituciones y usarlas como, no sé, un abogado. Llevamos siglos confundiendo los rasgos que hacen a alguien parecer un buen líder con los que hacen a alguien ser un buen líder. El carisma, la seguridad excesiva, el narcisismo son extraordinariamente efectivos para conseguir el puesto, pero son mediocres o directamente destructivos para ejecutarlo bien. O sea que el sistema no solo excusa sus comportamientos, sino que les selecciona activamente. Y cuando cometen algún grave error, alguna embarradísima, algún crimen incluso, tampoco pasa nada. Porque el escándalo no los hunde, los fortalece, o no nos dimos cuenta. ¿Pero cómo pasa esto? Amor, porque eso significa que es tan poderoso que las reglas no le aplican. Y hay un votante para el cual eso no es una amenaza, sino una fantasía. Porque ese hombre rompe las reglas, pero está de tu lado. Hay décadas de investigación psicológica política explicando esto, y la conclusión es bien incómoda. Esa gente no vota a pesar de que su candidato sea corrupto, criminal, amigo de criminales o incluso los desprecia abiertamente. Votan porque su candidato es así. Y ellos, aunque son pobres, aunque los exploten, aunque el tipo los odie, sienten que pertenecen al bando del que manda. Y es más barato psicológicamente sentirte que estás del lado del hombre poderoso y no que estás aquí abajo con todos los demás. Mientras tanto, las víctimas terminamos haciendo lo mismo, culpándonos entre nosotros. La trabajadora no supo negociar su salario. La mujer no supo poner límites. Y el país no supo votar bien. El sistema necesita que la falla estructural parezca una falla personal. Porque así no lo vemos como lo que es, un diseño. Ya no puedes culparte a ti, tienes que cuestionarlo todo. Y eso, mi amor, es exactamente lo que no quieren que hagas.
8: Somos el alternativo.
18: Interesante. El alternativo. Allí se los dejo en la cuenta de X, amigos oyentes. Les recomiendo este video. Aquí podemos entender la psiquis de las personas de derecha y por qué sus víctimas votan por ellos. Ellos saben que son violadores de las normas, son disruptivos, son magnéticos en su personalidad, están metidos en cuanta porquería. Pero el votante, el que vota por ellos, sabiendo incluso todo eso, lo hace porque siente que este personaje disruptivo está de su lado. Así que aquí hay una gran responsabilidad. Cómo el sistema va creando sus mecanismos, entendiendo la psiquis, pero el ser humano se deja. Es decir, que toda esta manipulación ocurre cuando no hay conciencia suficiente en el individuo. No hay otra explicación. Porque ustedes pudieron ver durante toda la campaña cómo se hicieron públicas las inconsistencias, los torcidos, todo lo feo alrededor de Abelardo de la Espriella. Fue público, no fue oculto, se conoció, se decía en las esquinas. Pero, a pesar de eso, por su discurso violento de ir contra los malos en la simplicidad de las soluciones, la gente creyó que ese malo podía, sin duda alguna, resolver las cosas que, según ellos, hay que cambiar. Y le dieron su voto. Impresionante, ¿no? Por eso, me parece importante que nosotros tomemos el reto de que debemos seguir generando conciencia. Esto que está pasando es el reflejo de lo que ocurre al interior de esta sociedad, al interior de cada ser humano. No es otra cosa, no es simplemente el fraude, sí hubo fraude, no es simplemente la propaganda engañosa, sí la hubo, sino que también y sobre todo la psiquis humana. La psiquis humana. Estos personajes se llaman, según estudios, psicópatas de cuello blanco. Abelardo fue escogido como el próximo presidente por ser un psicópata de cuello blanco. Reunía todas las características. Quienes saben estas normativas para ganar el poder. Lo escogieron, lo eligieron, lo miraron. Este es el tipo. Paloma no servía. Paloma no era la chica para hacer eso. Pero vieron a Abelardo. vestido de cuello blanco, pero metido y untado en todo lo que ustedes vieron durante la campaña y se denunció. Un psicópata de cuello blanco, un mentiroso compulsivo, un tipo que tiene un ego más grande que él y todo lo que se pueda sumar encima de él. Pero es el disruptivo, es el que a muchas personas les encanta. Se sienten identificados. Lamentable, pero es una verdad, es una realidad que debemos nosotros no rechazar, sino entender, estudiar y trabajar juntos, amigos. Nosotros en nuestras familias tenemos que hacer un buen trabajo en entregar una educación a los hijos para que tengan una sensibilidad distinta, porque de ser así, este planeta va para la miércoles. Los países dirigidos por psicópatas de cuello blanco, ahí tenemos a un Netanyahu, tenemos a un Trump, típico psicópata de cuello blanco, y ahora Colombia eligió el suyo. Ahí está también el Novoa, otro psicópata de cuello blanco. Y así muchos y muchos y muchos. Ay, hombre, hombre. Mientras, Petro habla de otras cosas. Generalizar el conocimiento a nivel superior de manera gratuita es la mayor inversión que un país puede hacer. Así lo dice Petro. Generalizar el conocimiento a nivel superior de manera gratuita. Las sociedades que se han desarrollado con rapidez han invertido en eso. Nosotros no, porque según nosotros vivimos en un ambiente en el que si tú quieres estudiar tienes que pagar. Ya dijo Vivian Morales, la nueva ministra de Educación, que ampliará los cupos del ICETEX. O sea, para que el que quiera estudiar tiene que pagar, pero yo te presto para que te endeudes y estudies en universidades pagas, en vez de decir, hombre, vamos a fortalecer la universidad pública para que los colombianos que no tienen cómo pagar una carrera tan cara, hombre, puedan estudiar en las universidades del Estado. No, no dicen eso. Vamos a recuperar el ICETEX. Entonces la gente dice, ay, qué bien, la gente esta boba que votó por ti. Ay, qué bien, vamos a ampliar los cupos, vamos a prestarles más, hey, vamos a endeudarles más y la gente no se da cuenta. Menos sea usted tan pendejo, hombre. El jefe de Estado reconoció o respondió, criticó las declaraciones de Vivian Morales, ministra de Educación del gobierno entrante, quien afirmó que buscará un nuevo método para financiar las universidades públicas en el gobierno entrante. El presidente Petro aseguró que esa propuesta pondría en riesgo el modelo aprobado durante su administración, que logra ampliar el acceso a la educación superior. En un mensaje publicado en su cuenta de X, el primer mandatario sostuvo que la legislación vigente garantiza la expansión de la cobertura de las universidades públicas y calificó esa política como una de las principales inversiones para el desarrollo del país. Según el jefe de Estado, la norma aprobada durante su gobierno permitirá que para el próximo semestre existan 450.000 cupos adicionales frente a los disponibles durante la administración anterior. El presidente Petro aseguró que esa ampliación ha permitido fortalecer el acceso gratuito a la educación superior y abrir nuevos programas académicos, entre ellos facultades de medicina en distintas regiones del país. Como aquí también, amigos oyentes, en Barranquilla, en el Atlántico, donde la Universidad del Atlántico abrió un programa que se estaba esperando hace mucho tiempo, el de medicina, bajo el gobierno de Gustavo Petro. Vean ustedes lo que dice la señora Vivian Morales. Vamos a escucharla acá en X. Aquí tenemos la cuestión.
20: La experiencia que usted plantea sobre la mesa, pues hay dos temas coyunturales. Uno, FECODE, que sin duda pues ha apoyado al petrismo como tal y al gobierno actual como tal. Y la segunda, los estudiantes en educación superior y situaciones difíciles como en el Valle del Cauca, en la ciudad de Cali o en otras ciudades como Bogotá.
21: PECODE, lo primero debo decir que entiendo que el papel de los maestros es la columna vertebral en el tema de educación. La OCDE dice que en el tema de calidad, lo que más impacta, más allá de las tecnologías, más allá incluso de las estructuras educativas, de los establecimientos educativos, es las calidades del docente. Entonces yo espero primero reconocer el papel social de los maestros. En mí encontrarán una interlocución abierta y de respeto. Igualmente con FECODE espero que los temas que tengamos que trabajar, trabajemos bajo el diálogo, como le digo, con humildad. Debe tener la actitud de un demócrata, de hablar, pero también con una experiencia pública de 30 años en distintas ramas, el ejecutivo, el legislativo, la diplomacia, la justicia, me ha caracterizado la determinación en la decisión.
1: Doctora Vivian, ¿cómo será su relación con las universidades públicas y especialmente el manejo de los disturbios, de esos escenarios de manifestaciones y disturbios dentro de los planteles? De hecho, vimos algunos casos recientes donde en salones fabricaban artefactos explosivos artesanales. ¿Qué va a pasar en estos casos? ¿Cómo va a ser esa relación y esas medidas?
21: Las universidades no son repúblicas independientes ni están por fuera del Estado colombiano. Allí no pueden ser ni propagarse los delitos, el tráfico de estupefacientes y todas estas actividades delictivas.
18: Sí ve que la pregunta de Caracol siempre estuvo enfocada no en, en el fortalecimiento de la universidad pública, en la financiación, en la ampliación de cupos, sino en el tema del terrorismo. Porque es que estos medios piensan lo mismo que este gobierno que va a entrar. Ellos son iguales. Igualitos, amigos oyentes. En su pronunciamiento, el jefe de Estado aseveró que las declaraciones de la ministra designada podría significar una intención de modificar el esquema actual de financiación. Según el presidente, un cambio en ese modelo podría afectar la expansión de la universidad pública gratuita y favorecer un sistema orientado hacia la educación privada. El primer mandatario también expresó que la educación superior debe mantenerse como un derecho al que puedan acceder los jóvenes sin importar su condición económica. Pero bueno, lo que va a tirar este gobierno es a fortalecer la universidad privada a través de el ofrecimiento de cupos de endeudamiento del ciudadano que sale del colegio y el papá dice, bueno, vamos a meterte al ICETEC para pagarte la carrera porque no hay cupos en universidades públicas, toca es con préstamo y de ahí para adelante, amigos, endeudarse. He visto muchas personas endeudadísimas con ese cuento. Ahora bien, lo otro que es muy importante, hay personas que consideran que, ay, qué universidad pública, Iván, son los pobres. A mí no me metas, mamá, a mí no me metas, papá, en esa universidad de los pobres. A mí méteme en una universidad y haz un préstamo. Y los pendejos papás, hacerle caso a los pendejos hijos. Bueno, esa es la vaina. De esta manera pueden impulsar nuestro informativo.
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18: Total, y juntos lo estamos haciendo gracias a cada uno de ustedes que ha sido en su momento una pieza clave para el desarrollo, sostenimiento y prolongación de esta radio y de estos canales para generar contenidos. 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Muchas gracias.

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0: 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Bueno, Argentina, amigos oyentes, vivió una realidad muy distinta a la que vivieron los países de América Latina, pero al norte. Nosotros tuvimos procesos, igualmente como ellos, de colonización, ¿verdad? De colonización, de imposición de las normas, reglas de los españoles. Pero en el siglo XIX, unas leyes firmadas por las autoridades argentinas abrieron las puertas para una migración masiva de europeos hacia Argentina. Argentina, igual que ocurría en todo el territorio que hoy llamamos América del Sur o Latinoamérica, tenía grupos de indígenas. Sin embargo, con el tiempo usted comenzó a ver que Argentina se ve como una sociedad que pareciera también tener visos de racismo. Aquí les voy a presentar a un argentino que no parece argentino porque pues vive en la parte norte de Argentina, que ya es más indígena, más nativa, refiriéndose a los problemas sociales y de racismo de la Argentina. Vamos a ver, y este análisis es muy importante.
2: Los argentinos son racistas, en su gran mayoría los argentinos son racistas, y te lo está diciendo un argentino con descendencia guaraní, y toda mi vida fueron racistas conmigo, hasta tal punto que ya lo normalizás, principalmente en ciudades como Buenos Aires. Cuando alguien del norte del país llega a Buenos Aires, un porteño es muy normal que te diga: ah, pero vos no sos argentino, vos parecés un peruano, vos parecés un colombiano. Hasta ese punto utilizan el gentilicio de otro país a modo de insulto. ¿Qué te pasa? ¿Por qué ser boliviano es un insulto? ¿O por qué ser peruano debería ser un insulto? Pero ese pensamiento que tiene el argentino promedio no es un pensamiento propio, es un pensamiento inculcado por políticas hace muchísimos años, desde el 1800, específicamente en 1876 se aprueba la ley Avellaneda, la ley para que lleguen los europeos en forma masiva a repoblar el suelo argentino. Y acá hay una cuestión, que las personas de bien de Europa, las personas inteligentes, no venían a Argentina, se iban a Estados Unidos. ¿A quién venía Argentina? La escoria, la mugre de Europa, lo peor de Europa, delincuentes, estafadores, etcétera, etcétera. Todas esas personas lo mandaban para Argentina. El objetivo era repoblar el suelo argentino y hacer frente a los gauchos. Los gauchos, los indígenas, personas de mi color, que nunca se sometieron, no se sometían. Por eso había que exterminarlo y repoblar con una clase trabajadora de Europa, blancos, ojitos celestes, que sí se sometían. En la época era fundamental dividir estas dos clases. Por un lado, los ojitos celestes, blancos de Europa, sumisos que llegaban para trabajar, y por el otro lado, los indígenas negros, gauchos, que no querían trabajar, entonces tenían que ser exterminados. De hecho, hubo una campaña del desierto impulsada por el general Roca, que mataron más de 100.000 indígenas solo para liberar las tierras para los delincuentes que llegaban de Europa. Ese tipo, el general Roca, durante muchísimos años estuvo en el billete de más alta dominación de Argentina. A ese punto del racismo llegamos, que al tipo que hizo el genocidio más grande de indígenas lo tenían como un prócer, lo tenían en el billete de más alta dominación. Tiempo después, cuando exterminaron a la mayoría de los rebeldes, tuvieron que contratar a un tipo para que escriba un libro de mierda que hoy es enseñado en todas las escuelas de Argentina. Se llama el Martín Fierro. Este libro lo que hace es torcer la realidad, torcer la historia, para hacerlo ver al gaucho de otra forma. Claro, ahora ya lo habían exterminado al gaucho, entonces ahora lo muestran al gaucho como una persona trabajadora. De hecho, hoy en Argentina, cuando dicen gaucho, lo que representa la figura del gaucho es un gringo de ojos celeste que trabaja en el campo, una persona muy trabajadora. Pero ¿cómo? Resulta que antes era negro, era vago, era rebelde, y ahora es rubio, ojos celeste y trabaja en el campo. ¿Qué pasó con el gaucho? ¿Lo cambiaron? Y vos que tenés la mente abierta y querés saber por qué tan importante esta cuestión del racismo aquí en Brasil, seguime porque voy a subir una serie de videos contando el origen de Brasil, el origen de Río de Janeiro, su influencia de raíces africanas y por qué es tan importante esta cuestión del racismo.
0: Interesante, la historia es real. Fíjese cómo el legado indígena negro en el sur del continente y los gauchos, o sea, los nativos, antes de 1877 con la ley de Avellaneda, pues fueron luego exterminados. ¿Sí? Por eso usted ve una selección de fútbol argentina, no ve negros, puros blancos, ojos claros y todo esto. de su ascendencia europea, que

0: por allá en el siglo XIX se abrió, pero si se hubiese abierto para convivir con los nativos, no. El general Roca sirvió para eliminar toda aquella facción, toda aquella, así como tipo Trump, ¿no?, que se viera distinto. Y hoy la Argentina tiene sus apellidos, la gente sí, pues claro, usted va al norte de Argentina y es distinto. Hablando de Argentina, amigos oyentes, ya comienzan a haber críticas al interior de la Argentina, que es un país futbolero, futbolero por la situación que se está viendo de Argentina en el Mundial. Muchos hablan del favorecimiento que ciertos árbitros han hecho a la selección argentina, pero que sea un argentino el que haga el análisis.
1: ¿Qué le genera verlo a Messi, que sigue en la cancha, sigue haciendo goles, sigue rompiendo récords?
2: Vergüenza me da.
1: ¿Vergüenza?
2: Como argentino me da vergüenza.
1: ¿Por qué?
2: Y porque protesta todo, a él no le sancionan nada, él pide la falta. En el gol que le anularon a Egipto, él no vio la falta, pero se acercó al árbitro y le decía que había uno caído, que había falta, y no. Okay. Por eso no me siento representado así con alguien llorón o que viva pidiendo. El primer partido no lo expulsaron ni debía expulsarlo. Hizo la misma falta que hizo el que le cobraron al egipcio.
1: O sea, estás, en general no te sentís representado por Messi. ¿Dónde sale a festejar los goles de Messi?
2: No, porque fíjate, no sé, un tiro libre. El árbitro hace la marquita. Él con el pie borra la marca, acomoda la pelota más adelante, la tira más adelante. Y la verdad, una persona así no representa la esencia del fútbol. Y siendo amparado por árbitro, la FIFA, no sé, lo que sea, no me gusta. Sacar ventaja deportiva, juega bien, lo reconozco, juega bien, tiene sus momentos, pero no. Hoy no me representa. Festejo los goles porque soy argentino.
1: ¿Y la selección argentina, quitando a Messi, qué te genera? Sigue ganando, partidos complicados, pero se interpone igual.
2: Partidos complicados. Si hubiera sido 3-0, ahí sí que no lo levantan. Después, en un sorteo de grupos, le toca un africano, un asiático, que no son de primer nivel, un europeo fácil, le toca Cabo Verde, otro africano, ahora le toca con Egipto. Es fuerte, sorprendió, recibió ayuda. Y la selección, sí. Yo creo que si hubiera estado Di María, la cosa...
0: Bueno, entonces él hace un análisis primero de Messi y luego diciendo que es un personaje que no lo representa por lo llorón, por lo tramposo, por todo eso. ¿Bien? Y que está siendo ayudada en el Mundial. Y eso, a los que vemos fútbol y sabemos fútbol, se nota. Pero ahorita hablaba una cosa y vamos a unirla con la otra. De entre los que llegaron bastante a la Argentina fue la comunidad judía. Argentina se convirtió en la comunidad judía más grande de América Latina, porque la más grande en América está en Nueva York, en Estados Unidos. Pero en América Latina, la comunidad judía más grande está en la Argentina, los judíos. Por eso le han abierto las puertas ahora con otro pro-judío, que es Milei. Milei tiene el favor, no solamente el favor, él se arrodilla al poder sionista, al poder norteamericano, y es allá donde se está jugando el fútbol, el mundial de fútbol. Y así como hace 4 años que hubo denuncias de que se la pusieron fácil a Argentina para que Messi ganara su primer mundial, en esto parece querer llevar y premiar a la Argentina sionista con la FIFA y todo esto a bordo a la final nuevamente, y ojalá, dicen ellos, con Francia, que es lo que ellos están ahí craneando. Pero para que eso pudiese llegar, la selección argentina no tiene el nivel, amigos oyentes, que uno podría decir que tiene la selección argentina. Y para esto, pues, les han colocado unos países, unas selecciones de fútbol bastante pequeñas. Por ejemplo, como Costa... ¿cómo es que se llama? Bueno, aquí me están llamando. Permítame. Entonces, amigos, esta es una situación compleja porque el fútbol asociado a este gobierno mundial, a este sionismo internacional, no deja de tener relación. Y premian a los que tienen que premiar y castigan a los que tienen que castigar. ¿Cómo la ven ustedes? ¿Qué piensan ahí? Vayan dejándome sus comentarios.
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0: Bueno, el presidente del Parlamento iraní, Parlamento, es decir, el Congreso, lo que llamamos Congreso acá en Colombia, el presidente del Congreso de Irán o el Parlamento iraní, dice a Trump, no ha aprendido que la arrogancia y el incumplimiento de compromisos ya no quedan impunes. Todo esto porque recuerden que ayer el presidente Donald Trump habló muy mal de los iraníes, incluso denominándolos como una escoria, que ya no va a dialogar más con ellos y que el cese al fuego terminó. Así que ahora viene guerra, dijo Trump. Y la respuesta de hoy, se las tengo, la respuesta de los iraníes. ¿Qué dicen los iraníes? El presidente del Parlamento iraní se pronunció ante los recientes ataques realizados por los Estados Unidos contra el sur de la nación persa, reafirmando el control de su país sobre el estrecho de Hormuz. Los ataques realizados por el Comando Central de los Estados Unidos tuvieron una respuesta rápida por parte de Irán, según confirmó así el cuerpo de la Guardia Revolucionaria Islámica. Expresó que el estrecho solo se abriría, ojo, el estrecho solo se abriría bajo las condiciones de Irán y no ante las presiones estadounidenses, señalando de Trump que aún no ha aprendido que la intimidación y el incumplimiento de promesas ya no salen gratis. Medios iraníes confirmaron las explosiones en las ciudades del sur de Bandar, Abbas y Sirik, 3 detonaciones en Konarak, una en Chabahar y en el aeropuerto de Irashar. Digámoslo claramente, si golpeas, recibirás un golpe, advirtió Ghalibaf en su cuenta de red social X, haciendo un llamado a los Estados Unidos a que dejen de hacer movimientos inútiles que solo los hundirán más. Moshe Razai, que es asesor militar del líder supremo y es jefe de la Guardia Revolucionaria Indígena, arremetió contra Trump y sus aliados por los ataques y anunció una dura respuesta por la agresión contra su país. Así que quien te ofenda responde con la misma medida con que te ofendió. El enemigo agresor y sus cómplices serán severamente castigados, aseguró Rezaei en su cuenta de red social X. Y recuerden que ellos tienen estos principios que son religiosos como norma de vida, ¿no? Si alguien te ofende, miren lo que dice. Si alguien te ofende, pues ofende de la misma medida. Es como el ojo por ojo y diente por diente del judeocristianismo, lo mismo. Y con esto, pues Estados Unidos queda en vaina porque Estados Unidos está acostumbrado, y hay que decirlo así, a que ante las presiones y las amenazas y ataques también, claro, militares, el enemigo o el contradictor termine cediendo, termine arrodillándose. Estados Unidos ha creído que con Irán puede seguir haciendo lo mismo, siente que quiere o quiere y siente que puede hacer lo mismo, pero lo que estamos viendo y siendo testigos es que Irán no se está arrodillando. El centro, el CENTCOM, expresó que esta nueva ofensiva fue orientada por el presidente Trump, quien alega tienen como objetivo proteger la navegación por el estrecho de Hormuz que Irán no ha abierto, porque Estados Unidos no le ha cumplido. Esta nueva escalada bélica ha causado la muerte de 8.000 militares de Irán el pasado miércoles y uno este jueves. 8 militares han muerto en 9. Teherán respondió atacando 85 puntos militares de Estados Unidos, imagínense. 85 puntos militares en la región y lanzando drones y misiles contra bases estadounidenses. Irán denuncia que estas acciones violan el memorando de entendimiento de junio que estipulaba el desminado y paso seguro por el estrecho y presentó una denuncia formal ante el Consejo de Seguridad de la ONU. Eso no lo dijo ayer Donald Trump del incumplimiento norteamericano. Solamente habló del incumplimiento iraní. El Consejo de Irán confirmó los ataques de represalia en respuesta a los bombardeos realizados contra su territorio en una operación realizada por la Fuerza Aeroespacial de Irán, en conjunto con los combatientes de la Armada, que es otro grupo. Recuerden que En Irán hay dos fuerzas militares, la de la Guardia Revolucionaria iraní y las Fuerzas Armadas de Irán. Son dos grupos militares. Por eso es que le ha tocado tan difícil a Estados Unidos, en conjunto con los combatientes de la Armada. El grupo detalló que la respuesta fue casi inmediata con misiles y drones, los cuales impactaron con contundencia la infraestructura y las instalaciones claves de dos bases de ocupación estadounidense llamadas Arifjan y Ali al-Shaken en Kuwait, y también la Jufair y Sheikh en Bahrein, que fueron los puntos en los que bombardeó en respuesta Irán. Así que se vuelve a encender el conflicto. Creo que Estados Unidos otra vez va a hablar. Eso de que Trump no quiere hablar con la escoria iraní es puro cuento. Porque le está saliendo caro, ya sabemos, esto a los Estados Unidos y al mundo occidental por el tema del Estrecho de Hormuz. Es una guerra comercial que dispara los precios del combustible, del petróleo y por ende por el combustible y los derivados. Las fuerzas de mando del central de Estados Unidos, el CENTCOM, han comenzado a lanzar una serie de contundentes ataques contra Irán para imponerle altos costos por haber atacado y tomado como objetivo a buques mercantes tripulados por civiles inocentes en una vía marítima, fueron las palabras de los estadounidenses. Los iraníes anunciaron por su parte que los ataques se extenderían a otras bases de Estados Unidos en la región si Washington comete otros actos de agresión. Si Estados Unidos se queda quieto, no pasa nada. Pero si Estados Unidos agrede, ellos agreden. El viceministro de Asuntos Exteriores para Asuntos Jurídicos e Internacionales de Irán anunció medidas decisivas por parte de Teherán para salvaguardar la seguridad del país. El presidente de Estados Unidos, Trump, confirmó el colapso del alto el fuego, o sea, el final del alto el fuego, con Irán tras ordenar nuevos ataques contra el territorio iraní por segundo día consecutivo. Bueno, ahí está. Se desarmó el proceso de paz, lo que venían dialogando, y en estos momentos, amigos oyentes, lo que queda es quién afloja primero. Bueno, en otras noticias, ayer, en estos días, pasó algo interesante. Hubo una reunión de la OTAN, y recuerden que en estos días Donald Trump volvió y habló de querer quedarse con Groenlandia, ¿verdad? Y Groenlandia es parte del territorio europeo. Y es incómodo para muchos europeos tener que recibir a Trump en estas reuniones y al tiempo él esté diciendo y amenazando que se quiere quedar con Groenlandia. Y esto, este inconformismo, se lo trasladó un reportero en la rueda de prensa al jefe de la OTAN. Oiga, ¿usted no le da vergüenza estar al lado de Trump amenazando por Groenlandia y quedarse callado? Veamos esto, que ha sido resaltado por todos los informativos. Reportero danés pregunta al líder de la OTAN por su autoestima después de ceder ante Trump. Escuchemos.
4: News agency, yes, Danish news agency Ritzau. Mark,
0: ¿te sientas al lado de Donald Trump?
4: Sit next to Donald Trump in moments where he
0: mientras habla de conquistar Groenlandia.
4: Talks about conquering Greenland, talks about
0: habla de arremeter contra aliados como España,
4: out at allies like Spain, starting trade wars,
0: iniciando guerras comerciales,
4: things that it doesn't seem like
0: cosas que el antiguo Mark Rutte no aprobaría.
4: Old Mark Rutte would approve of. Does this have any effect on yours?
0: ¿Esto tiene algún efecto en el respeto que sientes hacia ti mismo, hacia ti mismo cuando te sientas a su lado, o sea, al lado de Trump, y no dices nada? Ay, ay, ay, qué periodista. Yo creo que lo tuvieron que haber sacado enseguida. Oye, ¿no te da vergüenza contigo mismo tener al lado a Donald Trump amenazando a Europa y tú tener que quedarte callado? Eres un arrodillado. 9:40. Qué valiente periodista. Qué valiente reportero en esta rueda de prensa dada por el director de la OTAN. Ok, amigos, continuamos. Son las 9:40. Los africanos fueron asignados para ser subordinados y dependientes. Hay que volver a la colonización cristiana europea de las naciones africanas. Las únicas veces que las naciones africanas han visto una mejora civilizatoria ha sido bajo la supervisión europea. ¿Quién dijo eso? Un pastor cristiano de los Estados Unidos, se llama Dale Partridge, pide volver a colonizar y a someter a los africanos para llevarles la civilización bajo supervisión europea. Estos son el tipo de personas que predican el amor al prójimo, los demonios que bajo una cruz perpetraron la esclavitud, el genocidio y la colonización contra millones de personas negras en nombre de la civilización europea. No, amigo, no, pastor, no es que usted invite a que vayan y los colonicen otra vez. Si bien tienen problemas, se derivan de toda la colonización que hizo Europa contra ellos. ¿Por qué mejor no dicen que van a trabajar para que salgan de esos niveles de pobreza, desigualdad y de problemas sin tener que meterse y poner la bota colonialista sobre ellos? Miren lo que dice el pastor, ustedes escúchenlo, porque lo que dice es como de no creer.
5: The Hamites have been assigned.
0: Los Hamitas, es decir, pueblos del norte y este de África, han sido asignados a una estación civilizatoria de subordinación.
5: To a civilizational station of subordination and dependence.
0: De dependencia.
5: And the answer to this paradigm,
0: y la respuesta a este paradigma no es dinero extranjero sin fin.
5: It's not endless foreign money. That's not the answer to
0: esa no es la respuesta a este problema.
5: Problem. The answer is to return to European Christian.
0: La respuesta es volver a la colonización cristiana europea de las naciones africanas.
5: Colonization of African nations. I believe that's truly the answer.
0: Creo que esa es verdaderamente la respuesta y déjenme decirles por qué.
5: Tell you why. It's the only thing that has historically
0: worked. Es lo único que históricamente se ha demostrado que funciona.
5: That has shown fruit. I'm not talking about overtaking Africa.
0: No estoy hablando de conquistar África. No estoy hablando de esclavizar a los africanos.
5: I'm not talking about enslaving Africans. I'm not talking about
0: no estoy hablando de explotar a los africanos.
5: Africans. But I'm talking about
0: sino que estoy hablando de establecer orden, liderazgo piadoso.
5: Establishing order, godly leadership, and carrying the
0: gospel. Y llevar el evangelio a sus tierras.
5: Gospel to their lands. In fact, the only
0: de hecho, las únicas veces que las naciones africanas han
5: times that African nations have seen significant
0: han visto una mejora civilizatoria significativa y sostenida
5: and sustained civilizational improvement.
0: Y estoy hablando
5: and I'm talking about infant mortality rates going
0: de
5: down.
0: Tasas de muerte infantil que disminuyen. Estoy hablando de homicidios que disminuyen.
5: I'm talking murder going down. I'm talking disease
0: estoy hablando de enfermedades que disminuyen, guerras tribales.
5: Down, tribal wars ceasing. The only time
0: la única vez que África ha visto esto que suceda que esto suceda de manera
5: Africa has ever seen that happen in being sustained
0: sostenida es cuando han estado bajo supervisión jafetita, es decir, europea.
5: Is when they have
0: recuerden que Jafet son los descendientes de Noé, pero por el lado europeo, los jafetitas. Ay, pastor.
5: Come under Japhethite supervision.
0: Dios santo, qué gente, ¿ah? Qué gente. Otro religioso hablando de política. Otro fundamentalista, porque cada vez que la religión se suma al poder, a la política, se convierte en fundamentalismo. Lo vamos a comenzar a ver con los diferentes ministros, estos aleluyos que van a llegar a la casa de Nariño. Ellos ven el mundo conforme a las escrituras, que no son el faro moral ni la verdad que nos han hecho creer. En ellas se cuentan atrocidades en nombre de Dios. En ella se justifica la superioridad del ser humano sobre otro, en esa Biblia. Porque la Biblia no es un libro sagrado. La Biblia es una compilación de libros históricos que narran diferentes tradiciones y hechos lamentables en la historia de la humanidad. ¿Y habla de política? Por supuesto que sí. Porque quien instauró los modelos de manipulación a través de la política fue el mismo Dios en el Antiguo Testamento que adoran dentro de las religiones. Así que cuando vemos el autoritarismo en algunos presidentes actuales, los aleluyos los aplauden porque eso está escrito en su Biblia. Si no recordemos las matanzas que en el Antiguo Testamento se notaban en nombre de Dios, en pueblos elegidos y pueblos designados a ser inferiores, en supuestas condenaciones de los descendientes de un pueblo que debían ser esclavizados sobre el otro. Eso está en el documento bíblico. Por eso cuando ellos ven, los aleluyos, me refiero a los evangélicos aleluyos, Y digo aleluya porque ellos cantan aleluya. Aleluya, nuestro Señor, toda esa vaina. Los aleluyos, cuando ven lo que ocurre en Gaza, ellos les parece absolutamente normal, porque sus líderes, como el que les acabo de mostrar, les dice que eso está bien, que eso está normal, porque Dios tiene un pueblo elegido sobre otro, y ese tiene la autoridad sobre la tierra y hacerlo como lo hacían los grandes líderes del Antiguo Testamento, como Josué, como David, que le pelaban la cabeza a quien sea. Entonces, cuando usted lleva un documento de eso, que tiene el blindaje de sagrado, y lo mete en la política y la geopolítica, ¡ay, mi madre, prepárese! Porque lo que viene es feo. Este pastor, aleluya también, dice que Europa debe conquistar nuevamente y poner orden en África. Eso no le toca a Europa, solo le toca a los africanos. Y si hay problemas, como los hay, evidentemente, hombre, ¿qué tal si nos acompañamos? ¿Qué tal si nos ayudamos? ¿Qué tal si hay hambre, aportamos entre todos para que no haya? Pero respetando la independencia y la soberanía de los países. Porque nadie debe estar sobre otro, ni ningún futuro podría ser mejor si otro viene a establecértelo. Eso es una neocolonización disfrazada de que, ¡ay, qué bonito! Qué bonito, gracias por pensar en nosotros y querer que nos vaya bien.
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0: Ok, entramos al chat. Saludamos a Ormilson en Cali, también a Ruby Báñez en Girón, Santander. A María Elena González, López González en Cali, también a Cristina Jaraba en la ciudad de Santa Marta. Está siempre con nosotros también en Visión Noticiosa. Leti García desde la Ciudad de México, un abrazo. También Silvana González en la República Dominicana. Nancy Franco nos saluda a la distancia allá en Villa, ¿cómo es? Villavicencio, ¿verdad? Sí, Villavo. Ana Julia Montoya también nos saluda, ya está en Medellín, claro, allá en Santander. Tienen que organizar todas esas fuerzas narcoparamilitares que van a hacer una defensa a fuerza de miedo. Nelson también nos comenta, hola, buenos días, familia de RCPC, deseándoles un maravilloso día. Nancy también nos comenta, hola, buenos días. En buenas manos el país, los de siempre por los nunca, dice el dicho, apague y vámonos. Eliana Gómez nos dice, lo arrechitos que dicen ser los santanderianos ahora se ahuevaron. O sea, se ahuevaron, ¿sí? Porque los santanderianos tienen fama de arrechos, de fuertes, de decisivos, ¿no? María Luz dice, buenos días. Recuerden que se siguen recogiendo firmas para la petición de nulidad contra Abelardo. Sigamos difundiendo. Aún hay esperanzas. Abrazo. Bueno, lo importante en esta petición de nulidad, que ya firmé, ya van más de 1 millón de firmas, pueden hacerlo todavía, es que haya cumplimiento de la petición que hace Luis Guillermo Pérez, en el sentido de una medida cautelar para evitar la posesión. Porque de donde se tenga posesión, Abelardo, uy, ya la cosa queda difícil. Porque ya luego todo quedará en manos de una sección especial de la Cámara de Representantes que tendrá que hacer la investigación contra el presidente. Y eso nunca en Colombia ha funcionado. Y con Abelardo menos funcionará. Así que ayer escuché a Luis Guillermo Pérez decir que puede pasar de que el Consejo de Estado no se pronuncie antes del 7. Y de no hacerlo, amigos, mamandirris. Pero bueno, vamos a esperar, como dice María Luz, de que hay esperanzas. Yo quiero dejarme sorprender, no quiero esperanzarme en el Consejo de Estado. Claro, se hace la tarea como la hemos venido haciendo, pero entre más haya gente, más difícil le va a quedar al Consejo de Estado tirárselas de loco. Imagínense que presentaban medidas de nulidad ante cualquier decreto de Petro y el Consejo de Estado la resolvía en 24 horas. Llegaba un opositor y metía un recurso de nulidad o pidiendo un recurso también que detuviera alguna acción temporalmente de Petro, y eso lo resolvían in su facto. Vamos a ver en este caso. Inés también nos saluda. Bendiciones para el nuevo presidente electo. Colombia saldrá adelante. Bueno, Inés tiene esperanza en Abelardo. John Ayala dice, Abelardo es un personaje parecido a un personaje en Venezuela. Solo fue un títere. María Suárez también nos saluda. Neil, gracias Neil por tu entrega. John también comenta, cuando se perdió, se sintió tristeza por Colombia y más por su naturaleza. Yo sentí tristeza. Rosa Yasno también está en sintonía. Desde Bogotá, John comenta, Inés, Colombia, no se adelante con guerra ni mentira y tampoco destruyendo la naturaleza. Pero bueno, tocó que Colombia aprenda a elegir. Luz Cárdenas también nos saluda desde Barranquilla. José de las Salas, también desde Barranquilla. Eliana Gómez dice, ese supuesto presidente es un fraude. Sí obtuvo votos, pero las cifras infladas. La verdad saldrá a la luz a nivel mundial. Lo saben. John también comenta, Neil, en Blue Radio salieron a decir que la inflación es la más alta del gobierno saliente. Qué lástima que no muestren la verdad. No se sabe, ya se sabe que estos medios no los ven miles y saben mover masas y tontos útiles. También Ángela Mejía nos saluda desde Querétaro. Ingrid Hernández desde Cartagena nos comenta, el presidente Petro siempre que denuncia algo es porque tiene las pruebas, por eso siempre tiene la verdad. Y es cierto, Petro siempre que ha hablado en contra de algún proceso, lo hace porque tiene las pruebas. Claudia Laverde en Cali nos dice, buen día, y es que no hay entidades que le pongan un tate quieto a Abelardo, así es como piensa gobernar, uy, qué mal. También Ingrid comenta, a Claudia le dice, las entidades están alineadas con la política corrupta de derecha, no van a hacer nada. Diana Gómez nos comenta, buenos días, favor con favor se paga, y Antioquia cobra la cuota con Juliana Gutiérrez, la hermana de Fico Gutiérrez, nada de nuevos talentos, nada, los mismos, y para medio disimular la vaina, llaman a los hermanos, hijos, primos de los de siempre. Ramiro Cruz dice, hola Neil, mi hermano, a mí lo que me asusta es que el vivarachos tontarrón del nuevo presidente está asustado porque no sabe qué hacer y ha delegado el poder en el vice, y ese es de los de la banda. Claro, ese es el que está hoy gobernando, sin duda. Ingrid Hernández y otros, ¿no? Ellos no están haciendo esto solo, esto es un clan de políticos tradicionales detrás de Abelardo. Ni siquiera detrás, al lado. Ingrid también dice, a veces quisiera que el presidente Petro sea rebelde y que les cumpla los deseos a sus enemigos y se convierta en un dictador de verdad y no deje que ese delincuente tome la presidencia. Uy, eso ahí se forma un zafarrancho yo en Colombia. Porque esta gente no se va a dejar y ellos tienen grupos armados. Eso es un tremendo problema, Ingrid. Eso es violencia en el país. Eso es guerra. María Luz dice, recuerden dar like para que le llegue a más personas el noticiero. Gracias, Mari. También Ángela Pérez nos dice, Abelardo y sus fans religiosos salaron la camiseta de la Selección Colombia. Empezando porque ellos se fueron enojados con Petro y demostraron su odio hacia él y a su hija. Es que el fútbol se ha convertido en... Fútbol es un juego. Perdió. Nos falta más nivel futbolístico para enfrentarnos a selecciones que ya lo tienen. Y esa es la realidad. Bien eliminado está Colombia, ¿no? No tuvo generación de juego ofensivo. Y en el fútbol eso se paga. Fíjense que nomás hizo, ¿cuántos goles? 4 o 5. El goleador fue un defensa, Muñoz. Eso habla del poco poder de ataque. También John Ayala dice, Dios no tiene nada que ver con el fútbol. Y acá recuerdo una investigación de Descubriendo de la Cruz de la Humanidad los grandes poderes. Ángela dice, la ignorancia permitió que en Colombia entrara el neofascismo oficialmente y seremos testigos de tanta maldad. También José de la Sala dice, Neil, lo que me llama la atención en cuanto al fútbol, dos equipos se enfrentan y en ambos bandos hay jugadores del neopentecostalismo. Si ese Dios interviniera y como Dios es justo, ¿quién va a ganar ahí? Todos los partidos quedarían empatados, ¿cierto? A mí cuando un jugador sale con gracias a Dios, que Dios fue el que hizo que yo ganáramos, que Dios fue el que yo doy la gloria para el Señor. Ese pendejo, usted gana porque hace mejor las cosas, porque se entrenó mejor, porque corrió más, porque practicó mejor, porque tiene una táctica de juego, su técnico, más efectiva que la del contrario. Y ya, nada más. No metan a Dios en esa vaina, hombre. Mariluz Español nos saluda también. Germán González dice, preocupante, Neil, preocupante. Los que hemos vivido los tiempos violentos en Colombia, en las partes urbanas de Bogotá, volverá la delincuencia como empoderada, diciendo que son paracos. También Ángela nos comenta, los medios oficiales regalaron miedo para vender seguridad y los religiosos fanáticos dirán que será una guerra santa. Esos son los votantes de Abelardo. Alta Pineda en México nos dice, es para meter miedo y que no salgan a las calles a denunciar el fraude que se le hizo al pueblo colombiano. Germán también comenta, aunque la guerra y la paz suelen ser utopías, preferimos seguir buscando la utopía de la paz. John Ayala también dice, el 20 de julio Petro dará unas palabras contundentes, ya lo veo venir. Ay, ese como el refrán dice, el niño que es llorón y la mamá que lo pellizca. Con estas situaciones, el espíritu revolucionario de Petro se alborota. Ingrid Hernández dice, por favor, dejemos de meter a Dios en todo. Acuérdense que no existe Dios, lo que sí existe es la energía creadora, la primigenia. Esa energía es la que es conectada con cada persona que quiera. Seguro, hombre, claro que sí. Ángela también dice, por eso el empalme ha sido un short, porque Abelardo necesita dinero y sus cómplices para hacer un gobierno paramilitar, para destripar a la izquierda, hacer megacárceles y quitar escuelas. Ramiro Cruz dice, usted lo dice bien, desde el diluno o el desayuno, supongo, ¿no? Desde el desayuno se puede conocer la cena. Desde su nacimiento, el cristianismo ha sido un azote para la humanidad, dice nuestro querido amigo. Uy, ¿por dónde voy? Por acá, uy, tremendos mensajes. También Vital nos dice, qué tristeza que otra vez tilden a las protestas de los estudiantes como delincuentes. Yo soy egresada de la Universidad Distrital. En el momento del estallido social me daba tanta impotencia. Y sí, con gobiernos como el de la Espriella va a suceder eso. Criminalizan la protesta, eso lo hace la derecha, lo sabe hacer y le tira el SMAT para darles palo. Y si pueden hacer otras cosas como lo han hecho, lo hacen. También John dice, Neil, algo que analicé es que los paros en este gobierno no duraron nada. Los gobiernos pasados, un paro duraba meses. Y muéstrenme alguna revoltura en manifestaciones o el SMAT tirando bala, muéstrenmela en 4 años. Ninguna. Leonel Lavallén, buenos días, saludos desde Santa Elena, Ecuador. También Eliana Gómez nos dice, retrocedimos años de violencia en Colombia. Se ve en la serie 100 años de soledad, enfrentamientos de liberales y conservadores. Marta García también nos saluda. John Ayala dice, claro, Argentina vuelto nada. Fácil mover masas y que olviden problemas. También Gladys nos comenta, hola familia bella, de este canal tan importante para mantenernos bien informados. Neil, hoy es mi cumpleaños. Estoy muy agradecida con la vida por este nuevo año. Abrazos de corazón a corazón. Hola Gladys, te deseamos todos aquí en Visión Noticiosa un feliz día y que sea un día muy excelente para ti, lleno de bendiciones al lado de tu familia. También Ormilson nos dice, eso se nota, Neil, el sionismo internacional siempre está ayudando a Argentina inventándose fueras de lugar. Sabemos ellos quieren aprovechar a Messi para que quede como Salvador o Mesías para expulsar más. José de la Sala dice, con el fútbol ya no tiene sentido como deporte. Mejor hagan campeonatos de videojuegos y sería mejor que ver la corrupción del fútbol, y esto es lo que están viendo las nuevas generaciones. Marta García también nos dice, este señor Abelardo llegó para hacer mucho mal y ahora toda la culpa la tiene Petro. ¡Qué horror, qué horror! También Ángela dice, es la novela 100 años de soledad. El general Buendía, retirado después de tanta violencia liberal en su cama, llegaron a rogarle los políticos de ambos bandos para que volviera a iniciar la guerra. También dice Ormison, Abelardo Pirimpimpin es un humano usado para manifestar una energía negativa de salvación y engaño para el plan sionista e israelita. Los 13 millones lo eligieron como salvador de Colombia, esa energía. También J.M. Santos, madre mía, lamentable Neil. También nos dice Ana Julia Montoya, Neil, aún no califican para malditos, esto para terminar el magíster. A mí esa palabra no me sale, me perdonan, no me sale, yo no sé, yo tengo un bloqueo para decir esa palabra. Si ustedes lo quieren catalogar así, bien puedan, pero entiéndame, no me sale. También Mari Luz dice, recuerden firmar el formulario petición de nulidad contra Abelardo. Tengo esperanza que se pueda lograr. También dice Ormilson, la ultraderecha, trabajadores del sionismo internacional, es la mafia más grande que hay en Colombia. Cuando ya no le sirvió Pablo, lo mataron. Son familias asesinas y torcidas más malvadas de Colombia. También tenemos a Sandra Sandoval desde Aguachica. Ingrid Hernández dice, sí, por favor, firmemos el formulario de nulidad, está aquí colgado. Humita también dice, para Belardín, un dislike, y sus proyectos, para Trompeta y sus hipocresías con Irán, un dislike, para Pastor Proyecto con África, otro dislike. También Ingrid nos comenta, de todas formas, debemos defender nuestra posición y firmar así no hagan nada. Pero quedan la constancia de millones que estamos de acuerdo con ese fraude. Y así está pasando. La gente está firmando y el Consejo de Estado tendrá la última palabra. Sara también nos saluda desde Bogotá. Los buenos, iluminados somos más. Yolandita desde México también. Levántense, colombianos, no se dejen. Estamos con ustedes. Sandra Sandoval también nos dice, que Uribe se quemó, pero sigue intacto. Petro y todo el movimiento nos dormimos. No debimos permitir ese software sabiendo lo que se venía. Ana Julia también nos comenta, a los sonsos evangélicos les faltó su Dios en la delantera. Marta García también está con nosotros. Se vienen más subsidios para los pobres ricos. Sandra comenta que ni guayabito me da esa selección Colombia, no ahora, desde hace ratos. También Humita dice, feliz cumpleaños para la compañera. También la felicita Ingrid Hernández, Marta García, todos le dan le feliz cumpleaños a Gladys Forero. Bueno, vamos a leer la imagen reflexión del día que comparte Lili, muy cortica, muy sencilla, pero contundente. ¿Por qué mucha gente elige el pan y no la llave? Claro, para entender la frase tienes que ver la imagen. ¿Por qué siempre buscamos el pan y no la llave que nos saque de la cárcel en la que estamos? Buena pregunta. Fuimos condicionados a buscar la ayuda y no la libertad. Ay, hombre. Nos falta todavía. Nos falta como sociedad, nos falta conciencia, y si nos falta, debemos seguir trabajando. Es decir, que en lo particular, lo que hacemos en este informativo tendrá cada vez más urgencia de hacerlo, ¿verdad? Hacer este trabajo se convierte en necesario, porque aún falta que conozcamos, que sepamos, que entendamos, que reflexionemos, que analicemos, que salgamos de nuestros atrasos mentales, psicológicos y toda la tontera que nos ha caído y podamos ver el mundo como realmente es. Bueno, nos vamos, o me voy, mañana viernes regresamos a las 8 de la mañana en punto, como siempre, aquí con ustedes en Visión Noticiosa. 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Compartan su link, este link del noticiero en sus redes sociales, ahí en Facebook, en Instagram o en cualquier red social en su estado, para dar a conocer este informativo y podamos hacer juntos esta pedagogía que significa este noticiero. Este noticiero es un noticiero para analizar lo que pasa. Vale, cuídense mucho y recuerden, Visión Noticiosa es la otra cara de las noticias. Chao, chao.
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0: Adopción.
1: Una maestra estaba contemplando con su grupo de primer grado la fotografía de una familia. En la foto había un niño que tenía el cabello de color diferente al resto de los miembros de la familia. Uno de los niños del grupo sugirió que el niño de la foto era adoptado. Entonces, una niña le dijo:
2: yo sé de eso porque soy adoptada.
1: Otro niño preguntó:
3: ¿y qué significa ser adoptado?
2: Significa que tú creces en el corazón de tu mamá en lugar de crecer en su vientre.
4: Una producción de radialistas.net.
5: 10 de la mañana con 8 minutos.
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0: Hola, ¿qué tal amigos? Bienvenidos a Descubriendo con la Certeza en la Búsqueda de la Verdad. Bienvenidos todos ustedes a los miércoles de análisis Descubriendo, compartiendo al lado de Trinidad el tema que compartiremos hoy sobre la bruja de Endor. ¿Cómo estás, Trini? Bienvenida al programa.
1: Buenas noches, Neil. Buenas noches para todos ustedes que están llegando en este momento aquí a su canal Descubriendo. Con estos temas bien interesantes, hoy vamos a tener un tema, sobre una bruja famosa en la Biblia llamada la bruja de Endor. Algunos la conocerán, otros nunca la habrán escuchado, entonces vamos a ver de qué se trata, quién fue esta bruja y por qué Jehová prohibió la mediunidad en el pueblo de Israel.
0: Sí, porque cuando estudiamos, hemos venido estudiando en los últimos programas los personajes más misteriosos de la Biblia. Si ustedes quieren ver esos programas, entren al canal y ahí van a encontrar, por ejemplo, la historia de Melquisedec. Lo que encontramos fue muy interesante. También la historia de Nimrod. Y otro personaje, es la bruja de Endor o de Endor, como lo queramos pronunciar. Sin embargo, cuando comienza el estudio y la investigación, ustedes podrán notar que el pasaje bíblico se refiere a prohibiciones que Jehová había hecho al pueblo de Israel sobre la mediunidad y otros temas de contactismo, de espiritismo, necromancia, sí, y todo aquello. Entonces, evidentemente, nuestro análisis no se va a hacer desde el punto de vista teológico. Ya saben ustedes que este programa ha denunciado en varios de sus capítulos, porque llegan personas que se conectan recientemente, y hemos denunciado a Jehová, Yahvé, como uno de los tantos Elohim que llegaron al planeta Tierra haciéndose pasar por dioses. Bueno, realmente quienes los asumieron como dioses fueron posteriormente los humanos, pero estos fueron gobernantes que estipularon una serie de mandatos para la humanidad. Así que partiendo de esa base, siempre hay que aclararlo, sabiendo que Jehová no es Dios, que es un ser extraterrestre de tipología reptil, vamos a desarrollar este programa. Entonces, una de las preguntas que está colocada aquí es por qué, si Jehová es un ser de la rebelión, un ser oscuro, prohíbe la mediunidad.
1: Exacto.
0: Si la mediunidad hace parte también de las fuerzas oscuras, negativas.
1: Oscuras, claro.
0: La razón nos podría decir que él debería invitar a la mediunidad. Pero bueno, esto está muy interesante. Pero antes de eso vamos a recordar, Trini, el pasaje bíblico que habla de la bruja de Endor.
1: Bueno, en el texto en hebreo se llama Baal Latop, literalmente que significa dueña de un espíritu o medium que consulta a los muertos. Esto es lo que significa la bruja. Se llama de Endor porque ella habitaba o vivía en un pueblo llamado así, Endor, y que quedaba cerca del monte de Tabor, ahí en lo que era la zona de Canaán y donde ocupó Israel, pues, la tierra prometida, pues una parte de la tierra prometida.
0: La tierra que ocupó porque Jehová Dios se lo había entregado,
1: prometido, entregado,
0: ¿no? A pesar de que en esas tierras ya vivían otros pueblos.
1: Correcto.
0: Pueblos que también eran parientes de ellos, también pueblos semitas.
1: Bueno, esta bruja Endor no tiene nombre propio en la Biblia. Se le conoce así, se le llama como la mujer de Endor, la medium de Endor, o popularmente como la bruja.
0: O sea, como la bruja de Barranquilla. O sea,
1: exactamente.
0: La bruja que vive en la ciudad de Barranquilla.
1: Y así lo podemos constatar en la Biblia, en la primera de Samuel, capítulo 28, del versículo 3 al 25.
0: Bien, ahí pueden encontrar ustedes, apunten, si de pronto no conocen esta historia, primero de Samuel 28, del 3 al 25.
1: Correcto. Bueno, ahora, ¿de qué se trata este tema de la bruja? Resulta que el rey Saúl, desesperado ante la inminente batalla contra los filisteos y sin obtener respuesta de Dios o de Jehová, visitó a la bruja de Endor, pero lo hizo de manera escondida, incógnita, para que invocara el espíritu del profeta Samuel y le revelara su destino.
0: Tengamos en cuenta que el contexto histórico en el que esto sucede, según la Biblia, la narración bíblica, por supuesto, es que meses antes había muerto el profeta Samuel. Recuerden que Samuel era aquel que recibía los mensajes del Elohim, de Jehová. Un profeta realmente, en ese contexto, eran aquellos seres humanos escogidos por los Elohim para canalizar, para enviar mensajes, para comunicar, y luego este se comunicaba con, en esa época ya era la época de los reyes, ¿no? Porque ya era el Saúl el primer rey de Israel.
1: Bueno, pero vamos a seguir ubicándonos en el contexto y vamos a hablar acerca de lo que, de quién era el rey Saúl. Entonces, recordemos, en la línea del tiempo, esto ocurre, o sea, el encuentro del rey Saúl con la bruja de Endor ocurre después de que las 12 tribus de Israel ocuparan la zona de la tierra de Canaán.
0: Sí, porque ya eso era posterior a Josué.
1: Posterior a Josué. Cuando esto sucedió, que estaban cada uno, se repartió, pues los dos hermanos se repartieron las 12 tierras, pues eran tierras independientes, ¿no? Entonces empezaron como naciones independientes, cada uno tenía sus jueces y luego posteriormente ellos mismos pidieron que rey. Se unieran, o sea, un rey. Solo reino. Entonces, aquí es donde entra Saúl. Resulta que Saúl había sido elegido por Jehová como el primer rey de Israel, pero con el tiempo, este Saúl fue alejándose de Jehová y debido a su obediencia, pues trajo como consecuencia las siguientes premisas.
0: Permíteme allí. Entonces, el tema es que este es el periodo ya monárquico de Israel. Antes había sido el de los jueces.
1: Sí.
0: Y aquí hay algo muy curioso, ¿no? Primero fue elegido por Jehová, por esta entidad extraterrestre negativa, como su primer rey. Pero luego de darle instrucciones, resulta que Saúl no las cumplía con exactitud. Es decir, que recordemos que Jehová hace parte de una estructura jerárquica denominada el Imperio Draconiano. Entonces, evidentemente, dentro de las jerarquías de este tipo, la obediencia es muy importante. Y cuando ya esta entidad, este ser, decide crear su propia estructura jerárquica dentro del pueblo que le correspondió, replicando los modelos jerárquicos de donde él venía, pues la obediencia era fundamental.
1: Correcto.
0: Y Saúl tal vez no tenía esa característica que él buscaba.
1: Antes de Saúl estaba como juez el Samuel, que era juez y posteriormente fue profeta de Israel.
0: Él era el
1: que se comunicaba con Jehová.
0: Correcto.
1: Luego él ungió a Saúl y Saúl de ahí en adelante esperaba también la comunicación con Jehová, que recordemos que ya en ese momento Jehová no se comunicaba directamente face to face con ellos, sino a través de los sueños, de los profetas, que eran
0: canalizaciones, contactismo,
1: a través de canalizaciones o del Urim Tumim.
0: O el dispositivo tecnológico llamado Urim Tumim, del que hicimos aquí un programa hace ya algunos meses. Todos estos temas están ahí en el canal, si ustedes quieren escucharlos, conocerlos, profundizar bien puedan. Otra cosa importante, ¿no? En el programa vamos a determinar que el caso, la necesidad que tuvo Saúl de comunicarse para un caso específico que tú nos vas a explicar con Jehová y este no responderle, corresponde a cómo el contacto de Jehová con el pueblo de Israel fue disminuyendo. Y vamos a mostrarles unas gráficas de cómo disminuye y la razón por la que nosotros creemos que esa relación disminuyó.
1: Correcto. Entonces, ya sabemos cómo se comunicaba Jehová, los medios por los cuales se comunicaba. Entonces, el rey Saúl, a raíz de la desobediencia, que Saúl no desobedecía a cabalidad las órdenes de Jehová, Jehová dejó de responderle mediante estos sueños, profetas o el Urim Tumim.
0: Bueno, eso es lo que dicen, digamos, dentro del mundo teológico.
1: Ajá.
0: O sea, dentro del mundo de las religiones, como ven a Jehová como Dios, el Dios verdadero, como ven a Saúl como el que no obedeció totalmente a Dios. Uh-huh. Entonces Dios comenzó a no escucharle por su desobediencia. Eso es lo que teológicamente se dice. Ya en el tema exopolítico eso tiene otra interpretación, que es la que hoy les vamos a compartir.
1: Correcto. Entonces esta es la interpretación que vamos a encontrar comúnmente. Otra consecuencia que tuvo esta interrupción de la comunicación del rey Saúl con Jehová es que resulta que el profeta Samuel, que fue el último de los jueces de Israel, ya había muerto unos meses antes de esta caída definitiva del rey Saúl.
0: O sea, se le había muerto el que se comunicaba con Jehová.
1: El que se comunicaba con Jehová.
0: O sea, él ahí quedó... Uh-huh. Preocupado.
1: Quedó preocupado porque no percibía comunicación alguna de nadie, ni de Samuel, ni de Jehová, de nada.
0: Pero fíjate bien, Trinidad y amigos de Descubriendo, y es que en esa época la comunicación con esta entidad era real.
1: Sí.
0: O sea, al principio era directa, cuando este pueblo fue establecido y dirigido y encargado para él. Luego fue disminuyendo y aquí todavía vemos en los tiempos del rey Saúl que se necesitaba su respuesta.
1: Sí, y sobre todo la importancia de esa comunicación era porque este pueblo de Israel se mantenía en permanentes guerras, contiendas a causa de la conquista de la tierra que estaba ocupada y que ellos iban a vivir en ella.
0: Sobre todo que ahí estaban los filisteos.
1: Exacto.
0: Enemigos eternos de los israelíes.
1: Correcto. Entonces, ellos venían en ese proceso desde que Josué empezó a invadir estas tierras y Jehová.

0: estaba amenazado por el ejército de los filisteos porque ellos estaban preparando atacar a Israel. Entonces, claro, él venía de contiendas, pero el ejército de los filisteos era muy fuerte, poderoso. Era muy poderoso y él tenía miedo.
1: Claro, también hicimos un programa sobre los filisteos, si quiere profundizar ahí en el canal.
0: Sí, entonces Saúl estaba lleno de miedo y desesperación porque no sabía qué hacer, era el primer rey y necesitaba esa comunicación o ese consejo estratégico de Jehová. Entonces, paradójicamente, Saúl había expulsado del país a los medium y adivinos porque la ley de Jehová prohibía la necromancia en Israel.
1: Sí.
0: Recurrir a los muertos era rechazar la autoridad exclusiva de Jehová y buscar consejos en fuentes que no son él.
1: Bien, y aquí es donde se cumple lo que ya lo decía, en la investigación inmediatamente nos tropezamos que Jehová, esta entidad reptiliana, había determinado la prohibición de la necromancia, y ahorita vamos a decirles qué es la necromancia, porque se consideraba esto una comunicación con los muertos.
0: Claro.
1: Entonces, ahí viene el cuestionamiento. Este señor necesitaba un consejo, una directriz de guerra, porque era para el enfrentamiento con los filisteos. Se le había muerto quien tenía la comunicación, en este caso era el desaparecido ya Samuel, meses antes, y él dijo, bueno, ¿qué hago? Si había expulsado de su reino a los medios y adivinos, porque la ley, la Torá, así lo estipula. Entonces, ahí fue como alguien le dijo, quedó una por allí, que es la bruja de Endor.
0: Exactamente.
1: Ves allá para ver si te puede ayudar porque no te contesta Jehová.
0: Correcto. Entonces, antes de entrar en directo con qué fue lo que habló Saúl con la bruja de Endor, vamos a ver qué es la necromancia. Esta palabra viene del griego necros, que significa muerto, y manteia, que significa adivinación. En la Biblia se define como la práctica de intentar comunicarse con los espíritus de los difuntos para conocer el futuro, recibir consejos o descubrir secretos.
1: O sea, tiene que ver con una comunicación con el más allá.
0: Con el más allá.
1: Según la definición, necromancia.
0: Exacto. Los rituales podían incluir invocaciones, sacrificios, estar en lugares de sepultura o usar objetos especiales para provocar apariciones o voces. La ley de Jehová la prohibía expresamente como abominación.
1: La necromancia, sí, la comunicación con los muertos.
0: Correcto. Castigándola con la pena de muerte porque suponía rechazar su guía exclusiva. Okay. Y eso lo encontramos en varios libros de la Biblia.
1: Levítico 19:31, apúntenlo si quieren ver, estudiar cómo Jehová expresaba castigo ante quien practicara la
0: necromancia, la adivinación.
1: Ok, Levítico 19:31, Levítico 26, Levítico 20:27 y Deuteronomio 18:10-12. Ahí podemos encontrar las diferentes citas. Entonces aquí es donde inmediatamente uno trata de entender esto, ¿no? Tenemos a un ser que es parte de la rebelión estelar, del programa de manipulación y del programa de invasión sobre el planeta Tierra, estableciéndose como poderosos gobernantes, Elohim. Y al tiempo le aconseja, ni siquiera le aconseja, le prohíbe al pueblo que le correspondió a él. Recuerden que los otros Elohim, como él, tenían otros pueblos a su dirección.
0: Claro.
1: Y le dice, nada de necromancia. Uno podría decir, bueno, los estaba protegiendo, un ser negativo protegiéndolos de algo negativo. Es como como contradictorio, hay una contradicción.
0: Y una protección bien radical porque la castigaba con la pena de muerte. O sea, el que practicara eso...
1: Apedreado, muerte. Dice ahí en los textos los lees, ¿no?
0: Pero resulta que esta práctica pues era bien antigua en todos esos territorios y se consultaba no solamente a los espíritus de los difuntos, sino también a los dioses, a los terafín, que significa ídolos familiares para predecir el futuro. Se consultaba también oráculos, a los astros, señales de animales o espíritus diversos, todas ellas rechazadas por la ley Mosaica.

0: Entonces, hoy en la actualidad, cualquiera podría decir, no, la Biblia, Dios prohíbe la necromancia, la adivinación, eso es abominación, eso es castigado por Dios. Queda, pues, la enseñanza a través de la Biblia de eso. Pero, cuando usted descubre realmente quién dijo esto y para qué lo dijo, no es que vamos a decirle ahora que la necromancia es buena. No. Exacto. Esto tiene un propósito estratégico, desde el punto de vista estratégico.
1: De control.
0: De control de parte de Yahvé. ¿Por qué razón? Miren ustedes. Yahvé buscaba un control exclusivo de canal de comunicación. Resulta que el contexto en el que se presentó esta cuestión de la bruja de Endor fue cuando Jehová no tenía una presencia ni permanente, ni constante, ni face to face con el pueblo, como sí lo hacía, por ejemplo, en la época de Moisés.
1: Exacto.
0: Y aquí esto es posterior, tiempo después. Entonces necesitaba una comunicación a través de un personaje encargado o un radio operador, por decirlo así, o radio canalizador, que era el lo que le llaman el profeta. Él recibía los mensajes. Esto se llama canalizaciones. Entonces, él buscaba controlar de que ese pueblo no utilizara otro mecanismo que lo conectara con otra cosa. Veamos. Jehová Elohim representaba una autoridad extraterrestre que gobernaba a un determinado grupo humano, en este caso específico Israel. Quería monopolizar toda comunicación con inteligencias no humanas. En otras palabras, la prohibición no sería porque la necromancia fuera falsa o dañina para su pueblo, sino porque él sabía que podía abrir canales hacia otras entidades ajenas, sobre todo a su jurisdicción. Recuerden que él no era el que estaba solo. Uh-huh. Había muchos más. Uh-huh. Y los medium realmente lo que sí sabían hacer era comunicarse, entrar a un canal de comunicación en la que o a través del cual otro Elohim también podía meterse.
1: Claro, así es,
0: y podía canalizar y enviar la información. Entonces Jehová, sabiendo eso, dice, aquí no se me, estos locos no van a abrir comunicación para contactarse con alguien fuera de mi jurisdicción.
1: Claro.
0: Recuerden que este es un grupo de Elohim que hicieron parte de un imperio jerarquizado llamado el Imperio Draconiano, y entre esas cosas el celo entre ellos mismos.
1: Sí, además porque cada uno de ellos pedía sacrificios, pedía obediencia, pedía también control, entonces le robaban gente.
0: Sí, su exclusividad.
1: Así es.
0: La semana pasada hacía un programa sobre los enfrentamientos entre ellos mismos. Uh-huh. Facciones dentro de la misma, el Imperio Draconiano, los enfrentaban. Entonces, por eso ellos tenían hasta sus luchas, sus riñas internas, y procuraban que los pueblos que gobernaban no fuesen a contactarse con otros Elohim. Desde esa perspectiva, Moisés, Aarón, Samuel y otros profetas de Yahvé serían los intermediarios autorizados, mientras que los mediums, como en este caso
1: la bruja de Endor,
0: no lo era, ¿no? Que era una medium independiente. Constituirían una amenaza al monopolio de la información. En cualquier sistema de poder, controlar la información significa controlar a la población. Esto es muy interesante ya desde el punto de vista estratégico de Yahvé para con el pueblo que le encomendaron, porque a él le encomendaron este pueblo y a otros le encomendaron a otros. Entonces él sabía que las comunicaciones eran fundamentales para ejercer un control directo, claro y sin dudas con el pueblo que le correspondió. Y ya en este momento el contacto era más difícil por la situación que estaban viviendo ya en la época de Saúl, en el contexto histórico de la época de Saúl, los Elohim. Ya correcto. La comunicación era más escasa. Ya les explicamos por qué. Ahora, Trini, evitar contacto con otras facciones, ¿por qué?
1: Bueno, una sesión de necromancia podría no estar estableciendo contacto con los muertos, sino con otras inteligencias capaces de responder. En ese escenario, Yahvé podría estar prohibiendo esas prácticas porque las respuestas podían provenir de otros Elohim, de otras civilizaciones fuera de la terrestre, entidades interdimensionales, grupos rivales, etcétera, que desde esa lógica el riesgo no era la práctica en sí, sino con quién se terminaba estableciendo la comunicación.
0: Okay, entonces el cuento que nos han dicho a nosotros, que esa necromancia que utilizaban los médiums, como la bruja de Endor, era para comunicarse con muertos. No, no era para eso. Era para comunicarse con otros Elohim, otras civilizaciones, otros seres interdimensionales y grupos rivales que Yahvé no le convenía que su pueblo y sobre todo el rey Saúl, pues tuviese esos contactos, porque podría recibir otra instrucción.
1: Claro.
0: Y él perder autoridad como ese Elohim, como ese Elohá dedicado a Israel.
1: Claro, y fíjate, Neil, que ese es el riesgo que hoy en día se corre cuando en estas sesiones, sobre todo en todo este movimiento de nueva era, que se hacen esas sesiones espiritistas donde se invocan a los muertos y sobre todo lo que hablamos en el programa de las constelaciones familiares, a los familiares difuntos para que vengan a sanar con nosotros las heridas del pasado, hay el riesgo de que lo más probable que se pueda comunicar con las personas que están haciendo esas invocaciones no sean los difuntos, sino entidades nigrománticas,
0: claro,
1: negativas.
0: Claro, que ya el contexto histórico cambia. Aquí estamos hablando del contexto de los tiempos de Saúl, en cuanto que los Elohim estaban aún.
1: Sí.
0: De una manera ya no tan directa como en tiempos anteriores, pero estaban. Ya se ha reducido la presencia de ellos, pero se han quedado fuerzas nigrománticas, claro, que son las que se pueden conectar en procesos de mediunidad, en los que se utilicen tácticas de necromancia o nicromancia, como algunos también le llaman, y estos se pueden hacer pasar por... Entonces la gente cree que se está contactando con la mamá que se murió, con el papá que se murió, el tío, el primo, el hermano, la hija, la actual, pero esto puede ser, amigos oyentes, la contactación en dimensiones profundamente desconocidas para el ser humano con entidades más peligrosas de lo que se cree. Así que el hecho de que la necromancia sea negativa porque Jehová lo recomendó no es el análisis que hay que hacer. Jehová no la recomendó no por el bienestar del pueblo, sino porque se le acababa el negocio.
1: Claro.
0: Perdía autoridad.
1: Perdía el control, sí.
0: Era una lucha entre ellos mismos en la necromancia.
1: Ah, bueno, en ese orden aquí podemos ver ¿a qué otros dioses se le consultaba además de Yahvé o de Jehová?
0: O sea, ¿quién eran los que probablemente en un proceso de mediunidad podía contactarse a alguien con la técnica?
1: Sí, correcto. Entonces resulta que, bueno, ya sabemos que Jehová, Yahvé, era la divinidad principal de los israelitas. También otros pueblos tenían otras divinidades locales, tenían su divinidad principal y tenían otros dioses locales. Entre esos está los cananeos, que su dios principal o su divinidad principal era Baal, que es el dios de la lluvia y de la fertilidad, y también él, así se le conoce como él, que era el padre de los dioses. Y miren las otra cantidad de divinidades o de dioses o Elohim que también ellos
0: todos
1: adoraban. Caídos,
0: todos, sí, del imperio draconiano.
1: Aserá, Astarte, Anat, Mot, Resef. Los fenicios adoraban a Baal Shamen y tenían otros también. Los filisteos adoraban a Dagón, que era el dios principal.
0: Ese era un dinoide.
1: Era un dinoide, correcto. Y también tenían a Baal, Cebú y Astarte como dioses locales. Los moabitas, Quemos, los amomitas tenían a Milcón, los edomitas tenían a Cos y los arameos tenían a Adad.
0: ¿Saben ustedes que Quemos, Milcón, Cos, Adad podrían ser hermanos de Yahvé? Todos eran Elohim.
1: Todos eran Elohim.
0: Hijos de el mayor, que se le conocía como el Shaddai.
1: Correcto. Y aquí en el mapa podemos ver la ubicación de todos esas adoraciones de esos dioses de acuerdo a los pueblos. Importante, estos pueblos, los cananeos, los fenicios, los filisteos, ya existían, ya ocupaban los territorios antes de que llegara Israel a esta zona.
0: Eran
1: y
0: más antiguos.
1: Ya adoraban a estos dioses, ya es, esto era una tradición antigua, así claro. Como lo era para Israel con Yahvé en la época de Moisés cuando estaban allá en Egipto.
0: Muy bien, entonces ahí está con quien se podrían contactar en una mediunidad independiente, en un canal de comunicación independiente no autorizado por el Elohim Yahvé.
1: Aquí lo podemos ver mejor. Miren, esta es la zona de esa tierra antes de la conquista. Estas naciones ya estaban habitadas por estos pueblos. Aquí está Filistea, Canaán, Fenicia, Moab, Amón, Edom, ya eran reinos que existían, ya estaban organizados, había gente viviendo ahí desde hace muchos, muchos, muchos años. Entre esos estaba Palestina, Gaza, todos ellos ya existían.
0: Sí, Fenicia, lo que llamamos, los filisteos, lo que llamamos Gaza hoy.
1: Exactamente.
0: Ahí se ubicaron los filisteos.
1: Y cuando llegaron los israelitas, cuando Josué entró a esta tierra, las 12 tribus de Israel se repartieron esa zona, así como lo vemos acá en el otro mapa. Después de la conquista, cada hermano se cogió un terreno, cada tribu se cogió un terreno. Entonces está Simeón, Judá, Rubén, Gad, Efraín, Dan, Manasés, Neftalí, Aser, Isacar, y eran las 12 tribus
0: sí, claro,
1: de Israel.
0: Porque ya en esa época ya ellos no existían, existía la tribu, porque estos son los hijos de Isaac, ¿verdad? Los 12 hijos de Isaac.
1: Correcto.
0: Los 12 hijos de Israel o de Jacob.
1: De Jacob.
0: Entonces ya eran las tribus. Fíjense ya. Ustedes cómo se robaron toda esa vaina.
1: Entonces el propósito de ellos era la
0: claro,
1: conquista
0: y se iban a enfrentar.
1: De esa tierra que les prometió Jehová.
0: Claro, se iban a enfrentar y es donde más adelante, ya cuando se establece todo esto, el rey Saúl pedía consejo para la guerra porque los filisteos los tenían encima.
1: Así
0: conquista
1: es.
0: Que aún no termina.
1: Correcto. Entonces, miren, esta zona que está en azul oscuro es el territorio de Israel actualmente, pero esto apenas es una parte del gran objetivo de ellos, que es el gran Israel, que es la zona azul clara que vemos ahí.
0: Eso es lo que ellos quieren según lo que Jehová les prometió.
1: Correcto. Y lo que está en morado son los territorios históricamente ocupados, o sea que todas esas tierras estaban ocupadas cuando ellos llegaron a invadir, como lo siguen estando en este momento presente, Jordania, Líbano, Arabia.
0: Bueno, Jordania, Arabia todavía no lo han conquistado.
1: No lo han conquistado, pero están
0: para allá
1: en
0: van.
1: Para allá van. Entonces,
0: eso es lo que quieren.
1: Esto como para entender desde este momento histórico hasta hoy presente cuál ha sido el objetivo de los israelitas en la conquista por estos territorios.
0: Claro, entonces recuerden que siempre el consejo que esperan recibir es el de Jehová para que le digan vayan, maten, echen para aquí, echen para allá. Bueno, ¿qué ocurrió entonces ya, hablando del hecho en sí, qué ocurrió entre Saúl y la bruja? ¿Qué pasó en el momento cuando fue a decirle, ve bruja, ayúdame con este cuento?
1: Bueno, según el relato bíblico, la mujer lanzó un grito de sorpresa cuando vio aparecer a Samuel. Entonces,
0: o sea, como el que apareció en la sesión de espiritismo.
1: Exactamente. Y también se sorprendió cuando reconoció que el visitante que había ido a ir a consultarla era el propio rey Saúl, ya que el rey Saúl era el que la perseguía, los perseguía a todos ellos y para matarlos si estaban haciendo este tipo de práctica. Entonces, ¿cómo va él mismo a consultar a una persona como ella?
0: Ay, se sorprendió, ¿me viene a pelar
1: claro.
0: o qué es lo que pasa?
1: Entonces, cuando él le dijo, no, yo quiero hablar con el espíritu de Samuel, que murió reciente, entonces ella le dijo, ah, bueno, está bien, y accedió.
0: Ahí le volvió el alma al cuerpo.
1: Ah,
0: bueno, no me vienen
1: sí.
0: a pelar. Todo bien. Bueno, ¿qué necesitas?
1: Entonces, cuando empezaron la sesión, Samuel apareció.
0: Aparentemente, el espíritu de Samuel.
1: Y habló con Saúl y le preguntó, ¿por qué me has inquietado haciéndome subir? O sea,
0: volver
1: acá al territorio de los vivos. como haciéndole el reclamo, o sea,
0: yo durmiendo por allá,
1: yo durmiendo por allá y tú vienes aquí a molestar. Entonces Saúl respondió que Jehová ya no le contestaba y que él necesitaba orientación sobre la problemática que tenía con los filisteos. Entonces, el espíritu de Samuel,
0: entre comillas,
1: le anunció un juicio muy duro. O sea, en lugar de darle un consejo, le dio una sentencia, un juicio, que consistía en que Dios o Jehová ya le había quitado el reino a él y que este reino se lo había entregado a David, que ya David ya era un muchacho que ya andaba por ahí,
0: ya era el candidato
1: y era un guerrerista también.
0: Tiene que ser guerrerista.
1: Sí, conquistando todos esos territorios. Y que Israel perdería la batalla que iba a enfrentar con el liderazgo del rey Saúl contra los filisteos. Y que eso iba a suceder al día siguiente de esta sesión
0: espiritista. Bueno, clave, lo importante entender es que no hubo ningún contacto con ningún Samuel, porque recuerden que eso no ocurre, porque un espíritu humano al desencarnar, adiós, vuelve en las próximas encarnaciones. En este caso, lo que hizo la bruja de Endor fue conectarse con otro Elohim, con otra entidad.
1: Exactamente.
0: Y le digo, yo soy Samuel.
1: Claro. Y entonces, y que también él iba a morir con sus tres hijos ahí en esa batalla.
0: Entonces, como un Elohim se le contactó, ¿se cumplió la profecía?
1: Exacto. Entonces, en la primera de Samuel, capítulo 31, se corrobora que efectivamente lo que la bruja de Endor le había dicho...
0: O sí, lo que el otro Elohim se conectó y le dijo. Hasta pudo haber sido el mismo Jehová.
1: Exacto. Por ahí ya hay unas tesis acerca de ese análisis de quién pudo haber sido el que se contactó con la bruja de Endor y Saúl en ese momento. Y lo que ocurrió, de acuerdo al relato bíblico, fue que los filisteos pelearon contra Israel y los de Israel huyeron delante de los filisteos y cayeron muertos en el monte de Gilboa. Y siguiendo los filisteos a Saúl y a sus hijos, mataron a Jonatán y a Abinab y a Malquisuá, hijos de Saúl. Y arreció la batalla contra Saúl, y le alcanzaron los flecheros, y tuvo gran temor de ellos. Entonces dijo Saúl a su escudero, saca tu espada y traspásame con ella para que no vengan estos incircuncisos y me traspasen. Y me escarnezcan.
0: Hagan conmigo lo que quieran.
1: Más su escudero, pues, no quería. Y porque él tenía gran temor. Entonces, tomó Saúl su propia espada y se echó sobre ella. Es decir, que se suicidó, se quitó la vida.
0: Se desvivió.
1: Exacto. Y viendo su escudero a Saúl muerto, él también se echó sobre su espada y murió con él.
0: Bueno, ahí es el final de Saúl. Y también de Jonatán.
1: De Jonatán, que había sido...
0: Novio de David. De David. Ahí es donde David todo triste por Jonatán.
1: Sí.
0: Bueno, ese es otro tema que también hicimos aquí. El tema de la extraña amistad entre el rey David y Jonatán, el hijo del rey Saúl. Bueno, entonces, miren que prácticamente el contacto que se generó, la canalización a través de la mediunidad, realmente lo que hicieron fue conducir a la muerte al propio Saúl.
1: Sí.
0: Claro, porque lo que quería, y por eso yo puedo especular que quien se contactó allí disfrazado de Samuel fue el propio Yahvé para hacer pelar a...
1: Sí, porque ya él no confiaba en Saúl.
0: No confiaba ya en Saúl.
1: Ya quería poner a David.
0: Entonces lo mandó para allá y listo. Rey muerto, rey puesto. Eso pasó. Bueno, entonces, otra de las cosas interesantes que en la investigación nos preguntamos, porque cuando uno está haciendo este tipo de programas, pues resulta que toca temas que también comienza a esclarecerse. O sea, una investigación te va esclareciendo o aportando algo para esclarecer otro tema. Y uno de los temas es... ¿Por qué varió tanto la presencia la relación, el contacto, la comunicación de este caso específico. No vamos a hablar de los otros Elohim, pero este caso es específico del Elohim Yahvé. Por ejemplo, en el siglo 13 al siglo 14, como ven aquí en pantalla, era la época de Moisés, ¿no? Ahí la manifestación era frecuente y directa. Era un contacto, ahí está en la gráfica una línea del tiempo que es lo que le estamos mostrando. En la época de Moisés era una cosa que ellos hablaban así.
1: Sí.
0: Yahvé le decía, sube el monte, se montaba en la nube, que realmente es la nave.
1: La nave.
0: O sea, la cuestión en los tiempos de Moisés era una relación directa. Lo que uno puede determinar era que Jehová, siendo un Elohim, que en ese momento se comportaba en un tiempo postdiluviano, tengamos en cuenta que todas estas historias son postdiluvianas, ya el pueblo de Israel, Jacob, todo esto es postdiluviano, el contexto exopolítico, por decirlo así, marcaba una alta persecución y riesgo de los Elohim, que ya habían sido diezmados en la época de lo que se conoce como el diluvio.
1: Exacto.
0: Es decir, que la forma en que se comunicaban en los tiempos de Moisés comenzó a disminuir. Uno podría calcular o suponer que por la misma persecución hacia esos Elohim. De tal manera que poco a poco fueron delegando su autoridad en los humanos, y a los humanos delegados se les comunicaba a través de lo que ellos llaman profetas o reyes y todo esto, y así en esa intermediación querían sostener el control. Pero incluso eso también comenzó a disminuir. Por ejemplo, aquí estamos viendo que en la época de Josué, ya el siglo 13 al siglo 12 antes de Cristo, todavía había una especie de interacción, ¿no?, importante. Ya en el periodo de los jueces, en el siglo 12 al siglo 11, las intervenciones se vuelven más esporádicas. Uh-huh. Ya en la época de Samuel y Saúl, que es el tiempo que estamos narrando en este programa, ya aparecen momentos en los que Jehová no respondía. O sea, ya la interacción comenzaba a disminuir.
1: Correcto.
0: Y como comenzaba a disminuir, entonces era donde tenían trabajo los medium independientes, buscando conectarse con otras entidades, uh-huh, con otros Elohim o lo que quedaba de ellos. Luego ya en el tiempo de la monarquía posterior, es decir, del siglo X al VI, es decir, desde Salomón al siglo VI, la comunicación depende casi exclusivamente los profetas. Ya era mucho menos. Y ya en el siglo V antes de Cristo en adelante, cese de la profecía según la tradición judía. ¿Qué quiere decir? Ya en el siglo V
1: no más.
0: Ya no más.
1: Exacto.
0: Entonces, miren los tiempos. Tenemos a unos señores del Imperio Draconiano viviendo, relacionándose con los humanos en los tiempos prediluvianos. Como yo siempre digo, para referirme a ese momento, como Pedro por su casa, gobernando por todo el mundo. Llega el proceso de justicia para erradicar esta problemática del planeta, como lo menciona, entre otros textos, el libro de Enoch, y comienza a haber una disminución. Muchos fueron destruidos. También hay que agregar otro componente, y es que ellos se enfrentaban entre sí, y se mataban entre sí.
1: Sí, claro.
0: Eso diezmaba el número de ellos. Luego ya en el tiempo postdiluviano, que quedaron algunos, como ya ve, se podían relacionar apenas directamente, luego poco a poco, y ya en el siglo V, ni rastro de esos tipos. ¿Por qué ni rastro? Evidentemente pueden haber varias teorías. Enfrentamientos entre ellos, entre los propios Elohim, entre los propios del Imperio Draconiano. Recuerden que habían dos facciones, uh-huh, como le expliqué en el programa el viernes anterior. Y eso, ellos mismos iban dando duro ahí. La otra es la intervención de jerarquías de potestades luz para hacer lo propio, quitarle ese problema a los humanos encima. Y los humanos comenzaron solamente a recordar o a creer que existían, a adorarlos como si existían, a entregarles sacrificios como si existieran.
1: Exacto.
0: Como sucede hoy. La gente va a la iglesia.
1: Mantuvieron los rituales y las tradiciones.
0: Tal cual. Entonces, eso es lo que da la sensación, la apariencia, la creencia de que están.
1: Sí.
0: Por ejemplo, cuando las personas van a una iglesia y levantan sus manos hacia Jehová, en el caso particular, la gente cree que Jehová existe. Y la creencia hace que exista.
1: Claro.
0: Van creando un campo de memoria que puedan hacer posible muchas cosas, la creencia.
1: No, y lo que quieren hacer actualmente con la reconstrucción del tercer templo es precisamente volver a practicar todos esos rituales como si Jehová existiera.
0: Claro, porque además recuerden que el mismo comportamiento humano, ya afectado y tocado por las enseñanzas que estos seres dejaron, va creando sus propias energías negativas, la humanidad va pariendo sus propias negativas energías oscuras. Ese conocimiento lo advierte el libro secreto de Juan. Y esta es una parte muy interesante. El libro secreto de Juan, más que enseñarnos que aquí hay una oscuridad, nos enseña es cómo se pare una oscuridad en cualquier humanidad. Es decir, el libro secreto de Juan nos pone de ejemplo Sofía, como se define allí, y cómo se aborta ahí el Yaldabaoth, la oscuridad. O sea, una humanidad puede parir oscuridad. Y nosotros, los seres humanos, como humanidad, replicando el comportamiento, pensamiento, ambición, guerras, todo esto enseñado por los que alguna vez estuvieron, abortamos también nuestras propias tinieblas.
1: Correcto.
0: Nuestra propia oscuridad. Nuestros propios bichos, nuestros propios arcontes, como también se les puede llamar a esto. Y estamos confundiendo nuestra oscuridad con la que cayó. Sí, nosotros creemos que la oscuridad que hoy existe, que existe y que controla y que incide en pensamientos negativos, nosotros creemos que esa oscuridad es la que vino de la rebelión. No, ya esta es consecuencia nuestra de replicar los modelos de pensamiento y acción que los de la rebelión nos enseñaron.
1: Claro.
0: Y ellos fueron erradicados, pero nosotros practicamos lo que ellos dejaron como herencia, y hoy la oscuridad que existe y que puede tomar forma de diferentes maneras es la que aborta diariamente la humanidad.
1: Claro. No, y esa teoría que tú tienes se sustenta con la historia que el último profeta reconocido fue Malaquías, que fue 450 años antes de Cristo.
0: Sí.
1: Después de eso ya no volvieron a existir más profetas.
0: Bueno, algunos entonces meten a Jesús y a Juan, pero ya eso,
1: ya
0: eso es otra cosa.
1: Ya eso es otra cosa.
0: Eso ya correcto. No tiene nada
1: ya
0: que ver con los Elohim.
1: Jesús, Juan estaban era denunciando a esos Elohim.
0: Sí, ya ellos ya son otra cosa.
1: Eso es otro.
0: Sí, claro, usted aquí tiene que entender que el Antiguo Testamento en su gran parte o mayoría está refiriéndose a la historia de los Elohim. Mm-hmm. No de Dios ni de la creación, así de los Elohim, del Dios de los hebreos, Jehová. Y otros, porque ahí también se refieren a otros. Pero ya cuando llega Jesús, que es lo que llama Nuevo Testamento, Jesús ya denuncia a todos esos bandidos y ya comienza a hablar del reino. ¿Por qué? Porque hablar del reino, un hombre que viene de jerarquías superiores, es enseñar a la humanidad a destruir sus tinieblas.
1: Claro.
0: O sea, la enseñanza crística que no solamente expresó Jesús, la enseñanza crística ha sido expresado por muchos mensajeros. La enseñanza crística está dirigida a que la humanidad detecte su densa oscuridad y la destruya. Por eso, a diferencia de lo que hicieron las jerarquías luz antes que la oscuridad extraterrena estaba aquí, ya la oscuridad interna y generada por la humanidad no la puede destruir más nadie en el universo, sino nosotros mismos que las parimos. Entonces yo creo que a veces resulta más entretenido y poco responsable pensar de que la oscuridad que gobierna el mundo sigue siendo la antigua que llegó hace miles de años.
1: Exactamente.
0: Y pensándolo así hay una consecuencia, y la consecuencia es que la humanidad sigue esperando que la ayuden.
1: Y es lo que piensa una gran, gran mayoría de personas
0: no,
1: hoy
0: casi
1: día.
0: Todo el mundo.
1: Casi todo el mundo.
0: Entonces no asumimos los cambios que la historia nos ha mostrado, porque claro, tal vez no hemos hecho los análisis alejándonos de los patrones religiosos que adoptamos, o místicos y esotéricos, porque también están mezclados ahí, y no logramos ahora identificar las densas tinieblas que
1: gobiernan la humanidad. Estará tan arraigado esas enseñanzas de esos Elohim que todavía el pueblo de Israel sigue con su objetivo de la conquista de esa tierra prometida.
0: Y va a trabajar para eso.
1: Y se basan en el relato histórico bíblico que conocemos en el Antiguo Testamento.
0: Claro, y van pariendo su propia oscuridad.
1: Y pariendo su propia oscuridad con llena de mucha maldad.
0: De mucha maldad, correcto. Entonces, la gente dice, no es que Jehová todavía está. No, ya ese tipo ya dejó de estar por allá. Sino que esa maldad sigue teniendo existencia a través de la réplica que la humanidad inconsciente en cada pensamiento, acción y obra realiza todos los días. Todos los días.
1: Y lo que hoy en día sorprende también es, bueno, ponte tú, pues la gente, los israelitas, ellos vienen desde hace miles y miles de años con su objetivo de la conquista, de seguir las instrucciones, las enseñanzas que les dio su Elohim Jehová. Pero ahora, la gente que no fue criada o con ese concepto, con esas enseñanzas, sino que tienen las enseñanzas crísticas de Jesús, pero que además de eso son religiosos y mezclan una cosa que no tiene nada que ver con la otra. O sea, unas historias de oscuridad con las historias y las enseñanzas de Jesús, que son enseñanzas de luz, enseñanzas crísticas de salvación, pero de salvación responsable, ¿no?
0: Personal.
1: Personal, no esperar que venga alguien de afuera a solucionarnos. Entonces mezclan todo eso, que son los evangélicos, incluso hasta los mismos católicos también, y mezclan todo, hacen una mezcolancia total de todas esas historias, y al final lo único que queda de toda esta humanidad con todo ese esa cantidad de información retorcida es una involución y parálisis en el proceso de avance.
0: No hay ascenso, claro.
1: No hay ascenso.
0: Ese es el problema que al final debemos detectar. Bueno, entonces ya con esta línea del tiempo, que la voy a compartir también ahí en el grupo de WhatsApp de RCPC, para que pues tengan estos daticos que son interesantes, ¿no? Y puedan complementar sus investigaciones. No es la verdad absoluta, hace parte de todo el compendio de información que tenemos. Miren, hay personas que nos preguntan, bueno, ¿y ustedes dónde sacan toda esta locura? Sí, claro, y es normal la pregunta. Entonces, voy a mostrarles que nosotros tenemos una biblioteca. Una biblioteca sobre la cual nosotros vamos, documento que vayamos encontrando, que nos sirve para la composición de nuestras teorías, de nuestras suposiciones, ¿verdad? Pueda llegar a ustedes, la organizamos aquí en esta página que es rcpc.com.co, y aquí en menú ustedes pueden entrar a biblioteca. Aquí también se escucha nuestra radio en esta página, sí. RCPC. Y todos estos documentos son nuestros documentos de estudio. Esta lista crece, cada vez crece, porque donde encontremos una información que nos aporte, miren, lo sumamos aquí.
1: Y ¿saben qué es lo mejor de esta biblioteca? Es que es completamente gratis.
0: Ah, sí, gratis.
1: Gratis. Ustedes pueden acceder a cualquier libro de los que están ahí y nadie le va a cobrar un solo peso, ni le va a permitir leer solamente las tres páginas, porque el resto lo tiene que pagar.
0: No,
1: es todo gratis. 100% claro. Gratis.
0: Entonces, lo que nosotros encontramos lo organizamos aquí, y de allí, de la lectura, no es un solo libro, es de la suma, el estudio de varios libros a lo largo de todos estos años de investigación, que nosotros proponemos nuestras interpretaciones, teorías, análisis, reflexiones, que no son una verdad absoluta, sino una propuesta para todos ustedes, y de ahí ustedes sacan lo que quieran. Así que ustedes pueden descargar cualquier cosa de esta, de estos documentos muy interesantes, de todo tipo, y van armando sus propias teorías. Bien. Listo, esa ha sido la investigación, ¿no?
1: Sí, ahí faltaría el debate teológico, que los teólogos e historiadores debaten si realmente fue Saúl quien apareció ahí en la sesión espiritista con la bruja de Endor y el rey Saúl. Y pues, o si fue una ilusión o un espíritu engañoso el que estaba ahí presente. Entonces, hay tres posturas. La primera, que es con la que estamos de acuerdo, que
0: la aparición real,
1: que fue una aparición Bueno, no, esa...
0: El texto bíblico nombra directamente que la entidad como Samuel y la profecía dada fue exacta. Los defensores de esta postura afirman que Jehová intervino.
1: Entonces, esa es en la que estamos de acuerdo, donde Jehová fue el que hizo que eso pareciera como si Samuel le dijera a Saúl.
0: Se hizo pasar por Samuel.
1: Y se hizo pasar por Samuel.
0: Por el espíritu de Samuel.
1: Exacto.
0: El otro que es un engaño demoníaco, un fraude humano y tal.
1: Y el otro es un fraude humano que fue la misma bruja quien le hizo creer
0: a Estos son
1: Samuel.
0: Debates teológicos que no tienen el análisis exopolítico, que no tienen análisis de que estos son entidades extraterrestres, que no saben nada de eso. Entonces cambia la postura en el debate teológico.
1: Correcto.
0: Bien, amigos, entonces esta ha sido nuestra investigación para todos ustedes. La bruja de Endor. ¿Por qué Jehová prohibió la mediunidad? Hombre, porque se le acababa el negocio. Porque para controlar tienes que controlar la comunicación. Y Jehová lo sabía. Todo eso viene del imperio draconiano.
1: Sí, y fíjate que hoy en día también es así.
0: Por eso la conferencia que vamos a ver en Guadalajara. Muchas de las cosas que la humanidad hace hoy en política y geopolítica se derivan de la relación que la humanidad tuvo con los seres caídos de las estrellas del imperio draconiano. Y a esa relación se le llama exopolítica. Vamos a explicar el término. Exo, fuera. Ustedes han escuchado, por ejemplo, el término exoplanetas. Planetas que están fuera del sistema solar y que tienen la probabilidad de tener vida. Así dice la ciencia. Exoplaneta. La exopolítica es esa relación, esa jerarquización, esos propósitos, ese estratagema extraterrestre que al llegar al planeta deja sus huellas. Usted tiene que conocer eso. O sea, todo este programa de hoy fue exopolítica. ¿Por qué? Porque nos dice cómo la mediunidad, por ejemplo, fue establecida por los que cayeron para hacer un canal de comunicación entre ellos y la humanidad. Y hoy todavía se sigue haciendo.
1: Así es.
0: Pues miren que lo de hoy viene de una relación exopolítica viejísima.
1: Sí.
0: En todo tipo.
1: Correcto. Y fíjate que los medios de comunicación están controlados. Mira que nosotros aquí en Latinoamérica no tenemos acceso a medios de comunicación diferentes a los autorizados por los gobiernos de acá.
0: Bueno, si fuera por los gobiernos, por las élites económicas.
1: Exactamente. Entonces, por ejemplo, si tú quieres acceder a ciertas páginas o medios de comunicación internacionales que tienen otra línea ideológica, por ejemplo, bueno, ya podemos acceder a Russia Today, pero Russia Today es una página restringida.
0: Aquí en Colombia, en España sí.
1: En España y en muchos países. Si queremos acceder a otro medio de pronto
0: chino, por ejemplo,
1: no tenemos forma de hacerlo.
0: Es difícil porque nos acostumbran a que el relato oficial es el que los medios corporativos de desinformación asuman para nosotros.
1: Y tenemos la creencia de que esos medios oficiales dan la última palabra, lo que ellos dicen es la verdad.
0: O sea que ellos son la bruja de Endor hoy. Por decirlo así, ¿no? Son los que nos conectan y reciben los canales de las jerarquías más potentes que gobiernan nuestros países y el mundo.
1: Sí.
0: Bueno, vamos ahora a invitarles a nuestra gira.
1: Los medios de comunicación serían los oficiales, serían los profetas oficiales.
0: Ah, sí, que son los que se conectan con los dueños de ellos.
1: Con los dueños de ellos.
0: Y la bruja Ender sería
1: el
0: medio alternativo.
1: O el medio alternativo, correcto.
0: El no oficial.
1: Es el no oficial.
0: Ok, está bien la comparación. Bueno, entonces vamos con la invitación porque ya el martes, ya en pocos días, viajamos a México. Y hoy, en 7 días, la próxima semana, el miércoles exactamente, estaremos en la conferencia de San Juan del Río Querétaro, con la historia no contada de Quetzalcóatl. Será la primera conferencia el miércoles 15 de julio, en 8 días, como decimos, una semana. Luego viajaremos a San Luis Potosí el mismo viernes 17 con la conferencia Lo que hay detrás de la nueva era. Viernes 17 de julio, ambas conferencias en la noche, porque día de semanas, de 7 a 9 de la noche. Me preguntan que si se van a transmitir esto para las personas que estén en otro lugar. Si hay los medios para hacerlo en vivo, lo haremos. Si no, la grabaremos y posteriormente la compartiremos para todos. Nuestra filosofía es: estas conferencias no las cobramos, no son exclusivas para que las vea una sola persona o un grupo de personas, sino que la mayor personas puedan tener acceso. Son de entrada libre, usted puede entrar gratuitamente. Sin embargo, aceptamos aportes voluntarios para poder cubrir gastos generados por la misma conferencia. Luego estaremos en la ciudad de Zacatecas el domingo 19 de julio con la conferencia La Inteligencia y Código Luz del Corazón. Esta será a las 2 de la tarde, no, a las 10 de la mañana.
1: Ajá, 10 de la mañana. Hay un cambio. Partido del Mundial.
0: Es la final del Mundial ese mismo día. Luego estaremos en la conferencia de Guadalajara el jueves 23 de julio con lo que está explicando ahorita, la exopolítica estelar reflejada en la geopolítica actual. Por ejemplo, lo que Trump está haciendo con el tema de la invasión extraterrestre y todo esto. Y cerraremos con nuestra quinta conferencia en Ciudad de México, con el tema Jehová, la historia de un ser que nunca fue Dios. Esta va a ser muy buena porque vamos a mostrar el diario de Jehová, cuando nació. Sí, todo este personaje para desenmascararlo, pero mejor dicho, con toda la ley. Eso será el domingo 26 de julio a las 2 de la tarde en Ciudad de México. Si usted quiere participar, debe escribir un correo pidiendo la solicitud, ¿no? Haciendo la solicitud de un cupo, dos cupos, cuantos quieran ir, al correo del programa, descubriendo11@gmail.com. Ahí está, descubriendo11@gmail.com. Ahí dice, bueno, yo quiero ir a la de México, quiero ir a la de Zacatecas, la que quiera ir.
1: La que le quede más cerca.
0: La que le quede más cerca, porque de pronto no está en ninguna de ellas.
1: Así es.
0: Y quiera usted echarse una paseadita y encontrarse con nosotros, que estaremos allá con todos ustedes, Trini.
1: Así es, así que los invitamos a que participen, que vayan. Estos espacios son muy importantes, tanto para nosotros como para ustedes, para conocernos, para pues fortalecer nuestras relaciones de amistad y que entre ustedes también se conozcan. Entonces, aparte de la información que se va a dar, pues son medios para encuentros entre nosotros y fortalecer estos lazos.
0: Bueno, vamos entonces con el chat. También dice Betel, Bella Betel, dice: siempre escuché la frase Jehová es un Dios celoso, que no podíamos creer en algo más. Ahora ya sé por qué. Estoy muy agradecida por su trabajo porque ya puedo hacer sentido. Gracias. Sentido, muchas creencias, ¿no? Esa es la idea, que usted vaya haciendo los enlaces. Cristina Sánchez dice: buen contenido, pero a veces siento que interrumpe si no dejas completar la idea de la señora. Ay, me regañaron. Ya me regañaron. También Ángela Pérez. Ah, no, ella es Ángela Mejía, que estaremos con ella en San Juan del Río, Querétaro.
1: Ángela, un saludo para ti.
0: Bueno, Ángela, ojalá puedan asistir todas las personas allá en San Juan del Río, que estén cerca, o en Querétaro, la capital, pueden ir a San Juan del Río y ya nos encontramos. Rosario dice: claro, Betel era celoso de los otros Elohim. Exacto. Ángela dice: gracias, Neil y Trini. Astrid nos dice: hola, Neil y Trini. El dinero no tiene ningún valor, gracias. El dinero también es una creencia. Y tiene valor dentro de la creencia.
1: Así.
0: Cuando ya la creencia caiga, ahí es cuando deja de tener valor. Pero hoy todavía tiene valor en nuestra creencia. No tiene un valor real, eso es cierto. También nos saluda Guadalupe, que dice: qué emoción que ya les vamos a escuchar en persona. Lástima que no puedo estar en todas. Bueno, pero con una es suficiente.
1: Guadalupe, qué bueno.
0: O se monta en el tour y se va con todos nosotros para toda la conferencia. También dice: ¿cómo podemos confiar que le llegó nuestro correo?
1: Confirmar.
0: Bueno, si lo escribieron bien, llega, porque llega. Descubriendo11@gmail.com y nosotros le respondemos. La garantía de que llegó bien es que le respondemos. Si no le respondemos, es porque lo escribió mal. Y eso suele ocurrir. Okay. Hay personas que les cuesta mandar un correo.
1: Sí, a veces porque no le ponen bien las letras o le falta un número, con cualquier cosita.
0: No llega.
1: Siempre hay que verificar antes de enviar.
0: Descubriendo11@gmail.com.
1: Todo en minúscula.
0: Todo en minúscula. Ladislao también nos dice, no me dejaron poner comentario. Te iba a explicar que Saúl fue un rey interino. Por mientras, supongo. Bueno, ahí salió el mensaje. También Gilberto nos dice, Saúl y Jonatán eran los que se besaban en la boca. Eso mismo, esos dos se besaban en la boca.
1: Saúl, no, David.
0: David y Jonatán, no David. Saúl. Ah, sí, ¿verdad?
1: Saúl era el papá de Jonatán.
0: El papá de Jonatán.
1: Y los Saúl que era, eran y amigos así como muy íntimos, eran Jonatán y David. Y David. Que se besaban en la boca.
0: Una extraña amistad, oyó.
1: Sí.
0: Imagínate que David, cuando murió Jonatán, decía que él lo amaba más que el amor a las mujeres.
1: Imagínate.
0: Uy, qué cosa, esos hombres. Bueno, que fíjate que en la actualidad ya este tema del amor entre personas del mismo sexo es más aceptado.
1: Sí, claro.
0: Pero en esa época se supone que era Dios, tenía que haberlos castigado y tal cuenta y la vaina. En esos tiempos, ¿qué significaba esa acción? Lo mismo que hoy. Besarse en la boca entre hombres es la misma cosa que hoy.
1: Uh-huh.
0: Gerardo Chávez también dice, saludos cordiales desde San Juan del Río Querétaro. Suponemos que va a estar allá, Gerardo.
1: Sí, Gerardo.
0: Encontrarnos, vive exactamente allá donde vamos a ir. También Guadalupe dice, okay, gracias. Roberto dice, saludos desde Puerto Rico, siempre aprendiendo. Yolandita nos comenta, saludos Neil y Trini. Los esperamos en Guadalajara. Sean muy bienvenidos. Saludos. Bueno, ya en Guadalajara nos vemos pronto.
1: Saludos, Yolandita.
0: Mira, Rosa Contreras también con nosotros.
1: Ay, Rosa. Saludos.
0: Ya también, ahorita nos vemos allá en Zacatecas. También nos dice Juan Luis nos dice, hola Neil, excelente tema, detallado por ustedes. Un abrazo. Ángela también nos saluda. Rita Sandoval desde Lima, Perú, que nos comenta, adelante, que nada ni nadie los detenga. Ed Huesca dice, cada análisis que nos comparten entiende mi querer aprender más.
1: Enciende.
0: Gracias. Enciende mi querer aprender más. También Joel Rivera nos dice, saludos. ¿No cree que Jehová todavía incide en los acontecimientos de hoy día de forma necromántica?
1: Bueno, ya lo explicamos.
0: Esa es la otra.
1: Uh-huh.
0: Porque es que aquí hay una contradicción en nosotros en de la siguiente manera. Esto ha costado explicarlo, y lo explico todos los programas.
1: Sí.
0: Porque hay una resistencia a eso.
1: Sí, sí. Todavía hay una creencia de que Jehová está vivo.
0: Y la gente no lo quiere soltar porque cree que soltándolo no explica todo lo malo que pasa.
1: Uh-huh.
0: Sí, todo lo malo que pasa, pasa porque la oscuridad está en el planeta. Está en la mente y los corazones de muchos seres humanos. Está en el egregor que hemos parido nosotros mismos. Ya no se necesitan Jehová. Porque quiere decir que si eliminamos a Jehová, se elimina las tinieblas. No. Se puede eliminar a Jehová. Las tinieblas quedan en el ser humano. Entonces, eso es una de las cosas que vamos a tocar en la conferencia de México, de Ciudad de México. Entender que tenemos que comenzar a revaluar nuestras creencias. ¿En qué sentido? Antes nos decían que Jehová no era Dios, miércoles, y eso era un trauma, ¿no?
1: Sí.
0: De pronto ya entonces usted sí lo acepta. Oh, sí, claro, Jehová no es Dios, por esto. Por esto. Y después uno le dice, no, es que ya Jehová no existe. Oh, ¿cómo no va a existir? Pero mira lo que pasa. Espérate, tienes que ir procesándolo. Te cuesta, sí, pero lo vas a ir entendiendo, lo vas a ir entendiendo. Y nosotros nos corresponde como comunicadores e investigadores explicar por qué. No crea que para que haya oscuridad hoy tienen que estar necesariamente los reptiles. Eso es creencia también, eso es suposición. Además porque está basada en algunos investigadores. Pero si usted comprende que el libro secreto de Juan lo que nos enseña es a cómo una humanidad pare tinieblas, entonces eso solamente lo estamos interpretando para explicar de dónde salieron y por qué están aquí. Pero nunca hemos enfocado esa enseñanza para comprender que nosotros en la actualidad la podemos estar abortando.
1: Sí, y es importante esto porque hay que entender que cuando se evocan estas energías, realmente lo que se está evocando son precisamente eso, energías, son entidades energéticas, necrománticas, negativas.
0: Que existen.
1: Que existen, claro que sí, porque esto que se aborta, esta energía que se aborta, esto no se deshace. O sea, recuerden que hay una ley del universo, que es la ley incluso de la termodinámica, que la energía no se crea ni se destruye, simplemente se transforma de una forma en otra. Entonces, estas energías negativas, pues no se destruyen, o sea, ay, porque ya no exista corpóreamente Jehová, no quiere decir que eso, esas energías que se crearon, que se generaron, se destruyen, quedan ahí, se tienen que alimentar también de los miedos, de los temores,
0: de la ambición, de la violación, del abuso, de la envidia,
1: exacto,
0: de la rabia, de la ira,
1: todos los días, para poder ellos seguirse fortaleciendo.
0: Ahora, pero no son ellos los de ese tiempo.
1: No. Fueron todas esas energías oscuras que han quedado ahí, que se vienen acumulando y acumulando y acumulando.
0: Pero hechas por el hombre.
1: Hechas por el hombre.
0: Sí, porque solamente queremos ver los que llegaron. ¿Me estoy haciendo entender?
1: Sí.
0: O sea, que la oscuridad es por los que llegaron. La oscuridad el hombre la está pariendo. ¿Y por qué la pare? Porque los que llegaron nos enseñaron a parirlas.
1: Exactamente.
0: Entonces ya los pelaron, se los llevaron, los destruyeron, lo hicieron lo que hicieron, los redujeron. Pero nosotros quedamos replicando el comportamiento que ellos enseñaron.
1: O ponte tú, bueno, que quedaron ahí en unas formas de energía, pero esas formas de energía, si no se alimentan de nuestras acciones, se desaparecen, es así, con el tiempo se van disminuyendo.
0: Y tú,
1: tienen que
0: mira,
1: estarse
0: alimentando.
1: ¿Tú sabes
0: cuántos seres humanos somos? Somos 7,000, 8,000 millones. Mm. Pariendo pensamientos imperfectos. Imagínate el egregor que hay aquí. Pariendo pensamientos egregores. Oye, si tú vas por la calle, está la enemistad, la envidia, la violación, la ambición, el ojo por ojo y diente por diente, todo eso existe a diario, Trinidad.
1: Sí,
0: a diario,
1: claro.
0: A diario. Y es lamentable. Hay seres humanos que lo hacen más que cualquier otros y alimentan ese gran egregor.
1: Claro.
0: Y ese gran egregor pare oscuridad permanentemente. Bueno, nos vamos. Listo, yo creo que ya.
1: Sí, ya. Bueno, muchísimas gracias a todos por haber llegado hasta acá. Si les gustó, recuerden, háganoslo saber con la manito arriba, dedito arriba, para poder entender, comprender que si les gustó este tema, y para que el algoritmo de YouTube lo pueda compartir con muchas personas más. La verdad es que esta humanidad necesita mucha información distinta a la de los canales oficiales.
0: Claro.
1: Y este tipo de canales investigativos, alternativos, pues ayudan, ponemos el granito de arena.
0: Bueno, entonces nos vamos, cuídense mucho, ya saben, Trini nos recomienda a todos, den like, compartan para que podamos llegar a muchas más personas aquí en su canal Descubriendo. Y váyanse preparando, nuestros amigos mexicanos, porque nos vemos ya en una semana. Chao, chao.
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5: 11 de la mañana con 20 minutos.
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Estados Unidos acaba de cumplir este 4 de julio sus 250 años y podría decir que este sería su último gran cumpleaños, al menos como potencia número uno, como ese imperio que ahora mismo domina Occidente.

1776, el 4 de julio, ¿no? Al menos esa es la fecha oficial. Este hito de los 250 años tiene cierto regusto amargo, pues llega en un momento de crisis política, tanto dentro como fuera de sus fronteras, debido a las maniobras del presidente Donald Trump. Que eso es muy importante y tiene que ver mucho con lo que vamos a hablar hoy, porque Trump representa, ¿no?, ese principio del fin, vamos a llamarlo de esa forma, para los Estados Unidos, cuyos índices de aprobación han caído al 39%, la cifra más baja de su segundo mandato. Aún así, el semiquincentenario, que es así como se llama el 250 aniversario, conmemora la existencia del gigante americano que desde hace menos de un siglo ha condicionado la configuración del mundo. Es que fue después de las guerras mundiales que Estados Unidos subió al trono, ¿no? Y lo ha hecho a través de una simbología que le ha servido para difundir su cosmovisión. Hay símbolos que, bueno, representan, ¿no?, ese poderío de los Estados Unidos. Aquí vemos a los padres fundadores con George Washington. Yo he hablado ya en algunos videos sobre los orígenes de Estados Unidos, cómo en esto pues influyó determinantemente lo que es la masonería, pero más allá de la masonería, quienes estuvieron detrás financiando todo esto fue el poder hebreo en los Estados Unidos. Y tiene que ver mucho con lo que hay detrás, el poder que se oculta detrás de esta nación poderosa. Un señor llamado o de apellido Salomón fue el que financió la revolución estadounidense para, bueno, quitar el poder británico y a partir de ahí comenzar a crear la nación de la libertad, ¿no? Entre comillas, la libertad. Y con varios ritos y varios representantes de la logia de la escuadra y el compás, ellos generaron esa independencia creando desde 1776 a los Estados Unidos. Un tiempo después llegó otro símbolo que es la Estatua de la Libertad, pero bueno, eso vamos a ir hablando un poco más adelante. Otro punto es que Estados Unidos, al ser fundado, ¿no?, por el mismo poder hebreo que hoy sigue dominando detrás de las sombras, digamos que a esta nación se le colocó un designio divino, vamos a llamarlo de esa forma, porque el objetivo de los Estados Unidos siempre fue resguardar, proteger al pueblo escogido de Dios. Ese pueblo que fue exiliado en la diáspora en el 70 después de Cristo, digamos que su primer territorio fuera de Israel fue Estados Unidos. Ellos crearon esta nación y de hecho hoy en día Estados Unidos sigue siendo el lugar con mayor comunidad hebrea en el mundo. Entonces ese designio se lo colocó el pueblo hebreo a esta nación. Un mandato supuestamente de Dios. Entonces los Estados Unidos tienen un símbolo que lo representa y es el gran sello, ¿no? Está el símbolo del águila con estas 13 estrellas. Aquí hay 13 barras. Aquí hay 13 flechas y también aquí hay 13 hojas en esta rama que sostiene el águila con sus patas. Bien, este símbolo es muy representativo, ¿no? Claro, se habla de que las 13 estrellas, las 13 barras y todo esto, pues representan las 13 colonias con las que se fundó los Estados Unidos. Pero realmente no es tan así. El código del 13 dentro de la simbología ocultista de la logia, la escuadra y el compás representa otras cosas, ¿no? Representa supuestamente la renovación, representa, digamos, ese proceso de transformación, ese proceso de libertad, si se quiere. Tiene varios significados, ¿no? También es una referencia a los 12 apóstoles y el Cristo, que sería el número 13. Desde la masonería se manejan estas codificaciones no porque adoren a Jesús, sino que todo lo contrario, saben que una de las formas para destruir ese símbolo que enseñó Jesús de 12 apóstoles es precisamente haciendo lo mismo, pero no buscando una transformación en el ser humano, sino todo lo contrario, atacando y destruyendo ese símbolo, saben que esclavizan a la humanidad. Porque Jesús lo que quiso representar con los 12 apóstoles y el Cristo es precisamente el proceso de limpieza que un ser humano emprende a través de sus 5 sentidos y sus 7 chakras, que sumados 7 más 5 da 12. Y una vez este proceso de limpieza ya se completa, vamos a llamarlo así, o se trabaja más bien dentro de eso, empieza a conformarse dentro del hombre lo que es la fuerza crística, comienza a despertarse esa fuerza crística, que ahí es donde se completaría el código de

0: 13. Pues ellos hacen a la inversa, ¿no? Utilizan este código del símbolo del 13 para destruir los cinco sentidos y los siete chakras de los seres humanos. A través de su simbología lo muestran. También el águila representa lo que es los imperios. Entonces, no solamente son las siete colonias. También la pirámide truncada o inacabada tiene tres escalones. Y sabemos que este sello no nace el día que los Estados Unidos grita independencia. Nace unos meses atrás. Entonces, aquí habla Anuit Koptis, que traduce Dios bendiga nuestra empresa. Claro, ¿cuál Dios? Y aquí vemos el ojo iluminado, que representa precisamente esa divinidad que está por encima de la pirámide. Y la pirámide es el mundo material, donde, bueno, se va escalonando. En la parte más baja estarían, bueno, el ser humano. Y en los escalones más altos está la élite que controla. Una élite que está conectada a unos seres de otra dimensión. Entonces, en la base de la pirámide está el número 1776. Esto está en números romanos. Y el proyecto de ellos, que está muy claro aquí, Novus Ordo Seclorum, que es el nuevo orden de los siglos. Y es por lo que vienen trabajando. Entonces, ahora mismo hay un orden global dirigido desde Estados Unidos. Pero el poder que está detrás de Estados Unidos está persiguiendo un orden totalitario. Un orden donde tengan absolutamente sujetos a todas las naciones y a la humanidad. Dirigido por su Mesías, ¿no? Que ese sería el número 13 dentro del código de ellos, ¿no? 12 elementos para destruir o 12 poderes para destruir al ser humano y con base en eso poder traer a su Mesías. La destrucción de la humanidad es la que le da fuerza y cuerpo a la entidad anticrística que ellos van a sentar en el tercer templo. Entonces ese es su plan, ¿no? Crear un orden global para traer y encarnar a su Mesías en un cuerpo humano y que éste les entregue el poderío de todas las naciones. Este es el gran sello de Estados Unidos. ¿Por qué lo muestro? Porque es necesario que entendamos que cuando esta nación se le da origen, quienes la impulsan son los mismos que unos meses atrás crearon la Orden de los Iluminados de Baviera. De hecho, esta orden, que también tiene sus símbolos, como vemos acá, es la misma pirámide. Este símbolo luego se colocó en el billete de un dólar, un símbolo que está en el dólar con ese tono verde, parece como con escamas, ¿no? La textura. Claro, está mostrando la naturaleza reptil de los dioses que adoran estas élites, que están representados aquí en este ojo iluminado, ¿no? El ojo sin párpado, el ojo reptil. Entonces, aquí está lo mismo, es el mismo símbolo. La Orden de los Iluminados se crea el primero de mayo de 1776, que hoy en día se celebra como el Día del Trabajador, si no estoy mal, al menos en Colombia, el primero de mayo es el Día del Trabajo, creo que en Estados Unidos también. Y bueno, no sé en sus países si se celebra lo mismo, pero el primero de mayo no es el Día del Trabajador, lo que se celebra, que incluso es festivo. Lo que se celebra es la creación de la Orden de los Iluminados de Baviera y que luego, el 4 de julio, esto fue en mayo, es decir, casi dos meses después, se crean los Estados Unidos. Entonces, lo primero que se confecciona es la fuerza ocultista que dirigiría el mundo hacia el futuro a través de su proyecto del Novus Ordo Seclorum. Pero esa sociedad ocultista, donde también evidentemente estaba el poder hebreo, porque quien funda esta organización es el señor Adam Weishaupt, un jesuita, profesor de derecho canónico allá en Alemania, y él es el primero, ¿no? El que funda todo esto, y su nombre Adam, como el primer hombre, el primero en establecer las bases de esta sociedad ocultista. Y este señor, como no puede ser de otra forma y como siempre sucede, es de origen hebreo. De los hebreos que estaban por allá en Alemania, se reúnen en Baviera con líderes de otras sociedades ocultistas y crean esta orden. Otro de los símbolos es el búho, que este búho también está dentro del billete de un dólar, está oculto en una de las esquinas. Sé que muchos habrán visto este símbolo dentro del billete de un dólar y también representa a una de las sectas que sigue existiendo en los Estados Unidos, que es una secta que también utiliza el símbolo del búho y que ha estado integrada por algunos expresidentes como George Bush. Me refiero al Bohemian Group, si no estoy mal, ese es el nombre. También hay otra que son los Skull and Bones, pero la del búho es Bohemian Group. En esta secta, bueno, se hacen rituales con infantes y, bueno, todas las denuncias que salen por ahí, muchas de ellas son ciertas. Entonces, los Iluminados de Baviera se crean 1 de mayo de 1776 y casi 2 meses después, o poco más de 2 meses después, crean los Estados Unidos con su gran sello. A través del poder hebreo, el señor Salomón pone el dinero, influyen en el proceso revolucionario, y ahí es donde nacen los Estados Unidos, que hoy en día están cumpliendo, bueno, ya cumplieron 250 años. Una de las cosas que tiene Estados Unidos, ya lo sabemos, es el símbolo del águila. Entonces, el águila es un símbolo que siempre ha representado los imperios más horrendos de la historia, ¿no? El Imperio Romano, bueno, el Imperio Babilónico, muchos imperios que han dominado el mundo y que han tenido una característica de invasores, imperios dominantes, evidentemente controlados por poderes muy oscuros. El movimiento, ¿no?, del señor del bigote, el pintor austriaco, también utilizó el símbolo del águila. Y el águila bicéfala, como vemos aquí, es un símbolo del alto grado de la logia de la escuadra y el compás. El águila bicéfala representa el grado 33 en esta sociedad ocultista. Entonces tiene dos cabezas porque esta organización oscura que cayó a la tierra, que es lo que representa, ¿no?, el ojo iluminado, la organización reptil, que denuncia Apocalipsis 12 cuando la llama el dragón y sus ángeles. El dragón es un ser reptil. Entonces estas organizaciones reptilianas de origen extraterrestre llegaron hace cientos de miles de años. Y una de las estrategias que utilizan es el divide y vencerás. Utilizan dos poderes que representan el mismo cuerpo. Como vemos aquí en esta águila, son dos cabezas, dos poderes que, bueno, son diferentes, ¿no?, porque son dos cabezas distintas, pero pertenecen al mismo cuerpo. Y este plan lo han utilizado en todos sus poderes, en la religión, cristianismo y catolicismo. Por ejemplo, dentro del mismo cristianismo están las corrientes evangélicas y el catolicismo. Es decir, dentro de una misma denominación religiosa dividen judaísmo e islam, las dos religiones que han tenido mayor conflicto en la historia, en la política izquierda y derecha, en el mundo económico, ricos y pobres, en la milicia, ¿no? En las guerras, pues siempre hay dos bandos principales que se enfrentan. Es el divide y vencerás. Siempre hay dos bandos que ellos colocan para que los seres humanos se peleen o defiendan uno y otro. Entonces ya vemos de dónde viene todo esto. Es un poder, es un estratagema que esta organización reptil trajo a la Tierra. Porque a través de dividir, ellos pueden controlar. Divide y vencerás. Entonces, por ejemplo, México tiene en su escudo nacional un águila, pero el águila de México es diferente porque es el águila real, es otra especie. El águila de Estados Unidos es el águila calva. Son especies diferentes. Ojo, el animal no es malo. La pobre águila no tiene nada que ver. Estamos hablando de símbolos. Entonces, el símbolo tú lo puedes usar para representar algo natural, algo positivo, como en el caso de México, que no representa pues un imperio como tal. Esa águila representa una profecía, ¿no?, de esa águila que encontraron encima del nopal con una serpiente. Y bueno, ahí era donde debía iniciarse la gran Tenochtitlán. Esa águila está colocada ahí por el tema de esa profecía. En el caso de los imperios, pues utilizan el símbolo del águila como ese, con esa característica rapaz que tiene el águila, con esa fortaleza. Y bueno, se utiliza el símbolo para otra cosa, pero no es porque el animal sea malo, es como la serpiente no es mala, sino que se ha utilizado para también para representar cosas negativas. Bien, y aquí es donde entramos con un análisis de la revista The Economics, sacando pues su portada del pastel de cumpleaños del 250 aniversario de Estados Unidos. Esta no es la de la revista anual, que ya aquí mostraba el pastel. Esta es la que salió en estos días, cercano, ¿no?, a la fecha del cumpleaños estadounidense. Entonces, parece normal, ahí está la celebración, el pastel con los símbolos típicos de Estados Unidos, que, bueno, estos símbolos también son pertenecientes a la logia de la escuadra y el compás, porque ellos tienen cuatro colores principales que utilizan: el negro, el blanco por el ajedrez, el rojo y el azul para la división. Ustedes notarán que, por ejemplo, en el ámbito deportivo, en el ámbito político, el rojo y el azul son muy utilizados para representar los dos bandos. Por ejemplo, en Colombia está el Partido Liberal y el Partido Conservador, que son los más tradicionales, y uno es azul y el otro es rojo. En equipos de fútbol se ve, bueno, Eso usted lo puede comprobar. Entonces, eso es utilizado por la masonería, no por los colores que sean malos, sino que es lo que ellos utilizan, ¿no? Y en los Estados Unidos se ve el rojo, el blanco y el azul. Entonces, más allá de la celebración, y por eso mencionaba a Donald Trump al principio, miren que tiene una cantidad de fósforos aquí, no tiene velas, eso llama la atención, tiene fósforos. Claro, el fósforo no es común que usted lo utilice para festejar un cumpleaños, pero esto representa otra cosa, ¿no? Si usted nota, el fósforo, el único que está encendido es Donald Trump. No sé si usted ahí alcanza a ver la silueta de Donald Trump. Vamos a acercarlo un poco más. Yo creo que ahí está claro. Aquí está. Este es el perfil, la silueta de Donald Trump. Y está encendido. ¿Y qué pasa? Que esto es el fósforo que iniciará el incendio, el desastre. ¿Qué pasa si este fósforo llega a tocar alguno de estos que están alrededor? Pues va a generar un efecto en cadena y la torta que representa a Estados Unidos se va a incendiar. Ahí va saliendo el humo negro. Entonces, por eso mencionaba el dato del principio. Donald Trump es el inicio del fin, o eso representa para los Estados Unidos. Es el fósforo que encenderá el caos. Claro, Donald Trump tiene varias problemáticas. Tiene a sus espaldas lo que ha pasado con Israel desde el 7 de octubre de hace más de 2 años. También lo de Irán, sus intervenciones en Siria, en Venezuela. Bueno, usted puede hacer un listado de todas las problemáticas y todos los conflictos que ha encendido Donald Trump desde que llegó en su segundo mandato. Y evidentemente la proyección pues nos puede mostrar que este señor con sus acciones está encendiendo algo en los Estados Unidos de lo que, bueno, yo no creo que se pueda apagar. Eso que está encendiendo no se podrá apagar, todo lo contrario, si esto llega a encender todo, este pastel se va a quemar. Entonces, ¿qué podría simbolizar esto? ¿Un tercer conflicto mundial al que Donald Trump esté arrastrando a Estados Unidos? ¿La debacle de Estados Unidos como imperio, que ya viene de capa caída? ¿O quizás un enfrentamiento con China mucho más fuerte, que bueno, al final eso desembocaría también en tercer conflicto mundial? Hay varios elementos ahí, ¿no? Su tóxica relación con Israel, y no tóxica porque entre ellos se lleven mal, sino que es tóxica para la humanidad y está demostrado. Entonces, claro, ahí vemos ese encendedor, ese chispazo, esa llama inicial que va a terminar por encender el fuego de la nación norteamericana. Que ya lo vemos, que detrás de su fundación, de su origen y de su creación, hay un poder totalmente oscuro, un poder reptil extraterreno que está representado en sus símbolos. Símbolos de Estados Unidos que ya hemos hablado de algunos, el águila calva, la bandera con sus estrellas que representa la escuadra de la logia y el compás. Y otro símbolo que nos ayuda a entender con mayor claridad lo que representa Estados Unidos es la Estatua de la Libertad. Yo hace tiempo hice un video también hablando sobre esta estatua. Y claro, supuestamente representa la libertad. Esa estatua que tomó ese tono verde, antes era un tono más marrón, ¿no? Por el tiempo se fue oxidando y por eso ha tomado luego de tantos años el tono verde. No es que fue pintada así, ella era originalmente de un color, no recuerdo el material, ustedes me pueden ahí poner en comentarios de qué está hecha, no sé si en bronce. Y claro, cuando se oxida, toma ese tono verde. Pero qué casualidad, ¿no? Un tono verde allí parece que lo hubiesen hecho aposta. Como que vamos a ponerle a este color y ya en el tiempo va a representar lo que realmente debe representar, ¿no? Y es el poder verde del dólar reptil. Y la Estatua de la Libertad es el símbolo de Lucifer. Carga el fuego, la antorcha de la libertad. El mismo fuego de Prometeo, el mismo fuego de Horus, de Enki en la antigua Mesopotamia. Y qué curioso, porque Lucifer es el que trae el conocimiento, el que trae el fuego, el que trae la liberación, la libertad, la supuesta libertad, ¿no? Para la humanidad. Es una libertad que realmente es libertinaje. Hacer que el ser humano rompa las leyes de la vida, del universo, destruya su albedrío y termine distorsionando su espíritu para que, bueno, las humanidades que caen bajo este programa se terminen destruyendo. Es el libertinaje de Lucifer lo que representa Estados Unidos. Y claro, los que conozcan Estados Unidos y bueno, investigando, uno se puede dar cuenta que es uno de los países con mayores problemáticas humanas en todo el planeta. Cuando me refiero a problemáticas humanas, hablamos de consumo de estupefacientes, hablamos de violencia, hablamos de una sociedad materializada, degradada espiritualmente, y eso ocurre en todos los países del mundo. Pero hay países donde es más fuerte. Eso se ve mucho más en Europa y en Estados Unidos. Por ejemplo, en países de América Latina, aquí tenemos problemas de corrupción, también de violencia, también del tema de estupefacientes, pero recordemos que los mayores países que consumen estupefacientes están en el norte, y acá en el sur, pues desafortunadamente se produce, y de ahí es donde nacen ciertos cárteles. Entonces, bueno, la Estatua de la Libertad representa el símbolo de Lucifer, que es lo que realmente representa a Estados Unidos. De hecho, Isaías 14 lo describe. Isaías capítulo 14 habla del escarnio contra el rey de Babilonia. ¿Qué representa Babilonia hoy en día? Porque ya Babilonia no existe como ciudad, como ese imperio que lo fue en su momento, ¿no? Hoy en día Babilonia representa el mundo actual, más exactamente Estados Unidos. El imperio actual es Babilonia. Isaías denuncia cómo ese poder de Babilonia pues está en un proceso de degradación total, pero me llama la atención desde el versículo 12. Dice lo siguiente: ¿cómo caíste del cielo, oh lucero? Que está la llama, el fuego, la falsa luz de Lucifer. Hijo de la mañana, cortado fuiste por tierra. Tú que debilitabas a las naciones. ¿Qué es lo que hace Estados Unidos? Invade naciones. Con el supuesto grito de libertad para sacar, como ellos llaman, gobiernos dictatoriales, que en algunos casos lo son y en otros no tanto, pero con esa excusa invade naciones, debilita naciones, no solamente con invasiones, también con sanciones, con todo tipo de multas y amenazas, y con eso busca debilitar a las naciones, y lo ha hecho, como lo hizo con Venezuela, con Irán, bueno, con todas las naciones que ha atacado. Tú que decías en tu corazón, subiré al cielo, en lo alto, junto a las estrellas de Dios, levantaré mi trono, ¿no? Hacer a América grande otra vez, el discurso de Trump, ponerla en la cima, en lo alto, junto a las estrellas de Dios, y en el monte del testimonio me sentaré, que es el monte del testimonio, el monte Sinaí. Claro, ahí demuestra que el poder que sostiene a Estados Unidos es la ley del Sinaí, el testimonio del Sinaí, el contacto del Dios extraterrestre con su pueblo elegido. Ahí está ese poder detrás de Estados Unidos. A los lados del norte me sentaré. Miren dónde está Estados Unidos. En el hemisferio norte, el Ecuador pasa por aquí, por donde voy moviendo el cursor. Aquí está Ecuador. Y el hemisferio norte es esto. Entonces, a los lados del norte me sentaré, donde están los países más poderosos económicamente, donde está la materia. Estados Unidos, Canadá, Europa, Rusia y algunas partes de Asia por acá, China. Entonces, los lados del norte es esto. El hemisferio norte del planeta, donde se concentra ese poder oscuro, ese poder invasor. Por eso, la prosperidad material y económica se ve en el norte y no en el sur, donde está África, algunos países de Asia, Sudamérica. Eso en el sur es menos visible, esa opulencia. ¿Por qué? Porque el poder mundial se concentra en el norte. Por eso usted ve que los países de por acá arriba, pues son prósperos económicamente. Y dicen, no, eso es porque tienen buenos gobiernos políticos. No, eso es porque ahí se concentró el poder. Ahí es donde las élites concentraron su riqueza para hacer a esas naciones grandes y poderosas. Ahí la política, pues sí, tiene que ver en tiempos actuales, pero ese no es, digamos, el argumento real para decir de que por eso son prósperas económicamente. Ya sea que tengan gobiernos de derecha o de izquierda, son prósperas económicamente por lo que dice Isaías. Sobre las alturas de las nubes subiré. Ah, bueno, no, ahí me pasé. En el monte del testimonio me sentaré, y a los lados del norte. Me sentaré a los lados del norte. El poder se concentra en el norte. Sobre las alturas de las nubes subiré y seré semejante al Altísimo. Querrán suplantar al Dios verdadero. Mas tú derribado eres hasta el Seol, a los lados del abismo. Entonces ahí, bueno, ya habla de la caída de este poder que se concentró en el norte y que está representado en estos símbolos. Todos los imperios han caído, Estados Unidos también va a caer. Y luego es Daniel 7 que nos muestra esa alianza, ¿no? Que tanto yo he hablado acá, pero es importante que entendamos que Estados Unidos no representa una única nación, representa un poder que está detrás, un poder hebreo, el pueblo elegido, que representa el poder reptil, el símbolo de Lucifer. La primera era como león, la primera bestia que vio Daniel al final del tiempo, y tenía alas de águila, que vemos el símbolo del águila que tiene Estados Unidos en su sello. Tenía alas de águila y era como un león, porque el león fue quien creó esta nación. Realmente los hebreos son los que mandan en Estados Unidos. Yo estaba mirando hasta que sus alas fueron arrancadas. Estados Unidos desaparece como poder mundial. Eso significa que al león le arrancan las alas. Y dice que una vez son arrancadas y fue levantada del suelo y se puso enhiesta sobre los pies a manera de hombre y le fue dado corazón de hombre. Entonces, de esta alianza de Estados Unidos e Israel surgirá un hombre, y ese hombre es el anticristo. Porque el anticristo surge del poder hebreo que utilizó a los Estados Unidos como nación, como imperio, para lograr sus objetivos. Porque Israel solo no hubiese podido hacer todo lo que ha hecho. Si no tuvieran de su lado al imperio dominante, yo les aseguro que no hubiese pasado ni 7 de octubre, ni el conflicto de Irán, nada de eso hubiese pasado. Y Israel, curiosamente, en varios momentos de su historia siempre han sido aliados del imperio que domina. Y así es que han logrado, pues, hacer sus cosas. Entonces, de esta alianza surge el anticristo, que es el que va a gobernar ese futuro orden global. Entonces, alguno dirá, ¿cómo va a surgir de ahí si Estados Unidos va a caer? Sí, va a caer en parte porque tiene a China ahí pisándole los talones, pero también en parte porque es necesario que caiga. Eso está dentro de la agenda que ellos tienen programada, quitarle el poder a Estados Unidos para entregárselo al anticristo. Y en ese proceso de conflicto, pues ahí China también va a caer. Va a caer Rusia. Es decir, las potencias que hoy vemos van a caer, van a ceder su poder para construir ese orden global. Y muy seguramente eso será después del tercer conflicto mundial. Entonces habrá una reconfiguración del mundo. Cuando el anticristo gobierne, no estará China como una potencia amenazándole el trono, no estará Estados Unidos, no estará Rusia, será otra configuración, así como la ha habido después de grandes conflictos mundiales. Después del segundo mundial cambió la configuración, incluso desaparecieron países, se crearon otros, se redefinieron fronteras. Eso siempre ocurre. Y en este caso, pues como será un conflicto más fuerte con armamento nuclear, la transformación, o más bien el cambio que sufrirá el mundo, será mucho más profundo. Entonces, aquí vemos que la revista The Economics centra todo en el aniversario de Estados Unidos dentro de un mundo convulso, que, como lo decía al principio, es muy probable que esto represente el último gran cumpleaños de los Estados Unidos. Ahí ese poder dominante comenzará a caer, vuelvo y repito, para darle el paso a ese orden global que ellos tienen establecidos desde 1776, coronando a su Dios, el Dios que tomará cuerpo humano, tomará figura humana para gobernar a las naciones. Aquel que los eligió en el desierto, aquel que les prometió una tierra, y es el planeta Tierra entero. Aquel que les dijo que eran superiores, que eran elegidos por encima del resto de la humanidad. Y eso se siente también en Estados Unidos, se siente elegido, se siente que son los mejores, los que están por encima de los seres humanos. Pero eso es porque ellos tienen la misma promesa que Israel. Es decir, no es porque sean hebreos, sino que son una nación que los mismos hebreos crearon. Entonces, es casi como lo mismo. Los fundadores de Estados Unidos no inventaron la libertad, la tomaron prestado del Sinaí. Entonces, la base, ¿no?, para la existencia de Israel es la libertad. ¿Por qué? Porque cuando ellos salen de Egipto, ellos supuestamente eran esclavos. Ese fue el discurso que Moisés y Yahvé les vendieron. Les dijeron, ustedes son esclavos en Egipto, nosotros venimos a liberarlos, ¿no? Lo que hace Lucifer, venimos a liberarlos, a sacarlos de Egipto y a entregarles la libertad, a entregarles una tierra para que ustedes sean prósperos. Esa fue la promesa de Jehová a Israel, liberarlos. Entonces, ¿qué fue lo que utilizaron los padres fundadores de Estados Unidos? La libertad. Entonces, ese concepto de libertad es traído precisamente por esas fuerzas de control, por esas fuerzas invasoras, y se lo dan a los seres humanos para que crean que, bueno, nosotros les traemos la esperanza, les traemos la solución. Así que esa misma libertad que clamaban los hebreos es la misma que clamaron los norteamericanos, pero ya sabemos quiénes lo fundaron. Los mismos que estaban por allá, o bueno, los descendientes de aquellos que fueron liberados en el Sinaí. Entonces, ahí está, ¿no? Es la misma historia que se repite en Norteamérica. Norteamérica se convirtió en la tierra prometida de los hebreos en Occidente. Y en Oriente, pues, es Israel. Yo de eso hablé en este video que vemos acá. Estados Unidos prepara el camino del Mesías judío. Yo les recomiendo mucho ese video porque ahí explico la relación y todos los símbolos entre Israel y los Estados Unidos. Cómo los símbolos de la tierra prometida se aplican a los Estados Unidos. Y bueno, cómo esas promesas de un Mesías hebreo también hay símbolos de Estados Unidos que lo representan. Una misma nación. Solo que Estados Unidos fue creada estratégicamente para entregarle el poder a los hebreos, porque ellos solos, pues difícilmente lo iban a hacer. Entonces, lo que realmente se esconde detrás del poder de Estados Unidos es el poder hebreo, el pueblo elegido de las razas negativas, reptiles que invadieron este planeta Tierra hace cientos de miles de años. El poder del dragón, de la serpiente, el poder de Satanás, de Lucifer. Todo esto representa a los Estados Unidos en sus símbolos y también en su accionar. En este accionar imperialista, dominante, colonizador y destructor de países. Debilitabas a las naciones, como dice Isaías. Bueno, esta organización extraterrena ha debilitado mundos, ha colonizado e invadido mundos, como lo hizo con este. Y Estados Unidos hace eso mismo, pero ya dentro del mismo planeta, ¿no? Invade naciones. Así que eso representa el poder de Estados Unidos, que muy probablemente acaba de cumplir su último gran aniversario. No es más por esta ocasión, estaré leyendo sus opiniones en los comentarios. Si les gustó este video, les agradezco un like, la suscripción al canal y compartirlo para que llegue a más personas. Hasta la próxima.
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0: 11 de la mañana con 54 minutos.
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0: Muy buen día, familia RCPcista. Tres alimentos esenciales para la tiroides. La tiroides es una glándula importante en nuestro cuerpo que regula nuestro metabolismo, el ritmo cardíaco, la temperatura corporal y otras funciones importantes. Para mantener una tiroides saludable es importante asegurarse de consumir los nutrientes adecuados en nuestra dieta. Los tres nutrientes esenciales que pueden ayudar a mantener una tiroides saludable son: primero, el yodo. Es un nutriente esencial que se encuentra en alimentos como algas marinas, pescados y huevos. La deficiencia de yodo puede conducir a problemas de tiroides como hipotiroidismo, pero ojo, mucho cuidado con el exceso. El segundo nutriente esencial es el selenio, que es importante para la producción de hormonas tiroideas. El selenio se encuentra en alimentos como nueces, semillas y mariscos. Y el tercer nutriente esencial es el hierro. Los alimentos ricos en hierro incluyen carnes rojas, espinacas y legumbres. Además, el zinc, el magnesio y las vitaminas D y B también son importantes para una tiroides saludable. Este fue el tip saludable de tu canal Planeta Conciencia.
1: 12 del mediodía con 4 minutos.
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11: 1:01 p.m.
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0: Hola, hola, ¿qué tal amigos? Bienvenidos a las noticias del día, aquí en Visión Noticiosa, la otra cara de las mismas. Son las 8:09, vamos a bajar el volumen aquí para silenciar. 8:09 de la mañana de hoy jueves 9 de julio del año 2026, como todos los días aquí compartiendo con ustedes las noticias más importantes de Colombia, América Latina y del mundo y su análisis. O sea, ese es aquí nuestro plus, nuestro fuerte, el análisis, contextualización, explicación, comprensión de lo que pasa, porque pues nosotros notamos que las noticias se dan, se entregan y usted verá si las entendió o no las entendió. Pero si se hace una contextualización de lo que pasa, inmediatamente usted va a entender mucha de la información noticiosa que se desprende de Colombia, América Latina y el mundo. Así que, bienvenidos y nos vamos con los titulares del día.
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0: Bueno, como dice el presentador de Noticias Alerta, insólito, sorprendente. Abelardo de la Esprilla comenzó en Cúcuta los empalmes regionales antes de su posesión presidencial. Así fue el encuentro. La ciudad fronteriza fue elegida para definir prioridades urgentes en orden público, reactivación productiva y obras detenidas antes de la posesión del nuevo mandatario el 7 de agosto de 2026. Y ustedes preguntarán, bueno, pero ¿por qué dices que insólito? Amigos, porque nunca en la historia de la humanidad, nunca en la historia del país, el empalme de un nuevo presidente se da con las regiones, ni con la alcaldía, ni nada de eso, porque él no es elegido gobernador ni alcalde. El empalme que tiene que hacer, obvio, es a nivel nacional. Pero como está con la pataleta de no ir al empalme oficial, se inventó una vaina y que empalme en las regiones. ¿Qué vaina es esa? Eso no existe. Entonces, ahora sí va a las regiones donde los alcaldes o los gobernadores son sus amigos. Sí, allá sí se siente cómodo. Y entonces va a donde están sus amigos, allá en Cúcuta, que votaron por él y todos los alcaldes y vaina de por allá. Allá está feliz, pero el verdadero empalme que debe hacer, ayer se vio una fotografía lamentable en la que la delegación, o la que debería ser la delegación de empalme para el caso del Ministerio de la Defensa, no fueron, así que dejaron a los militares, tanto que dicen defender, sin recibir el informe del Ministerio de Defensa. Y se fueron para un loco empalme regional, yo no sé qué vaina es esa. Eso no es necesario porque él no le eligieron, vuelvo y repito, no le eligieron ni gobernador ni alcalde de ningún país, de ningún departamento o ciudad. Le tocó ser el presidente de Colombia. Y mírelo con que lo sale. Ay Dios, Colombia, que te fueron las luces con este tipo. Imagínese ahora, Valerie Lafory, la hija de la señora Cabal, será la consejera presidencial para regiones en gobierno de Abelardo de la Espriella. Sigue nombrando a los hijos de sus amigos políticos tradicionales en puestos del Estado. Lafory fue la jefa de asuntos corporativos de sostenibilidad Nitrofert, empresa de fertilizantes. La designada consejera participó este miércoles 8 de julio, es decir, ayer, en el primer empalme territorial en la ciudad de Cúcuta, encabezado por el presidente electo Abelardo de la Espriella. Así que todos los que metieron plata, los que ayudaron, los que se soportaron a Abelardo, ahora comenzarán a recibir el favor dado. Así es, con los políticos tradicionales y para disimular los hijos de ellos. Así que abelardistas, ustedes que creyeron que iban a gobernar su presidente con gente nueva, que no era política, que no tenía nada que ver con esos corruptos, ahí tienen. Generalizar el conocimiento a nivel superior de manera gratuita es la mayor inversión que un país puede hacer, dice el presidente Petro. El primer mandatario defendió las reformas aprobadas durante su gobierno y afirmó que su administración garantiza la ampliación de cupos y el acceso gratuito a la educación superior. Seguimos esta semana o estas semanas informándoles sobre el balance, lo que se ha hecho y lo que se pretende seguir haciendo para que ustedes como colombianos, comunes y corrientes, el colombiano que debe conocer estas cifras, sepa qué país recibe el señor Abelardo de la Espriella. A nivel mundial, amigos oyentes, el presidente del Parlamento iraní le dice a Trump: no ha aprendido que la arrogancia y el incumplimiento de compromisos ya no quedan impunes. Ay, ay, ay. Dijo el señor Ghalibaf que el estrecho solo se abrirá bajo las condiciones de Irán y no ante las presiones estadounidenses, señalando de Trump que aún no ha cumplido, que aún no ha aprendido que la intimidación y el incumplimiento de promesas ya no sale gratis, como antes solía hacerlo los Estados Unidos. Sometía a los países con los que tenía un diálogo, una conversación. Ya con Irán la cuestión cambió desde la guerra. Le dice: ahora tú incumples, ahora tus promesas no son cumplidas y eso no te va a salir gratis. Ya no va a quedar impune cualquier mentira, arrogancia e incumplimiento que hagas. Se le paró firme Irán a Estados Unidos. Kremlin, o sea, los rusos, dice: cuanto más ataque Kiev, cuanto más ataque Ucrania a Rusia, más amplia será la zona de amortiguación. ¿Qué quiere decir? Que mayor territorio se quedarán los rusos de Ucrania. Sí, territorio de Ucrania será así, más amplio cada vez por los ataques. El aumento de las tensiones y las acciones en la vía de la escalada no contribuirán de ninguna manera al proceso de paz, afirmó el portavoz presidencial Dmitry Peskov. Y si los ucranianos utilizan la cabeza y se dan cuenta que cada vez que utilizan la fuerza para, bueno, doblegar a Rusia y no lo están logrando, oiga, es mejor que sean estratégicos y piensen que se va a perder menos. Porque la supremacía en esta guerra de los rusos contra Ucrania y sus aliados ya no es un secreto. Cada vez que Ucrania decide, por impulso también de la OTAN y todos los países occidentales, de seguir dándole bombas, drones a Ucrania, le dan más posibilidad a los rusos que esa zona que está en disputa se amplíe y se amplíe más en favor de los rusos. Vamos con las noticias de Colombia.
1: 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A continuación nos adentramos en las noticias de nuestro país.
0: Ok, como les decía, ante la negativa, la arrogancia, la pataleta, el show, como ustedes lo puedan llamar, de hacer el empalme acostumbrado, sano, constitucional, entre el gobierno entrante y el saliente, a Abelardo de la Espriella se le ocurrió, bueno, a él no se le ocurren esas cosas, vuelvo y digo, Abelardo no tiene capacidades para eso. El equipo de Abelardo comenzó un supuesto empalme regional. Los empalmes regionales antes de su posición presidencial. Así fue el loco encuentro, porque así hay que llamarle a esto. Vamos a ver aquí entonces los videos. Aquí está, en las regiones, dice que con un empalme regional que yo no sé qué, que yo no sé cuándo, qué vaina es esta. Ah, ¿sí ven? Ahí está con diferentes autoridades de Norte de Santander. Recordemos que este departamento le dio un gran apoyo a Abelardo de la Espriella. Norte de Santander y Santander fueron de los departamentos en los que más votaron las personas por él. Ganó en estos departamentos. Y bueno, se fue para allá donde se siente más cómodo, donde también tiene varios dirigentes amigos, y se inventó un empalme de él. O sea, este es un invento de él para generar la idea de que él está abierto al empalme. La vaina, Abelardo, es que el empalme no es con las regiones. Esa no es tu labor, puesto que no has sido elegido para ser alcalde o gobernador de de alguna de las regiones o ciudades del país. Tu empalme debe ser con la presidencia que sale. Ese es el verdadero empalme. Esto que están viendo en pantalla es otro show. Otro show. Tal vez cuando ya termine el empalme original, podría reunirse o enviar uno de sus comisionarios a las regiones para ver cuáles son los programas que se están adelantando, cuáles son los proyectos que pues tienen en mente, que esperan del gobierno nacional, todo eso. Pero eso no hace parte, amigos oyentes, de ninguna manera hace parte de la labor real que tiene que hacer Abelardo de la Espriella. Tremendo invento. Y lo que yo noto, amigos de Visión Noticiosa, es que los medios de comunicación le hacen el juego, le hacen el favor a Abelardo, ¿sí? Porque de los que he visto, ninguno dice lo insólito, lo absurdo, lo loco, el show que está mostrando este tipo y su combo, porque este es el equipo y su combo, como yo les digo. Aquí este man no le da para pensar solo, ¿no? Entonces, la información nos dice lo siguiente. Desde Cúcuta, en norte de Santander, el presidente electo Abelardo de la Espriella dio inicio a los empalmes regionales. Nunca eso se ha dado, nunca, nunca. Una agenda de 32 encuentros con las que busca fijar las prioridades de su gobierno en cada departamento antes de asumir el cargo del 7 de agosto de 2026. El encuentro, que se desarrolló el 8 de julio en la sede de la gobernación amiga, porque son amigos, de Norte de Santander, el futuro mandatario sostuvo un encuentro privado con los dirigentes de la región, entre los que se destaca el gobernador William Villamizar, el alcalde de Cúcuta, Jorge Acevedo, otros mandatarios municipales y representantes políticos de la región. Todos amigos, todos que impulsaron la campaña de Abelardo en Cúcuta. En la reunión participaron varios integrantes del gabinete designado, como Rodrigo Lara, que será, este Rodrigo Lara también es otra, ¿cómo llamaría Rodrigo Lara? Una decepción para su padre, ¿eh? Futuro ministro del Interior, el general retirado Jorge Mora, designado ministro de Defensa, Miguel González, próximo ministro de Hacienda, y Fabio Arjona, quien asumirá la cartera de Ambiente, que ya está haciendo un negocio con una multinacional para explotar el páramo de Santurbán. Y bajo esa expectativa de muerte que significa la explotación de un lugar tan sagrado, tan delicado como los páramos, los cucuteños, los santanderianos, los bumangueses le dieron el voto al señor Abelardo. Serán los responsables de aquí cuando comience la explotación del páramo, serán responsables, así de sencillo, a través del voto. No vengan a después a decir y a echarle la culpa a Abelardo, no, ustedes, porque él lo dijo en campaña. Vamos a darle a lo que dé la tierra. Serán los responsables del desastre de su propia tierra, que al final es de todos, ¿sabes? En una publicación hecha en su cuenta de X, el eventual jefe de Estado notificó a la ciudadanía sobre el inicio de una serie de encuentros que busca concretar algunas medidas para la nación a vísperas de su inicio como mandatario de los colombianos. Este señor sabe, y su equipo saben, que lo que dejaron de hacer o están dejando de hacer con el tema de, aquí está hablando, no se escucha bien.
2: Hay mucha gente que obedece a ciertos intereses. Yo no tengo dueño.
0: Ay, que no tiene dueño. Ay, güey, pucha, que no tiene dueño.
2: ¿Qué es lo que corresponde?
0: Vamos a ver qué dice aquí. Ah, bueno, ya se fue. Y que no tiene dueño y le está entregando a los ministerios, a los de siempre. No tiene dueño y tiene que estar devolviendo favores, como ya les voy a mostrar. Entonces, les decía que este señor, sabiendo que se está viendo muy mal al no hacer lo que le corresponde como presidente electo, ir primero y estrechar la mano del actual presidente, así no le guste. Si es un demócrata y respeta las instituciones, debe hacerlo porque el actual presidente es el presidente de la República, una de las instituciones del Estado. Debería ir, estrechar la mano, así le lo odie, lo que sea, no le importa, y recibir de ahí en adelante el empalme. si encuentra con la bulla que ellos están diciendo alguna anomalía, pues tienen que llevarla a los órganos encargados de disipar las dudas alrededor de esto, ¿no? Pero no lo hizo. Y como está fallando, porque aquí está fallando él y su equipo, entonces se inventa una vaina para mostrar una imagen diferente. El que no sabe de que esto nunca ha sucedido porque no es necesario de que empalmen regionales, dice, ay, mira, él está haciendo. Ay, ay. Bueno, vamos a escuchar a Rodrigo Lara, ¿sí? Que le decía que es su papá debe estar muy, muy aburrido con el hijo que tiene, en el empalme.
3: Antes en la vida, en la historia, un gobierno...
0: Mire, que ellos mismos lo está diciendo, Rodrigo Lara lo está diciendo.
3: Antes en la vida, en la historia, un gobierno había iniciado un empalme regional con departamentos y alcaldes. ¿Por qué? Porque Abelardo de la Espirilla y José Manuel Restrepo ganaron con un movimiento popular. Aquí se reafirma ese pacto, esa comunión con el pueblo colombiano. Venimos a oír las necesidades y los problemas para resolverlos o empezar a resolverlos desde el primer día. Se hizo un trabajo muy interesante hoy.
4: ¿Qué tipo de conclusiones deja precisamente ese
3: plan? Mira, escuchamos las necesidades del departamento y las necesidades de los municipios del departamento de Norte de Santander. Con eso nosotros priorizamos proyectos porque aquí se estableció un método sobre todo y una vez priorizados, de acuerdo con la capacidad fiscal del país, los vamos sacando adelante.
4: ¿Qué empalme siguen? ¿Qué empalme siguen? O sea, ¿en qué parte siguen?
3: El siguiente es Casanare.
4: ¿Y los demás? ¿Y
3: es después de Casanare viene Santander, después de Santander viene Antioquia, Huila.
4: Ministro, ¿qué significa el rompimiento de ese empalme por el gobierno saliente? Primera vez en la historia que no va a haber empalme.
3: Bueno, nosotros hemos dicho que tenemos un empalme anticorrupción con el gobierno saliente y un empalme regional. Aquí lo que vemos, más que una ruptura, lo que vemos es el cruce de una línea infranqueable en una democracia por parte del presidente, que es desconocer los resultados electorales. Eso implica desconocer la voluntad del pueblo en las urnas y desconocer el Estado de Derecho. Es de suprema gravedad lo que está haciendo el gobierno y nosotros no podemos hablar o hacer empalme con un gobierno que no reconoce al entrante ni los resultados electorales. Es muy grave, eso muestra básicamente la actitud antidemocrática del actual gobierno.
5: Ministro, de parte del canal de televisión TV Frontera, queremos a través de nuestro medio...
0: Bueno, entonces él dice que por primera vez en la historia republicana de Colombia, amigos oyentes, se da un empalme con las regiones. Eso no existe, se lo inventaron porque no quisieron ir al empalme verdadero. Ahora, el punto que él señala aquí es que ellos no van porque aparente, supuestamente, el presidente no lo reconoce, qué tal, que ellos no pueden aceptar eso. Pero, amigos oyentes, lo que está haciendo el presidente es denunciando los presuntos fraudes. Y resulta que el reporte coronel habló e investigó, el señor Daniel Coronel, investigó sobre las denuncias que viene haciendo el presidente con relación a la modificación del censo electoral, de la modificación del programa, del software, y encontró algo que debemos saber. Parece y resulta que Petro también tenía toda la razón en esto. Escuchen.
6: Reporte coronel.
7: Daniel, ¿qué encontró usted en la información del presidente sobre el proceso electoral? Bienvenido.
8: Buenos días, Julio. Esto es muy interesante porque la tabla de Excel que publica el presidente Gustavo Petro en su cuenta de X llamada Evidencia Mesas y que según el jefe de Estado probaría que pudo haber un fraude en 5.300 mesas de votación atípicas por mayor afluencia de votantes, está basada en un documento oficial de la Registraduría Nacional del Estado Civil. Ayer, gracias a una fuente confidencial, tuve acceso a ese documento que ustedes pueden ver desde este momento en la página de 6AMW. La metadata, que es como el registro de origen de ese documento electrónico en el que se basó el presidente, comprueba que fue creado en la registraduría y más exactamente en la división político-electoral Divipol, que se encarga de la codificación y georreferenciación de los puestos y mesas de votación. Por rigor periodístico, le pedí a una fuente de la propia registraduría que verificara si el documento electrónico había sido creado por la entidad. Anoche, esa fuente verificó la autenticidad del documento creado inicialmente en la institución. El documento es el desglose del Censo Nacional Electoral que fue cerrado el 30 de abril de este año. Ese día, la copia electrónica

0: 21.973, y el presidente dice que esa cifra fue cambiada 5 días antes de la elección para llevarla a 42.307.373. Es decir, de acuerdo con el presidente, habrían sido habilitadas para votar 885.409 personas adicionales. La registraduría sostiene que no hubo modificación. Y aquí viene lo más interesante. La metadata del documento en el que se basó el presidente muestra que sí hubo una modificación. El 26 de mayo, 5 días antes de las elecciones, a la 1:21:35 de la tarde, y que fue verificada a las 7:51:13 de la noche. La metadata también indica la ruta de origen y señala que el usuario que modificó es alguien llamado básicos-auditores-presidente-2026-B3. Es decir, la modificación pudo ser efectuada por un usuario externo a la registraduría y no en el documento guía, sino en una de las copias entregadas a los representantes de los partidos políticos en la reunión del pasado 30 de abril. Por lo demás, la cifra presentada oficialmente durante el preconteo siempre fue la de 41.421.973, que está publicada en la página oficial de la registraduría.
1: Pero fue modificado. El mismo periodista Daniel Coronel, que hace la tarea de hacer la investigación, de corroborar que las denuncias que está dando el presidente Gustavo Petro tengan algún sustento de verdad, y encuentra que sí, que evidentemente lo que está denunciando el presidente Petro con relación a la modificación del número de personas habilitadas para votar, esto llamado el censo electoral, el definitivo fue cambiado 5 días antes de la elección. O sea, ya está confirmado por el periodista Coronel que la denuncia que hace el presidente tiene validez, está sustentada en el análisis de datos, de megadatos, de todos estos datos digitales que quedan en los rastros, como rastros en los documentos digitales. Entonces, ahora la pregunta es, ¿por qué o para qué hicieron eso? ¿Quién debe responder esto? Una investigación de los órganos judiciales del país. Por eso hay que colocar la denuncia, como ya se ha venido, adelantando por parte de Luis Guillermo Pérez, por unos aspectos, el presidente Petro está recopilando todas las pruebas para presentarlas. Así que cuando Petro asegura de que realmente el ganador no fue Abelardo de la Espriella, no lo está diciendo simplemente para desconocer las instituciones o las elecciones o cualquier cosa, como lo intentó decir en la entrevista ayer en el empalme regional Rodrigo Lara. No, lo está diciendo porque hay evidentemente irregularidades. Y si respetamos a las instituciones y a la democracia, es obligación de él y cualquier colombiano de presentar las denuncias. Mal haría, claro sí, si simplemente se queda diciéndolo. Es que hubo fraude, y ya. Ahí sí podría tener razón Rodrigo Lara, ¿no? No, aquí están las pruebas. Un periodista que en Colombia es reconocido por su rigor periodístico comprueba y se da cuenta de que la denuncia no es falsa, es real, está basada en datos reales. Por lo tanto, y por consecuencia, y por de manera normal y justa y lógica, debe haber dudas sobre la elección de Abelardo. Ahí pasó algo, amigos oyentes. Pasó algo, y ese algo y esa solución de esa inquietud debe ser acogida, debe ser asumida por quien corresponde en la nación. Jueces, que comience la investigación. Es más, debería haber un interés ya manifiesto de las cortes encargadas de hacer estas investigaciones, de pedirle al presidente, loco, rápido, manda lo que tienes que mandar, porque a la persona que está señalando de haber llegado de manera fraudulenta por él o por ayuda de la registraduría o de cualquier órgano externo, se va a posesionar el 7 de agosto, ¿verdad? Entonces, esa es la situación, amigos oyentes, 8:38. Bueno, recuerden que el empalme...

0: El gobierno lo está haciendo solo con el pueblo, está presentando el informe de manera pública y además de esto pidió a la Procuraduría que esté presente, porque si no está la parte más interesada, que es el gobierno entrante, pues debe haber un órgano, una institución del Estado, como la Procuraduría, que sea vigilante, demostrando Petro y su gobierno que sí son respetuosos de las instituciones, de la Constitución, de las normas y la ley. Todo el tiempo se la pasaron diciendo que Petro se pasaba por el forro las instituciones. Y son ellos que lo hacen cuando les da la gana. El presidente ha demostrado cumplir las determinaciones que las otras organizaciones, instituciones del Estado mandan. Pero vamos a escuchar ahora, y es la noticia que les tengo, vamos a escuchar ahora la respuesta que ha dado el procurador, el Hatch, sobre el empalme. ¿Cuál es su opinión?
1: Atención, que hace pocos minutos el Procurador General de la Nación, Gregorio El Hatch, se pronunció sobre la norma constitucional del empalme. Karen Malpica, usted tiene más información. ¿Qué dijo?
2: Catalina, muy buenas tardes. Pues mire, lo que ha dicho el Procurador General Gregorio El Hatch es que los servidores públicos del gobierno entrante están en la obligación de recibir el informe y el acta respectiva que presente el gobierno del presidente Gustavo Petro. Además, afirmó que luego precisamente de la solicitud que hizo el Comité Nacional de Empalme del gobierno del presidente Gustavo Petro, la Procuraduría ya está iniciando el acompañamiento del proceso y ha dispuesto las medidas precisamente para llevar a cabo este propósito. Escuchemos.
3: El empalme debe entenderse como un proceso administrativo obligatorio, estratégico, orientado a entregar formalmente la administración pública, sus recursos, los asuntos pendientes, los riesgos, logros y soportes documentales. Tiene como marco normativo la Ley 951 de 2005 y la Ley 152 de 94 estatutaria. La norma exige a las autoridades del orden nacional, una vez termina la administración, entregar un informe a quienes sustituyan legalmente en sus funciones de los asuntos de su competencia, así como de la gestión de los recursos financieros, humanos y administrativos que tuvieron asignados para el ejercicio de sus funciones. Los servidores públicos están obligados a entregar, mediante acta de informe de gestión, los asuntos y recursos a su cargo. El servidor público entrante está obligado a recibir el informe y acta respectiva y a revisar su contenido. El Comité Nacional de Empalme del Gobierno ha pedido a la Procuraduría acompañamiento del proceso y he dispuesto las medidas conducentes a ese propósito. Invito a que este proceso se haga con prontitud, con respeto recíproco por todos los participantes y atendiendo la brevedad de los términos que señalan las leyes en beneficio del buen servicio.
0: Bueno, entonces el procurador está diciendo, es obligación de Abelardo recibir. Así lo dice la ley, así lo dice la norma, es tu obligación, la Constitución te obliga, amigos oyentes. Lo otro es que tienes que hacerlo bajo el respeto de todos los participantes y en la brevedad. Y además, la Procuraduría atiende la solicitud de la Presidencia de hacer acompañamiento en el empalme. Es decir, entre más testigos haya, entre más instituciones puedan participar y la ciudadanía conocer, entonces se puede, digamos, cerrar el cerco contra el show mediático que se llama el relato de la tierra arrasada. Así se llama el relato que quiere imponer Abelardo y su combo, el relato de la tierra arrasada, como se los ayer expliqué en un short que monté en las redes sociales, sobre que ellos quieren hacer ver que Petro dejó esto vuelto nada para justificar futuras medidas. Es un show, una estrategia, un relato que quieren inventar, pero ya la presidencia del presidente Gustavo Petro olió el tocino, esto huele mal, y dice, bueno, lo vamos a hacer de la siguiente manera. Oiga, pero ¿saben ustedes que no es la primera vez que pues sucede esto? Sí, permítame, ya hago una cosa aquí, un ajustico. No es la primera vez que pasa esto, ya lo hizo Kast en Chile. Señor, miren ustedes, para quienes creen que Abelardo es valiente y creativo, Les cuento que todo hace parte del manual. Esto lo publicó Andrés Camacho, que fue exministro de Minas y Energías de Petro. Esto hace parte del manual. Es copia de lo que hace la ultraderecha en todas partes. Es parte del guión, es una escena construida para imponer una narrativa e intimidar que nadie se deje engañar. Vamos a avanzar. Entonces, Camacho nos coloca lo que sucedió en el empalme de Chile, donde Rodrigo, este señor Kass, recibe el gobierno de Boric. Y mire lo que pasó en Chile. Kass rompe el proceso de cambio de mando con Boric porque no confía en la información que recibe, igualito que lo que está haciendo Abelardo. Las versiones contradictorias sobre los detalles conocidos del proyecto del cable submarino chino de un balneario chileno a Hong Kong hace que la reunión entre ambos tramite de manera abrupta en La Moneda, que es la casa presidencial allá en Chile. ¿Sí se dan cuenta, amigos? ¿Sí se dan cuenta? Miren cómo también Kass, que es de la misma ideología de derecha, de ultraderecha, del señor Abelardo, puso problema en el empalme con Boric. Por eso Andrés Camacho dice, esto hace parte del manual de ellos. Ellos tienen unos estándares de comportamiento para ejecutar lo que quieren en estos momentos sus gobiernos de derecha, y lo replican en cada nación. Ahora el turno, el show, le corresponde a Colombia y su, ¿cómo le llamaremos? Abelardín pirimpimpín. Bueno, lo que eligió Colombia. ¿Sí lo ve? Igualito. ¿Cómo le parece usted, amigo oyente, que nos escucha aquí en Visión Noticiosa? Otra cosa muy importante, los amigos de Abelardo llegan al poder. Todos los que metieron platica, todos los que trabajaron en su campaña, eso es normal. Sin embargo, sucede algo particular. Recuerden que su discurso siempre estuvo acompañado de que él no era político, de que él era un empresario, él quiere manejar a Colombia como una empresa y que él no va a gobernar con los de siempre, con los partidos políticos tradicionales, con los políticos tradicionales. Y resulta que todo eso fue una mentira que le metió a sus votantes. Ahora resulta que Valerie Lafori, que es hija de la señora María Fernanda esta Cabal, la Mafe Cabal, con su papá Lafori, el jefe de Fedegan, será la consejera presidencial para las regiones en el gobierno de Abelardín Pirimpimpín. Ahí está. Favor se devuelve con favor. Esta es la chica. Resulta que se confirma que Valerie Lafori será la consejera presidencial para las regiones del gobierno de Abelardo. La barranquillera fue jefe de asuntos corporativos y sostenibilidad de Nitrofet. Miren que la empresa no cuestiona nada, todas las noticias no cuestionan nada, informan nada más. Empresa de fertilizantes, asesora de gerencia en Transmilenio, funcionaria de la Secretaría Social de Bogotá y trabajó en el Ministerio del Interior de la mano de Alicia Arango durante el gobierno de Iván Duque. Ay, ay, ay. La designada consejera participó ayer miércoles en el primer empalme territorial de la ciudad de Bogotá, de Cúcuta, perdón, encabezado por Abelardín Pirimpimpín. En su reciente alocución de la Espriella dijo que la agenda regional está orientada a recuperar el control efectivo del territorio. Y ahí está. Ahí está la Abelardo de la Espriella, amigos oyentes, designando a una de las hijas de un aliado político o una aliada política, la señora La Cabal, y pondrá a su hija en la consejera presidencial para las regiones del gobierno entrante. Favor con favor se paga. Y no solo ese es este caso, ¿no? Sino que también hay otro caso. Aquí se los tengo. Esta es la hija de Efraín Cepeda. Resulta que favor con favor se paga, ¿no? La patria milagro de los nunca, gobernada por los politiqueros de siempre. La hija del cacique político, compravotos, corruptos, cuestionado Efraín Cepeda, será la nueva ministra de Cultura. Ay, ay, ay, ay, Colombia. Abelardo El Espriella entregándole el gobierno a los políticos de siempre. Ahí está el señor Cepeda con su hija, Efraín Cepeda. Cepeda el malo, ¿ah? Cepeda el malo, Efraín Cepeda, que fue presidente del Congreso del Partido Conservador Barranquillero, de los que llega y se ha mantenido allí en el Congreso a punta de las prácticas electoreras viejas y rancias que los han puesto en estos cargos, comprando votos, manejando influencias, si votas por mí te doy esto, todo el viaje. Bueno, Abelardo le devuelve el favor poniendo a su hija como la nueva ministra de Cultura. Amigos, ¿qué me dicen ustedes? Cuéntenme cómo ven todas estas cosas que están pasando en Colombia con este personaje. ¿Les sorprende? Claro que no nos sorprende porque lo habíamos dicho. La gente se está comiendo un cuento chimbo, un cuento falso, un cuento rebuscado. Ya están sacando las uñas, ya se están repartiendo el ponqué, el pastel, el pudín, como le quieran llamar, todos ellos, los de los políticos tradicionales. El Partido Conservador, Cambio Radical, con la hija de Cabal se va también el Centro Democrático, todos los partidos que le metieron la fuerza, el billete, movieron sus maquinarias, pusieron a votar a su gente. Si no votas por ir, te saco el trabajo. Si tu familia no vota, te saco a ti y a tu familia. Bueno, ellos se movieron, hicieron la tarea, y ahora, papito, ministerios, instituciones, venga para acá. Lo que sabemos hacer, lo que mejor sabemos hacer, dicen toda esta gente, estar metidos en el poder. Pero no solamente eso, sino que ya les había hablado de cómo sucede con otro personaje. Los Gómez, los descendientes de Laureano Gómez, conservador, uno de los primeros presidentes fascistas de Colombia, cuando el fascismo estaba de moda por allá en Europa. Los Gómez trajeron eso para acá. Veamos entonces lo que este colombiano denuncia de cómo vienen los de siempre con Abelardín Pirin Pin Pin de la Espriella. Vean ustedes.
4: Abelardo ya está generando empleo, pero no para los de a pie, sino para la familia del senador Enrique Gómez, nieto del expresidente Laureano Gómez. Pero aquí la hipocresía. Hace unos meses los Gómez odiaban el nepotismo y pedían crear empresa. Hoy tienen instalada a toda su familia en el gobierno. Hablemos de quiénes son los nuevos empleados, no del sector empresarial, sino del gobierno, con sueldo millonario. El primer bendecido es Miguel Gómez, quien va a dirigir el Ministerio de Hacienda y se ganará 35 millones. Su talento, ser nieto de un expresidente y hermano del senador Enrique Gómez. El segundo en llegar a la Casa Nariño será Nicolás Gómez, quien se ganará 35 millones por ser el jefe de despacho de Abelardo. Su talento, ser hijo del senador electo hoy Enrique Gómez. Ahora, si sumamos el sueldo del senador, su hijo y su hermano, se van a ganar la bobadita de 105 millones.
0: Entonces, miren quiénes están.
4: Despacho de Abelardo. Su talento, ser hijo del senador electo hoy Enrique Gómez. Ahora, si sumamos el sueldo del senador, su hijo y su hermano, se van a ganar la bobadita de 105 millones. No por ser talentosos ni por crear empresas, sino por tener un apellido presidencial. Pero todo no termina ahí. Se habla que entre el gobierno van a seguir nombrando más familiares de los Gómez. Usted se preguntará, ¿cómo hace una familia entera para llegar al gobierno? Es fácil. Yo le doy un aval, usted me da empleo. Así funciona la rosca de los de siempre. Y bueno, ahora nos preguntamos, ¿dónde quedó el gobierno de Abelardo de los nunca? De los cazatalentos, del empresariado. Falso. Solo querían el poder para volver a entregárselo a los mismos de siempre.
0: Es sencillito, bien explicado, muy sencillito. ¿A quién le va a quedar el gobierno? A los de siempre. Y si de alguna manera alguien le critica de que iba a cazar nuevos talentos, los nuevos talentos son los hijos de los de siempre. Los hijos de los de siempre, para que suene a nuevos talentos. Ay, ay, hombre. Bueno, amigos, miren cómo la cosa está. También, una de las cosas importantes es el papel que cumplieron las iglesias evangélicas. Las iglesias evangélicas se pusieron la camiseta de la Selección Colombia. Así es. La camiseta de la Selección Colombia. ¿Qué quiere decir? Que votaron todas por Abelardo. Bueno, no todas, pero sí la gran mayoría. Sus líderes mandaron y ellos hicieron caso. Aquí vamos a escuchar a Ricardo González, periodista antioqueño, que nos hace un análisis sobre el papel de las iglesias evangélicas. Escuchemos a Ricardo.
5: Las iglesias evangélicas también se están tirando el fútbol en Latinoamérica. Eso es lo que creen en Brasil por el nuevo fracaso de su selección. Algo que podría aplicar además para Colombia. Aquí les muestro por qué. Tal vez la maldición de Brasil no tiene que ver con este gatico, sino con la influencia del neopentecostalismo.
0: Ojo con esto, ¿eh? Neopentecostalismo.
5: Que se tomó al fútbol, la política y la sociedad brasileñas. Cuenta la historia que en 2009, cuando Brasil ganó la Copa Confederaciones, esta religión empezó a invadir al equipo, comandado por cristianos fervorosos como Lúcio y Kaká. Los periodistas deportivos entonces narraron que en el avión de regreso, tras el título, no hubo la efusividad de fiesta y samba que sana el ADN brasileño, sino que había silencio y cada jugador estaba viviendo su triunfo en privado. Y es que ese individualismo, la relación directa solo con Dios y el sálvese quien pueda que pregone el cristianismo evangélico, son actitudes que, según quienes creen en esta teoría, acabaron con el juego colectivo que Brasil tuvo y que los convirtió en pentacampeones del mundo. Con Ronaldo y Ronaldinho, que fueron los últimos campeones con la verde amarela, había un equipo, pero sobre todo había espacio para la magia, la creatividad, para salirse del guión y del molde. Eso, con los jugadores cristianos evangélicos como Neymar, no volvió a ocurrir. Tanto así que reemplazaron su samba en grupo, considerada como diabólica por los fanáticos religiosos, por gospel, la música religiosa de origen gringo escuchada en audífonos. Y es que los resultados saltan a la vista, porque hoy Brasil se parece más al soccer gringo que al jogo bonito que era su sello. Y hay quienes creen, con datos en la mano, que la influencia evangélica está detrás. Mientras en el 70 con Pelé el 90% de la selección era católica y en los 2000 con Ronaldo eran el 60%, en esta década ese porcentaje cayó al 30%, porque ha sido exitosa la estrategia de estas iglesias para reclutar jugadores de fútbol, que no solamente les sirven como propagandistas, sino que les dan jugosos diezmos. Y si miramos Colombia, la influencia evangélica en el fútbol también ha sido evidente en la última década. Y aunque muchos lo aplaudían porque supuestamente teníamos jugadores mejor comportados como Falcao, la reciente declaración tras la eliminación del Mundial de Daniel Muñoz, uno de esos creyentes de estas iglesias en Antioquia, muestran la mediocridad que esta forma de ver el mundo ha traído también a la selección Colombia.
6: Primeramente, dale la gloria y la honra a Dios, por él y para él, hoy estamos acá. El destino tiene que ser así. Y es aceptar su voluntad, yo creo que no hay nada que reprochar.
5: Y miren, esa respuesta de Muñoz nos recuerda a una lección aprendida de niños. Cuando teníamos un examen en el colegio nos decían que había que rezar para que nos fuera bien, pero que sin estudiar no lograríamos nada. Bajo la lógica de los evangélicos, no hay que estudiar ni entrenar en el caso de los futbolistas porque todo está escrito y es el destino de Dios, lo que es sencillamente absurdo. Pero esta es mi opinión desde una mirada anticlerical y atea. Me gustaría saber ustedes qué opinan.
0: Interesante análisis que hace Ricardo González, periodista, sobre el neopentecostalismo. ¿Así que se llama esa vaina? Sí, vamos a escucharlo aquí porque ese término es jodido, ¿va? Vamos a escucharlo.
5: Se están tirando el fútbol en Latinoamérica. Eso es lo que creen en Brasil por el nuevo fracaso de su selección. Algo que podría aplicar además para Colombia. Aquí les muestro por qué. Tal vez la maldición de Brasil no tiene que ver con este gatico, sino con la influencia del neopentecostalismo.
0: Así, neopentecostalismo. ¿Qué vaina es esa? Es decir, es como estas religiones evangélicas protestantes se han metido, amigos oyentes, en el fútbol y en la política. En la política y en el fútbol tienen algo particular, pero nos interesa hacer el análisis en el tema político, y es la teoría de la salvación personal, la poca empatía por los demás y el sálvese quien pueda. Además, amigos oyentes, de que todo está destinado, designado o ya prefijado por Dios. El ejemplo que pone Ricardo en el video es las declaraciones del jugador colombiano lateral derecho, creo que fue, el lateral derecho, que habla Daniel Muñoz, que habla precisamente de que lo sacaron del Mundial porque Dios lo quiso. ¿Qué carajo tiene que ver Dios con eso? ¿Por qué meten a Dios en vainas que no tienen que meter a Dios? Entonces, meter a Dios, como lo hacen en el fútbol, y en la política mostrando supuestos salvadores, como Abelardo de la Espriella, es uno de los graves problemas que estamos viviendo como sociedad ahora. El fundamentalismo no sale bueno, mezclar religión con política. No sale bueno, porque eso se convierte en fundamentalismo. Y critican a Irán, que es una república islámica, o sea, religiosa. Pero aquí sí se puede mezclar iglesia y política, y no pasa nada de la hipocresía. Entonces, ¿qué piensa usted, amigo, de esta situación? Ellos fueron fundamentales en el triunfo de Abelardo de la Estrella, porque muchas iglesias de las grandes y poderosas en el país se aliaron a Abelardo de la Estrella. Ahora tenemos que ver qué ministro o qué puesto público le van a dar a alguno de esos pastores o personas cercanas. Ya vimos que un exalcalde de Bucaramanga religioso, ¿verdad?, metido en ese cuento, está en un ministerio. También la señora Vivian Morales, evangélica, de esas fanaticonas, también ministra de Educación. O sea que ahí tienen su tajada, ¿verdad? Y en las famosas designaciones de Dios. Ahora, ayer se vieron, o en estos días, amigos oyentes, se vieron unas imágenes preocupantes. Esto fue en calles de Valledupar. Se vio un desfile de automóviles, jeeps viejos, esos clásicos bonitos, carros muy bonitos, claro que sí. Sin embargo, lo que sorprende del video es que las personas que iban en estos carros iban con banderas de el fascismo y la esvástica. Grave. Escuchen. Miren ahí cómo van ellos con sus banderas y ahí va la cruz svástica. Svástica. Sí, la cruz svástica que utilizó el señor este en la Segunda Guerra en Alemania. ¿Sí lo ven? ¿Notan ver bien allí? Con banderas de Colombia al lado. Ahí está, miren, la svástica. Fue un desfile de clásicos, jeep clásicos, y aprovecharon sus dueños, que gente que aparentemente vemos que son la gente de bien, muy cercanos a la ideología, a la nueva ideología, el neofascismo. Personas incluso ahí detrás, ustedes pueden ver, personas vestidas de militar. Militar, mira aquí, las dos personas que están en la parte trasera del vehículo, además de tener las banderas de la esvástica, están con uniformes militares. ¿Por qué está pasando esto ya? Esto no lo veíamos en Colombia. Esta situación la veíamos como mucho allá en los Estados Unidos, ¿recuerdan? En estos días les mostré unas imágenes en las que aparecen unos neofascistas marchando el Día de la Independencia en Estados Unidos y toda la cosa. Estas son ideas de supremacía, ¿no? Del uno sobre el otro, de erradicación del contrario, del destripamiento, que al triunfo del señor Abelardo de la Estrella, que siempre prometió destripar a todo el mundo, que no sea como él o de la ideología de él, ya se sienten envalentonados, ya se sienten tenidos en cuenta. Y esto es peligroso. ¿Será que esto se popularizará más en el país en la medida que ya comience el gobierno en firme del señor Abelardo de la Espriella? No lo sabemos, pero esto es una muestra. Como en estos días alguno de ustedes escribió en el chat, así como pinta el desayuno, pinta cómo será el almuerzo. Amigos, no me voy a cansar de decir, qué cagadota los colombianos que votaron por este señor. Qué cagadota. Ay, ay, ay. Ojalá nos calle la boca Abelardo y haga un buen gobierno. Yo no creo, pero... Y precisamente eso fue lo que denunció ayer, en horas de la mañana, Iván Cepeda. Él habló de la conformación de un poder paramilitar en Colombia. Esto es serio y escuchemos al ex candidato.
7: Desde el pasado 21 de junio no pasa un día sin que el señor de la Espriella y su entorno, con la complicidad de alcaldes autoritarios como el señor Fico Gutiérrez en Medellín o Alejandro Eder en Cali, alentados por el despotismo de su beligerante nuevo jefe, amenacen con desatar una brutal represión contra quienes salgan a las calles a protestar pacíficamente. Hemos llegado a una conclusión grave. Colombia comienza a tener la configuración de un gobierno paramilitar.
8: Por otro lado, De la Espriella inició una gira de transición regional en Norte de Santander. Sin embargo, previamente anunció la suspensión del proceso de empalme con el gobierno saliente hasta que Gustavo Petro reconozca oficialmente el resultado electoral. El actual mandatario propuso alternativas para blindar jurídicamente el proceso, pidiendo el acompañamiento de la Procuraduría y Contraloría General. Además, el Ejecutivo de Petro difunde informes de gestión en los canales oficiales en las redes sociales para dejar constancia del cumplimiento de su obligación legal. Esta jornada se llevó a cabo la primera mesa técnica organizada por la Contraloría para llevar adelante el traspaso. Esta contó con la participación del vicepresidente electo, José Manuel Restrepo.
0: Ok, entonces vemos la noticia, primero la locución, la entrega de informe que hizo ayer el señor Abelard, el señor Cepeda, hablando del peligro que existe ya en este tema de un gobierno paramilitar. Recuerden que ellos hablaron de escuadrones, se llaman escuadrones de seguridad ciudadana, como solución a la problemática de seguridad en las ciudades, por la extorsión, todo esto que se está viviendo. Ahora vamos a unir una cosa con la otra. Vimos los videos estos en los que se ven grupos neofascistas vestidos de camuflados y estas cosas. ¿Usted se imagina que quede en manos de personas como esas los famosos escuadrones? Y esos escuadrones no solamente irían, como fue el caso del paramilitarismo, que no solamente fueron por las guerrillas, sino que aprovecharon para borrar todo lo que sonara izquierda, o todo lo que se interpusiera en sus objetivos y en sus propósitos, sobre todo de tierras y todo aquello, ¿verdad? ¿Qué pasaría si la seguridad en las ciudades queda en manos de personas que tienen esa ideología, que tienen ese pensamiento, y que su líder máximo, Abelardo, había prometido destripar esa diferencia? Es muy probable que se venga un derramamiento de sangre en Colombia. Muy probable. Es muy probable, y eso no lo queremos bajo ninguna circunstancia, porque pudimos avanzar luego del acuerdo de paz mucho, mucho, mucho, mucho. Y hacer esto, como lo estamos viendo, apenas mostrándose lo que puede suceder, nos preocupa. De verdad que nos preocupa. ¿Ustedes qué nos dicen, amigos de Visión Noticiosa? Son las 9:03 de la mañana. 9:03 de la mañana. Bueno, pero hay, amigos oyentes, necesidad de comprender por qué los ciudadanos en Colombia votaron por una persona como Abelardo. Eso hay que entenderlo. Eso no solamente es decir, no, es que los dejaron manipular, se dejaron manipular. Sí, sí, es cierto, una gran manipulación. Pero aparte de eso, ocurre algo en la mente del ciudadano que hay que analizar. Y ese es el video que les tengo. Aquí les tengo un video excelente que puede responder por qué personas votaron por Abelardo. Teniendo en cuenta también, y vamos a tener que siempre agregarlo al comentario, a pesar de que también hubo fraude. El fraude suena cada vez más y es real. Realmente lo que estamos viendo es que lo que se está denunciando que ocurrió como fraude es real. No solamente en la manipulación, amigos oyentes, de las elecciones como tal, sino en la manipulación externa, la mente de la gente y todo. Pero esta chica que les voy a mostrar aquí hace un análisis espléndido de por qué gente común y corriente puede votar por gente como Abelardo. Vean ustedes.
9: Preguntado por qué tantos líderes políticos de derecha parecen abusadores, psicópatas, ladrones, pero aún así la gente los admira y les vota, déjame te explico. Primero hay que entender que el sistema en el que vivimos no condena esas conductas, las premia. Y por eso las características que los hacen psicópatas también los llevan al éxito. Mira, La falta de empatía les permite tomar decisiones que destruyen vidas sin que les quite el sueño. Despidos masivos, guerras, desplazamientos, genocidios. A las personas las ven como recursos, no como seres humanos. Y el ciclo de destruir y descartar seres humanos, el sistema lo llama pivoting estratégico. Tienen una gran flexibilidad moral. Todo fin justifica los medios. No importa si eso significa robar, comprar testigos, mentir, relacionarse con personas cuestionables. Esa falta de límites, el sistema lo llama disrupción. Además, todos son fascinantes, tienen personalidades magnéticas que hacen sentir a sus adeptos especiales, correctos, diferentes. Y esta manipulación se vuelve liderazgo persuasivo. Ya no son abusadores seriales, son visionarios. Esto no es un accidente. Los investigadores Robert Hare y Paul Babiak llevan décadas estudiándolo y le llaman corporate psychopath o el psicópata de cuello blanco. Con violencia selectiva, socialmente muy hábil, experto en leer instituciones y usarlas como, no sé, un abogado. Llevamos siglos confundiendo los rasgos que hacen a alguien parecer un buen líder con los que hacen a alguien ser un buen líder. El carisma, la seguridad excesiva, el narcisismo son extraordinariamente efectivos para conseguir el puesto, pero son mediocres o directamente destructivos para ejecutarlo bien. O sea que el sistema no solo excusa sus comportamientos, sino que les selecciona activamente. Y cuando cometen algún grave error, alguna embarradísima, algún crimen incluso, tampoco pasa nada, porque el escándalo no los hunde, los fortalece, o no nos dimos cuenta. ¿Pero cómo pasa esto? Amor, porque eso significa que es tan poderoso que las reglas no le aplican. Y hay un votante para el cual eso no es una amenaza, sino una fantasía. Porque ese hombre rompe las reglas, pero está de tu lado. Hay décadas de investigación psicológica política explicando esto, y la conclusión es bien incómoda. Esa gente no vota a pesar de que su candidato sea corrupto, criminal, amigo de criminales, o incluso los desprecia abiertamente. Votan porque su candidato es así. Y ellos, aunque son pobres, aunque los exploten, aunque el tipo los odie, sienten que pertenecen al bando del que manda. Y es más barato psicológicamente sentirte que estás del lado del hombre poderoso y no que estás aquí abajo con todos los demás. Mientras tanto, las víctimas terminamos haciendo lo mismo, culpándonos entre nosotros. La trabajadora no supo negociar su salario, la mujer no supo poner límites y el país no supo votar bien. El sistema necesita que la falla estructural parezca una falla personal, porque así no lo vemos como lo que es, un diseño. Ya no puedes culparte a ti, tienes que cuestionarlo todo. Y eso, mi amor, es exactamente lo que no quieren que hagas.
10: Somos el alternativo.
0: Interesante. El alternativo. Allí se los dejo en la cuenta de X, amigos oyentes. Les recomiendo este video. Aquí podemos entender la psiquis de las personas de derecha y por qué sus víctimas votan por ellos. Ellos saben que son violadores de las normas, son disruptivos, son magnéticos en su personalidad, están metidos en cuanta porquería. Pero el votante, el que vota por ellos, sabiendo incluso todo eso, lo hace porque siente que este personaje disruptivo está de su lado. Así que aquí hay una gran responsabilidad. Cómo el sistema va creando sus mecanismos, entendiendo la psiquis, pero el ser humano se deja. Es decir, que toda esta manipulación ocurre cuando no hay conciencia suficiente en el individuo. No hay otra explicación. Porque ustedes pudieron ver durante toda la campaña cómo se hicieron públicas las inconsistencias, los torcidos, todo lo feo alrededor de Abelardo de la Espriella. Fue público, no fue oculto, se conoció, se decía en las esquinas. Pero, a pesar de eso, por su discurso violento de ir contra los malos en la simplicidad de las soluciones, la gente creyó que ese malo podía, sin duda alguna, resolver las cosas que, según ellos, hay que cambiar. Y le dieron su voto. Impresionante, ¿no? Por eso, me parece importante que nosotros tomemos el reto de que debemos seguir generando conciencia. Esto que está pasando es el reflejo de lo que ocurre al interior de esta sociedad, al interior de cada ser humano. No es otra cosa. No es simplemente el fraude, sí, hubo fraude. No es simplemente la propaganda engañosa, sí la hubo, sino que también y sobre todo la psiquis humana. la psiquis humana. Estos personajes se llaman, según estudios, psicópatas de cuello blanco. Abelardo fue escogido como el próximo presidente por ser un psicópata de cuello blanco. Reunía todas las características. Quienes saben estas, estas normativas para ganar el poder. Lo escogieron, lo dijeron, lo miraron. Este es el tipo. Paloma no servía. Paloma no era la chica para hacer eso. Pero vieron a Abelardo vestido de cuello blanco, pero metido y untado en todo lo que ustedes vieron durante la campaña y se denunció. Un psicópata de cuello blanco, un mentiroso compulsivo, un tipo que tiene un ego más grande que él y todo lo que se pueda sumar encima de él, pero es el disruptivo, es el que a muchas personas les encanta, se sienten identificados. Lamentable, pero es una verdad, es una realidad que debemos nosotros no rechazar, sino entender, estudiar y trabajar juntos, amigos. Nosotros en nuestras familias tenemos que hacer un buen trabajo en entregar una educación a los hijos para que tengan una sensibilidad distinta. Porque de ser así, este planeta va para la miércoles. En los países dirigidos por psicópatas de cuello blanco, ahí tenemos a un Netanyahu, tenemos a un Trump, típico psicópata de cuello blanco, y ahora Colombia eligió el suyo. Ahí está también el Novoa, otro psicópata de cuello blanco. Y así muchos y muchos y muchos. Ay, hombre, hombre. Mientras, Petro habla de otras cosas. Generalizar el conocimiento a nivel superior de manera gratuita es la mayor inversión que un país puede hacer. Así lo dice Petro. Generalizar el conocimiento a nivel superior de manera gratuita. Las sociedades que se han desarrollado con rapidez han invertido en eso. Nosotros no, porque según nosotros vivimos en un ambiente en el que si tú quieres estudiar tienes que pagar. Ya dijo Vivian Morales, la nueva ministra de Educación, que ampliará los cupos del ICETEX. O sea, para que el que quiera estudiar tiene que pagar, pero yo te presto para que te endeudes y estudies en universidades pagas, en vez de decir, hombre, vamos a fortalecer la universidad pública para que los colombianos que no tienen cómo pagar una carrera tan cara, hombre, puedan estudiar en las universidades del Estado. No, no dicen eso. Vamos a recuperar el ICETEC. Entonces la gente dice, ay, qué bien, la gente esta boba que votó por ti. Ay, qué bien, vamos a ampliar los cupos, vamos a prestarles más, hey, vamos a endeudarles más y la gente no se da cuenta. Menos sea usted tan pendejo, hombre. El jefe de Estado reconoció o respondió, criticó las declaraciones de Vivian Morales, ministra de Educación del gobierno entrante, quien afirmó que buscará un nuevo método para financiar las universidades públicas en el gobierno entrante. El presidente Petro aseguró que esa propuesta pondría en riesgo el modelo aprobado durante su administración, que logra ampliar el acceso a la educación superior. En un mensaje publicado en su cuenta de X, el primer mandatario sostuvo que la legislación vigente garantiza la expansión de la cobertura de las universidades públicas y calificó esa política como una de las principales inversiones para el desarrollo del país. Según el jefe de Estado, la norma aprobada durante su gobierno permitirá que para el próximo semestre existan 450.000 cupos adicionales frente a los disponibles durante la administración anterior. El presidente Petro aseguró que esa ampliación ha permitido fortalecer el acceso gratuito a la educación superior y abrir nuevos programas académicos, entre ellos facultades de medicina en distintas regiones del país. Como aquí también, amigos oyentes, en Barranquilla, en el Atlántico, donde la Universidad del Atlántico abrió un programa que se estaba esperando hace mucho tiempo, el de medicina, bajo el gobierno de Gustavo Petro. Vean ustedes lo que dice la señora Vivian Morales. Vamos a escucharla acá en X. Aquí tenemos la cuestión.
11: La experiencia que usted plantea sobre la mesa, pues hay dos temas coyunturales. Uno, FECODE, que sin duda pues ha apoyado al petrismo como tal y al gobierno actual como tal. Y la segunda, los estudiantes en educación superior y situaciones difíciles como en el Valle del Cauca, en la ciudad de Cali o en otras ciudades como Bogotá.
12: jode, lo primero debo decir que entiendo que el papel de los maestros es en la columna vertebral en el tema de educación. La OCDE dice que en el tema de calidad, lo que más impacta, más allá de las tecnologías, más allá incluso de las estructuras educativas, de los establecimientos educativos, es las calidades del docente. Entonces yo espero primero reconocer el papel social de los maestros. En mí encontrarán una interlocución abierta y de respeto. Igualmente con FECODE espero que los temas que tengamos que trabajar, trabajemos bajo el diálogo, como le digo, con humildad, debe tener la actitud de un demócrata, de hablar, pero también con una experiencia pública de 30 años en distintas ramas, el ejecutivo, el legislativo, la diplomacia, la justicia, me ha caracterizado la determinación en la decisión.
13: Doctora Vivian, ¿cómo será su relación con las universidades públicas y especialmente el manejo de los disturbios, de esos escenarios de manifestaciones y disturbios dentro de los planteles? De hecho, vimos algunos casos recientes donde en salones fabricaban artefactos explosivos artesanales. ¿Qué va a pasar en estos casos? ¿Cómo va a ser esa relación y esas medidas?
12: Las universidades no son repúblicas independientes ni están por fuera del Estado colombiano. Allí no pueden ser ni propagarse los delitos, el tráfico de estupefacientes y todas estas actividades delictivas.
0: Si ve que la pregunta de Caracol siempre estuvo enfocada no en el fortalecimiento de la universidad pública, en la financiación, en la ampliación de cupos, sino en el tema del terrorismo. Porque es que estos medios piensan lo mismo que este gobierno que va a entrar. Ellos son iguales. Igualitos, amigos oyentes. En su pronunciamiento, el jefe de Estado aseveró que las declaraciones de la ministra designada podría significar una intención de modificar el esquema actual de financiación. Según el presidente, un cambio en ese modelo podría afectar la expansión de la universidad pública gratuita y favorecer un sistema orientado hacia la educación privada. El primer mandatario también expresó que la educación superior debe mantenerse como un derecho al que puedan acceder los jóvenes sin importar su condición económica. Pero bueno, lo que va a tirar este gobierno es a fortalecer la universidad privada a través de el ofrecimiento de cupos de endeudamiento del ciudadano que sale del colegio y el papá dice, bueno, vamos a meterte al ICETEC para pagarte la carrera porque no hay cupos en universidades públicas, toca es con préstamo y de ahí para adelante, amigos, endeudarse. He visto muchas personas endeudadísimas con ese cuento. Ahora bien, lo otro que es muy importante, hay personas que consideran que, ay, qué universidad pública, Iván, son los pobres. A mí no me metas, mamá, a mí no me metas, papá, en esa universidad de los pobres. A mí méteme en una universidad y haz un préstamo. Y los pendejos papás, hacerle caso a los pendejos hijos. Bueno, esa es la vaina. De esta manera pueden impulsar nuestro informativo.
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0: 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Muchas gracias.

0: 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Bueno, vámonos entonces, amigos. Ah, bueno, ayer estuve al lado de Trini en los miércoles de análisis descubriendo, hablando de una bruja, la bruja de Endor. Este es un personaje de los más misteriosos del documento bíblico, pero entre esos ocurrió algo, ¿no? ¿Por qué Jehová, este personaje que la gente cree que es Dios, prohibió la mediunidad? Y lo que encontramos ser fue realmente sorprendente. Así que si quieres saber el detrás de todo esto, le invito a que se vea este interesante programa. Vámonos con las noticias de América Latina.
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0: Las noticias de América Latina en Radio Cultural Planeta Conciencia. Bueno, Argentina, amigos oyentes, vivió una realidad muy distinta a la que vivieron los países de América Latina, pero al norte. Nosotros tuvimos procesos, igualmente como ellos, de colonización, ¿verdad? De colonización, de imposición de las normas, reglas de los españoles. Pero en el siglo XIX, unas leyes firmadas por las autoridades argentinas abrieron las puertas para una migración masiva de europeos hacia Argentina. Argentina, igual que ocurría en todo el territorio que hoy llamamos América del Sur o Latinoamérica, tenía grupos de indígenas. Sin embargo, con el tiempo usted comenzó a ver que Argentina se ve como una sociedad que pareciera también tener visos de racismo. Aquí les voy a presentar a un argentino que no parece argentino porque pues vive en la parte norte de Argentina, que ya es más indígena, más nativa, refiriéndose a los problemas sociales y de racismo de la Argentina. Vamos a ver, y este análisis es muy importante.
2: Los argentinos son racistas, en su gran mayoría los argentinos son racistas, y te lo está diciendo un argentino con descendencia guaraní, y toda mi vida fueron racistas conmigo, hasta tal punto que ya lo normalizás, principalmente en ciudades como Buenos Aires. Cuando alguien del norte del país llega a Buenos Aires, un porteño, es muy normal que te diga: ah, pero vos no sos argentino, vos parecés un peruano, vos parecés un colombiano. Hasta ese punto utilizan el gentilicio de otro país a modo de insulto. ¿Qué te pasa? ¿Por qué ser boliviano es un insulto? ¿O por qué ser peruano debería ser un insulto? Pero ese pensamiento que tiene el argentino promedio no es un pensamiento propio, es un pensamiento inculcado por políticas hace muchísimos años, desde el 1800, específicamente en 1876 se aprueba la ley Avellaneda, la ley para que lleguen los europeos en forma masiva a repoblar el suelo argentino. Y acá hay una cuestión, que las personas de bien de Europa, las personas inteligentes, no venían a Argentina, se iban a Estados Unidos. ¿A quién venía Argentina? La escoria, la mugre de Europa, lo peor de Europa, delincuentes, estafadores, etcétera, etcétera. Todas esas personas lo mandaban para Argentina. El objetivo era repoblar el suelo argentino y hacer frente a los gauchos. Los gauchos, los indígenas, personas de mi color, que nunca se sometieron, no se sometían. Por eso había que exterminarlo y repoblar con una clase trabajadora de Europa, blancos, ojitos celestes, que sí se sometían. En la época era fundamental dividir estas dos clases. Por un lado, los ojitos celestes, blancos de Europa, sumisos que llegaban para trabajar, y por el otro lado, los indígenas negros, gauchos, que no querían trabajar, entonces tenían que ser exterminados. De hecho, hubo una campaña del desierto impulsada por el general Roca, que mataron más de 100.000 indígenas solo para liberar las tierras para los delincuentes que llegaban de Europa. Ese tipo, el general Roca, durante muchísimos años estuvo en el billete de más alta dominación de Argentina. A ese punto del racismo llegamos, que al tipo que hizo el genocidio más grande de indígenas lo tenían como un prócer, lo tenían en el billete de más alta dominación. Tiempo después, cuando exterminaron a la mayoría de los rebeldes, tuvieron que contratar a un tipo para que escriba un libro de mierda que hoy es enseñado en todas las escuelas de Argentina. Se llama el Martín Fierro. Este libro lo que hace es torcer la realidad, torcer la historia, para hacerlo ver al gaucho de otra forma. Claro, ahora ya lo habían exterminado al gaucho, entonces ahora lo muestran al gaucho como una persona trabajadora. De hecho, hoy en Argentina, cuando dicen gaucho, lo que representa la figura del gaucho es un gringo de ojos celeste que trabaja en el campo, una persona muy trabajadora. Pero ¿cómo? Resulta que antes era negro, era vago, era rebelde, y ahora es rubio, ojo celeste y trabaja en el campo. ¿Qué pasó con el gaucho? ¿Lo cambiaron? Y vos que tenés la mente abierta y querés saber por qué tan importante esta cuestión del racismo aquí en Brasil, seguime porque voy a subir una serie de videos contando el origen de Brasil, el origen de Río de Janeiro, su influencia de raíces africanas y por qué es tan importante esta cuestión del racismo.
0: Interesante, la historia es real. Fíjese cómo el legado indígena negro en el sur del continente y los gauchos, o sea, los nativos, antes de 1877 con la ley de Avellaneda, pues fueron luego exterminados. Sí, por eso usted ve una selección de fútbol argentina, no ve negros, puros blancos, ojos claros y todo esto, de su ascendencia europea que por allá en el siglo XIX se abrió. Pero si se hubiese abierto para convivir con los nativos, no. El general Roca sirvió para eliminar toda aquella facción, toda aquella, así como tipo Trump, ¿no? Que se viera distinto. Y hoy la Argentina tiene sus apellidos, la gente sí, pues claro, usted va al norte de Argentina y es distinto. Es distinto. Hablando de Argentina, amigos oyentes, ya comienzan a haber críticas al interior de la Argentina, que es un país futbolero, ¿eh? Futbolero por la situación que se está viendo de Argentina en el Mundial. Muchos hablan de el favorecimiento que ciertos árbitros han hecho a la selección argentina, pero que sea un argentino el que haga el análisis.
3: ¿Qué le genera verlo a Messi, que sigue en la cancha, sigue haciendo goles, sigue rompiendo récord?
4: Vergüenza me da.
3: ¿Vergüenza?
4: Como argentino me da vergüenza.
3: ¿Por qué?
4: Y porque protesta todo, a él no le sancionan nada, él pide la falta. En el gol que le anularon a Egipto, él no vio la falta, pero se acercó al árbitro y le decía que había uno caído, que había falta, y no. Okay. Por eso no me siento representado así con alguien llorón o que viva pidiendo. El primer partido no lo expulsaron ni debía expulsarlo. Hizo la misma falta que hizo el que le cobraron al egipcio.
3: O sea, estás, en general no te sentís representado por Messi, ¿no te sale festejar los goles de Messi?
4: No, porque, fíjate, no sé, un tiro libre. El árbitro hace la marquita. Él con el pie borra la marca, acomoda la pelota más adelante, la tira más adelante. Y la verdad, una persona así no representa la esencia del fútbol. Y siendo amparado por árbitro, la FIFA, no sé, lo que sea, no me gusta. Sacar ventaja deportiva, juega bien, lo reconozco, juega bien, tiene sus momentos, pero no, hoy no me representa. Festejo los goles porque soy argentino.
3: ¿Y la selección argentina, quitando a Messi, qué te genera? Sigue ganando, partidos complicados, pero se interpone igual.
4: Partidos complicados. Si hubiera sido 3-0, ahí sí que no lo levantan. Después, en un sorteo de grupos, le toca un africano, un asiático, que no son de primer nivel, un europeo fácil, le toca Cabo Verde, otro africano, ahora le toca con Egipto. Es fuerte, sorprendió, recibió ayuda. Y la selección, sí. Yo creo que si hubiera estado Di María, la cosa...
0: Bueno, entonces él hace un análisis primero de Messi, y luego diciendo que es un personaje que no lo representa por lo llorón, por lo tramposo, por todo eso. ¿Bien? Y que está siendo ayudada en el Mundial. Y eso, a los que vemos fútbol y sabemos fútbol, se nota. Pero ahorita hablaba una cosa y vamos a unirla con la otra. De entre los que llegaron bastante a la Argentina fue la comunidad judía. Argentina se convirtió en la comunidad judía más grande de América Latina, porque la más grande en América está en Nueva York, en Estados Unidos. Pero en América Latina, la comunidad judía más grande está en la Argentina, los judíos. Por eso le han abierto las puertas ahora con otro projudío que es Milei. Milei tiene el favor, tiene el, no solamente el favor, él se arrodilla al poder sionista, al poder norteamericano, y es allá donde se está jugando el fútbol, el mundial de fútbol. Y así como hace 4 años que hubo denuncias de que se la pusieron fácil a Argentina para que Messi ganara su primer mundial, en esto parece querer llevar y premiar a la Argentina sionista con la FIFA y todo esto a bordo a la final nuevamente, y ojalá, dicen ellos, con Francia.

0: gobierno mundial, este sionismo internacional, no deja de tener relación. Y premian a los que tienen que premiar y castigan a los que tienen que castigar. ¿Cómo la ven ustedes? ¿Qué piensan ahí? Vayan dejándome sus comentarios.
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0: Bueno, el presidente del Parlamento iraní, Parlamento, es decir, el Congreso, lo que llamamos Congreso acá en Colombia, el presidente del Congreso de Irán o el Parlamento iraní, dice a Trump, no ha aprendido que la arrogancia y el incumplimiento de compromisos ya no quedan impunes. Todo esto porque recuerden que ayer el presidente Donald Trump habló muy mal de los iraníes, incluso denominándolos como una escoria, que ya no va a dialogar más con ellos y que el cese al fuego terminó. Así que ahora viene guerra, dijo Trump. Y la respuesta de hoy, se las tengo, la respuesta de los iraníes. ¿Qué dicen los iraníes? El presidente del Parlamento iraní se pronunció ante los recientes ataques realizados por los Estados Unidos contra el sur de la nación persa, reafirmando el control de su país sobre el estrecho de Hormuz. Los ataques realizados por el Comando Central de los Estados Unidos tuvieron una respuesta rápida por parte de Irán, según confirmó así el cuerpo de la Guardia Revolucionaria Islámica. Expresó que el estrecho solo se abriría, ojo, el estrecho solo se abriría bajo las condiciones de Irán y no ante las presiones estadounidenses, señalando de Trump que aún no ha aprendido que la intimidación y el incumplimiento de promesas ya no salen gratis. Medios iraníes confirmaron las explosiones en las ciudades del sur de Bandar, Abbas y Sirik, 3 detonaciones en Konarak, una en Chabahar y en el aeropuerto de Irashar. Digámoslo claramente, si golpeas, recibirás un golpe, advirtió Ghalibaf en su cuenta de red social X, haciendo un llamado a los Estados Unidos a que dejen de hacer movimientos inútiles que solo los hundirán más. Moshe Razai, que es asesor militar del líder supremo y es jefe de la Guardia Revolucionaria Indígena, arremetió contra Trump y sus aliados por los ataques y anunció una dura respuesta por la agresión contra su país. Así que quien te ofenda responde con la misma medida con que te ofendió. El enemigo agresor y sus cómplices serán severamente castigados, aseguró Rezaí en su cuenta de red social X. Y recuerden que ellos tienen estos principios que son religiosos como norma de vida, ¿no? Si alguien te ofende, miren lo que dice, si alguien te ofende, pues ofende de la misma medida. Es como el ojo por ojo y diente por diente del judeocristianismo, lo mismo. Y con esto, pues, Estados Unidos queda en vaina porque Estados Unidos está acostumbrado, y hay que decirlo así, a que ante las presiones y las amenazas y ataques también, claro, militares, el enemigo o el contradictor termine cediendo, termine arrodillándose. Estados Unidos ha creído que con Irán puede seguir haciendo lo mismo, siente que quiere o quiere y siente que puede hacer lo mismo, pero lo que estamos viendo y siendo testigos es que Irán no se está arrodillando. El centro, el CENTCOM, expresó que esta nueva ofensiva fue orientada por el presidente Trump, quien alega tienen como objetivo proteger la navegación por el estrecho de Hormuz que Irán no ha abierto, porque Estados Unidos no le ha cumplido. Esta nueva escalada bélica ha causado la muerte de 8.000 militares de Irán el pasado miércoles y uno este jueves. 8 militares han muerto en 9. Teherán respondió atacando 85 puntos militares de Estados Unidos, imagínense. 85 puntos militares en la región y lanzando drones y misiles contra bases estadounidenses. Irán denuncia que estas acciones violan el memorando de entendimiento de junio que estipulaba el desminado y paso seguro por el estrecho, y presentó una denuncia formal ante el Consejo de Seguridad de la ONU. Eso no lo dijo ayer

0: Donald Trump del incumplimiento norteamericano. Solamente habló del incumplimiento iraní. El Consejo de Irán confirmó los ataques de represalia en respuesta a los bombardeos realizados contra su territorio en una operación realizada por la Fuerza Aeroespacial de Irán, en conjunto con los combatientes de la Armada, que es otro grupo. Recuerden que en Irán hay dos fuerzas militares, la de la Guardia Revolucionaria iraní y las Fuerzas Armadas de Irán. Son dos grupos militares. Por eso es que le ha tocado tan difícil a Estados Unidos, en conjunto con los combatientes de la Armada. El grupo detalló que la respuesta fue casi inmediata con misiles y drones, los cuales impactaron con contundencia la infraestructura y las instalaciones claves de dos bases de ocupación estadounidense llamadas Arifjan y Ali al-Shaken en Kuwait, y también la Jufair y Sheikh en Bahrein, que fueron los puntos en los que bombardeó en respuesta Irán. Así que se vuelve a encender el conflicto. Creo que Estados Unidos otra vez va a hablar. Eso de que Trump no quiere hablar con la escoria iraní es puro cuento. Porque le está saliendo caro, ya sabemos, esto a los Estados Unidos y al mundo occidental por el tema del Estrecho de Hormuz. Es una guerra comercial que dispara los precios del combustible, del petróleo, y por ende por el combustible y los derivados. Las fuerzas de mando del central de Estados Unidos, el CENTCOM, han comenzado a lanzar una serie de contundentes ataques contra Irán para imponerle altos costos por haber atacado y tomado como objetivo a buques mercantes tripulados por civiles inocentes en una vía marítima, fueron las palabras de los estadounidenses. Los iraníes anunciaron por su parte que los ataques se extenderían a otras bases de Estados Unidos en la región si Washington comete otros actos de agresión. Si Estados Unidos se queda quieto, no pasa nada. Pero si Estados Unidos agrede, ellos agreden. El viceministro de Asuntos Exteriores para Asuntos Jurídicos e Internacionales de Irán anunció medidas decisivas por parte de Teherán para salvaguardar la seguridad del país. El presidente de Estados Unidos, Trump, confirmó el colapso del alto el fuego, o sea, el final del alto el fuego, con Irán tras ordenar nuevos ataques contra el territorio iraní por segundo día consecutivo. Bueno, ahí está. Se desarmó el proceso de paz, lo que venían dialogando, y en estos momentos, amigos oyentes, lo que queda es quién afloja primero. Bueno, en otras noticias, ayer, en estos días, pasó algo interesante. Hubo una reunión de la OTAN, y recuerden que en estos días Donald Trump volvió y habló de querer quedarse con Groenlandia, ¿verdad? Y Groenlandia es parte del territorio europeo. Y es incómodo para muchos europeos tener que recibir a Trump en estas reuniones y al tiempo él esté diciendo y amenazando que se quiere quedar con Groenlandia. Y esto, este inconformismo, se lo trasladó un reportero en la rueda de prensa al jefe de la OTAN. Oiga, ¿usted no le da vergüenza estar al lado de Trump amenazando por Groenlandia y quedarse callado? Veamos esto, que ha sido resaltado por todos los informativos. Reportero danés pregunta al líder de la OTAN por su autoestima después de ceder ante Trump. Escuchemos.
1: News agency, yes, Danish news agency, Ritzau, Mark.
0: Mark, te sientas al lado de Donald Trump.
1: Sit next to Donald Trump in moments where he,
0: mientras habla de conquistar Groenlandia.
1: Talks about conquering Greenland, talks about,
0: habla de arremeter contra aliados como España,
1: out at allies like Spain, starting trade wars,
0: iniciando guerras comerciales.
1: Things that it doesn't seem like the,
0: cosas que el antiguo Mark Rutte no aprobaría.
1: Old Mark Rutte would approve of. Does this have any effect on yours?
0: ¿Esto tiene algún efecto en el respeto que sientes hacia ti mismo, cuando te sientas a su lado, o sea, al lado de Trump, y no dices nada? Ay, ay, ay, qué periodista. Yo creo que lo tuvieron que haber sacado enseguida. Oye, ¿no te da vergüenza contigo mismo tener al lado a Donald Trump amenazando a Europa y tú tener que quedarte callado? Es un arrodillado. 9:40. Qué valiente periodista. Qué valiente reportero en esta rueda de prensa dada por el director de la OTAN. Ok, amigos, continuamos, son las 9:40. Los africanos fueron asignados para ser subordinados y dependientes. Hay que volver a la colonización cristiana europea de las naciones africanas. Las únicas veces que las naciones africanas han visto una mejora civilizatoria ha sido bajo la supervisión europea. ¿Quién dijo eso? Un pastor cristiano de los Estados Unidos, se llama Dale Partridge. Pide volver a colonizar y a someter a los africanos para llevarles la civilización bajo supervisión europea. Estos son el tipo de personas que predican el amor al prójimo, los demonios que bajo una cruz perpetraron la esclavitud, el genocidio y la colonización contra millones de personas negras en nombre de la civilización europea. No, amigo, no, pastor, no es que usted invite a que vayan y los colonicen otra vez. Si bien tienen problemas, se derivan de toda la colonización que hizo Europa contra ellos. ¿Por qué mejor no dicen que van a trabajar para que salgan de esos niveles de pobreza, desigualdad y de problemas sin tener que meterse y poner la bota colonialista sobre ellos? Miren lo que dice el pastor, ustedes escúchenlo, porque lo que dice es como de no creer.
2: The Hamites have been assigned.
0: Los Hamitas, es decir, pueblos del norte y este de África, han sido asignados a una estación civilizatoria de subordinación.
2: To a civilizational station of subordination and dependence.
0: De dependencia.
2: And the answer to this paradigm,
0: y la respuesta a este paradigma no es dinero extranjero sin fin.
2: It's not endless foreign money. That's not the answer to
0: esa no es la respuesta a este problema.
2: Problem. The answer is to return to European Christian.
0: La respuesta es volver a la colonización cristiana europea de las naciones africanas.
2: Colonization of African nations. I believe that's truly the answer.
0: Creo que esa es verdaderamente la respuesta y déjeme decirles por qué.
2: Tell you why. It's the only thing that has historically
0: worked. Es lo único que históricamente se ha demostrado que funciona.
2: That has shown fruit. I'm not talking about overtaking Africa.
0: No estoy hablando de conquistar África. No estoy hablando de esclavizar a los africanos.
2: I'm not talking about enslaving Africans. I'm not talking about
0: no estoy hablando de explotar a los africanos.
2: But I'm talking about
0: sino que estoy hablando de establecer orden, liderazgo piadoso.
2: Establishing order, godly leadership, and carrying the
0: gospel. Y llevar el evangelio a sus tierras.
2: Gospel to their lands. In fact, the only
0: de hecho, las únicas veces que las naciones africanas han visto una mejora civilizatoria significativa y sostenida
2: and sustained civilizational improvement.
0: Y estoy hablando
2: and I'm talking about infant mortality rates going
0: de
2: down.
0: Tasas de muerte infantil que disminuyen. Estoy hablando de homicidios que disminuyen.
2: I'm talking murder going down. I'm talking disease
0: estoy hablando
2: going
0: de enfermedades que disminuyen, guerras tribales.
2: Down, tribal wars season. The only time
0: la única vez que África ha visto esto que suceda, que esto suceda de manera
2: Africa has ever seen that happen in being sustained
0: sostenida es cuando han estado bajo supervisión jafetita, es decir, europea.
2: Is when they have
0: recuerden que Jafet son los descendientes de Noé, pero por el lado europeo, los jafetitas. Ay, pastor.
2: Come under Japhethite supervision.
0: Dios santo, qué gente, ¿eh? Qué gente. Otro religioso hablando de política. Otro fundamentalista, porque cada vez que la religión se suma al poder, a la política, se convierte en fundamentalismo. Lo vamos a comenzar a ver con los diferentes ministros, estos aleluyos que van a llegar a la casa de Nariño. Ellos ven el mundo conforme a las escrituras, que no son el faro moral ni la verdad que nos han hecho creer. En ellas se cuentan atrocidades en nombre de Dios. En ella se justifica la superioridad del ser humano sobre otro. En esa Biblia. Porque la Biblia no es un libro sagrado. La Biblia es una compilación de libros históricos que narran diferentes tradiciones y hechos lamentables en la historia de la humanidad. ¿Y habla de política? Por supuesto que sí. Porque quien instauró los modelos de manipulación a través de la política fue el mismo Dios en el Antiguo Testamento que adoran dentro de las religiones. Así que cuando vemos el autoritarismo en algunos presidentes actuales, los aleluyos, los aplauden, porque eso está escrito en su Biblia. Si no recordemos las matanzas que en el Antiguo Testamento se notaban en nombre de Dios, en pueblos elegidos y pueblos designados a ser inferiores, en supuestas condenaciones de los descendientes de un pueblo que debían ser esclavizados sobre el otro. Eso está en el documento bíblico. Por eso cuando ellos ven los aleluyos, me refiero a los evangélicos aleluyos, y digo aleluyos porque ellos cantan aleluya, aleluya nuestro Señor, toda esa vaina. Los aleluyos, cuando ven lo que ocurre en Gaza, ellos les parece absolutamente normal, porque sus líderes, como el que les acabo de mostrar, les dice que eso está bien, que eso está normal, porque Dios tiene un pueblo elegido sobre otro, y ese tiene la autoridad sobre la tierra y hacerlo como lo hacían los grandes líderes del Antiguo Testamento, como Josué, como David, que le pelaban la cabeza a quien sea. Entonces, cuando usted lleva un documento de eso, que tiene el blindaje de sagrado, y lo mete en la política y la geopolítica, ¡ay, mi madre, prepárese! Porque lo que viene es feo. Este pastor, aleluyo también, dice que Europa debe conquistar nuevamente y poner orden en África. Eso no le toca a Europa, eso le toca a los africanos. Y si hay problemas, como los hay, evidentemente, hombre, ¿qué tal si nos acompañamos? ¿Qué tal si nos ayudamos? ¿Qué tal si hay hambre, aportamos entre todos para que no haya? Pero respetando la independencia y la soberanía de los países, porque nadie debe estar sobre otro, ni ningún futuro podría ser mejor si otro viene a establecértelo. Eso es una neocolonización disfrazada de que, ¡ay, qué bonito! ¡Qué bonito! Gracias por pensar en nosotros y querer que nos vaya bien.
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0: Ok, entramos al chat. Saludamos a Ormilson en Cali, también a Ruby Báñez en Girón, Santander. A María Elena González, López González en Cali, también a Cristina Jaraba en la ciudad de Santa Marta. Está siempre con nosotros también en Visión Noticiosa. Leti García desde la Ciudad de México, un abrazo. También Silvana González en la República Dominicana. Nancy Franco nos saluda a la distancia allá en Villa, en, ¿cómo es? Villavicencio, ¿verdad? Sí, Villavo. Ana Julia Montoya también nos saluda, ya está en Medellín. Claro, allá en Santander tienen que organizar todas esas fuerzas narcoparamilitares que van a hacer una defensa a fuerza de miedo. Nelson también nos comenta, hola, buenos días, familia de RCPC, deseándoles un maravilloso día. Nancy también nos comenta, hola, buenos días, en buenas manos el país, los de siempre por los nunca, dice el dicho, apague y vámonos. Eliana Gómez nos dice, lo arrechitos que dicen ser los santandereanos ahora se ahuevaron. O sea, se ahuevaron, ¿sí? Porque los santandereanos tienen fama de arrechos, de fuertes, de decisivos, ¿no? María Luz dice, buenos días, recuerden que se siguen recogiendo firmas para la petición de nulidad contra Abelardo. Sigamos difundiendo, aún hay esperanzas. Abrazo. Bueno, lo importante en esta petición de nulidad, que ya firmé, ya van más de 1 millón de firmas, pueden hacerlo todavía, es que haya cumplimiento de la petición que hace Luis Guillermo Pérez, en el sentido de una medida cautelar para evitar la posesión, porque de donde se tenga posesión, Abelardo, ya la cosa queda difícil, porque ya luego todo quedará en manos de una sección especial de la Cámara de Representantes que tendrá que hacer la investigación contra el presidente. Y eso nunca en Colombia ha funcionado. Y con Abelardo menos funcionará. Así que ayer escuché a Luis Guillermo Pérez decir que puede pasar de que el Consejo de Estado no se pronuncie antes del 7. Y de no hacerlo, amigos, mamandirris. Pero bueno, vamos a esperar, como dice María Luz, de que hay esperanzas. Yo quiero dejarme sorprender, no quiero esperanzarme en el Consejo de Estado. Claro, se hace la tarea como la hemos venido haciendo, pero entre más haya gente, más difícil le va a quedar al Consejo de Estado tirárselas de loco. Imagínense que presentaban medidas de nulidad ante cualquier decreto de Petro y el Consejo de Estado la resolvía en 24 horas. Llegaba un opositor y metía un recurso de nulidad o pidiendo un recurso también que detuviera alguna acción temporalmente de Petro y eso lo resolvían insufacto. Vamos a ver en este caso. Inés también nos saluda. Bendiciones para el nuevo presidente electo. Colombia saldrá adelante. Bueno, Inés tiene esperanza en Abelardo. John Ayala dice, Abelardo es un personaje parecido a un personaje en Venezuela. Solo fue un títere. María Suárez también nos saluda. Neil, gracias Neil por tu entrega. John también comenta, cuando se perdió, se sintió tristeza por Colombia y más por su naturaleza. Yo sentí tristeza. Rosa Yasno también está en sintonía. Desde Bogotá, John comenta, Inés, Colombia, no se adelante con guerra ni mentira y tampoco destruyendo la naturaleza. Pero bueno, tocó que Colombia aprenda a elegir. Luz Cárdenas también nos saluda desde Barranquilla. José de las Salas, también desde Barranquilla. Eliana Gómez dice, ese supuesto presidente es un fraude. Sí obtuvo votos, pero las cifras infladas. La verdad saldrá a la luz a nivel mundial. Lo saben. John también comenta, Neil, en Blue Radio salieron a decir que la inflación es la más alta del gobierno saliente. Qué lástima que no muestren la verdad. No se sabe, ya se sabe que estos medios no los ven miles y saben mover masas y tontos útiles. También Ángela Mejía nos saluda desde Querétaro. Ingrid Hernández desde Cartagena nos comenta, el presidente Petro siempre que denuncia algo es porque tiene las pruebas, por eso siempre tiene la verdad. Y es cierto, Petro siempre que ha hablado en contra de algún proceso, lo hace porque tiene las pruebas. Claudia Laverde en Cali nos dice, buen día, y es que no hay entidades que le pongan un tate quieto a Abelardo, así es como piensa gobernar, uy, qué mal. También Ingrid comenta a Claudia, le dice, las entidades están alineadas con la política corrupta de derecha, no van a hacer nada. Diana Gómez nos comenta, buenos días, favor con favor se paga, y Antioquia cobra la cuota con Juliana Gutiérrez, la hermana de Fico Gutiérrez, nada de nuevos talentos, nada, los mismos, y para medio disimular la vaina, llaman a los hermanos, hijos, primos de los de siempre. Ramiro Cruz dice, hola Neil, mi hermano, a mí lo que me asusta es que el vivarachos tontarrón del nuevo presidente está asustado porque no sabe qué hacer y ha delegado el poder en el vice, y ese es de los de la banda. Claro, ese es el que está hoy gobernando, sin duda. Ingrid Hernández y otros, ¿no? Ellos no están haciendo esto solo, esto es un clan de políticos tradicionales detrás de Abelardo. Ni siquiera detrás, al lado. Ingrid también dice, a veces quisiera que el presidente Petro sea rebelde y que les cumpla los deseos a sus enemigos y se convierta en un dictador de verdad y no deje que ese delincuente tome la presidencia. Uy, eso ahí se forma un zafarrancho yo en Colombia. Porque esta gente no se va a dejar y ellos tienen grupos armados. Eso es un tremendo problema, Ingrid. Eso es violencia en el país. Eso es guerra. María Luz dice, recuerden dar like para que le llegue a más personas el noticiero. Gracias, Mari. También Ángela Pérez nos dice, Abelardo y sus fans religiosos salaron la camiseta de la Selección Colombia. Empezando porque ellos se fueron enojados con Petro y demostraron su odio hacia él y a su hija. Es que el fútbol se ha convertido en... Fútbol es un juego. Perdió y perdió. Nos falta más nivel futbolístico para enfrentarnos a selecciones que ya lo tienen. Y esa es la realidad. Bien eliminado está Colombia, ¿no? No tuvo... no tuvo generación de juego ofensivo. Y en el fútbol eso se paga. Fíjense que nomás hizo, ¿cuántos goles? 4 o 5. El goleador fue un defensa, Muñoz. Eso habla del poco poder, el poco poder de ataque. También John Ayala dice, Dios no tiene nada que ver con el fútbol. Y acá recuerdo una investigación de Descubriendo, de la Cruz de la Humanidad, los grandes poderes. Ángela dice, la ignorancia permitió que en Colombia entrara el neofascismo oficialmente y seremos testigos de tanta maldad. También José de la Sala dice, Ney, lo que me llama la atención en cuanto al fútbol, dos equipos se enfrentan y en ambos bandos hay jugadores del neopentecostalismo. Si ese Dios interviniera, y como Dios es justo, ¿quién va a ganar ahí? Todos los partidos quedarían empatados, ¿cierto? A mí cuando un jugador sale con gracias a Dios, que Dios fue el que hizo que yo ganáramos, que Dios fue el que dio la gloria para el Señor. Ese pendejo, usted gana porque hace mejor las cosas, porque se entrenó mejor, porque corrió más, porque practicó mejor, porque tiene una táctica de juego, su técnico, más efectiva que la del contrario. Y ya, nada más. No metan a Dios en esa vaina, hombre. Mariluz Español nos saluda también. Germán González dice, preocupante, Neil, preocupante. Los que hemos vivido los tiempos violentos en Colombia, en las partes urbanas de Bogotá, volverá la delincuencia como empoderada, diciendo que son paracos. También Ángela nos comenta, los medios oficiales regalaron miedo para vender seguridad, y los religiosos fanáticos dirán que será una guerra santa. Esos son los votantes de Abelardo. Alta Pineda en México nos dice, es para meter miedo y que no salgan a las calles a denunciar el fraude que se le hizo al pueblo colombiano. Germán también comenta, aunque la guerra y la paz suelen ser utopías, preferimos seguir buscando la utopía de la paz. John Ayala también dice, el 20 de julio Petro dará unas palabras contundentes, ya lo veo venir. Ay, ese como el refrán dice, el niño que es llorón y la mamá que lo pellizca. Con estas situaciones, el espíritu revolucionario de Petro se alborota. Ingrid Hernández dice, por favor, dejemos de meter a Dios en todo. Acuérdense que no existe Dios, lo que sí existe es la energía creadora, la primigenia. Esa energía es la que es conectada con cada persona que quiera. Seguro, hombre, claro que sí. Ángela también dice, por eso el empalme ha sido un short, porque Abelardo necesita dinero y sus cómplices para hacer un gobierno paramilitar, para destripar a la izquierda, hacer megacárceles y quitar escuelas. Ramiro Cruz dice, usted lo dice bien, desde el diluno o el desayuno, supongo, ¿no? Desde el desayuno se puede conocer la cena. Desde su nacimiento, el cristianismo ha sido un azote para la humanidad, dice nuestro querido amigo. Oiga, ¿por dónde voy? Por acá, hay tremendos mensajes. También Vital nos dice, qué tristeza que otra vez tilden a las protestas de los estudiantes como delincuentes. Yo soy egresada de la Universidad Distrital. En el momento del estallido social me daba tanta impotencia. Y sí, con gobiernos como de el de la Espriella va a suceder eso. Criminalizan la protesta, eso lo hace la derecha, lo sabe hacer, y le tira el SMAT para darles palo. Y si pueden hacer otras cosas como lo han hecho, lo hacen. También John dice, Neil, algo que analicé es que los paros en este gobierno no duraron nada. Los gobiernos pasados, un paro duraba meses. Y muéstrenme alguna revoltura en manifestaciones o el SMAT tirando bala. Muéstrenmela en 4 años. Ninguna. Leonel Lavallén, buenos días. Saludos desde Santa Elena, Ecuador. También Eliana Gómez nos dice, retrocedimos años de violencia en Colombia. Se ve en la serie 100 años de soledad, enfrentamientos de liberales y conservadores. Marta García también nos saluda. John Ayala dice, claro, Argentina, vuelto nada. Fácil mover masas y que olviden problemas. También Gladys nos comenta, hola familia bella. de este canal tan importante para mantenernos bien informados. Neil, hoy es mi cumpleaños. Estoy muy agradecida con la vida por este nuevo año. Abrazos de corazón a corazón. Hola Gladys, te deseamos todos aquí en Visión Noticiosa un feliz día y que sea un día muy excelente para ti, lleno de bendiciones al lado de tu familia. También Ormilson nos dice, eso se nota Neil, el sionismo internacional siempre está ayudando a Argentina inventándose fueras de lugar. Sabemos ellos quieren aprovechar a Messi para que quede como salvador o Mesías para expulsar más. José de la Sala dice, con el fútbol ya no tiene sentido como deporte, mejor hagan campeonatos de videojuegos y sería mejor que ver la corrupción del fútbol, y esto es lo que están viendo las nuevas generaciones. Marta García también nos dice, este señor Abelardo llegó para hacer mucho mal y ahora toda la culpa la tiene Petro. ¡Qué horror, qué horror! También Ángela dice, es la novela 100 años de soledad, el general Buendía, retirado, después de tanta violencia liberal en su cama, llegaron a rogarle los políticos de ambos bandos para que volviera a iniciar la guerra. También dice Ormison, Abelardo Pirimpimpin es un humano usado para manifestar una energía negativa de salvación y engaño para el plan sionista e israelita. Los 13 millones lo eligieron como salvador de Colombia, esa energía. También J.M. Santos, madre mía, lamentable Neil. También nos dice Ana Julia Montoya, Neil, aún no califican para malditos, esto para terminar el magíster. A mí esa palabra no me sale, me perdonan, no me sale, yo no sé, yo tengo un bloqueo para decir esa palabra. Si ustedes lo quieren catalogar así, bien puedan, pero entiéndame, no me sale. También Mari Luz dice, recuerden firmar el formulario petición de nulidad contra Abelardo, tengo esperanza que se pueda lograr. También dice Ormilson, la ultraderecha, trabajadores del sionismo internacional, es la mafia más grande que hay en Colombia. Cuando ya no le sirvió Pablo, lo mataron. Son familias asesinas y torcidas más malvadas de Colombia. También tenemos a Sandra Sandoval desde Aguachica. Ingrid Hernández dice, sí, por favor, firmemos el formulario, la de nulidad está aquí colgado. Humida también dice, para Belardín, un dislike, y sus proyectos, para Trompeta y sus hipocresías con Irán, un dislike, para Pastor Proyecto con África, otro dislike. También Ingrid nos comenta, de todas formas, debemos defender nuestra posición y firmar así no hagan nada. Pero quedan la constancia de millones que estamos de acuerdo con ese fraude. Y así está pasando. La gente está firmando y el Consejo de Estado tendrá la última palabra. Sara también nos saluda desde Bogotá. Los buenos, iluminados somos más. Yolandita desde México también. Levántense colombianos, no se dejen, estamos con ustedes. Sandra Sandoval también nos dice, que Uribe se quemó, pero sigue intacto. Petro y todo el movimiento nos dormimos, no debimos permitir ese software sabiendo lo que se venía. Ana Julia también nos comenta, a los sonsos evangélicos les faltó su Dios en la delantera. Marta García también está con nosotros. Se vienen más subsidios para los pobres ricos. Sandra comenta que ni guayabito me da esa selección Colombia, no ahora, desde hace ratos. También Humita dice, feliz cumpleaños para la compañera, también la felicita Ingrid Hernández, Marta García, todos le dan le feliz cumpleaños a Gladys Forero. Bueno, vamos a leer la imagen reflexión del día que comparte Lili, muy cortica, muy sencilla, pero contundente. ¿Por qué mucha gente elige el pan y no la llave? Claro, para entender la frase tienes que ver la imagen. ¿Por qué siempre buscamos el pan y no la llave que nos saque de la cárcel en la que estamos? Buena pregunta. Fuimos condicionados a buscar la ayuda y no la libertad. Ay, hombre. Nos falta todavía. Nos falta como sociedad, nos falta conciencia, y si nos falta, debemos seguir trabajando. Es decir, que en lo particular, lo que hacemos en este informativo, tendrá cada vez más urgencia de hacerlo, ¿verdad? Hacer este trabajo se convierte en necesario, porque aún falta que conozcamos, que sepamos, que entendamos, que reflexionemos, que analicemos, que salgamos de nuestros atrasos mentales, psicológicos y toda la tontera que nos ha caído y podamos ver el mundo como realmente es. Bueno, nos vamos o me voy. Mañana viernes regresamos a las 8 de la mañana en punto, como siempre, aquí con ustedes en Visión Noticiosa. 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Este noticiero es un noticiero para analizar lo que pasa. Vale, cuídense mucho y recuerden, Visión Noticiosa es la otra cara de las noticias. Chao, chao.
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3: Hola, hola, andanautas. No saben lo feliz que nos hace leer a cada uno de ustedes. Ahora sé mucho más de los municipios de Colombia gracias a las historias de sus habitantes. Casi no convenzo a Armadillo de que venga a saludarles porque no quiere parar de leer sus autobiografías y las biografías de sus familiares. ¡Armadillo! ¡Ven! ¡Que ya empezó a aprender la onda!
4: Voy, ballenita, ballenata, ballena. Es que se me pasa el tiempo muy rápido leyendo todos esos relatos inspiradores que nos mandaron los ondanautas. Es increíble cómo la historia de una persona nos puede contar tanto sobre un lugar, una época, una comunidad.
3: De acuerdo, justo ayer le pregunté a mi abuela. Ella, como sabe tantas historias antiguas sobre el Pacífico colombiano, me contó cosas que no estaban en ningún libro del colegio. Imagínate que me dijo que ella sabe todas esas cosas porque su abuela se las contó cuando era chiquita. Y así lleva sucediendo de abuela a nieta por cientos de años. Es como una cadena gigante de historias y recuerdos que van transmitiendo muchas tradiciones, cuentos y costumbres que hoy me cuenta a mí.
4: ¡Wow, ballenata! ¡Qué interesante! No se te pueden olvidar. Debes contarle todo eso a tus ballenatos para que siga la tradición y no se pierda esa información tan valiosa. Yo quiero saber más. Se me ocurre, llamemos al profe para que nos dé más ideas.
5: ¿Aló? Hola. Hola, queridos Armadillo, ballena y ondanautas. Casi no me coge la señal. Soy la profe Diana y les contesto desde el municipio de Soledad Atlántico. Espero que estén muy bien en sus casas.
6: Hola, profe.
5: Cuéntenme de qué están hablando con tanto interés.
4: Profe, es que la semana pasada aprendimos muchísimo de las tradiciones y culturas de diferentes lugares de Colombia gracias a las biografías que nos compartieron los ondanautas.
3: Sí, casi casi más que en cualquier libro de historia o de geografía colombiana. Entonces, le estaba contando a Armadillo que mi abuelita me dijo que mucho de lo que ella sabía se lo había contado a mi bisabuela y otras personas a través de su vida. Mi abuelita no sabe leer, pero tiene una memoria maravillosa que le permite hoy en día enseñarme muchísimo con esos relatos.
5: Amigos, esa cadena de historias y conocimientos del que están hablando se llama tradición oral. Es súper importante porque es la manera en la que las historias y recuerdos del pasado de una comunidad siguen vivos a pesar de los años. Y como dice Ballena, es conocimiento que se narra y transmite oralmente, es decir, hablando.
4: Me imagino a mis antepasados reunidos alrededor del fuego contándose las historias que hoy me cuenta mi tía por la noche sobre personas fantásticas de la región andina de Colombia.
5: ¡Claro, Armadillo! Esa es una gran manera de compartir historias, pero las que te cuenta tu tía no son exactamente las mismas de hace 100 años, porque la tradición oral no es la suma de historias del pasado, sino la recolección del pasado desde las perspectivas y necesidades del presente.
3: Claro, profe. Es decir, que a medida que se van transmitiendo esas vivencias y recuerdos, pues las personas las van adaptando a su cotidianidad y el de su comunidad, ¿cierto?
5: Exactamente. Así es posible notar que existen sonidos, gestos y música relacionada con esos relatos. Así como en el caso de Ballena. Seguramente ese amor por el ballenato ha estado en la historia de su familia y de su comunidad por muchos años.
3: Sí, profe. Imagínese que mi abuelita me contó que el ballenato es de la costa Caribe. Pero según cuenta la leyenda, un barco fantasma aparecía por las noches en el Pacífico y un hombre tocaba el acordeón. La melodía era tan hermosa y alegre que las ballenas empezamos a cantar vallenatos.
4: Increíble, me encantan esas historias abecón, las que aparece ballena Cés. El mar tiene muchas leyendas. Leyendas. ¿Qué es una leyenda?
5: Me parece muy divertida e importante tu pregunta. Las leyendas están por todos lados, Armadillo, y tienen que ver, al igual que los mitos, con las historias que nos cuentan nuestros abuelos y con la tradición oral. Pero para que tengan más claro qué es cada cosa, les invito a escuchar un relato de nuestros amigos y amigas de Cartograma. ¡Pongan atención!
6: La historia ancestral de esta tierra se conserva en las comunidades ubicadas en nuestras cordilleras, serranías y montañas. Lugares a los que por su geografía solo llegaban quienes habitaban en ellas y quienes lograban entenderla. Estas comunidades se dedicaron a observar los tiempos y formas de la naturaleza que los rodeaba. Para entenderla tuvieron que disponer al máximo sus sentidos y así empezaron a relacionar la luz con la fuerza del viento pasando por los árboles, los sonidos del agua cayendo del cielo y tocando el alimento que crece en el suelo, para lograr comprender el orden y sentido de la naturaleza viva. Estos ciclos naturales afectaron a las emociones, condicionaron las energías para trabajar en el día y descansar en la noche, y crearon un vínculo divino entre la especie humana y la naturaleza. Las comunidades empezaron a agradecer por poder cultivar, por poder tener alimento, materiales para moldear y la responsabilidad de preservar la vida. En ese momento, dejamos de ser contemplativos para ser creadores dentro de la naturaleza y comprender el orden natural de las cosas. Es por eso que se creó un vínculo de absoluto respeto que reconoce cómo cada elemento tiene una historia que explica su origen. Es aquí, querida audiencia, donde nacen los mitos. Estos relatos de agradecimiento que nos dejan ver cómo un lugar ha ido contando su historia, tal como el que narra el origen de la serranía Macuira para los indígenas caribe.
7: Alarmado miró al norte, la montaña con sus picos convertidos en sus hijos, serranía de la Macuira.
6: Al mismo tiempo, en otras montañas, observando a la madre tierra, quizá con algunas formas distintas, surgen las preguntas: si esta es la historia de la naturaleza, ¿cuál es nuestra historia como especie dentro de ella? ¿Cómo estamos aquí? Y ante esta pregunta, los indígenas de la región andina defienden que es la misma naturaleza la responsable de nuestra existencia.
8: Esta es Colombia, viajero, hija del bravo Chibchay Bachué.
6: Bachué, símbolo de nuestra especie, tuvo que comprender los procesos de nacimiento, vida y muerte de todo aquello que nos rodeaba, y cómo éramos responsables de aprender a moldear y cuidar ese territorio. Entender que nuestro origen está en la naturaleza nos hizo entendernos como especie viva, transformadora, en donde junto al fluir del agua que nace en los manantiales arriba en la montaña, fuimos recorriendo territorios cada vez más cálidos, más planos, con flores distintas, con cuerpos de agua inmensos, con un sol intenso, y nos fuimos encontrando con otros, pero que ya no llegaban de las montañas, sino del horizonte.
8: Esta es Colombia.

0: La posibilidad de observar el horizonte significó que otros pudieran llegar y asentarse prontamente en el territorio, tal como ocurrió con la llegada de hombres y mujeres provenientes de Europa y África, quienes al interactuar con este territorio indígena siembran nuevas ideas que dan origen a la que hoy es nuestra tradición oral con raíces en 3 continentes. En este punto de la historia, en donde el individuo poblará otros territorios e irá conformando unas identidades particulares, producto de la mezcla cultural, pasará a un segundo plano la historia de la naturaleza para poder contar las experiencias de la especie humana habitando su contexto, naciendo allí las leyendas. En nuestro país, la manera en que se cuentan las historias tiene que ver con la mezcla que se dio en cada una de sus regiones, como aquel relato que habla de un pueblo del Magdalena fundado con tradiciones europeas, con su típica iglesia y su plaza, en donde aparece un espanto de una mujer que con su llanto y su tabaco en la boca nos recuerda ese ritual afro del fuego encendido en la noche y la creencia indígena de que para acompañar el camino nunca podía faltar uno de estos.
1: En una calle de Tamala me quedé, dice que sale una llorona loca, que sale por aquí, que sale por allá, con un tabaco prendido en la boca.
0: Mientras en las costas la llorona era el espanto, en la llanura de la Orinoquía ese espanto se vestía de jinete y representaba la maldad. Una maldad que llegaba y acababa con los animales y la naturaleza sagrada para los indígenas y que podía ser solamente vencido por un caporal fiel a la Virgen del Carmen, creencia además heredada de los europeos.
2: El cuento que les relato ya muchos lo han escuchado y veneran al llanero que desafió al condenado en una noche sin luna, inviernos del mes de mayo, sin más armas que el valor y el honor de ser cristiano.
0: Para terminar, podemos decir que si el mito narra el origen de aquello que nos rodea, las leyendas narran entonces nuestra relación y experiencias en ese entorno.
3: ¿Qué? Entonces los mitos como el de Bachué explican los posibles orígenes de las cosas y las leyendas como las de las lloronas explican experiencias.
4: ¡Sí, ballena! Nuestros antepasados han encontrado formas muy creativas de contarnos sobre el mundo. ¿No les parece fantástico?
5: ¡Es increíble! Eso hace que quiera aprender más y por eso tengo un gran reto. ¡Atención!
6: Y ahora, el reto.
5: Cántale alguna canción de los mitos y leyendas que escuchaste en este episodio a alguien de tu familia y pregúntale si conoce alguna que se parezca. Puedes pedir que te la cuente.
4: ¡Maravilloso, Armadillo! Así podrán ir armando colección de mitos y leyendas. Recuerden que pueden enviarnos su reto al 317-871-7696. Y así, de la mano de Fundación Cartograma y la editorial Angosta, podrán descubrir una sorpresa que tenemos para ustedes.
3: ¿Sorpresa? No se diga más. Contaré lo que aprendí hoy y ya mismo me voy a buscar mitos y leyendas. ¡Bye!
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2: Las mejores genetistas.
3: Estamos en Chetilla, un pueblito de los Andes peruanos. Se está realizando una feria agrícola. Han venido campesinas y campesinos de todas las comunidades vecinas. Dígame, señora.
4: ¿Sí?
3: ¿De quién son estas semillas de papa?
4: De las mujeres, pues. ¿De quién más va a ser?
5: Escúcheme, señor periodista.
3: Le escucho.
5: Verá, el hombre es responsable de la cosecha y del transporte. Cuando nos entrega la semilla, ahí nosotras la cuidamos y la arreglamos a nuestro gusto. Ahí él ya no se mete para nada.
3: En la tradición andina, el cuidado y conservación de las semillas pertenece a la mujer. Esta costumbre está relacionada con el semen del hombre, al que llaman semilla. Así como este lo deposita en el vientre materno, también deposita la semilla en el hogar. De la casa solo podrán sacarla cuando llegue el tiempo de la siembra.
5: Es que nosotras guardamos las mejores papitas, el mejor maíz, el olluco, los frijoles, las más bonitas para volver a sembrar. Igual que a nuestros hijos, también cuidamos las semillas. Es que así debe ser, así nos enseñaron.
6: Mi mamita dice que las semillitas se sacan en la mañana, no en las noches, porque las semillitas son vivas y están descansando.
7: Hace 9000 años, las mujeres inventaron la agricultura.
8: Antes de los descubrimientos genéticos, ellas ya hacían sus viveros en los huertos, evitando que las especies se extinguieran. Ellas han guardado las mejores semillas.
7: Genetistas previsoras, las mujeres de todo el mundo han conservado las plantas nativas, han mantenido la biodiversidad.
8: Las mujeres negras, al huir de las haciendas donde eran esclavas, llevaban semillas ocultas en su cabello ensortijado y las cultivaban luego en los quilombos y palenques.
7: En medio de la guerra y el desplazamiento forzado, las mujeres colombianas echan en sus minúsculos atados algunas semillas para volver a empezar cuando tengan un lugar donde vivir.
5: En mi parcela tengo yuca, arveja, plátano, toda clase de verduritas, tomate, zanahoria, lechugas. Nunca me faltan las papayas y el limón. Es que todo el año tenemos para comer. Y el toronjil, la menta, el anisillo, la albahaca y el cilantro cimarrón. Son plantas santas que curan nuestras enfermedades.
7: La biodiversidad, fuente de nuestra salud y nuestra alimentación, se ve hoy amenazada por multinacionales que imponen la agricultura industrial y que inundan los campos con semillas transgénicas.
8: Las semillas naturales, cultivadas y mejoradas durante milenios por mujeres, las mejores genetistas del planeta, están en peligro de extinción.
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2: 4 de la tarde en punto.
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0: Como les hemos venido diciendo, amigos, por varias semanas, ya era inevitable el regreso a la guerra entre Irán y Estados Unidos, y es lo que se, al parecer, está sucediendo en este momento, hace unas pocas horas, desde la capital turca, en el medio de la reunión de la cumbre de la OTAN, donde aparte el señor Donald Trump ya ha apuntado a los próximos objetivos de este imperio en decadencia, pero más peligroso que nunca, ha dicho que el memorando de entendimiento entre Irán y los Estados Unidos ha terminado. Llamó a los iraníes la escoria de la tierra, un cáncer que tiene que ser erradicado, las palabras de este pederasta, estafador, líder del mundo libre. Y bueno, al mismo tiempo se han reportado varios ataques desde la flota estadounidense allá en el Golfo Pérsico en contra de Irán. Más de 80 objetivos, la mayoría no militares, objetivos civiles. Ya sabemos, ellos, hasta los anglosionistas, bombardean siempre objetivos civiles y después se quejan, ¿verdad? Cuando el mundo los desprecia, cuando el mundo los odia. Aquí algunas imágenes del ataque en la ciudad portuaria iraní de Bandar Abbas. Obviamente no son ataques pequeños, son en realidad ataques bastante amplios que ha lanzado la flota estadounidense. Aparte de todo, obviamente, en medio del funeral de Estado del líder mártir Ali Khamenei, que continúa el día de hoy, su féretro está en la ciudad de Najaf, en Irak. También imágenes impresionantes desde allá, pero bueno, estos han sido los ataques de Estados Unidos hacia Irán, entre otros. Más de 80 objetivos ha declarado el Comando Central. En respuesta, las Guardias Revolucionarias de Irán han dicho que ellos también han bombardeado ya varios objetivos estadounidenses en la región, en particular en los países de Kuwait y Bahrein, incluyendo el centro de mando de la quinta flota estadounidense, que ya había sido destruido por Irán, pues una vez más está siendo aplanado. Obviamente, ¿cómo se lleva? ¿Qué lleva a este nuevo enfrentamiento? La noche de ayer, Irán lanzó un ataque en contra de tres barcos tanqueros que estaban cruzando el Estrecho de Hormuz, ya que estaban cruzando no por la ruta determinada, sino por un nuevo corredor que Estados Unidos abrió a través de Omán. Irán ha mantenido que todo tráfico a través del Estrecho Hormuz, que todo el tráfico a través del Estrecho de Hormuz tiene que ser coordinado entre las embarcaciones y Teherán y Estados Unidos. Obviamente, lo que estamos viendo finalmente es una representación, la manera en que ambos lados entienden el memorando de entendimiento, ¿verdad? Por un lado, Irán ha dicho: todo tráfico tiene que ser coordinado con las fuerzas revolucionarias y tiene que pasar por el norte del Estrecho de Hormuz. Y Estados Unidos, en su propia lectura de las cosas, ha dicho: no vamos a darle ninguna soberanía a Irán sobre el Estrecho de Hormuz. Vamos a negar la victoria que tuvo en contra nuestra durante la guerra y vamos a abrir otro corredor, un corredor alterno en el sur del Estrecho de Hormuz, que se apega más a la costa de Omán, y es aquí donde Irán lanza este ataque. Esto es un tema que ya ha estado siendo discutido por varios días, desde hace más de una semana. En realidad ha sido estas discusiones de cuál exactamente será la ruta del tránsito para las embarcaciones por el Estrecho de Hormuz. Según el memorando de entendimiento, como lo interpreta Irán, pues tiene que ser como ellos digan, básicamente, ¿verdad? Tiene que ser coordinado con nosotros, tiene que pasar por el norte del estrecho, y los Estados Unidos lo que está buscando es quitarle esta victoria, quitarle este poder que mantiene Irán sobre este punto estratégico para el flujo energético del planeta. Entonces, aparte de todo, antes del inicio del funeral del líder mártir Ali Khamenei, las discusiones se estaban llevando a cabo a nivel técnico sobre exactamente este tema, sobre exactamente con quién deberían las embarcaciones coordinar. Y lo que estaba sobre la mesa era que sería con Teherán y con un país de la Organización de los Países del Golfo Pérsico. Omán, básicamente. Nunca se concretó. Finalmente se inicia, se ponen en pausa estas conversaciones por el inicio del funeral. Y pues ahora vemos lo que ha sucedido por esta misma falta de diplomacia, finalmente, ¿verdad? No olvidemos que esta es la segunda vez que hay enfrentamientos entre Irán y Estados Unidos en medio de este supuesto alto al fuego entre ambos lados, que se tenía que durar 60 días. Las próximas horas serán críticas para determinar si este memorando de entendimiento tiene aún algo de oxígeno o simplemente pues ha muerto, como lo ha declarado el señor Trump, ¿verdad? Él mismo lo dice en sus declaraciones. En sus declaraciones desde Ankara, está terminado. Ha terminado y estoy cansado de lidiar con los iraníes, ¿verdad? Imagínense la arrogancia de este tipo, de este criminal de guerra. Pero bueno, por el momento los enfrentamientos se han detenido. Yo me imagino que van a continuar, como lo hemos dicho aquí ya desde hace algún tiempo con Ariel también, pues era inevitable. Es inevitable porque finalmente los anglosionistas y este imperio en decadencia no va a permitir, no se puede ver en la posición de permitir que otro país tenga una victoria, ¿verdad? Y van a seguir intentando hacer de las suyas. Con Irán, obviamente, la presión del lobby sionista es gravísima, es muy grande, ¿no? También el jefe de las negociaciones, déjeme ver si puedo encontrar ese tuit porque no lo tengo a la mano. El jefe del grupo de negociaciones de Irán, el jefe del parlamento, el señor Khalibaf, puso un tuit hace unas horas enumerando ¿es él? Sí, aquí está, lo encontré. Me da un minuto. Las varias violaciones de Estados Unidos al acuerdo. Aquí está, déjeme, lo voy a poner en pantalla para poder revisarlo porque es importante, ¿no? Porque va más allá en realidad de solo el tema del Estrecho de Hormuz y la soberanía de Irán sobre este mismo. Él dice, ¿verdad? Las violaciones, las más grandes violaciones del memorando de entendimiento por parte de los Estados Unidos, violar los ajustes de Irán sobre el Estrecho de Hormuz, las amenazas constantes de más ataques, el reimponer sanciones petroleras, olvidé esa parte también, porque aparte de atacar a Irán, el gobierno de Estados Unidos también ha vuelto a imponer las sanciones petroleras, ha cancelado esa pausa que le dieron a las sanciones que tenían contra la industria petroquímica de Irán, pues otra vez han impuesto estas mismas sanciones. Aparte, dice, los ataques en el sur de Irán, la continua agresión sionista en el Líbano. Y al final dice, la era del bullying, de ser el matón del barrio y de la extorsión, del chantaje, ha terminado. No lleva a ningún lado, no nos vamos a doblegar. Es lo que dice el señor Mohammed Khalibaf, el jefe del parlamento y líder del equipo de negociaciones de Irán. Importantísimo también este tema de las sanciones estadounidenses, ¿no? Porque una parte crítica del memorando de entendimiento que se llegó entre Estados Unidos e Irán tenía que ver con eso, ¿verdad? Con desatar ese nudo mortífero que había estado atado alrededor del cuello de la República Islámica de Irán por varias décadas para permitirlo respirar, en otras palabras, para que pueda hacer comercio como cualquier otro país del mundo, ¿verdad? Lo que ha sido el problema es que desde que Estados Unidos entrega este permiso, ¿no? Un permiso para las sanciones económicas, los países de alrededor del mundo pues han estado muy dudosos e Irán ha tenido bastante, se le ha complicado bastante conseguir nuevos compradores de su petróleo, ya que básicamente todos los gobiernos se preguntan, ¿y cuánto va a durar esto? ¿Cómo podemos llegar a un acuerdo de largo plazo, ¿no? Porque obviamente no estamos hablando de ir a la tienda de la esquina, ¿no? Y comprar un barril de petróleo, disculpen tal vez la analogía un poco básica. Estamos hablando de tratados entre dos países, ¿no? Que generalmente pues se firman a largo plazo. Entonces los países han dicho esto, no tenemos confianza de que la guerra no va a reanudar. Y hoy en día, pues miren lo que acaba de suceder, ¿no? Lo que ya se ha venido advirtiendo, lo que todos temían, era inevitable. Era inevitable, en particular dadas las posturas del gobierno estadounidense, que ya lo, como aquí lo hemos dicho, supremacista, esencialmente el Cuarto Reich, un gobierno judeo-nazi, o bueno, que promulga ideologías judeo-nazis y que financia un genocidio, financia la guerra, ¿no? Solo habla de guerra y de matanza, como bien lo dice Ariel, ¿no? Cuando está aquí en este espacio, es lo único de lo que saben hablar. Entonces, ¿cómo es posible pensar que un acuerdo de que este acuerdo de entendimiento va en realidad a llegar a la paz? Lo máximo que se podía esperar era una pausa. Y esta pausa parece que finalmente está terminando. Y como vi algunas personas que estaban esperando aquí antes de iniciar la transmisión y decían, vi unos comentarios que decían, bueno, se nos avecina una grave crisis económica, alimentaria, climática. Y es verdad, amigos y amigas, es verdad. El precio del petróleo se ha vuelto a disparar. Vamos a ver si es que estas enfrentaciones, si es, confrontaciones continúan, pues vamos a ver cómo esto se sigue empeorando, ¿no? Básicamente es el momento actual de este sistema capitalista voraz, que lo único que sabe hacer es destruir el planeta, destruir a las personas, destruir el tejido social y eventualmente destruirse a sí mismo. No es una falla en el sistema. No estamos viviendo algún error cometido, ¿no?, por uno que otro mal actor. No, esto es básicamente lo que siempre iba a suceder. Ha sido ya pronosticado por décadas, en realidad, al punto en que vamos a llegar, y pues continúa, en realidad. Y un reinicio a la guerra sería catastrófico, pues en todos los ámbitos, ¿no? Desde lo económico hasta lo energético, hasta lo social, y peor aún, lo climático, ¿verdad? Porque en realidad esta es el verdadero armagedón que se nos avecina. La guerra cada día más está destruyendo lo poco que nos queda del medio ambiente. Y una nueva guerra con Irán, pues ya será igual, esto nos seguirá empujando hacia la hecatombe. Pero como no puede hacer falta, ¿verdad? Como no puede hacer falta, el señor Donald Trump no solo arremetió en contra de... Bueno, antes de hablar de eso, quisiera mostrar estas imágenes rápidamente también. Esto es hace unas horas en la ciudad de Najaf, en Irak, donde millones de iraquíes acompañaron al ataúd del líder supremo iraní, Ali Khamenei. Imágenes impresionantes. Déjenme, creo que tenemos más fotos de esto. Así es. Esta es la segunda parada dentro de Irak. Primero fue a la ciudad de... Amigos, discúlpenme, en realidad se me escapa el nombre. Pero esta es la segunda parada que ha tenido en Irak antes de regresar a Irán, donde será finalmente a su lugar de entierro. Es clarísimo, ¿no? Que, bueno, en primer lugar, los ataques, la respuesta de Irán en contra de los Estados Unidos en las últimas horas ha sido bastante limitada. Honestamente, ha sido bastante limitada, y esto se puede entender como parte del hecho de que está de luto. Es un país de luto que en este momento está despidiendo a su líder histórico, y más que nada un líder religioso, ¿no? Más allá del líder del gobierno iraní o de 90 millones de iraníes, un líder espiritual para millones, decenas de millones de musulmanes chiitas alrededor del mundo. Una caja de Pandora que hasta el momento me parece los anglosionistas no entienden qué significa haberla abierto, pues muy pronto les llegará el mensaje, porque ellos van a seguir actuando como que tienen la potestad de decir a todo el planeta qué es lo que tiene que hacer y qué es lo que no tiene que hacer. Y pues la rebelión, cuando la tiranía se vuelve la regla, pues la rebelión se vuelve la principal necesidad del ser humano. Pero como le estaba diciendo, no solo es Irán quien se encuentra en la mira de los Estados Unidos, ya que hace unas horas el señor Donald Trump desde Ankara, aparte de declarar un fin al acuerdo con Irán, ha dicho que España es un socio terrible, es lo que ha dicho, es un socio terrible y no quiero tener nada que ver con ellos, son mala gente, es lo que dice el presidente de Estados Unidos, y amenaza con cortar todo el comercio bilateral, ¿no? Esto obviamente viene con bajo el contexto de la presión que está ejerciendo este señor presidente pederasta de los Estados Unidos en contra de sus aliados, de la OTAN, ¿verdad? Aparte, ayer dijo que la OTAN era un tigre de papel y que si no fuera por los Estados Unidos, pues ya hubiera colapsado hace mucho tiempo, lo que bueno, tal vez podrían ser palabras proféticas en realidad. ¿Qué tiene en respuesta la OTAN? Pues la sumisión. ¿Qué más les queda, verdad? Los países de la OTAN han anunciado un aumento descomunal en defensa, ¿no? Entre comillas, enormes comillas, defensa, para así apaciguar a este, el presidente pederasta de los Estados Unidos. Y pues España, obviamente, ¿no? Se ha convertido en uno de los más grandes críticos, no solo del gobierno estadounidense, sino en particular del ente genocida, tratando, ¿no? Siempre de pararse del lado de la causa palestina, aunque, bueno, no entraré mucho en eso, porque ya saben, amigos, que siempre los líderes de esta izquierda liberal, ¿no? Lo que hacen con la mano lo borran con el codo. Pero bueno, hoy en día es España quien se ha convertido en el nuevo objetivo del presidente de Estados Unidos. Aparte, desde Ankara, Donald Trump ha dicho una vez más que ha vuelto a topar el tema de Groenlandia. Ha vuelto a decir que él quiere Groenlandia y que se la va a tomar como sea. En realidad, y bueno, ¿no? Por otra parte, se dice que está reportando, Bloomberg ha reportado que los países de la OTAN están considerando cancelar la reunión que tienen planificada para el próximo año en Albania, porque ya no quieren que el señor Donald Trump les hable de esta manera, ¿no? Ya no les gusta el tono que está tomando el señor Donald Trump, pero en vez de enfrentarlo, en vez de ponerse los pantalones y enfrentar a este, al verdadero tigre de papel, simplemente se esconden, ¿verdad? Se esconden y dicen, mejor el próximo año no hagamos la reunión porque nos va a hablar bien feo. Nos va a hablar bien feo. ¿Y quién quiere eso? ¿Quién quiere eso? ¿No? Es lo que se reporta. No nos sorprendería que finalmente esto suceda, pero bueno, ¿no? Aparte, en el acuerdo, finalmente esto lo tenía abierto aquí. En el acuerdo, en una declaración después de la reunión de la OTAN en Ankara que se publica, en particular se enfoca en Irán como la principal amenaza dentro de Asia Occidental y reitera que Irán nunca podrá tener un arma nuclear. Volvemos con esa cantaleta. Y ha dicho que ha llamado la OTAN a que Teherán respete completamente la libertad de navegación en el estrecho de Hormuz. Y también habla de apoyo a Ucrania, porque hay que seguir librando guerras, amigos y amigos. Tienen que seguir cayendo las bombas. Las bombas nunca pueden detenerse, ¿no? Puede la gente morirse de hambre, de en las calles, ¿verdad? Sin hogares, debido al gran calor, especialmente en Europa. Puede la gente morirse esperando ayuda en los hospitales, pero las bombas no pueden parar. Eso jamás. Entonces, obviamente, tienen que seguir apoyando a Ucrania, tienen que aumentar el gasto en defensa, tienen que expandir la producción militar y fortalecer las capacidades de la OTAN en contra de Rusia, el terrorismo, las amenazas cibernéticas y las tecnologías emergentes. Esta ha sido la declaración de la OTAN. ¿Se podría esperar algo más de este grupo de impresentables? Honestamente, no. Honestamente, ¿no? ¿Qué más se puede esperar en realidad? Son lo que son. Muy difícil que un tigre cambie su pelaje. Aquí están los señores de la OTAN, los líderes de la OTAN anunciando este aumento en defensa, ¿no? Para pelear contra estas amenazas, las amenazas contra la humanidad, ¿no? Una humanidad que lo único que quiere en realidad es sobrevivir. Lo único que quiere es sobrevivir, lo único que quiere es respirar. Lo único que quiere es progresar, pero estos engendros del mal no nos lo van a permitir, porque ellos responden a un culto de la muerte. El sionismo es un culto de la muerte y hoy en día el capitalismo es un culto de la muerte y no existe ningún argumento en contra de eso. Déjenme ver, algo más tenía por aquí, amigos, sobre este tema de Irán. No se olviden de dejar su like, esto es importante también. En medio de todo esto, ayer se reveló que un nuevo grupo anfibio de la Armada estadounidense, pues se ha desplegado al Golfo Pérsico, en medio de esta esta gran escalada. Estamos hablando del grupo de acción Boxer. USS Boxer, con 2.200 marines desde el sur de California para defender a Estados Unidos a miles y miles y miles de kilómetros de sus fronteras, para mantener esta proyección de poder. Porque, como lo digo, amigos, las bombas no se pueden detener. La muerte, el genocidio, la guerra, hoy son el combustible del sistema global, del sistema neoliberal, del sistema capitalista global, de este culto de la muerte que nos está empujando a todo el planeta, sin excepción, pues al desastre, a la destrucción total. Y esto obviamente va más allá de la región de Asia Occidental. No es solo allá donde están las cosas así. Por un momento quiero hablar nada más de lo que está sucediendo en América Latina también, ¿no? Porque en primer lugar, los resultados de las elecciones en Colombia pues siguen siendo cuestionados, y el señor Gustavo Petro ha dicho que pues, simplemente no piensa reconocer la victoria del agente del sionismo, el empleado de Narco Rubio, Abelardo de la Espriella, y está diciendo que ha acusado dice que el triunfo de Abelardo se hizo con algoritmos desde California, y los algoritmos los hicieron empresas de inteligencia privada de Israel. Y bueno, no está hablando de manipulación de los resultados, lo que no es la primera vez, no es la primera vez ni el primer país de América Latina donde se habla de esto. En Perú han dicho lo mismo. El candidato Sánchez, me parece que era su nombre, ha dicho algo muy similar. En otros países ha sucedido de la misma manera, ¿no? Hace unas semanas, igual yo aquí les relaté sobre la compañía israelí BlackCore, una compañía tecnológica que, según una investigación en Francia, había determinado que interfirieron en elecciones en al menos 3 continentes, incluyendo las elecciones locales en Estados Unidos, en Francia y también varias elecciones en África. Hoy podemos añadir América Latina en este listado. Es obvio. Que el proyecto anglosionista se está expandiendo mucho más allá de las fronteras que conocíamos hasta hace unos pocos años. Y la amenaza no es solo en Colombia, ¿no? Este es un reportaje muy importante que se publicó hace unos días desde RT, hablando de la amenaza, de una supuesta amenaza a militar en contra de Brasil.
1: La Cancillería de Brasil reconoce el riesgo de una acción militar de Estados Unidos en Brasil. La evaluación aparece en un documento firmado por el canciller Mauro Vieira y responde a la decisión de Washington de clasificar como organizaciones terroristas al PCC y al Comando Vermelho, dos de las principales organizaciones criminales del país. El texto fue enviado a la Cámara de Diputados como respuesta a un pedido de información sobre la posición del gobierno brasileño. Según el Itamaraty, la medida de Estados Unidos fue un acto unilateral. Brasil no fue comunicado formalmente y por eso no está obligado a responder de manera oficial. Aún así, el gobierno brasileño ya manifestó su oposición. En el documento, Mauro Vieira afirma que la clasificación podría ser usada como justificación

0: de la legislación antiterrorista norteamericana y en el margen de decisión que esa ley da a las autoridades.
1: Amigos, discúlpenme, no me di cuenta que había algún problema con el audio. No se está reproduciendo nada más, pero les pido disculpas, pensé que se estaba reproduciendo claramente. Es muy grave lo que se está declarando desde la Cancillería, brasilera. Claro, ¿no? O sea, otro país más a la lista. Ya sabemos que Brasil tiene elecciones en octubre, en donde se va a enfrentar el señor Lula da Silva contra uno de los hijos del impresentable genocida, el señor Jair Bolsonaro, Jair Mesías Bolsonaro. Se va a preparar todo el campo. Se va a preparar todo el campo. Ya sabemos que que ahora esta designación de terrorismo, ¿verdad? De terrorismo. En primer lugar, ha perdido todo significado. Nada más ayer estaba el señor Macron en Siria, en la capital de Siria, reuniéndose con el autoproclamado líder de presidente sirio, el señor Julani, porque hay unas fotos buenísimas del señor Macron en Siria. Aquí está, esto es bueno. Aquí lo vemos al señor, a los dos, ¿no? Al señor Macron, ahora con sus gafas, ¿no? El tipo ya no puede dejar de hacer cosplay de Maverick en Top Gun, reuniéndose con un terrorista. Esto es un terrorista. Este tipo es un decapitador, fundador de Al Qaeda en Siria, ex subteniente del fundador del Estado Islámico. Un terrorista por definición y por su propio actuar. Un tipo que tenía una recompensa de 10 millones de dólares por terrorismo. Y ahora el gobierno estadounidense y, bueno, en realidad, ¿no?, la alianza occidental en general, quieren pretender que los líderes en América Latina, no Nicolás Maduro, Gustavo Petro, ya dirán lo mismo de Lula da Silva o de Miguel Díaz-Canel, que ellos son terroristas, ¿verdad? No el decapitador, no el fundador de Al Qaeda. No. Ellos no son terroristas, amigos. Los que son terroristas son aquellos que buscan la reivindicación de los derechos, que buscan la protección de las grandes mayorías, ¿verdad? Sacar a millones de pobreza, como lo hizo el señor Lula da Silva de Brasil, sacar a millones y millones de personas del nivel de la pobreza. Ese es el gran pecado de estos nuevos terroristas, ¿verdad? Y lo vemos reflejado en los bombardeos en el Mar Caribe, en lo que está sucediendo con los desaparecidos, no solo en los Estados Unidos, en las manos de ICE, donde se ha disparado las desapariciones, a pesar de que ya no se habla de eso. El ICE está en este momento buscando llegar a un objetivo de 2,000 detenidos por día, dentro de los Estados Unidos. Muchos de ellos terminarán o muriendo dentro de estos campos de concentración en los Estados Unidos o en el CECOT, donde el carcelero del imperio, el señor Bukele, está recaudando dinero y a personas que finalmente muchos de ellos no tienen ningún cargo en su contra. Y así se expandirá, porque este es el nuevo negocio, ¿no? El negocio del capitalismo moderno, la guerra, las prisiones, los data centers que están destruyendo el planeta, el genocidio, bombardeos constantes y demás, ¿verdad? Y las prisiones, las grandes, grandes prisiones, ¿no? El CECOT se ha convertido en la base para lo que se convertirá en la expansión de el complejo industrial de prisiones. Ya lo tienen también en Ecuador, el señor Daniel Noboa, que su única obra hasta la fecha, 3 años de gobierno, una prisión que ha sido utilizada para retener a opositores políticos. Hoy en día me parece que ya lleva 4 alcaldes de el Ecuador retenidos en la prisión de máxima seguridad del señor Daniel Noboa por ser oposición. No todos, es más, no todos por ser oposición. Simplemente uno que otro también ha sido para abrir espacio en la papeleta porque se vienen elecciones locales. Y bueno, no, ya Ecuador tristemente un caso perdido, pero es lo mismo que se va a querer seguir expandiendo en el resto de la región. Hablar con la terminología del señor Abelardo, del señor Bolsonaro, del señor Milei también, ¿verdad? El exterminio del opositor, la palestinización, en particular en este caso, de la izquierda latinoamericana. A veces ya ni siquiera de la izquierda, amigos. Ya en este caso estamos pasando lo político. Simplemente a veces el único hecho de criticar a uno de estos dictadorzuelos,

ya te convierte en un objetivo. Y utilizando las tácticas, utilizando las mismas tácticas que se utilizan en, obviamente, en Palestina, ¿verdad? En Palestina, donde quisiera hablar un momento sobre Palestina ocupada también, lo que está sucediendo dentro de esta, dentro de los territorios ocupados palestinos. Porque, bueno, en primer lugar, quisiera mencionar a la situación actual del doctor Hussam Abu Safia. Hussam Abu Safia, director del hospital Kamal Adwan en la Franja de Gaza, quien fue retenido, en realidad secuestrado, quien fue secuestrado por las tropas terroristas de Israel hace un par de años, solo por rehusarse a abandonar a sus pacientes. Esa fue la razón. El hospital Kamal Adwan, destruido hoy en día, en ese momento bajo ataque constante y amenazas crecientes, a Abu Safia mataron a sus hijos, mataron a su familia, y él no abandonó a sus pacientes. Hasta que un día los terroristas de Israel le dijeron: o abandonas a tus pacientes o aplanamos el hospital. Y hay una imagen icónica, aquí del doctor Abu Safia, en el cual se le ve a él caminando con su bata blanca de médico en medio de los escombros, y los restos de decenas de palestinos en dirección de un tanque de los terroristas de Israel. Y esa fue la última vez que se lo vio en público al doctor Abu Safia. Lo único que podemos tener ahora son imágenes como estas en su detención. El doctor, un cirujano reconocido, cuyo único crimen fue salvar las vidas de los palestinos, de las víctimas de este genocidio. Hace unos días, su abogado dio declaraciones después de reunirse con él, porque aparte no le permiten reuniones, ¿no? Aparte, peor, no le permiten reuniones privadas, sino solo telemáticas, aparte supervisadas. Y en esta última reunión, el abogado del doctor Abu Safia dijo, en primer lugar, su rostro es irreconocible. Su rostro es absolutamente irreconocible, no solo por la falta de alimentos, sino también por la tortura, por la constante tortura bajo la cual no solo el doctor Abu Safia, sino miles y miles de palestinos que siguen atrapados dentro de las mazmorras de Israel. Y el doctor Abu Safia tuvo un mensaje ese día y le dijo a su abogado: me han traído aquí para matarme, no veo cómo voy a sobrevivir esto, es el final. Esas fueron las palabras del cirujano, del doctor Abu Safia, Hussam Abu Safia, director del hospital Kamal Adwan en Gaza. Hoy un grupo independiente, un grupo de expertos de las Naciones Unidas ha exigido que se libere inmediatamente a este doctor, que no tiene cargos en su contra. Los medios de Israel, los medios y los medios occidentales que lavan la cara al genocidio constantemente, ¿no?, que justifican la matanza de bebés y la limpieza étnica de la población nativa de Palestina, llevan un relato en contra del doctor Abu Safia, que dice que él era un miembro de Hamas. Ya sabemos, ¿no? Todos son miembros de Hamas. Todos los que están viendo esta transmisión son miembros de Hamas. A mí me dirán miembro de Hamas también, a quien sea, ¿verdad? ¿Qué importa en realidad hoy lo que es o no es verdad? Simplemente hay que silenciar las voces que hablan con la verdad. Y al doctor Abu Safia lo acusaron de eso. Porque hay una foto de él en el cual está en una reunión con los líderes de Hamas dentro de la Franja de Gaza, y está puesto un uniforme. No es un uniforme militar, es un uniforme civil. Porque el doctor Abu Safia cumplía funciones dentro de uno de los cuerpos burocráticos de Hamas. Porque hay que entender algo, amigos. Hamas es un grupo político que estaba a cargo de la Franja de Gaza, que ganó las elecciones, las únicas elecciones que se han permitido dentro de los territorios palestinos ocupados, en particular en la Franja de Gaza, las ganó Hamas en el año 2007. Y hasta la señora Hillary Clinton, después de unos meses, salió en televisión a decir: fue un grave error haber permitido
que los palestinos tengan elecciones libres, porque ganó Hamas. Y desde entonces Hamas ha sido, porque aparte de las últimas elecciones, ¿no? Debut y despedida para la democracia dentro de Palestina, Hamas ha sido quien gobernaba la Franja de Gaza. Con muchas críticas, con muchísimas críticas, protestas en su contra, ¿no? Protestas de corrupción, manifestaciones en realidad en contra de Hamas han existido a través de desde que toma el control en particular de la Franja de Gaza, pero aún así sigue siendo gobierno, sigue siendo el ente político, ¿no? Estaba a cargo de los ministerios, estaba a cargo de los, yo qué sé, amigos, de lo que de todo lo que está a cargo un gobierno. Entre esos, obviamente, también pues la salud. Y el doctor Abu Safiya cumplía un rol como muchos otros doctores en cualquier lugar del mundo, amigos y amigas, en cualquier lugar del mundo, como muchos doctores cumplen roles dentro de la burocracia interna de cada país. Y esta ha sido la justificación para arrestarlo, para torturarlo, para violarlo, porque a los doctores, como a todos los demás prisioneros palestinos, los están violando constantemente. Al doctor Adnan al-Burj, otro doctor palestino, murió, y esto es no una exageración lo que voy a decir, murió violado. Lo violaron hasta la muerte al doctor Adnan al-Burj. Y es lo mismo que buscan hacer con el doctor Abu Safiya. Entonces, hoy en día hay que levantar la voz no solo por, obviamente, por el doctor Hussam Abu Safiya, sino por todos los miles y miles de palestinos que siguen retenidos dentro de estas mazmorras, estos centros de tortura israelíes. Amigos, les pido por favor, no se olviden dejar su like. Es muy importante, en realidad, es muy importante. Hay que romper con el cerco mediático. Y quiero solo recordar esto. Quiero recordar al doctor Adnan al-Burj. El doctor cirujano Adnan al-Burj, que era el jefe del departamento ortopédico en el hospital Al-Shifa en Gaza. Murió en abril del 2024, violado hasta la muerte. Ese es el tratamiento que da el ejército más moral del mundo a sus prisioneros. Y más allá de los prisioneros, amigos, esta semana ha sido gravísima con lo que está sucediendo en Gaza, en realidad, porque hace unos días se instaló en Gaza una fuente de agua potable. Una fuente de agua potable gracias a una inversión de donantes, ¿verdad? Gracias a un gran, gran esfuerzo de personas dentro de Gaza. No estoy seguro si era una ONG, la verdad no les podría decir eso, eran activistas que ayudaron a que se instale una fuente de agua potable para la población de Gaza. ¿Y qué hizo Israel? La bombardeó. A los pocos días de que inició su operación, desde que inició, empezó a trabajar esta nueva instalación para agua potable, Israel la bombardeó y mató a las personas que estaban trabajando en ella. Una noticia que, pues, como toda noticia que sale desde los territorios palestinos ocupados, ha sido ignorada en su totalidad por los grandes medios. Ignoran en su totalidad, pero esta es la crueldad con la que actúan el ejército terrorista de Israel. Pues sí, amigos, es una cosa espeluznante lo que están haciendo con nuestros hermanos palestinos. Más allá, aparte, están también... la crueldad no termina solo con esto, ¿no? O sea, hace casi tres años... un grupo de soldados palestinos, jóvenes, que en sus vidas habían salido de Gaza, que lo único que habían conocido es la ocupación, el apartheid, el bombardeo constante, ¿verdad? El cortar el césped, así es como le dicen los genocidas de Israel, cortar el césped, que era bombardear Gaza o bombardear Cisjordania cada cierto tiempo, ¿verdad? No se olviden que antes del genocidio en Gaza la edad promedio era de 18 años. Eso dice mucho sobre la situación, ¿no?
hace 3 años, estos jóvenes, que lo único que habían conocido en su vida era esto, era este sistema de exterminio, salieron de Gaza por primera vez con una misión: tomar rehenes. Tomar rehenes de asentamientos y bases militares de Israel que estaban situadas alrededor de la zona fronteriza de Gaza para intercambiarlos por los miles y miles de palestinos, incluyendo cientos de mujeres y niños que han estado atrapados dentro de esas mazmorras israelíes, muchos de ellos bajo lo que se le conoce como la detención administrativa, que es una palabra, es un eufemismo para el secuestro. Esto se conoce como la Operación Diluvio del Aqsa, el 7 de octubre del 2023. Desde ese día hasta la fecha, en respuesta a este intento de los soldados de la resistencia palestina de recuperar a sus familias, a sus vecinos, a todos estos palestinos que han estado encerrados dentro de esos centros de tortura, desde ese día hasta la fecha, Israel ha cometido un genocidio con el apoyo de Estados Unidos, de Alemania, de Francia, de Inglaterra, de toda Europa, en realidad, de toda Europa, de España, de Turquía y demás, de Canadá. Ha matado hasta el momento registrados, me parece que están 74.000, 75.000 cuerpos recuperados. La verdadera tasa es mucho más alta. Cientos de miles de palestinos han sido aniquilados. Ha borrado del mapa a Gaza. Esta semana, el Guardian publicó una noticia muy interesante. Esto, déjenme, la voy a poner en pantalla para comentar un poco sobre esto. Desde el inicio del genocidio en Gaza, Israel identificó 1,000 objetivos en tiempo real, diarios, 1,000 objetivos por día en Gaza y en Líbano, utilizando la inteligencia artificial de Elbit Systems, de los Elbit Systems, y no solo la inteligencia artificial de Elbit Systems, sino también la inteligencia artificial del señor Elon Musk, porque fue Grok quien ayudó también al bombardeo, la inteligencia de Microsoft, el sistema Azure de Microsoft, que ha sido también esencial para elegir objetivos dentro de Gaza, Líbano, Irán también. Pero bueno, esto es según un reporte de El Guardian basado en una presentación para comerciantes de la muerte, ¿verdad? Para miembros de la defensa occidental de Elbit Systems, una presentación de Elbit Systems en la que se jactaban de haber bombardeado 850.000 objetivos en 2 años. Por lo menos la mitad de toda la infraestructura civil dentro de la franja de Gaza en 2 años. Esto es lo que ha hecho el ente genocida con el apoyo de todo Occidente desde el 7 de octubre del 2023. Y hoy, cientos de miles de muertos después, una situación poco antes vista. El primer genocidio registrado ampliamente por las propias víctimas. ¿Qué tenemos? Tenemos bombardeos a las únicas fuentes hídricas dentro de Gaza. Tenemos la matanza continua. Tenemos al ejército genocida de Israel expandiendo su control dentro de la franja de Gaza cada día más. Cada día matando niños, cada día matando familias, cada día matando de hambre, ¿no? Porque muy cruelmente los líderes genocidas de Israel planifican qué tanta comida tiene que entrar a Gaza para que cada palestino que ha sobrevivido este genocidio tenga el mínimo nivel calórico por día. Eso, amigos, eso es algo que hacían los nazis. No tengo otra palabra para decirlo en realidad. Así es como trabajaban los nazis también, contando las calorías diarias de las víctimas de tu genocidio. Y más allá de eso, la crueldad de todo lo que les estoy relatando, los palestinos, como cualquier persona alrededor del mundo, buscan un escape, ¿verdad? Buscan un escape, buscan una distracción, buscan una alegría, ya sea cual sea. Y en este mes del Mundial de Fútbol, ha habido intentos dentro de la franja de Gaza de presentar los partidos
Y en particular había mucha expectativa sobre el partido de Egipto contra Argentina, ¿verdad? El cual ha causado mucha conmoción por, bueno, no entrar en este tema. En realidad no es el espacio para eso. Pero es tan profunda la crueldad de estos genocidas que horas antes del partido del día de ayer mataron al organizador de este evento dentro de Gaza, al director de Relaciones Públicas del Comité Egipcio en Gaza. Bombardearon el vehículo civil donde él se estaba transportando horas antes de que se transmita el partido de Egipto con Argentina que él había estado coordinando, y lo asesinaron. ¿Qué más se puede decir, amigos? En verdad es una crueldad profunda, es una terrible situación que continúa cada día. No tengo en realidad ya el tiempo para poder hablar de lo que está sucediendo en Cisjordania ocupada, aparte, bueno, el sur del Líbano. Pero bueno, con esto quiero terminar el día de hoy. Les agradezco por estar aquí, por acompañarme. Muchos temas se quedan siempre sobre la mesa, amigos. Algo más quiero decir nada más antes de terminar, y es que con este reinicio de la guerra entre Estados Unidos e Irán, que a mí no me cabe duda que seguirá escalando, estamos muy cerca, en realidad muy cerca, de ver que se active Yemen, de que se active Yemen. Porque si Estados Unidos continúa con su escalada en contra de Irán, e Irán decide volver a cerrar el Estrecho de Hormuz, que me parece que en este momento ya es básicamente lo que está sucediendo, pues no se olviden que Yemen, en las últimas semanas, se ha estado movilizando para cerrar este pequeño espacio que ven aquí en verde, el Estrecho de Bab al-Mandab, y para expulsar a las fuerzas de ocupación lideradas por Arabia Saudí de su territorio, al mismo tiempo que Israel continúa enviando activos militares a esta región en amarillo de Somalilandia. La guerra va a regresar, amigos, porque la guerra es el mejor negocio del capitalismo, así mismo como lo es el genocidio. No se olviden dejar su like. Nada más, les agradezco mucho por estar aquí. Nos vemos el día de mañana. Abrazos.

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0: 4 de la tarde con 48 minutos.
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0: 5 de la tarde con 5 minutos.
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0: En junio de 1978, Argentina vivía una de las épocas más oscuras de toda su historia. Desde hacía 2 años tenían una dictadura militar que estaba presidida por el dictador José Rafael Videla. Gobernaba con mano de hierro. Los desaparecidos se contaban por miles. La censura era terrible, pero no solo a la prensa. La dictadura, como todo régimen totalitario que se respete, vigilaba y restringía, además de los medios tradicionales, los libros, las películas, hasta las canciones que fueran consideradas peligrosas. Perseguían artistas, periodistas, intelectuales. Y ese cuento de las manifestaciones, es que de eso ni siquiera se hablaba durante la dictadura. Creo que las únicas que se atrevieron a manifestarse durante todo ese tiempo fueron las madres de la Plaza de Mayo. Pero es que esas mujeres habían perdido a sus hijos y a sus nietos.
1: ¡Nosotros somos mentirosas! ¿Qué? ¿Estamos mintiendo de que los hijos desaparecieron?
0: Entonces eso sí es muy fuerte, o sea, ahí sí te le mides a lo que sea. Creo que ya se dieron cuenta de que hoy vamos a hablar sobre el Mundial de Fútbol, o tal vez sea mejor decir que vamos a hablar sobre el título de campeón mundial más polémico en toda la historia de los mundiales. El campeonato ganado por Argentina en 1978. Esto es Historias de Adelina. Yo soy Adelina Cobo. Sean todas y todos bienvenidos a mi canal. Vamos primero con el cuento de la dictadura. Miren, es que la gente ni siquiera en las conversaciones personales, nadie se atrevía a hablar de política, y mucho menos a preguntar por familiares y amigos desaparecidos. Es que solamente con hacer eso se estaban arriesgando a ser detenidos, a que los desaparecieran o a que aparecieran muertos. En una frase, el Estado se había instalado en la vida diaria de los argentinos, generando un miedo y un pánico que era el pan de cada día. Sin embargo, en ese momento, ante los ojos del mundo, Argentina supuestamente era una gran fiesta deportiva y la dictadura, muy habilidosa, comprendió desde el principio el enorme valor político que tenía el Mundial de Fútbol. Ellos sabían que no bastaba con organizarlo, sino que había que convertirlo en una gigantesca campaña de propaganda. Por lo que el régimen se endeudó hasta muchísimo más allá del tope para construir unos tremendos estadios, carreteras modernas, mientras cuadraban para que los medios extranjeros fueran exitosamente guiados a través de un país o de una Argentina que había sido diseñada especialmente para ocultar la represión y ocultar todas aquellas horribles violaciones que estaban ocurriendo en ese momento. Horribles crímenes, valdría más bien decir. Querían mostrar un supuesto orden y una gran prosperidad y una gran unidad nacional, que no era tal. Eran ciudadanos aterrados o en otros casos necesariamente acomodados por temor a la represión. Bueno, antes de continuar, te recuerdo, suscríbete y hazte miembro de nuestro canal, porque así nos apoyas a seguir contando esta parte de la historia que otros prefieren no contar. Pero ningún episodio de ese mundial ha generado tantas sospechas como el partido entre Argentina y Perú. Era una situación extraordinaria, pues Brasil acababa de derrotar a Polonia por 3-1, por lo que Argentina ya sabía exactamente qué marcador necesitaba. Sabía que tenía que ganar por 4 goles de diferencia mínimo. Solamente así podrían estar en la final. El reglamento que estaba vigente contenía un conveniente cambio en los horarios, pero que lo había decidido la FIFA antes del torneo, o sea que no vamos a meter aquí más teorías de conspiración, para que Argentina jugara siempre en horario prime o triple A, que era el de mayor audiencia, el de las 7:15 de la tarde. Mientras los demás partidos se jugarían antes, Polonia y Brasil habían jugado a las 4:45 de la tarde. La razón oficial era para maximizar la asistencia del público local, tanto a los estadios como para que los argentinos vieran los partidos por televisión. Fue así como los argentinos salieron a jugar esa noche, conociendo de antemano el resultado de Brasil. Eso generó las primeras protestas. Entonces fue cuando ocurrió lo que para todos resultaba impensable, y es que Argentina derrotó al Perú por 6-0. Miren ustedes, es que aún no terminaba el partido cuando comenzaron los rumores. Lo primero fue decir que el arquero peruano Ramón Quiroga había nacido en Argentina, que eso era cierto, pero él estaba nacionalizado peruano. Pero también tenemos que aclarar que Quiroga llevaba años siendo el titular de la selección, el arquero titular. Y antes del partido, a nadie se le habría ocurrido dejarlo sentado en el banquillo solamente porque había nacido en Argentina. Pues de inmediato la primera sospecha fue que él, precisamente él, estuviera cubriendo la arquería en el partido más importante en la historia del fútbol peruano. Pero Quiroga, el arquero, siempre negó que hubiese habido un arreglo y hasta llegó a decir que él podía caminar sin ninguna preocupación por las calles de Lima porque tenía su conciencia tranquila. Aunque varios años después dijo que lo que a él le había parecido más bien era que alguno de sus propios compañeros habían jugado de manera extraña, así tal cual. Con lo que quería decir que los vendidos eran otros, pero nunca aclaró. Pero lo cierto es que las sospechas fueron mucho más allá del arquero. Varios futbolistas peruanos contaron décadas después que antes del partido, oigan esto, el dictador Videla entró en el camerino acompañado nada menos que de Henry Kissinger y leyó un mensaje del gobernante peruano Francisco Morales, que también era otro dictador. Pero ¿qué pudo haber dicho el dictador argentino a los jugadores peruanos para que estos se sintieran tan amenazados como para dejarse meter 6 en un partido que definía cuál de los dos equipos pasaría a la final? Antes de entrar a especular, es bueno que sepan ustedes que en el exterior ya se sabía sobre los miles de detenidos políticos, las desapariciones forzadas de la gran cantidad de intelectuales, de periodistas y de artistas que habían tenido que huir del país. Ya las organizaciones internacionales comenzaban a denunciar sobre las torturas, las ejecuciones extrajudiciales y tal vez lo más conocido, o por lo que se había internacionalizado más el mensaje, era por las madres de la Plaza de Mayo, que se manifestaban todos los jueves en la tarde. Ellas reclamaban a sus hijos desaparecidos y durante ese mundial muchos periodistas extranjeros las entrevistaron, internacionalizando aún más el problema.
2: Nosotros solamente queremos saber dónde están nuestros hijos, vivos o muertos, pero queremos saber dónde están.
0: Pero vamos a volver al camerino. Seguro que Videla no necesitaba decirles a los jugadores: ustedes tienen que dejarse ganar. Yo pensaría que bastaba con que el dictador del país anfitrión, acompañado nada menos que por la figura política más poderosa de todo el continente, apareciera inesperadamente en el vestuario rival minutos antes del partido más importante de sus vidas. Lo cierto es que casi 5 después, nadie sabe decir realmente qué fue lo que Videla dijo. Y yo diría que es por eso que el episodio sigue despertando sospechas. Es que hay mucha falta de claridad en eso. Aunque lo cierto es que a ese mundial le faltó competitividad, porque después de la segunda fase, los perdedores pasaban directo a la semifinal y los ganadores directo a la final. Fue un formato absurdo, pero ajá, eso fue lo que decidió la FIFA para ese mundial. Y al cabo de los años aparecieron más acusaciones todavía, que Argentina mandó 35,000 toneladas de trigo a Perú. Imagínense ustedes eso. Que se liberaron 50 millones de dólares en créditos que estaban congelados. Hablaron hasta de que hubo intercambio de prisioneros políticos entre ambas dictaduras. Eso es para que ustedes vean el poder del fútbol. También se dijo que algunos futbolistas y dirigentes peruanos habían recibido bultos de plata, pero nunca hubo pruebas. Puro bla, bla, bla. El asunto ha sido muy investigado por periodistas, historiadores, jueces y hasta por los mismos protagonistas que han querido reconstruir lo que pasó esa noche. Imagínense ustedes que hay jugadores peruanos de la selección de ese año que dicen que el partido fue comprado, mientras otros lo niegan rotundamente. Esto sí me parece a mí el colmo de esa historia. Los argentinos y sus propios jugadores reconocen que la dictadura utilizó políticamente la victoria, pero no hay un solo argentino que acepte que su equipo participó en un fraude para ganar ese título. Pero hoy, después de medio siglo, se sigue dudando si la dictadura argentina compró el partido, que hasta ese momento era el partido más importante de su historia. ¿Ustedes sí creen que ese resultado de 6-0 fue por sobornos, amenazas o acuerdos secretos entre gobiernos militares? Eran dos dictaduras militares. Una gobernaba en Argentina y la otra en Perú. ¿O eso fue simplemente una mezcla de una fuerte presión, errores defensivos y, pues, ¿por qué no? Una noche extraordinaria del equipo argentino. Ay, nosotros, Colombia, no tuvimos un 5-0 contra Argentina en una tarde extraordinaria. Lo cierto es que aún no hay una respuesta definitiva. Y tal vez el verdadero escándalo sea que uno de los partidos más importantes en la historia de los mundiales de fútbol siga bajo sospechas. Yo no les voy a decir qué pienso, solamente les expongo lo que hay de un lado y de otro. Pero sí me encantaría saber qué piensan ustedes. Escríbanos aquí abajo en los comentarios. Si te gustó esta historia, dale like y recuerda que cada vez que tú nos dejas un like, el algoritmo de YouTube nos recomienda y podemos hacer muchos más y mejores videos para todos ustedes. 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Hasta pronto.

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0: 5 de la tarde con 20 minutos.
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1: Hola, ¿qué tal, amigos? Bienvenidos a la reflexión del día para hoy. Hoy es 30 de septiembre. Nuestra reflexión es la quinta parte de la historia de un manipulado. La historia de un manipulado. Y hoy vamos a hablar de otro de los elementos que un manipulado recuerda por su paso en la secta, grupo o religión en la que estuvo engañado. Y esta tiene que ver con los libros sagrados. Todas las congregaciones, grupos y sectas manejan un grupo de información, un conjunto de informaciones, un conjunto de libros, un conjunto de enseñanzas propias de esa organización. Se caracteriza fundamentalmente por eso. Es decir, es sobre donde se sustenta la filosofía, la doctrina o lo que allí se estudia. Pero bueno, eso no es tan alarmante como lo que ocurre alrededor del documento. Porque ayer hablábamos de los dotes que se da el líder de esa organización, grupo, secta o religión. Y esta vez es que meten en la cabeza del manipulado una idea muy clara, muy concreta, ¿no? Basándose, mostrando que el documento, los libros, las referencias que ahí se tocan, son las únicas y verdaderas. Sí, las únicas y verdaderas. Es decir, que el buscador manipulado no puede y no debe echar un vistazo a cosas externas a esos libros, a esos documentos que en esa doctrina, grupo, secta o religión se maneja. Ahora, ¿cómo logran esto? Bueno, tildando a estos libros como sagrados, son inspirados, son dictados por jerarquías superiores. Esto es lo último en guarachas. Esto aquí, después de esto, no hay nada. Y como usted se ponga a estar leyendo otras cosas, usted se va a confundir. Usted está leyendo cosas del diablo, usted está leyendo cosas de la falsa doctrina, de Metratón, de cuanta cosa. Ah, también le llaman a eso, ellos le llaman también a eso la famosa, se me olvidó el nombre de cómo ellos llaman a otro discurso que sea contrario a lo que ellos manejan en su secta, grupo o religión. ¿Sí? Entonces, ¿qué pasa con el manipulado? El manipulado siente que está en lo que está, siente que está en lo mejor, siente que fuera de ahí no hay más nada. Entonces, se limita peligrosamente a solo estudiar o solo leer, bueno, exageré, ni siquiera leer ni estudiar, porque hay otra cosa y elemento importante, y es que la interpretación de dichos documentos solo se da por el líder o los líderes de la religión, secta o grupo. Sí, entonces, no solamente es el documento, porque incluso pueden haber documentos valiosos, verdaderos, contundentes, pero esas interpretaciones solo se darán por parte de quienes guían allí, dejándole entonces a la persona que está sentada la tarea más fácil. Bueno, y como a nosotros nos gusta que nos lean, nos gusta que nos interpreten, nos gusta que nos respondan, entonces se hace más fácil para la gente que maneja esto, ¿no? Satanizar también a otros escritores, satanizar a otras obras, satanizar a otras investigaciones es típico de la historia que puede contar cualquier manipulado en su grupo, secta o religión. Entonces, amigos oyentes, cuando usted descubre que hay un mar infinito de información positiva también que puede complementar lo que usted recibió en ese grupo, entonces comienza a darse cuenta que lo estaban manipulando. Comienza a darse cuenta que la frase aquella de Jesús cuando dijo o se mencionó que si se escribieran, bueno, eso no fue una frase de Jesús, fue allí en el Evangelio de Juan, cuando dice que si se escribieran todas las enseñanzas de Jesús no cabieran libros en el planeta para hacerlo, diciéndonos que hay mucha información. Y cuando usted sabe que hay mucha información y se libera de ese yugo que no le permite ver ni leer otras cosas, entonces la historia del manipulado comienza a acabarse. Comienza a llegar a su final. Esta ha sido la reflexión de hoy. Mañana vamos con la última parte de la historia de un manipulado. Ya sería la sexta, porque hoy fue la quinta. Un fuerte abrazo y mañana seguimos con esta historia que sé que a muchos de ustedes les está gustando porque se están identificando. O si no se están identificando, por lo menos, uy, mira dónde estoy metido, ojo con eso. Hasta mañana, que estén muy bien.
2: Zona de pesca restringida.
3: Una mañana, el marido vuelve a su cabaña luego de varias horas de pesca y decide dormir una siesta.
4: Descansa, yo iré a dar una vuelta en el lago.
5: ¿Y qué vas a hacer en el lago si tú no sabes pescar?
4: No voy a pescar, sino a leer.
5: ¿A leer?
3: La mujer rema al agua adentro y en un recodo tranquilo del lago comienza a leer su libro. En eso, viene un guardián en una lancha. Se acerca a la mujer y le dice:
6: Buen día, señora. ¿Qué está haciendo usted aquí?
4: Leyendo un libro. ¿No lo ve, señor guardián?
6: Sí. Lo que pasa es que usted está en zona restringida.
4: ¿Ah, sí?
6: En este recodo se prohíbe pescar.
4: Disculpe usted, pero yo no estoy pescando. Estoy leyendo.
6: Sí, mi señora, pero por lo que veo, usted tiene en ese bote todo el equipo. Podría empezar a pescar en cualquier momento.
4: ¿Y?
6: Y tendré que llevarla y detenerla.
4: Si hace eso, lo tendré que acusar de abuso sexual.
6: ¿Cómo dice, señora? Si yo ni siquiera la he tocado.
4: Es cierto, pero por lo que veo, tiene todo el equipo. Podría empezar en cualquier momento.
6: Disculpe, señora. Que tenga un buen día, ¿eh? Adiós.
4: Adiós.
3: Moraleja. Mujer que lee,
4: mujer que piensa.
3: Mujer que lee,
4: mujer que sabe resolver.
7: Una producción de radialistas.net.
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0: ¿Has pensado qué significa ser mujer? Es una pregunta que no hacemos con frecuencia. Aunque estés saludable, no importa tu edad, el simple hecho de ser mujer nos obliga a hablar de un tema. Un tema difícil de tratar, pero uno que debemos confrontar. Se trata de una enfermedad que de alguna manera u otra nos ha afectado a todos. El cáncer de seno ataca directo al corazón de nuestro ser. Es un cáncer que no conoce fronteras. Es inesperado y poco selectivo. No le importa si tenemos seguro de salud, si somos ricas, pobres, qué idioma hablamos, ni siquiera el color de nuestra piel. El simple hecho de ser mujer nos pone en riesgo. Es por esta razón que todas y cada una de nosotras tenemos la responsabilidad de cuidarnos. La educación es clave, la ignorancia nos encierra en un círculo de temor y dudas. Una de las formas de cuidarnos es con un autoexamen mensual que nos familiariza con nuestros cuerpos y nos prepara a reconocer cualquier cambio. Si notamos algún cambio, debemos consultar con un profesional de la salud. Otra forma de cuidarnos es incluyendo un examen clínico del seno como parte de nuestro plan de salud. Por ser el mejor método de detectar el cáncer de seno, en los Estados Unidos a todas las mujeres mayores de los 40 años se les pide hacerse una mamografía anual. Además, ha sido comprobado que la mejor manera de luchar contra el cáncer es detectarlo tempranamente. Aunque los tratamientos han avanzado, aún hay mujeres que fallecen cada día de cáncer de seno. Sabemos que en ciertas comunidades, como lo son la afroamericana y la latina, el cáncer es detectado en etapas más avanzadas. Es muy importante saber y entender que la detección temprana es nuestra mejor arma contra el cáncer. Prefiero morir antes que vivir así. No quiero que nadie se entere.
1: Nadie me encontrará atractivo.
0: A lo mejor desaparece por sí solo. No quiero perder mi cabello.
1: ¿Para qué pasar por todo este tratamiento si me voy a morir? No tengo seguro médico.
0: Si pierdo mi trabajo, ¿quién cuidará a mi familia? Si me quitan mis senos, quedaré incompleto. Son testimonios de gente real. Y precisamente el motivo para informarnos más. Yo opino que enfocar nuestra identidad en la apariencia es peligroso. Nosotras somos mucho más que eso. El cáncer es complicado. Nos reta emocional, física, espiritualmente. Cuando me diagnosticaron cáncer de seno, mi primera preocupación fue sobrevivir. Después me enfrentaron una serie de miedos. Miedos que a veces me tumbaron y muchas veces me hicieron creer que nunca terminaría este oscuro camino. Solo al tocar fondo encontré mi salida, conociendo y aceptando mi verdadera identidad. No fue fácil, pero tampoco tuve otra opción. Mi vida lo merece. Les hablo por experiencia. Soy la hija, la sobrina y la nieta de tres mujeres colombianas que perdieron su vida al cáncer de seno. Estas mujeres no sabían la importancia de un autoexamen mensual, la necesidad de un examen clínico y ni siquiera la importancia de una mamografía anual. Su cáncer fue diagnosticado ya cuando estaba muy avanzado. El día que me diagnosticaron cáncer duró una eternidad, pero con el apoyo de mi familia, de mis amigos, con el poder de la música y de mi fe, las lágrimas fueron secándose. Yo soy una sobreviviente.

Soraya de hoy sigue cambiando. Y aunque hay días cuando me cuesta encontrar tierra firme, soy una mujer mucho más fuerte que antes. Esta es mi vida y la aprecio. Cada día nos acercamos más a una cura. Honramos y recordamos a esas mujeres que lucharon con valentía, pero que perdieron sus vidas.

Tus ojos hacen magia, son magos, los abriste. Y ahora se reflejan las montañas en los lagos. La única verdad absoluta es que cuando naciste tú, a los árboles le nacieron frutas. Naranja dulce, siembra de querube. Como el sol tenía miedo, se escondió en una nube. Hoy el sol no hace falta, está en receso.

0: Eres un verso en reversa, un reverso. Despertaste y le diste vuelta a mi universo. Ahora se llega a la cima, bajando por la sierra. La tierra ya no gira, tú giras por la tierra. En la guerra se dan besos, ya no se pelean. Hoy las gallinas mugen y las vacas cacarean. Las lombrices y los peces pescan los anzuelos. Se vuela por el mar y se navega por el cielo. Crecen flores en la arena, cae lluvia en el desierto. Ahora los sueños son reales porque se sueña despierto.
1: Y ese sueño es seguro y así se reproduce. Y la inocencia por fin no se esconde de las luces.
0: La escasez de

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